0: 15 minutos.
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2: Soy Alfredo Romo, 6:01 en nuestra Ciudad de México. Hoy es martes 15 de septiembre de 2026 y aquí estamos en vivo y con la información que sirve para ti. Todo el equipo de 88.9 Noticias, incluida mi querida Mariela Coria, que ya está con nosotros con el tránsito y el clima. Mariela.
3: Alfredo, ¿qué tal? Un gusto acompañarlos. Tome nota porque por fiestas patrias está cerrada la circulación del eje 7 sur de José María Vértiz, Avenida Cuauhtémoc. Esto en inmediaciones de la Alcaldía Benito Juárez. Más adelante, más información.
2: Hecho. Muchas gracias. La información que sirve, soy Alfredo Romo. Se dieron a conocer detalles de las primeras comparecencias de secretarios de Estado. Platícame, Isaac.
4: En la Cámara de Diputados ya listan las primeras comparecencias de secretarios de Estado como parte de la glosa del segundo informe de gobierno, que arrancarán con la titular de Gobernación Rosa Isela Rodríguez y el de Hacienda Edgar Amador, informó el presidente de la Junta de Coordinación Política, Ricardo Monreal. El legislador aseguró que posteriormente comparecerán los titulares de Economía, Seguridad y Educación. Destacó que las sesiones que requieran mayor confidencialidad se realizarán ante la Junta de Coordinación Política, mientras que las públicas se llevarán a cabo ante el Pleno y comisiones.
5: Las primeras comparecencias van a ser el 29 y el 30. Viene la secretaria de Gobernación a la Jocopo y el día 29 y el día 30 viene el secretario de Hacienda al Pleno.
4: 88.9 Noticias, Isaac Castañeda.
2: Gracias, Isaac. Más información que sirve. Vamos al Senado de la República. Allá surgen voces de un monopolio en el fútbol mexicano. Platícame detalles, Pepe Toño, porfa.
6: Le van a meter mano los políticos al fútbol mexicano.
7: En la cancelación del ascenso y el descenso tiene implicaciones en todos los sentidos. Y hay muchas entidades federativas que están preocupadas porque el fútbol profesional es un monopolio.
6: Así lo confirmó el senador Clemente Castañeda. Él es el líder del grupo parlamentario de Movimiento Ciudadano en el Senado de la República y efectivamente adelantó que el próximo lunes van a citar a todos los involucrados, personajes fundamentales del fútbol mexicano, para analizar, porque desde el punto de vista de algunos legisladores, hay un monopolio que no permite que este deporte, por lo menos en el país, avance. Para 88.9 Noticias, José Antonio Morales Díaz.
2: Oye, la verdad, lo primero que me viene a la mente cuando dice Pepe Toño que van a citar a todos los dueños de los equipos, ¿van a ir? Porque no sé qué tan obligatorio sea esa convocatoria, ¿no? Pero vamos a estar pendientes y sobre todo vamos a estar pendientes de lo que surja en términos informativos de esta reunión, si es que se da. Vámonos con mi querida Marina Escamacho, la Bolsa Mexicana de Valores.
8: La Bolsa Mexicana de Valores terminó sus operaciones de este día con una caída del 1.11%, retrocediendo 709.87 puntos para llevar al índice de precios y cotizaciones a las 63.507.11 unidades. El Dow Jones de Estados Unidos cayó con el 0.68%, en tanto que el dólar en los principales bancos de la capital del país se compró en 16.59 pesos y se vendió en 17.56 pesos, el euro 19.51 pesos a la compra, 20.10 pesos a la venta. El peso cerró la sesión con una depreciación del 0.08%. Recuerda que el día de mañana, por ser un día festivo, no habrá actividad financiera en el país, por lo que en caso de que la fecha límite de un pago corresponda a un día inhábil, el pago podrá efectuarse al día hábil siguiente. Para 88.9 Noticias, María Inés Camacho Romero.
2: Gracias, querida María Inés. Vámonos con más. Un segundo documental de la banda mexicana Zoé llegará a las salas de cine. Platícame detalles, querido Lalo González.
0: Soñé, Labios Rotos, Vía Láctea y Love sonarán en el cine este fin de semana, ya que el 17 de septiembre tendrá su estreno el documental Sue, Memorex más Rex Sex y más, que recuerda la celebración por los 20 años de esta banda de rock. La película se filmó durante los 6 conciertos que ofreció Sue entre septiembre y noviembre del año pasado en el estadio GNP Seguros, donde reunieron a 380,000 personas. Sobre esto comentó en conferencia el guitarrista del grupo, Sergio Acosta.
9: Todos nos agarró por sorpresa de que íbamos a hacer un GNP y empezó esto de la venta meteórica. Y yo creo que es el mayor privilegio que una banda puede tener cuando...
0: Para 88.9 Noticias, Lalo González.
2: Gracias, querido Lalo. 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

0: 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Lo más importante para esta tarde. Soy Alfredo Romo, este es 88.9 Noticias. Oye, ya platicamos acerca de las fiestas patrias. Ahorita Marinés Camacho nos dice que cerca de 9,000 pesos nos puede costar invitar a 10 personas a cenar esta noche si hacemos comida mexicana, si hacemos un festejo patrio. Ahora, un punto importante en todo esto es, ¿no será que ahorita que organizaste este convivio mexicano, con que Hassan va a llevar la tinga y luego Paquito que quiere llevar unas albóndigas y yo quiero llevar unos sopes, y si queda comida, qué onda? Mucha gente que le encanta la gorra, porque a la gorra ni quien le corra, quiere hacer un recalentado, qué bueno, pero ¿y si sobra comida? Es que, a ver, puede ser, y de hecho tú sabes perfectamente bien que eso ha pasado un montón de veces, que sobre comida. Entonces, tenemos que hablar al respecto. ¿Qué hacer, querido Memo Jivillet? Te escucho, buena tarde.
1: ¿Qué tal, Alfredo, amigos del auditorio? Muy buenas tardes. Pues fíjate que aunque las fiestas patrias son motivo de celebración para todos los mexicanos, quienes acostumbramos a comer platillos típicos de la temporada, como son los chiles en nogada, tostadas, pambazos, sopes o el tradicional pozole, lamentablemente seguimos desperdiciando una gran cantidad de alimentos preparados. Pude platicar con Brenda Cárdenas, ella es directora de Relaciones Institucionales de Chef, y aseguró que México es el país donde más alimentos preparados se desperdicia, muy por arriba de países como Chile, Argentina y Colombia. Vamos a escuchar.
2: En México, el 62% de las personas señala la comida ya preparada como una de las categorías que más desperdicia, incluso por encima de frutas y verduras. Y de hecho, México fue el único de los 4 países en donde vimos este patrón. En el resto de los países, frutas y verduras ocupaba el primer lugar, pero en México no. En México se señaló primero esta categoría de alimentos ya preparados.
1: Fíjense, Alfredo, amigos del auditorio, uno de los problemas, pues, que aparece al día siguiente con el recalentado, pues en muchos lugares se queda ahí y la gente ya no los consume, por lo que al paso de los días se echa a perder y todo ese alimento termina lamentablemente en la basura. Escuchemos.
2: Porque preparamos la comida, nos sobra y decimos la guardamos para el recalentado, pero muchas veces esos recipientes se quedan en el refrigerador hasta que ya no se pueden aprovechar. Creo que hay ahí como un problema con ese recalentado que juramos que vamos a aprovechar, que nos vamos a comer y que termina olvidado en el refrigerador.
1: Y fíjate, Alfredo, amigos del auditorio, aquí nos podríamos preguntar, ¿cuánta comida desperdician los mexicanos?

0: por cada mexicano es lo que se desperdicia. Además, ¿cuáles son las causas más comunes del desperdicio de comida en nuestro país? Estas son las más comunes y la que más contesta la gente. Escuchemos de nueva cuenta a Brenda Cárdenas.
1: La del principal motivo, que la comida se descompone antes de que la puedan utilizar. Y también algunas personas mencionaban, por ejemplo, que las promociones en supermercados eran alguna de las razones que hacían que ellos compraran alimentos de más. Entonces, estamos hablando como de primero, se están comprando más alimentos de los que realmente se van a utilizar.
0: Y bueno, Alfredo, amigos del auditorio, algunas recomendaciones que nos dan para desperdiciar menos comida en esta temporada son las siguientes. Pongan mucha atención. Calcular por invitados confirmados y no un estimado por si llegan más. También hay que servir porciones moderadas. Y fíjate, Alfredo, que cada invitado se sirva lo que vaya a comer. También otro punto sería en congelar los alimentos el mismo día que se preparen. Hay que etiquetar los sobrantes y que sean visibles en los recipientes con la fecha que se preparó antes de guardarlos en el refrigerador para que estos no se vayan a olvidar. Y por último también, darle un segundo uso a estos alimentos, ya que el pozole podría servir, por ejemplo, para tostadas y el mole, que en muchas casas también se consume, podrían hacer al día siguiente enmoladas, Alfredo.
2: Sí, qué rico. Fíjate que esta última parte me encanta, ¿no? Cuando sobra comida y hay que darle por ahí una vueltecita, un twist para que nos quede algo que pueda resultar atractivo. Hay personas muy quisquillosas que dicen, a mí no me gusta comer dos días lo mismo. Bueno, para eso existe también esta alternativa. Algo que le pones para ahí un caldito de jitomate, que le pones a lo mejor tacos o le pones por ahí, no sé, queso y crema. Puede haber muchas alternativas para que no se desperdicie nada. Y qué bueno que lo dices porque es el momento exacto para escucharte, Memo. Y tener en cuenta que si bien seguramente tendremos una cena muy rica esta noche, habrá que poner atención en que nada se desperdice. Y mira, en última instancia siempre está la opción del itacate, compañero.
0: Así es, esa es otra de las opciones para evitar que los alimentos se desperdicien. Pueden comprar algunos pequeños vasos desechables y al final de cuentas darle a cada uno de los invitados para que se lo lleven y cenen o desayunen en su casa y evitar que se tire esta comida. Hay que recordar, muchísimas casas, por ejemplo, hacen diversos guisados. Muchas de los invitados en ocasiones llegan a probar un pedacito de esto, un pedacito de aquello, o no les gusta alguno de los guisados, ese jamás se toca, se queda completo y lamentablemente muchas ocasiones termina en la basura, Alfredo.
2: Sí, vamos a estar entonces muy atentos, nosotros que ya escuchamos esta información, para cuando vayamos hoy a cenar, ya sea en nuestra casa, en casa de algún familiar, algún amigo, algún ser querido, estemos constantemente revisando y diciendo, oigan, a ver, fíjate, sería interesante incluso llegar, ver la cantidad de comida que hay. Si hay mucha y vemos que a lo mejor por ahí puede que sobre, en caliente metes uno de los guisados al refri, Memo, no lo calientas, y si se necesita lo sacas, lo calientas, y si no, lo congelas, y para después, compañero, también, ¿eh?
0: Así es, y al final de cuentas, Alfredo, yo creo que los invitados hay confianza, se puede hablar directamente con ellos, decirles cuál se va a preparar, cuál no, cuál les gusta, cuál no, y de todas maneras, hay la confianza para decirles, bueno, te voy a preparar de esto y llévate tantito para tu casa para que puedas desayunar. Y si va algún gorrón a la fiesta, simple y sencillamente se puede y se debe de aguantar con los platillos que se prepararon,
2: Alfredo. Es correcto, se aguantan. Gracias, Memo.
0: Hasta luego, muy buenas tardes.
2: Hasta luego, es Memo Jivillé. Son las 6:15 en 88.9 Noticias. Avanzamos. No te vayas, ¿eh? Tengo mucho que compartirte esta tarde en 88.9.

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1: Hola, ¿qué tal?

0: Chapala y Chimalhuacán, Sor Juana Inés. También considera que tenemos un accidente en Periférico, después de Avenida Primero de Mayo, con dirección a Lomas Verdes. Se complica la danza en circuito interior entre Diagonal Patriotismo y Eje 1 Norte. Calzada Legaria, complicado entre Lago Granoso y Puentes de Tacuba. Lento Ejército Nacional desde Gutenberg hasta Circuito Bicentenario. Avenida Ceilán con asentamientos entre Eje 4 Norte y Cuitláhuac. Y con buena circulación Álvaro Obregón desde Monterrey hasta Morelia. El termómetro marca una temperatura de 22 grados. Soy Mariela Coria. 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Ya regresa Alfredo Romo.
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4: La información que sirve esta tarde en 88.9 Noticias. Vámonos con más información que sirve. Son las 6:19. Quiero platicar con mi querido René Ponce, que nos tiene información que sirve acerca de la canasta básica. Pero antes te tengo algo muy importante que compartir. 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Vámonos con más. La canasta básica. Querido René Ponce, quincena, festejo. ¿Qué cosa se nos juntó por acá? Platícame.
5: ¿Qué tal, Alfredo? Pues te cuento, primera quincena de septiembre que registra alzas en dos productos que de por sí ya vienen subiendo de precio. Se trata de productos tricolores que lo anticipábamos desde la quincena pasada, seguirían subiendo de precios, nos habían dicho los propios vendedores, mientras que reducen su costo.
4: Una disculpa a René Ponce y a ti que me escuchas porque, bueno, tenemos una clara falla en la conexión esta tarde. pero vamos a tratar de recuperar obviamente la información que nos comparte mi querido René Ponce cuando hablamos precisamente acerca de la canasta básica. Ya decía yo que se nos junta el festejo con la primera quincena de septiembre y además con una de las quincenas del año que más suben los productos de la canasta básica, principalmente con lo que hacemos, la comida, querido René. Discúlpame, te escucho.
6: Así es, Alfredo, te mencionaba que tres productos están reduciendo su costo, dos los están aumentando y el resto de la canasta básica pues prácticamente se mantiene sin cambio. Si te parece, en esta ocasión te hablo primero de los productos que han aumentado su costo y principalmente uno de los más utilizados en este mes de septiembre, que es la cebolla, pues pasa en este caso de 25 a 29 pesos, prácticamente son 4 pesos más por kilogramo, lo que seguido del limón. El limón también aumenta de 33 a 34 pesos el kilogramo, aunque te puedo decir que si te vas y te das una vuelta en el mercado de la colonia, pues puedes encontrar la cebolla hasta los 35 pesos, no en 29, y el limón en el caso en el que te lo presento, que está en 34, en muchos casos supera los 38 y hasta los 40 pesos el kilo en este mes de septiembre, que sabemos son productos que se utilizan bastante. En este caso te puedo hablar también de los que bajan de precio, Alfredo. En este caso el huevo pasa de 37 a 36 pesos el kilogramo. El jitomate, que afortunadamente también se utiliza bastante en los platillos mexicanos, se sitúa de 35 a 36, baja un peso, sin embargo, pues todo indica continuará al alza en lo que falta de este mes. El plátano también baja de precio de 22 a 21 pesos el kilogramo. Los productos, en el caso que se mantienen en el mismo precio, Alfredo, la carne de res 178 el kilo, la carne de puerco en 130, el pollo, la pechuga en 120, la leche, el litro de leche en 29, el azúcar en 35, el aguacate en 90 pesos, el frijol en 37, la manzana roja en 63, que prácticamente es el precio que ha fluctuado desde inicios de año, pañales desechables se mantienen 268 pesos, mientras que el papel de baño de 14 rollos continúa costando 162 pesos el paquete. Te puedo decir, Alfredo, que en total esta quincena nos gastamos 1,284 pesos, que quiere decir que son 2 pesos más que la quincena del 31 de agosto, pero si lo comparamos con la primera quincena de este 2026, aquel enero pasado, en esa ocasión nos gastamos 1,245, es decir, que haciendo un balance de lo que va del año, nos estamos gastando 39 pesos más que lo que desembolsábamos en inicios de este 2026. En grosso modo es un 3% más de lo que gastábamos, Alfredo.
4: Fíjate qué importante, ¿no? Yo daba ese detalle hace un momentito, querido René, acerca de que esta me parece que no es solamente una quincena más del año, es una de las quincenas más polémicas en cómo se mueven los precios. Me parece que la Semana Santa, esta, y probablemente Navidad, en mi opinión, son de las más movidas. ¿Cómo ves?
6: Así es, Alfredo, sobre todo de los productos que más utilizan las amas de casa para realizar los platillos, en este caso hoy la cena muy mexicana, en el caso del pozole, la tinga y todo este tipo de platillos que utilizan mucho el jitomate y la cebolla, pues estos productos se van hacia arriba, por supuesto el limón que también utilizamos mucho los mexicanos, y en el caso también, como ya lo señalas, en diciembre todos estos productos, lo que es los cárnicos se van también por las nubes, así como otros productos que utilizan para las cenas navideñas, Alfredo.
4: Perfecto, vamos a estar pendientes de esto y más, querido René. Te agradezco y te deseo una linda cena, patria, perdóname. Provecho.
6: Igualmente, Alfredo, te mando un fuerte abrazo y que pues cenes rico.
4: Muchas gracias, René Ponce. Gracias, compañero. Vámonos con más, son las 6:25. Esto es 88.9 Noticias. Regreso y hablamos en vivo de los festejos patrios allá en el corazón de nuestra Ciudad de México, en el Zócalo. Voy, vengo, soy Alfredo Roma en 88.9.

0: una pausa breve para regresar con más ideas que te hacen ver la vida diferente. 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
7: Hola, ¿qué tal? Es un gusto acompañarte. Toma nota porque por concierto de Wave to Earth a las 8:15 de la noche vamos a encontrar afectación vial en inmediaciones del Auditorio Pepsi Center. Tu alternativa, Río Becerra y Avenida San Antonio. También te comparto que el avance ya se complica en Paseo de la Reforma, desde Calzada Chivatito hasta Prado Sur. Mariano Escobedo con mucho tráfico entre Homero y Lago Alberto. Viaducto Miguel Alemán con tránsito pesado entre Avenida Patriotismo y Calzada de Tlalpan. Lento Insurgentes entre Rivera de San Cosme y Eje 1 Norte. Observatorio avanza poco a poco desde Periférico hasta Constituyentes. Conscripto con carga que avanza desde Periférico hasta Paseo de la Herradura. Y con buen avance 5 de mayo desde Aquiles Cerdán hasta Tezozómoc. Además, Otón de Mendizábal es una excelente opción desde Miguel Bernard hasta Eje 1 Poniente. Nos mantenemos en 21 grados. Soy Mariela Coria. Quédate en 88.9 Noticias. 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
8: Bien, nos vamos con más. 6:30, esto es 88.9 Noticias. Yo feliz de la vida de platicar contigo, de poder acompañarte esta tarde. Yo no sé si vas a la fiesta, si vas al evento o si vas con tu familia, pero yo aquí te tengo todo listo, la información que sirve y lo más importante. Arranco como siempre con el sello de la casa. Cada 15 minutos, el tránsito y el clima. Mariela.
7: Gracias, Alfredo. Recuerden que en apoyo a la movilidad de las personas usuarias, durante la noche de este martes 15 de septiembre, se amplía el horario de operación del metro hasta la 1 de la mañana del miércoles 16 de septiembre en las líneas 1, 2 y 3. Más adelante, más información.
8: Perfecto, vámonos con más información que sirve, gracias. Vámonos con lo más destacado. Soy Alfredo Romo. Proponen una iniciativa para regular clínicas que hacen procedimientos estéticos. Fíjate lo que estamos escuchando después de tantas personas que han incluso muerto. Están proponiendo apenas regularlas. Pepe Toño.
5: Buscan cerrar el paso a clínicas estéticas irregulares. La senadora Cimey Olvera propuso reformar la Ley General de Salud para sancionar como usurpación de profesión a quienes realicen procedimientos médico-quirúrgicos sin formación, especialidad y cédula profesional. La iniciativa también plantea revocar las autorizaciones de establecimientos que incumplan las normas sanitarias y representen riesgos para los pacientes. Y es que hay una alta demanda para la práctica de este tipo de cirugías. Sin embargo, los profesionales y especialistas en la materia son muy pocos en el país. La propuesta surge luego de que Cofepris reportara un aumento de 3,950% en el cierre de consultorios y clínicas irregulares de cirugía plástica. Para 88.9 Noticias, José Antonio Morales Díaz.
8: Muchas gracias, querido Pepe Toño. Vámonos con más. México tiene condiciones, dicen, de ampliar su presencia en mercados árabes. Dime quién dijo esto, Marines, porfa.
9: Los países árabes ofrecen oportunidades de diversificación para la oferta agroalimentaria mexicana, afirmó Mariana Tuma, presidenta de la Cámara Árabe Mexicana de Industria y Comercio, quien destacó que nuestro país cuenta con una oferta exportable amplia y experiencia en los mercados internacionales. Agregó que dentro de la oferta agroalimentaria mexicana existen categorías con posibilidades de ampliar su presencia en distintos mercados árabes, entre ellas frutas y hortalizas frescas, garbanzo y determinados alimentos procesados. De hecho, entre los productos más exportados por México a esa región se encuentran aguacate, berries, limón y snacks saludables. El reto, destacó Mariana Tuma, es acercar la oferta agroalimentaria mexicana a las necesidades de esos mercados y construir relaciones comerciales de largo plazo. 88.9 Noticias, María Inés Camacho Romero.
8: Muchas gracias, querida Marinés. Vámonos al panorama internacional. La emblemática Torre Azadi, uno de los símbolos más representativos de Teherán, se iluminó hoy martes con los colores de la bandera de México para conmemorar nuestro aniversario número 216 del inicio de independencia, en un gesto de amistad entre los pueblos de Irán y de México. El gobierno de Tailandia, por su parte, implementó a partir de este martes un estricto cambio en su política migratoria que revierte los beneficios otorgados al turismo internacional del año pasado. Con la entrada en vigor de esta medida, ciudadanos de países como México, Colombia, Panamá, Cuba y Uruguay perderán derecho de ingresar sin visado y tendremos que tramitar el documento obligatorio antes de viajar. Las autoridades recortaron de 60 a 30 días solamente el periodo de estancia libre para más de medio centenar de países, entre ellos México. El gobierno de Tailandia señaló que los cambios responden a preocupaciones por abusos en estancias sin visado y extranjeros que hacen actividades laborales sin permiso correspondiente. Por otra parte, el gobierno de Estados Unidos anunció hoy martes que desviará a Ecuador, Panamá, Colombia y Perú una ayuda militar valorada en $52 millones. Esta cantidad estaba destinada originalmente a países de Europa y Medio Oriente. El Departamento de Estado considera que los fondos utilizados en las Américas servirán para combatir el narcoterrorismo en la zona de influencia de Washington y ayudarán a garantizar, dicen, la seguridad del Canal de Panamá. Finalmente, el exministro de Venezuela, Alex Saab, señalado por el gobierno de Estados Unidos como presunto prestanombres del depuesto presidente Nicolás Maduro, se declaró culpable. Culpable de conspiración para lavado de dinero y de transacciones financieras ilícitas tras un acuerdo con la Fiscalía de Estados Unidos. Como parte de este acuerdo de culpabilidad, Alex Saab aceptó cooperar en las investigaciones federales en curso y entregar, escucha, $195 millones en ganancias ilícitas provenientes del esquema de corrupción. Es decir, va a entregar prácticamente todo el dinero que hizo a la Unión Americana. Vámonos con más, vámonos con los espectáculos. Lalo.
10: Aunque existe una alta posibilidad de que Nick Reiner sea declarado culpable por el asesinato de su papá, el cineasta Rob Reiner, y de su mamá, la fotógrafa Michelle Singer, no se le dictaría como sentencia la pena de muerte. El fiscal de distrito del condado de Los Ángeles, Nathan Hodgman, descartó la pena capital contra Nick. Trascendió que una de las razones principales detrás de la decisión fue la postura que tenían Rob Reiner y su esposa en contra de la pena de muerte. Otro de los factores considerados por los fiscales fue el impacto que el proceso ha tenido en los hermanos de Nick. Esto a pesar de que ellos han tomado distancia de la defensa y no han mostrado apoyo hacia Nick. Para 88.9 Noticias, Lalo González.
8: Gracias, querido Lalo. Vámonos con más. Soy Alfredo Romo en 88.9 Noticias. 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El tercer set de noticias deportivas lo tiene siempre Rodrigo Herrera. Te escucho, Rodrigo.
11: Gracias, más información. En la NFL cerró la semana 1 con triunfo de Kansas City, toma revancha y derrota 31-10 a Denver. Kenneth Walker corrió 173 yardas y 2 anotaciones. En las Grandes Ligas, los Dodgers ya suman 14 temporadas consecutivas avanzando a la postemporada, mientras que los Yankees clasifican a su novena en sus últimas 10 campañas. En la Liga Mexicana de Béisbol, Tijuana recibe a Tabasco en lo que será el sexto juego de la serie por el título. Los Toros tienen ventaja de 3-2, si ganan, se coronan campeones. Y en el automovilismo, este miércoles, Max Verstappen, piloto de Red Bull, competirá contra 100 pilotos de karting en el circuito de Silverstone en Inglaterra. Verstappen arrancará desde la última posición y tendrá 30 vueltas para intentar rebasarlos a todos a partir de las 11 de la mañana. La información deportiva.
8: Perfecto, gracias, Rodrigo. Vámonos con más información que sirve.

0: Lo más importante para esta tarde, soy Alfredo Romo, este es 88.9 Noticias, lo más destacado. Quiero platicar, como ya te decía, con mi querido Armando Arteaga, que está ahorita en el corazón de nuestra Ciudad de México, pendiente de los festejos patrios, allá en la Plaza de la Constitución, que tú y yo conocemos mejor como el Zócalo Capitalino. Armando, bienvenido.
1: Alfredo, buenas tardes, pues sí, estamos aquí en el Zócalo Capitalino, donde ya hay muchísima gente, ya casi se llena la plaza, y es que por fin llegó esta fecha que tanto le gusta a los mexicanos, que es el grito de la independencia, y no se quieren perder esta experiencia en el Zócalo Capitalino, como es el caso de Manuel, que bueno, vino desde Estados Unidos para disfrutar de este momento. Lo escuchamos.
2: Como le dije a mi esposa que quería vivir la experiencia porque soy mexicano. Uh-huh. Y pues ella no pudo venir porque trabaja en una escuela y acaba de empezar las clases. Uh-huh. Y me vine con mi hermano.
3: ¿De dónde vienes?
2: Somos de Jalisco. Uh-huh. Pero yo vengo de Detroit, Michigan.
1: En el Zócalo y en el Centro Histórico, con motivo del grito de independencia, se establecieron 3 cinturones de seguridad para el resguardo del sitio y el control ordenado del flujo de asistentes. El dispositivo, Alfredo, contempla patrullajes pie a tierra, monitoreo mediante sistemas de videovigilancia y atención médica prehospitalaria a través de 3,500 policías y 91 unidades que estarán cuidando el orden y que todo transcurra de manera ordenada. Y bueno, también escuchamos a Virginia. Ella llegó desde Seattle, Washington, para vivir también esta experiencia. La escuchamos.
4: A las 10 que tengo mi agua, tengo una golosina, una botanita para aguantar hasta las 12 horas, pues son como 12 horas que hay que aguantar. Sí. Aquí traigo mi poncho. ¿Venimos preparadas? Sí, pues porque tenía muchas ganas de vivir el grito aquí en el Zócalo. Bueno, principalmente por el grito, pero si hay grupos o diferentes grupos, pues mejor.
1: Y bueno, como alternativa para evitar la zona centro, por el norte se puede circular por el eje central Lázaro Cárdenas e Isabel la Católica, al sur por Avenida Circunvalación y la calle de Bolívar, al oriente la calle de República de Perú y la Avenida Fray Servando Teresa de Mier, y al poniente por la calle de República de Uruguay y la Avenida Sisasaga. Recordarle que el metro en la estación Zócalo no está haciendo parada, hay que bajarse en Allende o en Pino Suárez y caminar un poco. Y hoy funcionará hasta la 1:00 a.m. Mañana iniciará en horario de día festivo, es decir, a las 6:00 a.m. El trolebús también lo hará de 6 a 11:30. El tren ligero de las 6:00 a.m. hasta las 11:30. Y recordarles también, Alfredo, que hay alcoholímetro no solamente hoy, sino hasta el 20 de septiembre. Y bueno, ahora escuchemos a Rafael, que también vino de Estados Unidos, es mexicano, pero quiere vivir lo que es estar en el Zócalo. Lo escuchamos.
5: Para tener un buen lugar, vivir la experiencia desde temprano, es de los más, creo que más cerca que puedo estar hoy en día. Es la primera vez que vengo porque quiero vivir una experiencia y vengo de Norte Carolina.
1: Y bueno, todas estas personas, Alfredo, llegaron a las 10 de la mañana. Ya llegaron, se sentaron, están hasta adelante. Hasta adelante significa la mitad del Zócalo, porque de la mitad hacia el Palacio Nacional, está lo que ellos le llaman el público amigo, que es público que va a apoyar a la presidenta en torno al mensaje para garantizar que no haya, que le avienten objetos, que haya abucheos, etcétera. Entonces, los ciudadanos que acuden, están de la mitad hacia atrás. Y bueno, mientras también habrá elementos de seguridad en las 16 alcaldías, porque, Alfredo, hay que recordar que en las 16 alcaldías, aparte de Zócalo, también hay grito, también hay verbena, también hay artistas que se presentan. Aquí ya la gente está muy animada, ya hay sonido en las bocinas, y bueno, a disfrutar de esta fiesta, Alfredo, de la manera más tranquila, porque se trata de un asunto familiar.
0: Sí, totalmente. Y ahorita que hablabas acerca de la seguridad, yo lo único que pensaba era, claro, ese es el tema, que todo esté tranquilo, que todo fluya bien, buena onda, que todo el mundo vaya a disfrutar, ¿no? Con la misión firme de tener nuestras fiestas patrias tranquilas y que no tengamos ningún tipo de altercado, querido Armando.
1: Así es, Alfredo. La gente puede introducir su agua, puede llevar su banquito, comida, sombrilla, impermeable, todo eso. Lo que no pueden llevar es cohetes y cosas que pongan en riesgo, alcohol, que ponga en riesgo la tranquilidad, y por eso están estos tres retenes que van revisando a la gente que trae su mochila, pues le piden que la abra, revisan que lo que trae de una manera muy respetuosa, sin meter manos, simplemente viendo qué hay al interior de las maletas, y bueno, pues a disfrutarlo, a pasarla bien, a gritar ¡Viva México! Y luego, pues ir a casa a comerse ese pozole, esas tostadas, esos pambazos, lo que vayan a disfrutar. Y mientras, pues cuídense porque ya no tarda en caer la lluvia.
0: Sí, precisamente eso, ¿no? Las personas que piensen ir tienen que abrigarse bien, irse con un buen poncho, una buena chamarrita contra la lluvia. Y eso es una buena pregunta, Armando, y desde hace ratito quería formulártela. ¿Todavía es buena hora? Faltan 15 minutos para las 7. ¿Los accesos todavía están habilitados y libres o ya está muy llena la cosa?
1: Ya está muy lleno el Zócalo, prácticamente ya la gente la están dejando en las calles alternas, como es el 20 de noviembre, como es Pino Suárez, porque quieren que no esté a reventar, porque luego vienen excesos de personas y vienen los apachurrones, y vimos lo que pasó en el mundial cuando hay tanta gente. Entonces aquí se está tratando de evitar. Si van a venir, pues ya tendrán que quedarse pues lo más cercano posible al primer cuadro. Tendrán que estar pues ya en las calles aledañas, Alfredo.
0: Perfecto. Pendientes entonces, y la situación ahora es que si vas a decidir ir al grito, adelante, para eso está, ¿no? Para pasarla bien, pero recordar, Armando, que también hay celebraciones en diferentes alcaldías, municipios, hay personas que van a procurar o van a preferir asistir a estos otros, y creo que una plática importante ya para cerrar son los niños. ¿Llevar o no menores a este evento? ¿Cómo ves tú, Armando?
1: No los lleven, Alfredo, porque los niños quieren hacer del baño, se desesperan de estar en un solo lugar, quieren jugar, quieren caminar, no van a disfrutar la fiesta. Son muchas horas. Si van a la alcaldía, es posible que ahí lo puedan hacer, porque en la alcaldía, pues regularmente va la gente que vive muy cerca de la alcaldía, y pueden ir a disfrutarlo, y luego, pues si tienen alguna prisa con los niños, pues pueden regresar a su domicilio, Alfredo.
0: Sí, exactamente. Gracias por el reporte, Armando. Aquí estamos para escuchar cualquier cosa. Te lo agradezco mucho.
1: A tus órdenes, quedamos al pendiente.
0: Hecho. Vámonos con más información que sirve. Soy Alfredo Romo. Quédate conmigo.

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1: Llegó el momento en el que te comparto más información. Por obras vas a encontrar reducción de carriles en Fray Servando Teresa de Mier entre 5 de febrero y Avenida 20 de noviembre. Tu alternativa, Eje 2 Sur. También te comparto que está complicado viaducto Miguel Alemán entre Avenida Patriotismo y Calzada de Tlalpan. Viaducto Río de la Piedad a vuelta de rueda desde Calzada de Tlalpan hasta Zaragoza. Insurgentes con

0: desde Periférico hasta Calzada San Esteban. Nos mantenemos en 21 grados. Soy Mariela Coria. 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
1: Vamos con la información que sirve. En 11 minutos serán las 7. Yo soy Alfredo Romo. Quiero compartirte algo importante. 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
2: Los mexicanos estamos hechos de una fibra muy especial.
1: Eso sí, la neta.
2: Los mexicanos estamos hechos de una fibra muy especial.
1: Yep, es así.
2: Estamos hechos de la mezcla del tequila y el mezcal.
1: Sí, estamos en las fiestas patrias. Esto es 88.9 Noticias. Tengo la información que sirve y mucho que compartirte, afortunadamente. Vamos a ver qué me platicas cuando yo planteé una situación hace, perdóname un ratito, y que tiene que ver precisamente con el tema del día y que tiene que ver obviamente las fiestas patrias. Te pedí que me menciones un gran símbolo mexicano, un gran símbolo del país del cual casi nadie habla. Dice Iván Rivera, los héroes de Padierna. Joseph dice la lóndiga de Granaditas. Sí, esa historia tan especial que se dio o que tuvo lugar, mejor dicho, allá en Guanajuato. También puede ser la campana de Dolores o un referente mundial es el huapango de Moncayo. Eso nos identifica a nivel mundial, muchos lo escuchan o lo ponen, pero nadie sabe qué es. Sí, el huapango de Moncayo se llama nada más huapango y lo compuso Moncayo, gran autor mexicano. Pero muchos identifican esta gran pieza musical como el segundo himno de México. Es una pieza fantástica. Si tú no sabes de qué te estoy hablando, tú nada más pon huapango de Moncayo y agárrate porque vas a tener ahí una experiencia increíble en cuestión musical. Dice Concho, bueno, está el escudo nacional. Saludo Romo, tu amigo el Corsario. Fíjate que el escudo nacional, yo no sé si sabías, y esto me parece, a mí me voló la mente cuando me enteré, hace muchísimos años, pero si tú entras, si recuerdo bien, si tú entras al Museo de Antropología e Historia, que está en la zona de Reforma, en el bosque de Chapultepec, si entras a este museo hermoso, al fondo está una de las salas más importantes. En esa sala hay una piedra recuperada, grande, yo según recuerdo de medir que te gusta, mínimo metro y medio, tal vez más. Una piedra rectangular, grande, y ahí se puede ver tallado en la piedra, en alto relieve, si no mal recuerdo, tallado en la roca, la imagen del águila, perdón, sí, la imagen del águila devorando a la serpiente en el nopal. Y esto lo hicieron, dicen, quienes se convirtieron en los mexicas, los que estaban caminando este pueblo, que iba caminando hasta descubrir ese gran símbolo, donde tenían que erigir su ciudad, donde vieran un águila devorando una serpiente. Y está tallado en una piedra, ahí en el Museo de Antropología e Historia. Tienes que ir a ver eso. Es una belleza y además asombra. Dime qué país tiene esa historia, por el amor de Dios. No de a gratis México tiene una de las banderas que han sido premiada una y otra vez como una de las banderas más bonitas de los países del planeta Tierra. Bueno, pues ahí están algunas ideas que llegan a través de redes sociales y déjame ver si no llegaron algunas otras porque luego me dicen, es que no leíste mi comentario. La Coatlicue, me dice Ricardo Vieira, Alfredo Romo, sí, también una historia de siglos de lo que se convertiría posteriormente, claro, en la cultura mexicana, en nuestro país. ¿Quién más viene por acá con otro mensajito? ¿Dónde puedo denunciar la venta de pirotecnias que un vecino sacó a la venta a un costado, al costado de una tortillería? Derek, habla a Locatel, 55-58-11-11, y ahí seguramente te van a dar información de en dónde puedes hacer formalmente tu denuncia. Bueno, oye, rápido nada más para que sepas, creo que vale mucho la pena que este próximo viernes, que salen nuestros podcasts que va a seleccionar el señor productor, vamos a presentar la entrevista que le hicimos hoy a la presidenta del Instituto Electoral de la Ciudad de México, la licenciada Patti Avendaño, y creo que vale la pena que la escuches y la compartas para que sepas qué es lo que vamos a elegir en la Ciudad de México en las próximas elecciones, cuyo proceso ya comenzó y terminará el próximo 6 de junio de 2027. Pero para que desde hoy, antes de que empiece la lluvia del partido, el candidato, el precandidato, antes de que empiece todo esto, entérate por qué vas a votar. Porque van a ser 268 cargos de elección popular para la Ciudad de México. Por favor, yo te recuerdo el viernes, no te preocupes. A continuación, Espacio Deportivo. Más adelante, Eddie Warman. Que tengas una excelente víspera de festejos patrios. Mañana es el día bueno. Ojalá te toque descansar, ojalá así sea. Nosotros vamos a estar aquí, al tiro de piedra. Soy Alfredo Romo, que llegues bien a casa y descansa y cuídate. Te lo mereces.
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9: Hola, ¿qué tal? Excelente tarde. Soy Alan Servín y te comparto el panorama de las noticias. Del 1 a 14 de septiembre, elementos de la Policía Bancaria e Industrial y de la Policía Auxiliar de la Ciudad de México aseguraron 439 kilogramos de pirotecnia en la red del metro, Candelaria, Merced, Pino Suárez, Valderas, Hidalgo, Indios Verdes y Jamaica son estaciones prioritarias en el operativo. La Alianza Nacional de Pequeños Comerciantes indicó que el costo de la cena mexicana para 10 personas aumentó este año 16% con respecto a 2025, por lo que se podrán invertir hasta 8.100 pesos. El Servicio Nacional de Sanidad, Inocuidad y Calidad Agroalimentaria confirmó el primer caso de gusano gobernador en Hermosillo, Sonora, al actualizar su informe de casos activos este 15 de septiembre. En las líneas 1, 2 y 3 del metro de la Ciudad de México, el servicio de trenes se extenderá hasta la 1 de la mañana del miércoles. Por su parte, el Metrobús informó que la última salida de esa jornada se extenderá a la 1 de la mañana en las líneas 1, 2 y 5. Soy Alan Servín y te dejo en compañía de los expertos en los deportes.
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7: Hola, ¿qué tal? Es un gusto acompañar tu camino. Toma nota porque el servicio de RTP mañana 16 de septiembre será de 6 de la mañana a 12 de la noche. También te comparto que el horario de servicio en el Metrobús mañana 16 de septiembre será de 5 de la mañana a 12 de la noche. Considera que está complicado Río Consulado entre La Raza y Eduardo Molina. Viaducto Miguel Alemán con tránsito pesado entre Avenida Patriotismo y Calzada de Tlalpan.

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3: Inter Miami ante un gran rival, Luis Suárez.
4: En México tiene jugadores defensivamente que tienen muy buen pie, también tienen debilidades que son las que nosotros tenemos que aprovechar.
3: Gandolfi, León, derrota a San Luis.
5: El segundo tiempo lo controlamos en todo momento y fuimos superiores, fuimos contundentes.
3: Messi con despedida, Claudio Tapia.
6: Hemos tomado la decisión de invitar al mejor jugador del mundo, a nuestro capitán, para que pueda tener la despedida que realmente se merece.
3: Simeone confía en Obed Vargas.
7: Tiene una competencia muy grande ahí en el medio del campo. Él es un chico humilde, un chico noble, un chico trabajador, esperando la oportunidad que tenga.
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9: Estos son los encabezados en las páginas de internet.
10: Cancha.com convoca a Argentina por última vez a Messi. La selección de Argentina convocó por última vez a La Pulga para un partido en el Monumental de Buenos Aires que será en homenaje y despedida. Record.com.mx continúa la gira. Rafa Márquez visitó Cuapa previo a definir su convocatoria. América se sumó a los clubes que recibieron visita del nuevo director técnico del Tri. Mediotiempo.com solo tendrá una práctica antes del Campeones Cup. Fue alrededor del mediodía cuando la máquina despegó rumbo a Estados Unidos para enfrentarse al Inter Miami. Esto.com.mx, humillación total para Cristiano. Cristiano Ronaldo y Al Nassr tuvieron un mal inicio en la Champions League de Asia. El equipo del portugués fue humillado por el Al Ain de Emiratos Árabes Unidos por 4-0, con la curiosidad de que uno de los tantos fue anotado por Giorgos Giakoumakis. TUDN.com, Johan anota el gol con el que Genoa avanza a octavos en la Copa. El defensa mexicano ingresó de cambio en el juego ante el FC Sud Tirol y marcó el único tanto del encuentro.

0: ¿Qué tal, amigos? ¿Cómo están? Bienvenidos a Espacio Deportivo de Grupo ASIR esta tarde-noche del día 15 de septiembre de 2026, cuando son exactamente las 7 de la noche con 4 minutos en la Ciudad de México. Estamos en vivo llegando a toda la República Mexicana a través de ASIRSAT y como estación piloto, el 88.9 Noticias, información que sirve. Mucha información el día de hoy. 15 de septiembre, sí, pues aún siendo el 15 de septiembre surge muchísima información deportiva, así que los invitamos para que se puedan quedar con nosotros en esta hora, de aquí hasta las 8 de la noche, tiempo de la Ciudad de México. Gracias a Francisco Javier Caballero en los controles, a Lalo Cortés en la producción, el señor Ricardo Blancas, el señor Rodrigo Herrera en redacción, también a Claudia Nateras y a Jackie Rodríguez, que están listas ya en la coordinación telefónica y en el WhatsApp, 50, ya lo saben, 56-27-61-44-66. Nos gustaría conocer su opinión, qué van a hacer, cómo van a festejar el grito el día de hoy. Bueno, pues mándanos un mensajito al 56-27-61-44-66. Mi querido tocayo Jorge Pineda, el señor Raúl Sarmiento, que ya también está por aquí con nosotros, pero mi querido tocayo Jorge Pineda Alvarado, te saludo con gusto, ¿cómo estás?
1: ¿Cómo estás, tocayo? Qué gusto saludarte aquí.
0: Echaste a andar el playback.
1: Sí, que algo sucedió, estaba puesto.
0: De la página de la
1: Federación. Buenas noches, tocayo, qué Federación. Gusto saludarte. A Raúl Sarmiento también en unos instantes lo saludaremos. Y un privilegio estar con todos ustedes.
0: No, creo que no te...
1: Ahí me escucho ya.
0: A ver, tocayo, estos micrófonos ya se fueron al grito.
1: Estaba yo hablando en voz baja. Grito el que tengo que dar para que me oigan, porque si no, no se escucha. Un gusto saludarlos, buenas noches nuevamente a Raúl Sarmiento unos instantes más también. Platicar de lo que fue ayer el cierre de la jornada en la NFL, el regreso tan esperado de Patrick Mahomes, y me parece que no demeritó, vamos, ¿no? Y no decepcionó.
0: Nada.
1: Se vio bastante bien, a pesar de que no tuvo una pretemporada en forma, vamos a decirlo así, pero parece que ya la lesión quedó atrás y un gran resultado, el de los Jefes de Kansas City. Ya estoy yo, ¿no? Yo aquí me dice.
0: Sí, que tenés el micrófono.
1: Aquí nos seguimos. Y platicar, ayer el León finiquita la jornada 14, vence 2-0 al San Luis, que la verdad no anda muy bien. Y también platicaremos de la Serie del Rey, que hoy podría definirse, sí. Podría haber nuevo campeón en el béisbol de la Liga Mexicana.
0: Así es, y saludamos también a don Raúl Sarmiento Díaz, que bueno, ya está listo también para festejar el grito. Mi querido Raúl, ¿cómo estás?
2: Bien, bien, mi querido Jorge, qué gusto saludarte, un poquito mojado, pero no hay problema. Jorgito Pineda, Lalo, Paco, compañeros de la redacción, pero sobre todo a toda la gente que nos sigue aquí en el 88.9 de Grupo ASIR, un abrazo muy grande. Pues contento, 15 de septiembre, día de la independencia. Bueno, la independencia es mañana, ¿verdad? Realmente, hoy es la noche del grito, que así se ha venido festejando, aunque realmente el día de la independencia es el día 16, hoy es la noche del grito, la ceremonia tan mexicana, tan especial, y que los invitamos a todos ustedes que la disfruten, que coman muy sabroso, que disfrutemos nuestra nacionalidad. Es algo que al menos un servidor sí disfruta muchísimo, sí es un orgullo ser mexicano, y aquí estamos. Y listos para ver al Puebla recibir al Toluca. Dicen que va a haber fiesta mexicana, va a haber música en el medio tiempo, en fin, preparó Puebla ahí algo para recibir al Toluca en ese partido que estaba pendiente de la fecha 6. Entonces, no, bueno, pues habrá fútbol hoy y aquí estamos en espacio.
0: Sí, es de las 7. Sí, la siete. A ver, tocayo, a ver, probando en ese micrófono.
1: El arzobispo de Constantinopla, si quiere, sí, bien, gracias. Sí, vamos a ver, ¿no? Puebla no está jugando bien, pero el Toluca, Raúl, la verdad es que se está mostrando como uno de los mejores equipos en el fútbol mexicano, no solo en el torneo, ¿no? Junto con Chivas, y no va a ser nada fácil la visita del diablo allá al Angelópolis.
2: No, de ninguna manera, imagínate, o sea, con empatar hoy el Toluca es el líder de la competencia, o sea, ahorita está Chivas que les está sacando un punto a América y a Toluca y América por diferencia de goles, y si empatan hoy Toluca por diferencia de goles será el nuevo líder de la competencia llegando a la mitad del torneo. Si gana Toluca, pues se le escapará un punto arriba a las Chivas y así llegaremos al final de la primera vuelta. veremos si Toluca como número uno, que según Mohamed es lo que quiere, terminar de número uno y llegar hasta la final de la Copa Intercontinental para venir y cerrar un año en Toluca el día 25 de diciembre. Vamos a ver si cumple todo lo que quiere Mohamed, pero por lo pronto hoy con el empate le basta para ser líder general de la competencia exactamente a la mitad del torneo.
1: Y también por el otro lado, si el Puebla llega a derrotar a los Diablos, estaría dando el gran salto. En este momento está en el octavo lugar de la tabla con 13 puntos y llegaría a 16 mismos que tienen Toluca y América. Entonces sería un gran salto y un resultadazo vencer a estos Diablos, que la verdad están que no creen en nadie. Ya platicaremos también, Raúl, la polémica que se ha suscitado, ¿no? Que si la MLS saboteó el Cruz Azul con el avión que no despegaba ayer, que lo hicieron para que no llegaran y descansaran a tiempo. En fin, todo lo que se maneja siempre alrededor del fútbol. Vamos a hacer una primera pausa, si nos lo permites. Es noche mexicana, un poco más que de costumbre. Es 15 de septiembre, son las 7:10. Esto es Espacio Deportivo y volvemos en unos instantes, totalmente en vivo, Tocayo.
0: Así es, totalmente en vivo. Ya lo saben, 56-2761-4466.
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6: Hola, ¿qué tal? Es un gusto acompañar tu camino. Toma nota porque el servicio de RTP mañana 16 de septiembre será de 6 de la mañana a 12 de la noche. También te comparto que el horario de servicio en el Metrobús mañana 16 de septiembre será de 5 de la mañana a 12 de la noche. Considera que está complicado Río Consulado entre La Raza y Eduardo Molina. Viaducto Miguel Alemán con tránsito pesado entre Avenida Patriotismo y Calzada de Tlalpan.

0: Escobedo hasta Calzada Legaria. Buen Avance en Industria Militar desde Periférico hasta Boulevard Pípila. Y Gustavo Vaz Libre desde Periférico hasta Puente de Vigas. El termómetro marca una temperatura de 21 grados. Soy Mariela Coria. 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
4: Un hincha se tatuó la carta que escribió Leo Messi por su retiro de la selección argentina, arroba ataque futbolero.
5: En el cierre de la semana 1 de la NFL, Kansas City derrotó en casa 31-10 a Denver, en lo que fue el regreso del mariscal de campo de los jefes, Patrick Mahomes, quien sufrió en diciembre del año pasado una rotura de ligamento cruzado anterior y daños en el ligamento colateral lateral en su rodilla izquierda. En este juego lanzó para 184 yardas, con dos pases de anotación y una intercepción. Además, por tierra, corrió para 23 yardas, con un touchdown. Aquí sus palabras. Si tuviera que decir que estaba nervioso por algo, era por la posibilidad de recibir un golpe ahí. Pero simplemente quería jugar. He hecho mucha rehabilitación y mucho trabajo para llegar a esta situación. Solo quería jugar. Mis compañeros me ayudaron. No jugué mi mejor partido, pero salimos y vencimos con solvencia a un equipo realmente bueno. Y eso fue gracias a que mis compañeros dieron un paso al frente. Asir Deportes, Gabriel Ayala.
6: Muchas gracias a Gabriel Ayala. Pues ahí está la primera victoria de los jefes, 31-10 sobre los Broncos de Denver. Y Mahomes, me parece que despejando dudas, yo lo vi bien. Claro, debe irse viendo mejor conforme avance la temporada, pero por lo pronto esos fantasmas de la lesión y la recuperación creo que han quedado atrás. Lo que sí lamento, Raulito, es que zarandearon a tus potros de inicio.
7: Sí, ya lo platicábamos ayer con Toño. No fue un buen inicio, definitivamente. Fíjate que sí la afición, bueno, leía yo la gente de Indianápolis, la prensa, sí sorprendió, esperaban más, digo, eran favoritos los Cuervos, pero sí se esperaba más, sobre todo siendo local, se esperaba que fuera un partido más cerrado, nos metieron más de 20 puntos de ventaja, pues ni modo, a luchar, a ver si el equipo tiene agallas para recuperarse de este mal inicio y poder calificar, como mucha gente lo daba, como inclusive candidato peleando con Houston para ver el ganador de la división, ¿no? Pero vamos a ver, faltan muchos juegos.
6: Sí, y los que también volvieron a empezar, como ya es costumbre tristemente para muchos los seguidores de los Vaqueros de Dallas que ayer cayeron, ¿no? En fin, ante el equipo de Nueva York. Vámonos al comentarles que el partido allá en la Angelópolis está 0-0 al minuto 13, casi 14 minutos. Puebla y Toluca están 0-0. Toluca inició bien con llegadas. Qué bien está jugando Viñas. Bueno, ya lo platicaremos, Raulito. Vámonos, si te parece, a la mención, mi querido Tocayo.
8: Sí, porque justamente si está el partido en este momento, pues es el momento para poder entrar a caliente.mx, registrarse y recibir $1,000 de regalo para que empiecen a apostar en vivo. Caliente.mx. Bienvenidos al juego.
6: Ahí está, perfecto. A meterle un dinerito, porque sí vale la pena, ¿cómo no?
8: Imagínate nada más.
6: Sí, me anda haciendo falta un pronóstico acertado.
8: ¿Cómo no?
6: Sí. Ya no es me late, ahora es me urge ya. Pero en calidad de ya. Vamos a escuchar.
8: Aquí estamos con esta posibilidad de que

0: por $1,000, ajá, metes $1,000 y le puedes apostar a alguno de estos dos equipos. Y también, como lo ha puesto últimamente caliente, ¿no? Que si gana por unos dos o más goles, por ejemplo. Es muy interesante.
1: Sí, sí, sí.
0: Los invitamos para que entren a caliente.mx. Y bueno, pues bienvenidos al juego.
1: Ahí está. Vamos a escuchar ahora sí la información, Raúl, y luego platicamos el juego de la Serie del Rey, que está, podría definirse hoy, los Toros de Tijuana, que buscan el tercer título de su historia, y vamos a ver qué dicen los Olmecas de Tabasco.
2: Esta noche se reanuda la Serie del Rey de la Liga Mexicana de Béisbol cuando los Toros de Tijuana reciban a los Olmecas de Tabasco en el juego 6. El equipo fronterizo podría coronarse este mismo martes, ya que va arriba en la serie 3-2. Su jardinero, el dominicano Junior Lake, dice que el equipo tendrá que mejorar en la defensa, que solo así los llevará a conseguir el título.
3: Sí, yo creo que eso para nadie es un secreto, que no hemos venido jugando la mejor defensa y ellos han aprovechado esos momentos, nos han hecho carrera y nada, debemos de seguir mejorando la defensa. La defensa y seguir con la ofensiva, seguir atacando, porque en realidad tratar de que venga el bullpen de nosotros, porque el bullpen de nosotros ha sido excelente el año entero.
2: El lanzador derecho, Jeremy Rhodes, está anunciado para abrir por Tabasco. Adonis Medina por Tijuana. Asir Deportes, Gabriel Ayala.
1: 8:35 de la noche, tiempo del centro de México, juego 6, allá en el Toros Mobile Park, en la frontera, allá en Tijuana. Si ganan los Toros conseguirán el tercer título de su historia. Lo hicieron en el 2017 venciendo a los Pericos de Puebla y en el 2021 a los Leones de Yucatán. Y en caso de que ganen los Olmecas, nos iríamos a un séptimo y definitivo juego. Lo que sí es que ha estado interesante la serie, Raúl, y pues habrá nuevo campeón, ¿no? Ya destronaron a los Diablos y habrá un nuevo monarca en el circuito veraniego.
4: Así es, tenemos nuevo monarca y yo creo que hoy mismo ya Tijuana va a definir esto. Hizo una gran temporada. Hasta la última semana se definió quién iba a ser el mejor equipo del torneo, si los Diablos o Tijuana. Diablos terminó siendo el número uno y Tijuana el número dos. Al ya no estar Diablos, pues tiene esa ventaja de terminar la Serie del Rey como local. Hizo lo que necesitaba hacer como visitante y regresa y tiene dos partidos para ganar uno. Entonces yo veo que Tijuana está muy cerca de lograr levantar la mano como campeón.
1: Una de las franquicias más fuertes que hay en nuestro béisbol, y está bien, qué bueno, digo, lo lamento por los aficionados de Diablos, pero pues está bien irle dando juego ahí a los títulos para que se repartan y sea más interesante. Y seguimos con el béisbol, vámonos a lo que ocurrió en las Grandes Ligas.
5: Dodgers 4-1 sobre Cincinnati, Yankees 8-3 a Twins, Cardinals 2-1 a San Francisco, Ramón Urías de 1-0, Detroit 6-5 frente a Toronto, Alejandro Kirk de 4-2 con carrera, Atlanta cayó 7-3 ante Cubs, Arizona venció 8-7 a Marlins, Arozarena de 4-2 con carrera, Angels 6-4 a Seattle, revés de Colorado 8-7 frente a San Diego y Medias Blancas 7-3 contra Cleveland. Asir Deportes, Edgar Flores.
1: Mi querido Edgar Flowers, ya metiéndole al English, ¿no? Los Dodgers, ya como decía Mike Brito y todos aquellos. Por cierto, hoy, creo que es hoy por fecha, hace 46 años debutó Fernando Valenzuela en las Grandes Ligas. Como relevista con los Dodgers, diría el joven.
0: El equipo de Dodgers.
1: Con los Dodgers, sí, como relevista ante los Bravos de Atlanta, estaba leyendo el
0: 46 dato. Años.
1: 46 años ya de que el Toro inició, porque comenzó como relevista ahí en un partido y luego ya fue la temporada, empezó completa ya como novato, aquella de ensueño que todos recordamos.
0: En 1980.
1: 80, sí, y ya, insisto, ya la del 81, ya él como abridor y con ese gran inicio que le valió ganarlo todo esa temporada.
0: En esa serie
1: incluida
0: mundial.
1: Incluida serie mundial. Uh-huh. Que ya estaba Toño por ahí.
0: Ya empezaba Toño también en aquella fernandomanía,
1: sí,
0: famosa.
1: Con los maestrazos, ¿no? Don Pedro Septién y don Jorge Sonia.
0: Ni más ni menos, ¿no? O sea,
1: caray, qué envidia.
0: Qué envidia.
1: Qué maestro estuvo Toño, ¿no?
0: Así es.
1: Empezando en casa, por supuesto. Bien, vámonos con la información, Raúl. Está el equipo de León. Ayer se impone 2-0 al conjunto del San Luis. Se lleva la victoria. Vamos a escuchar la nota y después escuchamos tus comentarios.
2: En el cierre de la jornada 8 de la apertura, León derrotó 2-0 al Atlético de San Luis en el Nou Camp con doblete de Diver Cambindo para llegar a 13 puntos en el torneo y colocarse momentáneamente en el sexto lugar de la tabla general. Habla su técnico, Javier Gandolfi.
6: El primer tiempo Creo que nos costó los primeros 20, 25 minutos y en el segundo tiempo lo controlamos en todo momento. Y fuimos superiores. El equipo empezó a jugar, empezó a posicionarse distinto, a evolucionar. Golpeamos justo también, fuimos contundentes.
2: Esto dijo el estratega del equipo potosino, Diego Mejía.
7: En el primer tiempo controlamos el juego, creamos situaciones. El gol es el táctico en un tiro de esquina, en una situación que tuvimos una contra en un 4-3 en área rival. Terminamos sufriendo un tiro de esquina y bueno, viene el primer gol ahí. Finalmente el gol condiciona todo. Quisimos recuperar el control del partido, quisimos empezar a generar nuestras oportunidades para ir por el empate, pero bueno, desafortunadamente no nos alcanzó.
2: ASIR Deportes, Gabriel Ayala.
1: Bien, el equipo de León, Raúl, con Gandolfi ahí al frente, y el San Luis, caray, qué temporada, ¿no? En el lugar 16, apenas una victoria, 4 derrotas, no le está pasando nada bien al equipo de Diego Mejía.
4: Sí, la verdad que una pena porque el técnico es mexicano y nos gustaría que le fuera muy bien a Diego, que fue campeón allá en la Liga Canadiense, pero le está pesando mucho la ausencia de João Pedro. João Pedro era el hombre que los metía en la pelea con sus goles, bicampeón de goleo del fútbol mexicano, y caramba, pues es una ausencia que no han podido ni la de Sanabria subsanar definitivamente este equipo de San Luis. Y León poco a poquito, a veces medio mal, a veces medio bien, la verdad han tenido un trajín durísimo. Lograron meterse a la Conca Champions, lo cual es muy bueno. Gandolfi conoce bien su fútbol. Poca gente sabe que tiene ya la nacionalidad mexicana desde que estaba allá en Tijuana, donde fue campeón en el ascenso, fue campeón en primera división. Él se naturalizó mexicano, aunque volvió a Argentina para empezar a dirigir y retirarse del fútbol. Pero está de vuelta acá en México y está trabajando bien, y este León ya está en sexto lugar, y te repito, calificado a la Conca Champions. Ahí va Gandolfi haciendo cosas interesantes en el fútbol mexicano.
1: Sí, es correcto. Vamos a ver si logra pues enracharse el equipo de León, ¿no?, y meterse ahí en los primeros lugares. Ya está ahí, está de momento en el lugar 6, y el San Luis pues a tratar de rescatar la temporada. Todavía hay tiempo, casi estamos prácticamente a la mitad del torneo, pero no se augura que mejoren las cosas. Lamentablemente los tres peores equipos del torneo son San Luis con 6 puntos, Santos Laguna con 4, que apenas logró su primera victoria, y Juárez, que está teniendo una temporada realmente para olvidar. Vamos a la información de este partido que ha levantado mucha expectación, luego lo que sucedió ayer con Cruz Azul, que no podía viajar, que el avión, en fin, ya platicaremos detalles, Raúl. Lo cierto es que mañana a las 6:00 p.m, tiempo del centro de México, se llevará a cabo este partido entre el Inter de Miami y el Cruz Azul.
2: El Inter Miami y Cruz Azul se enfrentan este miércoles en Miami en la Campeones Cup. El delantero del equipo de la MLS, Luis Suárez, reconoce la calidad del rival al que enfrentarán.
8: Bueno, sabemos que los últimos años viene peleando siempre ahí en las finales, en México con América, con Toluca, con Monterrey. Tiene jugadores defensivamente que tienen muy buen pie, como Piovi, como Ira también, jugador muy fuerte defensivamente. Tienen gente de mitad de cancha hacia adelante que marca la diferencia y que son los que marcan el ritmo del equipo. También tienen debilidades que son las que nosotros tenemos que aprovechar, como ellos saben que nosotros tenemos debilidades.
2: Luego de que los jugadores de la máquina no pudieron viajar este lunes, debido a que el avión no pudo despegar por problemas de sobrepeso, fue hasta la tarde de este martes cuando pudieron hacerlo. ASIR Deportes, Gabriel Ayala.
1: Pues caray, qué situación, ¿no? Esta que ha levantado expectativas. Yo no creo que sea algo planeado, ni mucho menos, pero hablando de lo futbolístico, Raúl, debe ser un buen partido, ¿no? Yo espero un buen partido.
4: Debe ser un buen partido, ayer lo explicábamos. Yo también no quiero ser mal pensado, pero bueno, quizás sí existía algo. Cabían perfectamente todas las personas, los jugadores, de hecho ya estaban arriba del avión. Viajan con un staff muy grande, con un número de directivos muy grande, o sea, lugares sí había. Lo que pasa es que cuando ya terminaron de subir toda la carga, se dieron cuenta que era demasiado peso, que no podían llenar el tanque de gasolina del avión, de combustible del avión, porque pesaba demasiado el avión. Entonces, pues hubo todos estos problemas. Hay quien dice que fueron los jugadores de Cruz Azul que dijeron no nos vamos a arriesgar, lo siento, que viajen los directivos y nosotros que manden otro avión mañana, lo cual hicieron. Hoy llegaron más o menos a las 4 de la tarde, dieron conferencia, ya entrenaron y están tranquilos allá. Es un viaje de 3 horas, sí es pesado, pero no creo como para afectar el rendimiento del equipo. Lo que le va a afectar es que ayer no entrenaron mucho, y hoy pues tampoco pudieron hacer mucho y mañana juegan. Vamos a hacer una pausa y regresamos.
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11: Hola, ¿qué tal? Es un gusto acompañar tu camino. Toma nota porque tenemos un choque en Avenida Central, pasando Avenida 412 con dirección a Bosques de los Continentes. También les comparto que está complicado Fray Servando, entre Eje Central y Congreso de la Unión. Viaducto Miguel Alemán con tránsito pesado entre Insurgentes y Calzada de Tlalpan. Lento Avenida Central desde Avenida 412 hasta Río de los Remedios. Insurgentes con avance lento desde Rivera de San Cosme hasta Eje 1 Norte. Conscripto con carga que avanza desde Periférico hasta Paseo de la Herradura. Y con buen avance, 1 de mayo desde Gustavo Vaz hasta Periférico. Toma nota, tenemos una temperatura de 20 grados. Soy Mariela Coria y para mí es un gusto acompañar tu camino a través de Espacio Deportivo de la Noche. 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Ya regreso con más información vial.
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16: Adonis Medina en busca de la gloria sube esta noche a la lomita del Toros Mobile Park en el juego 6 de la gran final. Vamos Toros, @TorosDeTijuana.
17: El astro Lionel Messi tendrá su despedida con la selección argentina de fútbol el 6 de octubre en un partido amistoso frente a Benín en el Estadio Monumental en Buenos Aires. Así lo dio a conocer Claudio Fabián Tapia, presidente del AFA.
18: Hemos tomado la decisión de invitar al mejor jugador del mundo, al emblema de nuestra selección, Lionel Andrés Messi, para que pueda tener la despedida que realmente se merece el día 6 de octubre acá, en la Argentina.
17: Además, el Chiqui Tapia explicó que invitó al plantel que ganó la Copa del Mundo Qatar 2022 para acompañar a la Pulga a este pequeño homenaje. Para CIR Deportes, Ricardo Blancas.
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1: Eso sí sería dar el grito, ¿no? Doble. No,
0: hombre, imagínate nada más. Pero mucho, ¿no?
1: Sensacional.
0: Fíjate que yo hace muchos años compré un billete en el Aeropuerto Internacional de la Ciudad de México.
1: Ajá.
0: Me acuerdo muy bien, en el Expendio Guadalupe Dos Amantes.
1: Hombre.
0: Y dije, bueno, voy a comprar para el 15 de septiembre, uh-huh. porque en el aeropuerto vendían muchas veces los premios, ¿no? Y lo compré. Sí. Y es hace muchos años, y estaba yo el día 15, porque ahí sí todavía se llevaba a cabo el día 15. Y dice Jacobo Zabludowsky, el premio mayor terminó en 4, y es uh-huh. en lo que yo había comprado.
1: Ajá, ajá.
0: Y se vendió en el Aeropuerto Internacional de la Ciudad de México, en el Expendio Guadalupe Los Amantes. No, dije, no, ya.
1: Ya te hacías dueño del aeropuerto.
0: Yo como con 20 años de edad ya me hacía... Bueno,
1: por el mundo.
0: Pero viajando, el día siguiente no había periódicos, porque antes no había ni internet ni periódicos. Claro. Me tuve que esperar hasta el día 17. Y bueno, pues lo único que saqué fue reintegro. Y me tuve que quedar trabajando. Así que sigo chambeando desde entonces. Pero así están las cosas. Si no,
1: salió para pagar lo del estacionamiento del aeropuerto. Pues sí, ni hablar. A veces se gana, a veces se pierde, ¿no? 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
0: El estacionamiento es bastante caro.
1: Bastante caro, cada vez más. 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Y Raulito, pues sí, esto de la lotería, ¿no?
4: Sí. Ayer que platicábamos con la directora, recordábamos algunas anécdotas y yo te repito, para este sorteo y el de año nuevo, mi papá siempre compraba en 6. Yo acostumbro comprar en 9. Si no encuentro, me gusta el 6. Si estoy en provincia, siempre compro, porque muchas veces cae en el interior de la República. Y cuando es en México, busco hacerlo en puestos con billeteros. Así me enseñó Jorge Berry, que en paz descanse. Recordarás, Jorge Pineda, que llegaba siempre ahí, muchacho, a donde comíamos, que decía que estaba medio salado, que estaba más salado que el Océano Pacífico, pero bueno, ahí nos vendía y algunos reintegros sí nos llegamos a llevar. Siempre yo en 9, y si no traía 9, compro en 6 por mi papá.
1: Sí, cómo no, sí lo recuerdo ahora que lo manejé. También en ocasiones me llegó a tocar que Javier Alarcón, al cual le enviamos un saludo, también compraba sus billetes de lotería ahí en el restaurante donde íbamos a comer, y de repente nos regalaba a cada uno un cachito.
0: Es una cosa
4: rara. Pero él tenía mucho dinero.
0: Pues ahí está. Pero si no lo compras, seguro no ganas. Por eso hay que comprarlo, porque tienes una posibilidad de ganar.
1: Si quiere usted ganar, hay que jugar.
0: Exacto.
1: No hay de otra. Rápidamente nada más, Raúl, al minuto 33 está 0-0 el partido todavía. Toluca visitando al Puebla. Una gran oportunidad que se pierde el Toluca, un balón que le regala la defensa a Paulinho en el área. Se mete, saca un disparo potentísimo, pero la abuela estaba solo frente al portero, cargado a un costado, y termina volando la pelota, cosa rara. Paulinho, que es un gran definidor, se pierde esa gran oportunidad del Toluca y el marcador 0-0.
4: Sí, extraño, ya está como titular Paulinho, gente como Vega hoy no está, hizo algunas rotaciones, movió a su equipo porque también ha tenido mucha actividad el Toluca, apenas el fin de semana jugó, hoy vuelve a jugar, vuelven a jugar el fin de semana, ahora contra Santos, entonces Mohamed moviendo a su gente como le gusta y dominando el partido y dándole minutos a Paulinho para que vaya tomando su forma saliendo de la lesión. Y ya la semana pasada anotó, y dejó ir una muy clara, sí, sí la vi, fue clarísima.
1: Jugadorazo, Paulinho. Retomando el tema de la nota que escuchábamos, volviendo del corte, Raúl, más que merecido, y se veía venir, ¿no? Que se le organizara un partido de despedida a Lionel Messi, no podía irse así como así, después de la final del Mundial, y pues tendrá el partido más que merecido de homenaje. Es en todos los departamentos ofensivos es el líder histórico de Argentina, y me parece que será una noche muy emotiva, por supuesto, para Messi. Está muy reciente todavía lo de su señor padre, en fin, qué bueno que la AFA tiene este detalle, ¿no?
4: Sí, de acuerdo contigo, era necesario. Qué bueno que me van a invitar a todos los campeones del mundo que estuvieron con él en Qatar. No me gustó mucho el rival, buscaron uno muy muy flojito, Benín, que va a ser el rival. Van a tener sus partidos de la fecha FIFA todos amistosos, porque no hay eliminatorias ahorita, ni hay Copa América, y buscaron rivales muy, muy, muy, muy a modo, que no tuvieran actividad para que se moviera un poquito el equipo y viniera este homenaje, ¿no? Si me hubiera gustado a lo mejor un partido, no te digo con una potencia, pero sí con un equipo con un poquito más de nombre, ¿no? Pero bueno, es el homenaje de Messi, y como tal, pues hay que reconocer lo que es este hombre, realmente un crack. Yo decía que después de verlo en el Mundial de Estados Unidos, al menos para mí, respetando todas las opiniones, para mí el número uno sigue siendo Pelé, pero ya el número dos es Messi. Creo que sí ha superado a Maradona, y a Maradona lo dejo en el tercer puesto dentro de mi escalafón personal, respetando y señalando que no me gustan las comparaciones porque cada quien fue en su tiempo, pero si tengo que hacer mi top 3, Pelé, Messi y Maradona.
1: Sí, en lo que creo que sí podríamos coincidir, o podrías coincidir con mucha más gente, es en el hecho de que estos tres que mencionas, sí, en el orden que quiera cada uno, de acuerdo a sus preferencias y gustos, sí son los tres primeros, me parece, ¿no? Yo estoy de acuerdo contigo. Yo no vi jugar a Pelé, lo vi ya muy poco. Yo alguna vez le pregunté a Raúl Orbañanos, que lo vio jugar y que jugó contra él, y le dije: Raúl, tú que has visto, viste a Pelé, jugaste contra él, viste a Maradona, ahora has visto a Messi, ¿para ti quién realmente es el mejor? Y me dijo inmediatamente y sin dudarlo: Pelé, por mucho. Así me dijo Raúl Orbañanos, a quien enviamos un saludo, y lo que hemos visto de él en los videos y demás, también extraordinario, ¿no? Maradona, pues también fue un jugador dominante y que le dio una Copa del Mundo a Argentina, y lo que ha hecho Messi, pues ahí está, ¿no? Entonces, sí, más que merecido. Yo no sé si lo hacen con la idea de que por ahí pueda meter algunos dos o tres golecitos Messi y que el rival no pusiera tanta resistencia, y es lógico además también que después del Mundial y de la decepción que les representó no ganarlo, pues no buscaran a un rival, como dices, no una potencia. Puedo decir, sí, ser alguien, algún equipo más competitivo, ¿no? Pero bueno, eligen a Benin, con todo respeto, que no es una potencia. Y en fin, lo cierto es que lo importante, ahí estará el hecho de Lionel Messi, que le dirá adiós a la selección argentina después de prácticamente 20 años de vestir la albiceleste. Y otro que se va también de la selección, Raúl, que me parece que con más momentos, no sé si decirlo, más inconsistente me parece, aunque sigue siendo un jugador importante allá en su país, James Rodríguez se despide también de la selección de Colombia.
4: Sí, James, que tuvo un gran mundial en Brasil, definitivamente. James, lamentablemente, nunca logró la regularidad, siempre nos quedamos esperando un poquito más de esta gran figura. Pasó por el fútbol mexicano con los Esmeraldas de León, un crack, jugó en equipos como el Real Madrid, o sea, sí, un jugadorazo, ¿no? Esa jamás se le va a poder quitar eso. Que sigo creyendo que el pibe Valderrama fue un poquito más en cuanto a los jugadores más grandes de Colombia, particularmente por lo que vi, pero sí, James entre los más grandes. Volviendo un poquito a los partidos de Argentina, también los programan para empezar, tenían que ser equipos afiliados a la FIFA, no combinados y todo eso, porque pudieron haber hecho un combinado los amigos de Messi para despedir a Messi, ¿no? Invitar inclusive a Cristiano Ronaldo, por ejemplo, que va a estar en el partido de despedida él y Messi de Tevez. Pero si era un combinado, un equipo no afiliado a la FIFA, no contaba para cumplir los partidos de castigo de la suspensión que puso FIFA a los de la bronca del final del partido contra España. Entonces también lleva esa jiribilla este encuentro, que tenían que ser equipos reconocidos por FIFA para que cuenten, para que los suspendidos no puedan jugar este partido y empiecen a cumplir sus castigos. De hecho, van a ser dos o tres partidos contra equipos de muy bajo nivel, pero reconocidos por FIFA, para que empiecen a pagar los castigos y estén listos para la eliminatoria. La verdad, aquí también la FIFA, sí, con todo respeto, pues no son maneras de cumplir un castigo mundialista, ¿verdad? Pero pues así se las gastan y por eso después viene tanto mal pensado, ¿verdad?
1: Sí, bueno, el señor Infantino ahí aceptando. Sí, pues si te sancionaron en un partido oficial, pues lo lógico es que pagues esos encuentros de castigo en duelos oficiales, ¿no? Pero como de aquí hasta dentro de un rato no habrá, como bien dices, ni eliminatoria ni nada, pues entonces la AFA ahí se puso inteligente, se lo planteó y se lo aceptaron, y pues ahí está. Entonces, tienen que ser partidos oficiales, como bien señalas, y ante selecciones que están avaladas por FIFA, aceptadas por FIFA, entonces Benin es una de ellas, y ahí estará. Ese será el partido de despedida de Messi, y ya luego vendrá un recambio generacional, creo yo, ¿no? Ya hay muchos jóvenes en esta selección, Raúl, y también se hablaba mucho de la posibilidad de que ya no continuara Scaloni, ¿no? Parece que están ahí empantanadas las negociaciones para una posible renovación.
4: Yo no sé si después de estos partidos precisamente venga el adiós de Scaloni, ¿no? No lo dudo nada. No dudo que vaya a querer dirigir ya equipos y que lo haga en España, ¿no? Donde él vive. No vive en Argentina, vive en España, allá en Mallorca, y pues no dudo que sí, estos partidos también, y más adelante ya venga el adiós de Scaloni y de alguno más, ¿eh? Ya viene una renovación muy importante en Argentina. Vamos a ver finalmente en qué queda, pero por lo pronto pues viene esto, que va a ser una fiesta. Y te digo, también va a venir la fiesta de Carlos Tevez, de como que su despedida, que nunca le hicieron, y invitó a Messi, invitó a gente como Riquelme, que va a jugar Cristiano Ronaldo, pero eso sí va a ser una fiesta en la cancha de Boca.
1: Sí, ya algo más ahí de cuates.
4: Exacto. Que estaría padre ver a Cristiano Ronaldo en la despedida de Messi, ¿no?
1: Pues sí, realmente dos de los símbolos del fútbol de los últimos 20, 25 años, ¿no? Y de mucho tiempo más, en fin. Habría sido interesante. Y el morbo, por supuesto, ¿no? Que por cierto, hoy no le fue bien al equipo de Cristiano. Le perdió 4-0 en el inicio de la Champions allá en aquellas tierras. Ya no nos da tiempo de escuchar la información de James, lo escuchamos regresando del corte. Y rápidamente, Raúl, tenemos 40 segunditos. Scaloni, se habla mucho de la influencia de Menotti y demás allá en Argentina con la selección, pero en cuanto a logros, a títulos, pues Scaloni es el número uno, ¿no? Técnico hablo.
4: Totalmente. Así es Scaloni el máximo ganador para los argentinos, y un tipo que llegó de la nada, que nadie quería, que al igual que Messi recibió multitud de críticas allá en su país, y ahora todos los adoran. Señoras y señores, estamos en Espacio Deportivo, 88.9 Noticias, Grupo Asir. Hacemos una pausa y regresamos.
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20: Hola, ¿qué tal? Es un gusto acompañarte. Toma nota porque el horario de servicio en el Metrobús mañana 16 de septiembre será de 5 de la mañana a 12 de la noche. También te comparto que está complicado Río de los Remedios entre Vidrio Plano y la autopista México-Pachuca. Se complica Viaducto Miguel Alemán entre Insurgentes y Calzada de Tlalpan. Lento Insurgentes entre Rivera de San Cosme y Eje 1 Norte. En Circuito Interior tenemos carga que avanza desde Avenida Gran Canal hasta La Raza. Eje 1 Norte con carga vehicular desde Jesús Carranza hasta Avenida del Trabajo. Y Libre Avenida Revolución entre San Antonio y Barranca del Muerto. Además, Viaducto Río Becerra es una excelente opción desde Viaducto Miguel Alemán hasta Distribuidor Vial San Antonio. El termómetro marca los 20 grados. Soy Mariela Coria y para mí es un gusto acompañar tu camino a través de 88.9 Noticias. información que sirve. 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
28: Es 15 de septiembre, pero nosotros ya lo vivimos hace 2 meses. El orgullo tricolor se adelantó, pero todavía no superamos lo que vivimos este verano. Arroba Medio Tiempo.
29: El mediocampista James Rodríguez, exjugador de León, anunció su retiro de la selección colombiana de fútbol luego de 15 años de carrera.
30: Hoy quiero hablarles desde el corazón. Después de muchos años, muchos partidos, muchas alegrías y también momentos duros, siento que llegó el momento de cerrar una de las etapas más importantes de mi vida, mi camino con la selección Colombia. Vestir esa camiseta fue un sueño, pero también una responsabilidad enorme. Cada vez que entré a una cancha entendí que no jugaba solamente por mí. Yo me voy tranquilo porque sé que lo di absolutamente todo. Gracias, Colombia.
29: Disputó 3 Copas del Mundo, la más destacada en Brasil 2014, en la que ganó la Bota de Oro al conseguir 6 goles y guiar al cuadro sudamericano a su mejor actuación en este torneo, al llegar hasta los cuartos de final. Es el segundo máximo anotador de la tricolor con 31 tantos, 5 menos que Radamel Falcao. Para CIR Deportes, Ricardo Blancas.
1: Ahí está, gracias a Ricardo Blancas por la información. A mí siempre me dio la impresión, Raúl, de que mucho talento sí, pero no sé, me daba la impresión como que le faltó ese corazón que sí le ponían otros, ¿no? Y no terminó de ser el gran futbolista que creo que pudo haber sido.
4: La verdad, bueno, o sea, calidad tenía muchísima. No logró ser la selección colombiana aquella del Pibe, de Tino Asprilla, del Tren Valencia, de todos aquellos que hicieron historia, que le metieron 5 a la selección de Argentina en el estadio de River. No alcanzaron ese nivel y él era el cabeza de ese grupo, ¿no? Entonces sí puede ser que les haya faltado ese pasito, como a la selección colombiana le faltó ese pasito en la Copa del Mundo, ¿no? También es cierto. Entonces, pues ahí está el adiós de un gran futbolista, eso sí puedo decir que fue un gran futbolista. A lo mejor un poquito más de temperamento, vamos a decirle así, ¿no?
1: Correcto, sí, lo dijiste muy decente, Raúl. Ya estamos en el medio tiempo, Puebla y Toluca 0-0 allá en el Cuauhtémoc. Vamos a hacer una pausa, son las 7:50, 15 de septiembre, tocayo.
19: Y estamos en vivo, faltan pues prácticamente 10 minutos para las 8 de la noche y esperamos sus WhatsApps en el 56-2761-4466. Regresamos, estamos en Espacio Deportivo.
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8: El Clásico Nacional ya tiene árbitro, será Víctor Alfonso Cáceres el encargado de impartir justicia. Lo curioso es que ya le ha pitado a América y a Chivas este Apertura 2026, arroba Excelsior.
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12: La UEFA anunció las sedes para la final de la Champions League en el 2028 y 2029. El Allianz Arena de Múnich y el Camp Nou de Barcelona fueron las elegidas respectivamente. Javier El Vasco Aguirre sería el candidato principal para tomar las riendas del Valencia, que destituyó a Carlos Corberán después de conseguir solo 2 puntos y ser últimos de la Liga Española. James Rodríguez anunció su retiro de la selección Colombia. En su etapa con la tricolor jugó 131 partidos, hizo 31 goles y dio 43 asistencias. Llegando a la final de la Copa América en el 2024. Con buen cabezazo, Johan Vázquez volvió a marcar en la victoria del Genoa 1-0 ante el su Tirol para avanzar a la tercera ronda de la Copa de Italia. Con gol al minuto 91 de Carlos Cespi, el Real Madrid derrotó 3-2 de visita al Elche para llegar a 15 puntos en 6 jornadas de la Liga Española. Espacio Deportivo, Ernesto de Valdés.
0: Perfecto, pues muchas gracias, Ernesto de Valdés. Ahí está la información de Espacio por el Mundo. Bueno, pues ya terminó el primer tiempo. Correcto. Entre Puebla y Toluca. Están 0-0, pero te invitamos para que entres a caliente.mx, te registres y recibas $1,000 de regalo para que empieces a apostar en vivo. 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
1: Todavía se puede, ¿verdad?
0: Sí, sí, sí, se puede. Fíjate, por ejemplo, ahorita este de Puebla-Toluca, pues el empate, así como están ahorita, está en más 170 el momio. Pero que gane el Puebla está más 475. Por ahí un golecito que encuentre el Puebla.
1: Claro, claro.
0: Y bueno, pues te puedes llevar una buena lana.
1: Muy,
0: ¿no?,
1: bien.
0: Así que es lo bueno estar el partido en vivo y puedes estar apostando en vivo.
1: Exactamente.
0: Así que ya saben, caliente.mx, bienvenidos al juego. Y si les parece, vámonos ahora con los mensajes que nos hace favor Jackie de mandar aquí a través del WhatsApp. Y nos dice Ángel Díaz de la Alcaldía Benito Juárez. Buenas noches, saludos a todos en Espacio Deportivo, también al señor productor, deseándoles que tengan una excelente semana de fiestas patrias. Dice que ojalá los Rayos del Necaxa mejoren con la llegada de Juan Reynoso. Abrazo y bendiciones para todos.
1: Pues, conoce bastante bien Juan el fútbol. Saludos y ante todo y gracias por escucharnos. Conoce muy bien, exageradamente bien el fútbol mexicano, Raúl, tanto como jugador como técnico, ya fue campeón. Y ojalá que le vaya bien, ¿no? A Juan es un viejo conocido y querido aquí en nuestro balompié y vamos a ver si le alcanza con el equipo que tiene ahí en Necaxa, ¿no?
4: El hombre que acabó con el maleficio de Cruz Azul, ese es Juan Reynoso, gran persona, dirigió a la selección de su país, a la selección peruana, ha llevado mexicanos a trabajar allá con él. Muy ligado a nuestro fútbol, tienes razón, y su último equipo fue el Necaxa. No está fácil, me platicaban que hay mucha indisciplina en el equipo y que por eso también es uno de los motivos para llevarlo, porque es un técnico de mano dura, ¿eh? Si dicen de Almada, mi querido Juan Reynoso no es de los que arruguen,
1: Sí, tienes toda la razón, es lo que hace falta, ¿no? Orden ahí en el Necaxa, vamos a ver si lo logra reflotar. Vamos a estar en el lugar 13 de la tabla y pues no debe estar muy contento Anselmín con el accionar de sus Rayos.
0: Oye, don Antonio Carballo desde Puerto Vallarta, Jalisco, saludos. Dice, señores, si no hubo tricampeonato con Toluca ni con los Diablos Rojos, tampoco habrá con los Dodgers. Ojalá que ganen mis Yankees. Saludos. Bien.
1: Por lo pronto ya clasificaron a los playoffs. Saludos, ya, allá es hermoso, ya están, Puerto, allá Vallarta.
0: Ya están clasificados, pero Vamos a ver cómo les va, ¿no? Ya por lo pronto ahorita están ganando en la parte alta de la octava, están ganando 7-1 al equipo de los mellizos de...
1: Los Yankees.
0: Sí, los Yankees van ganando 7-1 en la octava alta a los mellizos de Minnesota, allá en Minnesota.
1: Pues luego allá ahí le apostaremos al señor Carballo porque yo lo voy a los Dodgers, como diría el amigo Flowers.
0: Dice Jorge Alfredo Ibarra, saludos a mis tocayos y también a Raulito Sarmiento. Por favor, ya dejen al señor Pineda de titular. Felices fiestas.
1: Muchas gracias, gracias. Tocayo además, ¿verdad?
0: Tocayo, Jorge Alfredo Ibarra.
1: Tocayazo tenía que ser. Gracias, muchas gracias. Aquí estamos con mucho gusto cuando...
0: Adrián Guzmán, fíjate, nos dice, saludos desde el tráfico de viaducto.
1: Uy, Adrián, paciencia, mucha paciencia. Qué bueno, gracias por escucharnos. Ojalá te sea ameno. Si se acaba el programa y sigues atorado, repite el programa para que te vuelva a escuchar en iHeart para que te sea todavía más leve. Y pues ánimo y paciencia, que llegues con bien a casa porque vale la pena la celebración.
0: Oye, bueno, les voy a decir cómo quedó la quiniela después de la semana 8 que culminó anoche.
1: Perdón, Tocayo, que te interrumpa. Me acordé el aficionado que acertó el viernes, que dijo que ganaban los tres visitantes. ¿Sí? Qué bien le fue.
0: Precisamente Osvaldo Luján Díaz, de Cuautitlán Izcalli. Bueno, pues hizo 5. Le atinó los tres del viernes y luego ya nada más tuvo 2 más.
1: Tuvo buen arranque.
0: Pero tiene ya el tercer lugar asegurado. Bien. No asegurado, tiene ahorita el tercer lugar, ¿no?
1: Sí.
0: Si no hay movimiento, pues quedará con el tercer lugar. Pero bueno, felicidades a Osvaldo Luján Díaz, de Cuautitlán Izcalli, Estado de México, porque hizo 5 puntos, al igual que el Polito Luco, Ernesto de Valdés y Raúl Sarmiento. Toño hizo 4 puntos y los demás hicimos 3. Anselmo, Eduardo Bricio, Juan Miguel Alonso, Óscar Sarmiento y su servidor. Pero fíjate, el acumulado nos dice que Raúl Sarmiento es el líder con 35 puntos.
1: Venga, Raúl.
0: Abajito estamos con 33, Óscar Sarmiento y su servidor. Más abajo está Ernesto de Valdés con 31. Después siguen Toño y el Polito Luco con 30, Juan Miguel con 29. Penúltimo lugar, Anselmo Alonso con 28. Y en el fondo está con 27, Eduardo Bricio.
1: ¿Cómo?
0: El buen Lalo. Así están las cosas.
1: Bien, Raulito, tú y Óscar están acaparando ahí la tabla, ¿eh?
4: Estamos tratando de llevarnos todos los premios, pero vamos a ver, falta mucho, medio torneo apenas.
1: Bien, bien.
0: Así están las cosas. Por lo pronto, nuestros invitados, bueno, pues tienen 5 puntos, 3 invitados. Uziel Rodríguez Álvarez, de Cosamaloapan, Veracruz, que está con 5 puntos en la jornada 6. José Daniel Gutiérrez Oliva, de la Ciudad de México, con 5 puntos en la 7. Hasta ahorita en la 7, vamos a ver conforme se vayan ya jugando todos esos partidos que están pendientes. A lo mejor mejora este señor José Daniel Gutiérrez de la jornada 7 y Osvaldo Luján Díaz con 5 puntos en la jornada 8. Gracias, Raúl. Felices fiestas.
4: Igualmente, cenen bien rico. Go Ball por unas flautas.
0: Muchas gracias. Uy, qué rico. Señor Jorge Pineda, buen provecho.
1: Igualmente.
0: Y feliz grito.
1: Igualmente, pásenla muy bien y todo con medida, por favor. Gracias.
0: Y a nombre de todo este gran equipo, su servidor Jorge de Valdés Franco les desea un
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13: Hola, ¿qué tal? Excelente noche. Soy Alan Servín y continuamos con más información. La Secretaría de Salud desplegó una brigada especial en Jalapa, Veracruz, para investigar y contener un brote de sarampión en el Centro Estatal de Cancerología, que hasta el momento suma 16 casos confirmados y 2 fallecimientos. Este 15 de septiembre, mes a plazo de la Comisión Reguladora de Telecomunicaciones para vincular las líneas móviles de prepago con terminación 2 en México. Si el trámite no se realiza, el servicio podría ser suspendido en las siguientes 72 horas. Estudiantes de la Universidad Autónoma del Estado de Morelos marcharon este martes por las calles de Cuernavaca para exigir justicia por el feminicidio de Claudia Tacoronte, estudiante española que se encontraba en Morelos como parte de un intercambio académico. La Secretaría de Marina y la Secretaría de Seguridad y Protección Ciudadana desplegaron 1.800 elementos y más de 130 unidades para reforzar las labores operativas de vigilancia y prevención en Mazatlán, Sinaloa. Soy Alan Servín y ya comienza Eddie Warman de Noche.
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14: Hola, hola, ¿qué tal? Es un gusto acompañar tu camino. Toma nota porque el servicio de RTP mañana 16 de septiembre será de 6 de la mañana a 12 de la noche. También te comparto que esta noche, en apoyo a la movilidad de las personas usuarias, se amplía el horario de operación hasta la 1 de la mañana del miércoles 16 de septiembre en las líneas 1, 2 y 3 del metro. Considera también que ya se complica Río Consulado entre Calzada Misterios y Eduardo Molina. Río de los Remedios complicado entre Vidrio Plano y la autopista México-Pachuca. Lento circuito interior entre Marina Nacional y Eje 1 Norte. Avenida Oceanía con carga que avanza desde Metro Romero Rubio hasta Río Consulado. Francisco del Paso y Troncoso con carga que avanza desde Zaragoza hasta Avenida del Taller. Y libre Primero de Mayo desde Gustavo Vaz hasta Periférico. El termómetro marca los 21 grados. Yo soy Mariela y estás en compañía de 88.9 Noticias, información que sirve. Tráfico y clima cada 15 minutos.
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16: Soy Eddie Warman, muy buenas noches. Estamos en 88.9 Noticias, información que sirve en iHeartRadio, México, Estados Unidos y Canadá, en todas las redes de Eddie Warman. Y hoy tendremos a Alejandra Altamirano, ella es otorrinolaringóloga y audióloga. Y vamos a platicar del tamizaje, del examen, del estudio que se hace para la pérdida auditiva, que a lo largo de la vida, si se detecta a tiempo, se puede hacer algo. Si no se detecta a tiempo, se va perdiendo por completo el oído. Diana Pierre, licenciada en nutrición en ciencias de los alimentos, estará con nosotros. Ustedes que ya son adultos, ¿cuál es la nutrición correcta? ¿No es lo mismo comerte 25 tacos al pastor cuando eres chavo y estás haciendo un concurso con tus amigos a ver quién come más? ¿O comerte unos huevos rancheros, unos chilaquiles, un pan francés a los 18 que a los 50? Pero además, ¿qué necesita el cuerpo? Y de eso platicaremos con Diana Pierre. La pérdida auditiva a lo largo de la vida, pues se va deteriorando. Hay que detectarlo oportunamente, pero hay algo más que es el tinnitus. La doctora Alejandra Altamirano, especialista en audiología, es egresada de la Escuela Médico-Militar, avalada por la Universidad del Ejército y las Fuerzas Aéreas Mexicanas, que quiero decirles que para mí son increíbles los doctores. Conozco a varios doctores del Hospital Militar y de toda esta escuela, y los considero entre los mejores doctores de nuestro país. Y yo fui a visitar a la doctora porque oía un ruidito cuando todo estaba callado, y yo oía un ruidito y volteando para todas partes. ¿Qué se oye? Se oye, tendré una abejita aquí adentro. A lo mejor hasta pensé que me habían implantado un chip los americanos o los extraterrestres para robarse mi cerebro, mano. Por eso tengo ese ruidito, pero ya luego la doctora me dijo, no tienes eso, tienes tinnitus. Doctora, me da mucho gusto que estés aquí, bienvenida.
17: Muchas gracias, Eddie. Buenas noches a ti y a tu auditorio.
16: Bueno, gracias, vamos a explicar desde cero. ¿Cómo funciona el oído y por qué se deteriora y por qué pasa lo que está sucediendo, tanto como perder la audición como
18: uno de tantos efectos como esto que conocemos como tinnitus, y tú me diste otro nombre el otro día.
17: Acúfeno, ¿no?
18: Acúfeno, puede ser, acúfeno. Dale,
17: como tinnitus o acúfeno. Bueno, pues el sistema auditivo funciona a través de la vibración de ondas sonoras que impactan en nuestra membrana timpánica. Y entonces después hay un efecto mecánico a través de los huesecillos del oído medio que después se transforma en energía eléctrica en el oído interno, ¿no? Cuando ya están funcionando las células de nuestro oído interno, las células ciliadas. Y este estímulo llega a través de la vía auditiva hasta el cerebro, ¿no? Como te comentaba cuando nos vimos, una cosa es oír, ¿no? Yo puedo oír sonido, pero entender la palabra, la conversación, es algo a nivel puramente cerebral, ¿no? En las áreas temporales es donde nosotros podemos discriminar las palabras, ¿no? La conversación.
18: Es decir, frontal.
17: Temporal.
18: Temporal sería acá. Lateral.
17: Sí, arriba del oído.
18: Ok,
17: sí.
18: Ajá. ¿Atrás cómo se llama?
17: Occipital.
18: Occipital, temporal y frontal.
17: Okay. Y parietal.
18: Parietal,
17: parietal, sí. ¿Qué cosas nos pueden provocar problemas auditivos? Es bien importante que son innumerables, ¿no? Pero a mí sí me gustaría comentar que a lo largo de la vida podemos hacer una detección oportuna en vez de llegar cuando ya tenemos un problema auditivo, ¿no? Podríamos haberlo detectado desde antes. Por ejemplo, en los recién nacidos se puede detectar con dos pruebas que son rápidas algún problema auditivo. Uh-huh. Y nos sirven para rápido referir a los pacientes con este tipo de problemas. Porque si dejamos pasar a estos niños que no oyen bien, les va a impactar en su vida, en el lenguaje y después en el aprendizaje, ¿no? Eso es muy importante. Uh-huh. Y son pruebas bastante sencillas de hacer. El tamiz auditivo en recién nacidos debe de ser universales para todos los niños. Y por supuesto, los que tienen factores de riesgo, pues esos hay que darles un seguimiento como más estrecho. Uh-huh. Después viene la infancia. En la infancia es importante hacer estudios de audición de manera preventiva antes de ingresar al kinder, a ingresar a la primaria y a la secundaria. Eso sería lo ideal para que podamos detectar problemas, porque se dice que 3 de cada 1,000 recién nacidos van a tener un problema auditivo severo.
18: ¿Tres?
17: 3 de cada 1,000 recién nacidos.
18: ¿Cómo se considera ese porcentaje? ¿Es alto?
17: Sí, es alto. Uh-huh. Incluso más que, por ejemplo, problemas como Down o labio paladar hendido. Y después, a lo largo de la infancia, 3 de cada 1,000 pueden desarrollar pérdida auditiva por diferentes circunstancias. Entre ellos, es muy frecuente las infecciosas o las hereditarias.
18: Uh-huh. Okay.
17: A estos niños, con frecuencia en la escuela, se les detecta como si fueran con problemas de audición, problemas de déficit de atención, con problemas como de rasgos autistas o niños con discapacidad intelectual. Uh-huh. Y realmente lo que tienen son pérdidas auditivas que pueden ser desde leves hasta severas. Y bueno, pues eso es muy importante con los niños. Algo que está ocasionando muchos problemas actualmente es la exposición a ruido, ¿no? El uso de...
18: Pues si la ciudad tiene unos decibeles altísimos, no se respeta el nivel de... ¿cómo se llama? El nivel de auditivo que debe tener, ¿o cómo lo podríamos llamar?
17: Sí, sí, sí. Pues el nivel que el oído puede resistir cierto tiempo una cantidad de...
18: Camiones, de patrullas tocando, ambulancias, el claxos, ¿no? Es terrible.
17: Los restaurantes, ¿no? Los restaurantes a veces no se puede platicar por el nivel de música.
18: Algunos
17: que tienen,
18: sí,
17: ¿no?
18: En algunos.
17: Se dice en Estados Unidos que entre los 12 y 35 años de edad, alrededor de una cuarta parte de esas personas ya tienen problemas auditivos. Eso es la verdad crítico. Los chicos usan audífonos con volúmenes muy altos. Uh-huh. Y la realidad es que lo ideal es utilizar cualquier dispositivo auditivo a menos del 50% del volumen total. No es conveniente más.
18: Okay. ¿Y la enfermedad cuál es? ¿Qué causa? ¿Qué le pasa al oído allá adentro?
17: Va dañando las células del oído interno y esto pues con el tiempo va la pérdida auditiva incrementando, principalmente frecuencias agudas.
18: ¿Cómo funciona el oído? ¿Se mueve? ¿Hay paredes? ¿Funciona por vibración? ¿Y entonces eso detecta ciertos sonidos?
17: Al inicio el sonido impacta en la membrana timpánica y sí la mueve por vibración, uh-huh, al igual que los huesecillos. Uh-huh. Pero cuando ya llega al oído interno, lo que sucede es que ahí hay líquido y ese líquido se mueve y eso produce ondas de potenciales auditivos electrofisiológicos.
18: Ándale.
17: Y entonces ahí ya lo que interviene son las neuronas, ¿no? Y ahí ya se transforma lo mecánico

0: que se afectan más son las de la vuelta basal, lo que nos ocasiona problemas en tonos agudos.
1: El principio,
0: ¿no? Y eso nada más es hablando de la exposición a ruido, para ese rango de edad que te comentaba. También las personas que, por ejemplo, son, como decías, choferes, ¿no? Ambulantes públicos, pues se van lastimando los oídos, los militares, ¿no?
1: Cuando están en artillería,
0: prácticos,
1: ¿no?,
0: de tiro, así es, porque pueden ser hasta desde una pistola hasta cañones, ¿no? Bien. Otro grupo vulnerable, pues ya empieza a ser a través de la degeneración, ¿no? Se sabe científicamente.
1: ¿Degeneración
0: que
1: de las personas de o la degeneración
0: del oído?
1: Porque hay de los dos, ¿no? Un degenerado ahí, pues, ¿quién sabe qué le pasa?
0: Y lo que sucede es que hay una estadística bien interesante. Entre los 40 y 49 años de edad, la prevalencia de problemas auditivos de cualquier tipo o nivel es del 13%. Pero cuando ya nos vamos a 50, 59 años, ya es del 29%. Y en la siguiente década, de 60 años en adelante, ya llega hasta el 45%.
1: ¿Qué dijiste? ¿Qué?
0: ¿Usted dispense?
1: No oigo.
0: Y a los de los 80 a los 90 años, pues el 90% de las personas ya tiene un problema.
1: Yo por eso hago como que no me oigo, o como me hablan de, o como que me hablan de arriba.
0: Y bueno, pues esto es nada más como en una persona, digamos, sana, ¿no? La evolución de generación por la edad. Pero si le agregamos enfermedades crónico-degenerativas mal controladas como diabetes, hipertensión, problemas de colesterol, triglicéridos, hipotiroidismo, si le agregamos algunos factores laborales, no solo de exposición a ruido en las fábricas, sino también los que utilizan, por ejemplo, solventes, ¿no? El tolueno, los chilenos, quien trabaja
1: con chilenas.
0: También quien trabaja con exposiciones a cadmio, arsénico, plomo,
1: materiales raros,
0: así es, gases, ¿no? Como por ejemplo el sulfuro de hidrógeno, el carbono.
1: ¿Y por qué alguien trabajaría con eso? ¿Para hacer qué?
0: Los que son químicos. Quien trabaja en las
1: industrias químicas. ¿Y esos qué?
0: Pues, pueden producir problemas auditivos.
1: ¿Se les mete por la nariz y se va al oído o entra por el oído?
0: No, porque
1: esos gases.
0: Es que como el plomo, ¿no? Eso se va acumulando.
1: ¿Y al asbesto?
0: Se va acumulando, exactamente. Eso se va acumulando, no solamente por respiración.
1: Ahora, cuando eso sucede, ¿qué va pasando en el oído? Y para que no nos gane tiempo, el doctor Altamirano, soy Eddie Warman y platico con la doctora Alejandra Altamirano, es otoneuróloga y audióloga. ¿Qué le pasa al oído? ¿Cómo deja de funcionar? Y luego, para que no se nos vaya, el tema de tinnitus, porque yo cada vez platico con más gente que tiene ese ruidito y no saben lo que es, y no han oído que eso es tinnitus.
0: Sí, bueno, el tinnitus.
1: ¿O qué? Acúfeno.
0: Acúfeno, ¿no?
1: Acúfeno.
0: O mejor conocido como zumbido de oídos.
1: Exacto.
0: Bueno, pues el zumbido de oídos o el acúfeno tinnitus es un sonido que produce el oído. No se sabe exactamente qué parte puede ser porque existen muchísimas causas de zumbido, ¿no? Puede ser desde un tapón de cerilla que nos está provocando ahí un problema. Puede ser una infección, por ejemplo, de oído medio, después de una gripa, una sinusitis que nos deja el oído tapado. Nos puede provocar zumbido. También problemas en el oído interno, como ya platicamos, la exposición al ruido, la edad, enfermedades crónico-degenerativas, todo eso nos puede provocar problemas. No se
1: ¿Pero
0: sabe.
1: ¿Qué causa el acúfeno o el tinnitus?
0: La lesión de esas células ciliadas del oído interno.
1: Que no sabemos de cómo se lesionaron.
0: Así es, algunas veces no sabemos cómo se lesionaron.
1: O sea, a lo mejor si me dices, oye, pues alguien que trabaja en una discoteca como Eduardo Zesserman en su Baby O, o Carlos Gardel o Villafañe, pues, o Tony Ruyán en sus discotecas allá, pues puedo entender que sus oídos estén lastimados, pero una persona que sí va a eventos, pero que no trabaja en ese mundo del sonido a todo volumen, ¿qué lo hace? Entonces no es que sea consecuencia de haber trabajado en
0: no lugar... necesariamente. No necesariamente, lo que te decía, incluso puede haber tinnitus por pura degeneración por edad, ¿no? O sea, no necesariamente tiene que ser por ruido.
1: ¿Y qué se hace? Porque nos queda un minutito en radio y dos en redes.
0: Pues lo primero que se tiene que hacer es hacerse una valoración por audiología o por otorrino para determinar si hay algún problema.

0: en el oído.
1: El otorrino te va a mandar con el
0: audiólogo.
1: Uh-huh.
0: O pueden ir directamente con audiólogo. Uh-huh. Y hacer un estudio de audiometría, un estudio audiológico completo, para determinar qué parte del oído es el que está dañado y qué es lo que se puede realizar. Porque, como repito, existen muchísimas causas de acúfeno y existen muchísimos tratamientos para él.
1: ¿Y dónde te localizan para que no se nos vaya ese dato?
0: Yo me encuentro en el Hospital Diomed.
1: En Constituyentes, ¿no?
0: En Observatorio.
1: Observatorio, sí. ¿Diomed o Diomed?
0: Con D de dedo.
1: Diomed. Ajá.
0: Así es.
1: Que está casi frente al ABC.
0: Así es. Uh-huh. Ahí me encuentro. El teléfono es 55 34 65 46 35.
1: 55 34
0: 65
1: 65 46
0: 35.
1: ¿Cómo?
0: Sí, van a 8 ahí.
1: A ver, entonces, te digo, y ahora me quedo, yo no lo puedo notar, es que no oigo bien, mira. A ver, repítemelo.
0: 55-34-65-46-35.
1: Ah, me faltaron 35. Uh-huh. Ok, la doctora Alejandra Altamirano, si ustedes no oyen bien, o sus hijos no tienen un ruidito, o cualquier otra cosa con el oído, vayan a verla. Muchas gracias.
0: Gracias, Eddie, muy buena noche.
1: Gracias.
0: Gracias.
1: Vamos a una pausa y regresamos. No, nos quedamos todavía en redes, no te me vayas, todavía tenemos redes.
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3: Hola, hola, ¿qué tal? Es un gusto acompañar tu camino. Toma nota porque por concierto de Wave to Earth a las 8:15 de la noche vamos a encontrar afectación vial en inmediaciones del Auditorio Pepsi Center. Su alternativa, Río Becerra y Avenida San Antonio. También te comparto que ya está complicado viaducto Miguel Alemán entre Monterrey y Calzada de Tlalpan. Río de los Remedios, complicado también desde Vidrio Plano hasta la autopista México-Pachuca. Lento Insurgentes entre Montevideo y Río de los Remedios. Avenida Río San Joaquín con carga que avanza desde Calzada Mariano Escobedo hasta Calzada Legaria. Insurgentes con carga en los semáforos entre Rivera de San Cosme y Ricardo Flores Magón. Y libre circuito interior entre Ricardo Flores Magón y Reforma. El termómetro marca una temperatura de 19 grados. Esperamos una mínima de 12 grados. Soy Mariela Coria. Quédate en compañía de 88.9 Noticias. Información que sirve. Tráfico y clima cada 15 minutos.
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1: Ahora, ¿qué tratamiento? Una vez que tienes esto, ¿qué tratamientos hay? O sea, ¿qué tratamiento hay para el acúfeno? ¿Qué tratamiento hay para cuando se va degenerando estos tres niveles del coclear?
0: A ver, es difícil como decir un tratamiento porque primero tendríamos que saber cuál es el problema, si está afectado el oído externo, el medio, el interno, si está afectado el nervio auditivo, incluso por ejemplo un tumor cerebral nos puede dar acúfeno. Entonces, sí es importante que se haga una valoración. Sí, sí es importante que se haga una valoración completa de explorar, preguntar, ver, hacer estudios, porque no es así nada más, tienes un zumbido y entonces yo creo que tienes tal cosa, ¿no? Por ejemplo, es muy frecuente que las personas con bruxismo, esto que están apretando las mandíbulas durante la noche por estrés, tengan zumbido de oídos.
1: Yo ya me van a, la doctora Lily Shane ya me va a cambiar la guardia, me mandó a hacer otra, porque además me estaba doliendo acá, en el, ¿qué es el cóndilo? ¿Qué es aquí?
0: Sí, el cóndilo. Entonces, eso puede provocar, por ejemplo, zumbido, y se soluciona con algún relajante.
1: ¿Y te lo puede provocar en los dos oídos?
0: Se lo puede provocar en los dos o en uno, por ejemplo.
1: ¿Un bruxismo te lo provoca en dos?
0: Podría ser en dos, o sea, en los dos oídos, quien está mordiendo muy intenso en los dos lados, o podría ser uno nada más.
1: ¿Y qué te provoca el brutismo? Como en el Congreso, como a muchos de los políticos, eso que lo provoca también morder.
0: Hay que llevarlos al dentista.
1: Al dentista y a la audióloga. No oyen nada, no oyen lo que el pueblo quiere.
0: Y entonces, como te comentaba, pues no existe una sola causa de acúfeno. Hay que hacer estudios, valoraciones y entonces ya determinar qué es lo que podemos hacer. Una infección puede darnos ese problema.
1: Oye, eso del posible tumor, ¿cómo lo detectan? ¿Con rayos, un rayos X?
0: Sí, ahí hay que hacer una resonancia magnética.
1: ¿Y tú cómo sabes si una persona puede tener eso o no?
0: Cuando hacemos los estudios audiológicos y un oído, la pérdida auditiva está asimétrica relación al otro.
1: Okay.
0: Y tiene, por ejemplo, zumbido, podría tener algunos otros síntomas como adormecimiento de alguna parte de la cara, mareo, vértigo, inestabilidad al caminar, también pueden tener algún problema visual. Cualquier cosa que nos haga sospechar, pero sobre todo la audiometría simétrica con acúfeno.
1: ¿Eso que me hiciste, eso fue?
0: El estudio audiológico completo. Así es. Y ahí uno tiene como médico sospechas y ya es que uno pide ya sea una tomografía, si piensa uno que es de oído medio, o una resonancia magnética, si dice uno hay que descartar un tumor o algún problema. También a veces los pacientes con esclerosis múltiple, que es una degeneración de la mielina de los nervios, también pueden...
1: Claro, se va pelando el nervio.
0: Exactamente. También ellos pueden iniciar con acúfeno.
1: ¿Con?
0: Acúfeno. O tinnitus. También puede ser.
1: Doctora, nos estás poniendo en lugares no muy felices. ¿Qué porcentaje de la población tiene algún problema en oídos?
0: Se dice, en México se dice que el 10% de la población tiene un problema auditivo, pero la realidad es que yo creo que eso es solo la punta del iceberg, porque la gente no se hace estudios audiológicos como de manera...
1: No, ni sabíamos. Bueno, yo había tenido uno hace muchos años y gracias a que el doctor Sánchez Santana me mandó contigo, pues dijo, oye, no, a ver, mira, que te revise la audióloga esa del ruidito que tienes, ¿no? Uh-huh. Sí, luego que limpia la oreja y que no haya nada y se sigue oyendo, entonces es cuando me manda contigo. Y yo quiero que el público sí sepa que fui con la doctora, que es del Hospital Militar, de la Escuela Médica de Médico Militar, que está ahí en Diomed, que les puede atender. Que además es muy atinada. Y bueno, les voy a volver a dar el teléfono. Es 55 34 65 46 35. ¿No te gustaría escribir un artículo de esto para eddiewarman.tv, para el portal?
0: Claro que sí.
1: Sí, para poder explicarle más al público.
0: Sí, por supuesto.
1: Fotos y todo.
0: Claro.
1: Gracias, doctor. Vamos a una pausa y regresamos. 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
3: Hola, ¿qué tal? Es un gusto acompañarte. Toma nota porque en apoyo a la movilidad de las personas usuarias, durante la noche de este martes 15 de septiembre, se amplía el horario de operación hasta la 1 de la mañana del miércoles 16 de septiembre en las líneas 1, 2 y 3 del metro.

0: Congreso de la Unión. Lento Boulevard Puerto Aéreo desde Zaragoza hasta Avenida Oceanía. En Eje 1 Oriente tenemos ligera carga desde Mixcalco hasta Fray Servando. Insurgentes con carga en los semáforos entre Rivera de San Cosme y Ricardo Flores Magón. Y con buen avance, calzada de Tlalpan desde Río Churubusco hasta Eje 4 Sur. Libre también Gustavo Vaz entre Periférico y Puente de Vigas. Nos mantenemos en 19 grados. Yo soy Mariela y estás en compañía de 88.9 Noticias, información que sirve. Tráfico y clima cada 15 minutos.
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2: Vamos a platicar de la importancia de cuidar la nutrición en la edad adulta. Diana Pierre, licenciada en nutrición, le decía, en ciencias de los alimentos por la Universidad Iberoamericana, maestría en terapia racional emotiva del Instituto Racional Emótica de México. Ay, sí que no entiendo qué es eso, ahorita le pregunto qué es eso de la terapia racional. Nutrióloga certificada, miembro del Colegio Mexicano de Nutriólogos y mucho más. Bueno, hola.
5: Hola, hola.
2: Bienvenida, muchas gracias.
5: Muchas gracias, gracias por invitarme.
2: Al contrario. Oye, pues, a ver, esto está muy interesante. ¿Cómo conservar los músculos en un adulto mayor? O en un adulto después de 50.
5: Mira, es un reto, porque el envejecimiento implica que empiezas a ganar masa grasa y empiezas a perder músculo. Entonces, es parte del proceso. ¿Cómo lo mantenemos? Básicamente necesitamos, uno, comer proteína de buena calidad, que el cuerpo pueda utilizar correctamente. Entonces, normalmente las proteínas de buena calidad son las proteínas animales, carne, pollo, pescado y sus derivados, leche, queso, huevo, todo eso. Y también podemos comer proteínas vegetales como leguminosas, frijoles, lentejas, siempre acompañadas de cereales. Pero tenemos que cuidar la proteína. Es muy importante y acompañarla de ejercicio. Durante muchos años hicimos ejercicios aeróbicos. Uh-huh. Y están bien, porque los ejercicios aeróbicos son ejercicios que van a mejorar el corazón, la respiración y todo eso. Pero ahora se sabe que ya a partir de los 40 y más adelante, se tienen que hacer también ejercicios de fuerza y de resistencia. Entonces, la combinación de una proteína de buena calidad en cada una de tus comidas, porque hay gente que ya dice, ay, ya me da flojera la carne. Bueno, si te da flojera la carne, usa pollo, pescado o alguna otra cosa. Y acompañadas con este ejercicio, pueden mejorar en forma importante y preservar el músculo. ¿Y por qué es importante preservar el músculo? Porque el músculo es nuestro soporte. Y cuando una persona no tiene un músculo adecuado, no tiene con qué soportar todo el esqueleto y el cuerpo, y viene la fragilidad y las caídas. Entonces, yo creo que eso es básico e importante. Y no dejar pasar también los huesos. porque los huesos es el soporte real del cuerpo. ¿Y qué pasa? Que con la edad adulta, pues estos huesos se vuelven más porosos y se empiezan a descalcificar. Mucho más en mujeres después de la menopausia. Entonces, ¿qué podemos hacer? Pues igual, ejercicios de fuerza, ejercicios de resistencia, acompañados de calcio. ¿Y cuál es la mejor fuente de calcio? Pues normalmente los lácteos. ¿Sí? Leche, yogurt, queso.
4: ¿La fruta tiene calcio?
5: Mira, la fruta no. La fruta no. Pero la gente últimamente está consumiendo leches alternativas, que no son leche. Leche de coco y leche de avena y pues
4: son aguas de avena y como la horchata.
5: Y no tienen proteína. Y están, ay, no, es que yo me echo mi leche. Pues no. Entonces, ¿eres intolerante a la leche? Bueno, usa deslactosada. ¿Eres intolerante de verdad? Usa de soya. Pero no esas leches que no son nada y que la cantidad de calcio que tienen, pues es baja. Y por último, algo muy importante, vitamina D. La vitamina D es la que fija el calcio en los huesos. Pero ¿qué pasa? Que nosotros, los humanos, producimos vitamina D. El problema es que la producimos al exponernos al sol y con la contaminación y con los protectores solares y con la gente que está adentro de la oficina. Los índices de vitamina D en el mundo han bajado en forma impresionante. Entonces, muchas veces sí se necesita un suplemento. Pero
4: ¿Qué trae la vitamina D? ¿Qué producto, qué alimento, qué fruta, qué eso, lo que sea, trae, te da, te aporta vitamina D?
5: No, ninguno, porque la vitamina D tú la produces en tu intestino al exponerte al sol. Entonces, sería bueno tener una exposición al sol, aunque sea 10 minutos, porque eso hace que produzcas vitamina D.
4: Es decir, si caminas por la calle hoy, ahí por Polanco, pues hay sol, hoy había sol. ¿Ese es buen sol?
5: Es un buen sol, pero también hay gente que usa protector todo el tiempo. Entonces el protector ya no te permite la absorción de la vitamina D. Y si vives en la Ciudad de México muy contaminada, como hoy estábamos, la verdad, no tenemos buen sol. Entonces hay muchas personas que están tomando suplementos de vitamina D. Entonces de repente digo, no, pues es que yo tomo vitamina D, pero no se puede tomar la vitamina D así como así. ¿Por qué? Porque es una vitamina que no es soluble en agua, es una vitamina que es soluble en grasa y al contrario de las vitaminas B, que se hacen pipí el exceso, estas pueden almacenarse en el cuerpo y ser tóxicas.
4: Entonces, y entonces, ¿cómo la comes? ¿Cómo la consumes? O sea, ¿en gotitas?
5: No, hay unas pastillitas, pero la cantidad de verdad debe de ser determinada por un profesional, de preferencia una nutrióloga. Porque si tú decides tomar, y hay gente que dice, no, yo me tomo 10,000 unidades internacionales, que es muchísimo, sin haber hecho un análisis de sangre, o hay análisis genéticos que te dicen cómo metabolizas la vitamina D. Entonces puede generar una toxicidad en tu cuerpo, en el hígado y en otros órganos. Entonces, no es nada más tomar vitaminas a lo loco. Es verdaderamente conocer tu cuerpo, ver qué, hacer los análisis pertinentes y tomarla.
4: A ver, yo tengo un gotero con vitamina D que compré, no sé, en alguna de estas tiendas de vitaminas o en Whole Foods o algo así. La verdad es que se me olvida tomarlo. Yo no sé si es mental que me tomo una vitamina D y sí siento que estoy más despierto o que aguanto mejor el día. No sé si tiene algo que ver.
5: Sí, sí tiene algo que ver, porque la vitamina D tiene que ver también con los procesos cognitivos. Entonces la vitamina D es un neuroprotector para proteger a tus neuronas. Entonces sí. Pero el problema es que en la pandemia todos estaban tomando muchísima vitamina D y de repente empezaron a encontrar problemas de toxicidad. Entonces, hay un análisis que se puede hacer para determinar cuáles son tus niveles.
4: A mí en toda la gran cantidad de análisis que me he hecho en la vida, nunca he visto que diga vitamina D.
5: Pues no.
4: O sea, hay que pedirlo.
5: Hay que pedirlo específicamente. Y eso es algo que no va a hacer el médico. Normalmente lo va a hacer la nutrióloga. Entonces te van a checar
4: tus vitaminas.
5: Claro, te van a checar tus vitaminas. Y si tú decides tomar, por ejemplo, un multivitamínico, busca un multivitamínico que tenga la recomendación normal de vitaminas, el 100%, pero hay tiendas donde te ofrecen un multivitamínico con el 1000% de la recomendación. ¿Para qué?
4: O sea, eso no lo entendí. A ver, explícame.
5: Ok. Tú tienes una recomendación diaria.
4: Para, por el doctor, por la nutrióloga.
5: Pues, no, y es dependiendo de tu edad, de tu sexo, todo. Tú tienes una recomendación dada por el Instituto Nacional de Nutrición y todo. Okay. Entonces, esa recomendación, pues sí, te puedes tomar un multivitamínico que cumpla el 100% de la recomendación. Pero hay lugares, hay tiendas que te venden multivitamínicos con 1000% de la recomendación. ¿Para qué? Uno, claro, estás haciendo pipí muy cara en las vitaminas solubles en agua. B y C y
4: sí, todo. Porque las expulsas a través del pipí, de la orina.
5: Pero hay vitaminas que no expulsas. A, D, E y K. Entonces, esas pueden generar toxicidad. Entonces, esta nueva moda de estar suplementando y tomando tanta cosa va a tener problemas, y hay gente que ya empieza a generar problemas en la actualidad.
4: ¿Cómo qué problemas genera?
5: Mira, la vitamina D en exceso puede ser hepatotóxica. ¿Qué quiere decir? Tóxica para el hígado. Entonces empiezas a generar bilirrubinas elevadas y empiezas a transaminasas, esto, el otro, aquí y allá. Y puedes...
4: ¿Transaminasas son los políticos?
5: un poco. Pero si se suben estos niveles, esto puede ocasionar problemas a nivel renal o a nivel hígado. Y puede ocasionar, por ejemplo, inicios de hígado graso. ¿Cuándo? ¿Para qué? Entonces, hay gente que se le acumulan, por ejemplo, en articulaciones. Entonces, empieza con dolores articulares y dolores musculares. Entonces, en Estados Unidos empezó esta moda de estar hipervitaminando a la población. Y no, no es necesario. Yo creo que la mejor fuente de vitaminas y minerales son las frutas y las verduras, la verdad. Son las más eficientes, son las más fáciles para el cuerpo de asimilar, y además pues contienen fibra, son deliciosas. Entonces, yo creo que un adulto mayor sí tiene que hacer un análisis para ver qué es lo que le falta, qué es lo que necesita. Cuidar, como decíamos, la proteína. ¿Qué pasa con la edad? Con la edad, el metabolismo se vuelve más lento.
4: Claro.
5: Entonces, ¿qué tienes que elegir? Alimentos con mayor calidad y cuidar la cantidad. No comer esas
4: porciones. Déjame hacer una pausa en 88.9 Noticias y volvemos, continuamos con Diana Pierre en un momento, nutrióloga, licenciada en nutrición. Volvemos.
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6: Hola, ¿qué tal? Es un gusto acompañarte. Toma nota porque por cierre en Eje Central se habilitan circuitos en la línea 1 del trolebús. Entre los tramos, Terminal Central del Norte, Santa Veracruz, y Terminal Central del Sur, Doctor Pascua. También te comparto que está complicado el avance en Avenida Tláhuac entre Periférico y La Turba. Calzada Ermita Iztapalapa con avance lento desde Eje 3 Oriente hasta Avenida Tláhuac. y Insurgentes con avance lento desde Montevideo hasta Río de los Remedios. Avenida Central con carga vehicular desde Avenida 412 hasta Río de los Remedios. Prolongación División del Norte con carga que avanza desde Glorieta de Vaqueritos hasta Avenida Guadalupe y Ramírez. Y Libre Ejército Nacional desde Gutenberg hasta Circuito Bicentenario. Toma nota, tenemos una temperatura de 19 grados. Soy Mariela Coria. Quédate en 88.9 Noticias, información que sirve. 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Ya regreso con más información vial.
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4: Soy Eddie Warman y estamos de regreso en 88.9 Noticias, información que sirve. Continúo platicando con mi amiga Diana Pierre, ella es licenciada en nutrición, nutrióloga, pues, y estamos hablando sobre cómo debe de alimentarse un adulto, no necesariamente un adulto mayor, y si eres un adulto mayor, pues también. Salió al tema las leches alternativas, como estas de soya, de avena, de lo que quieras. Y hay una que se llama Not Milk, que a mí me gusta mucho, la barista, sobre todo porque hace una espuma riquísima, pero resulta que es de a partir de chícharo, de proteína de chícharo. Y dice, bueno, pues el chícharo no te aporta nada, ¿no?
5: No, sí te aporta, pero te aporta una cantidad de proteína bastante más baja y sobre todo menos fácil de que tu cuerpo la utilice al 100%. Si tú tienes una leche de vaca, pues esa es muy fácil de utilizar porque nosotros somos más parecidos entre nosotros y es una... Hablaba del término biodisponible, que quiere decir que tu cuerpo lo utiliza más fácilmente. Pero hay leches, por ejemplo, una leche de avena, pues la avena no tiene proteína, entonces... ¿Para qué me voy a tomar una leche o de coco?
4: Uno toma la de avena, yo soy de esos que... Oye, pues que la de avena engorda menos que la de soya. Ah, bueno, pues si me voy a tomar un café latte de estos grandes que te venden en una de las tiendas, pues supuestamente la de avena trae menos calorías y trae más avena que la de soya.
5: Sí, pero ¿para qué la quieres? ¿Quieres una leche que te beneficie y que te dé proteína? Entonces mejor es, elige una de leche de vaca. Usa una light, ¿sí?
4: ¿Deslactosada o
5: sí,
4: light?
5: Light, primero, porque tiene menos calorías, pero el aporte de proteínas es muy superior a las otras leches. Entonces, todo depende para qué lo quieres. Si yo le echo un poquito, un chorrito de leche, no me hace ninguna diferencia. Pero si me voy a tomar un latte grande, ya es una fuente de proteína. Entonces, ahí es donde puedo estar perdiendo o ganando proteína en mi dieta para mantener a mis músculos.
4: Preguntaba yo por hemp. Hemp es de cáñamo.
5: Sí.
4: Son unas semillas de cáñamo, que es la semilla hombre del cannabis.
5: Sí.
4: Y que se usa hasta para hacer cuerdas el cáñamo.
5: Sí.
4: En ese caso, dices que no te aporta nada. O sea, para hacerte un licuado de... Y para hacerte un buen licuado de frutas.
5: Pues bueno, ¿para qué lo quieres? O sea, si tú vas a cuidar tu calidad de los alimentos y quiero un licuado que tenga proteína, entonces mejor uso una leche de vaca o de soya. Si quiero un licuado de frutas, nada más de frutas, y no quiero la proteína, y la proteína la voy a conseguir consumiendo huevo, queso, lo que sea, está bien. O sea, lo que tienes que potenciar es qué es lo que yo estoy buscando, ¿sí? Uh-huh. Si mi leche es parte de mi proteína, entonces elijo mejor mi leche, ¿sí? Si aparte me voy a comer otra proteína, pues la elijo. Pero el hemp tendrá otros beneficios, yo no digo que no. Sí, tiene otros beneficios, está bien y todo. Bueno, tiene normalmente propiedades antiinflamatorias. Nosotros en el tiempo que vivimos, o sea, vivimos en una inflamación constante por todo lo que está pasando. Entonces tiene propiedades antiinflamatorias importantes. Entonces si quiero para eso, está bien. Pero como fuente de proteína, no. Entonces sí tengo que ver qué es lo que estoy haciendo. Igual, hay muchos jugos y jugos verdes y todo, pero la realidad es que entre más natural comas tú la fruta y la comas en su estado natural, primero tienes fibra, que ayuda a la digestión. Segundo, la fruta natural pues normalmente te da vitaminas y algo muy importante, antioxidantes. Y los antioxidantes se ha demostrado que ayudan a bajar, o sea, a disminuir el envejecimiento, a disminuir el daño a la célula, al disminuir los daños hacia la piel. Entonces,
4: ¿Y una fruta diaria te engorda?
5: Para nada.
4: O sea, te comes un mamey, o medio mamey, o te comes un chico zapote, o te comes dos rebanadas de piña, ¿te engordan?
5: La verdad no, pero el chiste es ver la cantidad. Si hay frutas, por ejemplo, piña y sandía y papaya y todos, una rebanada es un equivalente más o menos. Uh-huh. El mango, por ejemplo, un mango son como dos frutas, equivalen a dos frutas. Uh-huh. Y el mamey, que es bastante más grasoso, normalmente medio mamey ya serían como tres frutas. Entonces, lo que puedes hacer es agarrar y combinar las frutas. Okay, le voy a poner papaya y todo, y en vez de comerme medio mamey, me voy a comer un cuartito de mamey. Y ya lo tengo perfecto. Y esa idea de que las frutas son malas, la realidad es que son maravillosas, porque tienen vitaminas en forma natural, tienen todo esto, y como te dije, antioxidantes. Vivimos en... Nuestro cuerpo constantemente está en oxidación. Uh-huh. Y es normal, porque respiramos, y porque digerimos, y porque hacemos. Pero al oxidar, se pierde lo que se llama... O sea, se forman lo que se llaman radicales libres, que son una molécula que no tiene un par. Entonces, esto hace una reacción en cadena en donde va dañando la célula, el tejido, la piel, hasta inclusive el ADN. Entonces, lo que hace un antioxidante es donar una molécula a esta célula que no tiene par y la neutraliza. Uh-huh. Entonces, es como una forma de neutralizar todos los procesos de envejecimiento hasta cierto punto.
4: Ok, y ahora, para darle fortaleza al cuerpo del adulto, ¿a partir de qué edad es cuando verdaderamente tienes que preocuparte por hacer un mejor ejercicio? ¿Qué otra indicación o recomendación hay para que los adultos a partir de los 50 tengan una mejor alimentación? Porque a veces no le ponemos atención.
5: Claro.
4: O sea, yo cuando digo voy a ir al nutriólogo, pues ya sé cómo decir... Una tercera parte verde, una tercera parte proteína y una tercera parte no sé qué. ¿De qué tamaño la proteína? Pues del tamaño de tu puño. ¿Y luego?
5: No, pero yo creo que hay mucho más. Hay que saber elegir, porque hay muchos alimentos de moda que uno piensa que son verdaderamente light y no son light. O sea, tomarte esos cafés gigantes y frappuccinos y todas estas cosas, pues no son muy light. Y todas estas cosas deshidratadas, que la piñita, que la de esta y todo, pues no, son light, no son light.
4: Además no son frutas naturales.
5: Claro.
4: Está rico que te comas un par de rebanaditas de esas de mango enchilado.
5: Sí, pero esa no es ni una fruta natural. Y acuérdate una cosa, entre más procesado, lo que se llama ultraprocesado, es peor. ¿Por qué? Porque tiene más grasa, porque tiene más sodio, porque tiene más azúcar, porque tiene todo.
4: Ya nos vamos, se nos acabó el tiempo. Los espero mañana miércoles de 8 a 9 en 88.9 Noticias. 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Híjole, hoy no sé si hay alcoholímetro o no por ser 15 de septiembre. Yo que ustedes, mejor no manejaba. Hoy tomen poco, si pueden, porque es, ya saben, fiesta. Muy buenas noches. Espero que no se los lleven al torito ni al dorito. Los espero mañana.
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11: Hola, muy buenas noches. Soy Alan Servín y seguimos informándote. Esta noche, desde el balcón principal de Palacio Nacional, Claudia Sheinbaum encabeza su segundo grito de independencia como presidenta de México ante la población reunida en el Zócalo capitalino. Posteriormente, el festejo continuará con música en vivo de Grupo Intocable, Los Ganadores de México Canta, entre otros invitados especiales. La Secretaría de Seguridad Ciudadana informó que este día un grupo de vendedoras ambulantes agredieron a policías capitalinos luego de que les prohibieran vender en la plancha del Zócalo. Sin embargo, una vez que las comerciantes desistieron de la venta, se les permitió permanecer en la Plaza de la Constitución. Alexis Jesús N., alias El Brilloso, fue vinculado a proceso por su presunta participación en el homicidio del Carlos Manso, exalcalde de Uruapan, Michoacán. Carlos Galindo, consejero estatal de Morena en el Estado de México, fue víctima de un atentado durante la mañana de este martes en Tecámac. Según la versión del propio consejero, un hombre sacó una pistola y disparó contra la camioneta en la que viajaba, agresión que fue repelida por su escolta, quien recibió un impacto de bala en el pulmón y que también se reporta fuera de peligro. Soy Alan Servín, sintonízanos en iHeartRadio.
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6: Hola, ¿qué tal? Es un gusto acompañar tu camino. Toma nota, porque si el último número de tus placas es 7 y 8 y cuentas con engomado rosa, tu vehículo debe verificar antes del 30 de septiembre. También te comparto que tenemos avance lento en Zaragoza desde Telecomunicaciones hasta Amador Salazar. Avenida 8 Francisco Morazán con ligera carga desde calle 47 hasta viaducto Río Piedad. Avenida Tláhuac también con ligera carga desde Periférico hasta La Turba. Con buen avance la autopista México-Pachuca desde Vía Morelos hasta Periférico Río de los Remedios. Libre también Boulevard Picacho Ajusco desde Ticimín hasta Periférico. Y Constituyentes avanza muy bien desde Prolongación Paseo de la Reforma hasta Avenida Bosques. Toma nota, tenemos una temperatura de 18 grados. Esperamos una mínima de 12 grados. Soy Mariela Coria. 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
1: ¿Qué tal, amigos? Están en 88.9 Noticias, información que sirve. Soy César Rojas y te doy la bienvenida a Vivir Seguros. Vamos a hablar de temas interesantes sobre cómo proteger tu patrimonio, cómo proteger aquello que tanto trabajo te ha costado construir. Y una de las cosas que más valoramos, y ya después discutiremos si es válido o no, es nuestro automóvil. Porque es nuestra herramienta de transporte, con él trabajamos, en él nos movemos, vemos a la familia. En realidad nos sirve mucho día con día tener un automóvil. Y una de las cosas más recomendables es tener algún tipo de protección para tu automóvil. No nada más por el tema de el daño que te puedas causar a ti o a tu auto, sino el que puedas causarle a los demás. Y bueno, ya sabemos que en la Ciudad de México y en muchas de las ciudades del país, pues ya tenemos autos circulando que valen algunos milloncitos de pesos. Entonces, de pronto te puedes meter en algún problema hasta sin querer por andar ahí descuidado. Pero te voy a dar un dato que te va a sorprender muchísimo. En México, solamente 3 de cada 10 autos que están circulando por la calle están asegurados de alguna manera. Eso hace que si volteas ahorita, que estás probablemente en un alto o estás circulando, voltea y muchos de esos autos no tienen seguro. Pero bueno, el seguro de auto ya como que si lo tienes lo das por sentado, pero la verdad es que ha estado cambiando últimamente, respondiendo a las demandas, a las necesidades que tienen los usuarios de seguros, y pues tú como usuario ya esperas cosas diferentes. Y aunque mucha gente no se ha dado cuenta, pues el seguro ha cambiado. Y para platicar, para conversar sobre este tema tan, tan interesante, tengo como invitado, me da muchísimo gusto recibir a Víctor Castillero, director de tarifas y nuevos productos de Qualitas, compañía de seguros. Víctor, bienvenido, ¿cómo estás?
2: Gracias. Gracias, César. Un placer saludarte, estar contigo en tu programa, tener la oportunidad de saludar a tu auditorio. Y aquí estamos para platicar de esto que mencionas, de la evolución del seguro en México.
1: De la evolución del seguro. Y bueno, qué mejor que con una compañía como Qualitas, que tiene ya más de 6 millones de autos. Víctor, ¿cuántos autos tienen?
2: 6 millones 100 andamos.
1: 6 millones 100 mil vehículos asegurados por Qualitas. Ya te da alguna tendencia, ¿no, Víctor? Ya como que puedes entenderle un poquito cómo se comporta,
2: estadísticamente,
1: ¿no?
2: Sí.
1: Oye, bueno, durante muchos años, las personas que contrataban un seguro, pues básicamente pensando en, oye, pues si tengo un accidente me van a pagar. Esa era la lógica, ¿no? Y a veces, pues, como hemos platicado aquí en este programa, pues no lees las letras del contrato en las exclusiones, pero ese es tema de otra cosa. Pero eso parece que ya no es suficiente. ¿Qué ha cambiado en las expectativas de los asegurados, Víctor, ahora?
2: Fíjate que la evolución del seguro tiene varias caras, ¿no? Desde el punto de vista servicio, algunos clientes esperan un poco más de servicio, no sí. Solamente la resarción del daño económico, sino que también buscan que alguien los acompañe, alguien los ayude antes, durante y después del evento, ¿no? Y eso va generando en nosotros la necesidad de ir creándoles, pues, acompañamientos, nuevos criterios de atención. Hace muchos años, me acuerdo, las condiciones generales se dejaban a mucha interpretación. Uh-huh. Incluso la autoridad en algún momento nos dijo, ante la duda, el cliente tiene la razón. ¿No?
1: Okay.
2: ¿Por qué? Porque los textos no eran lo suficientemente claros.
1: Okay.
2: Hoy los textos de una póliza de automóviles trae, a lo mejor para muchos puede ser mucha, mucha información, pero la realidad es que lo que pretende es ser muy claro.
1: Sí, sí.
2: Dejar el alcance claro, ayudar al cliente a entender muy bien la cobertura, los requisitos, y lo que hemos ido poco a poco haciendo es precisamente reforzar esos textos, ampliar las coberturas y darles a los clientes la tranquilidad de que las compañías de seguros sí pagamos, porque uh-huh. Eso es otro de los tabús que hay en el mercado, ¿no?
1: Claro.
2: Pero todo se relaciona con esta evolución que estamos dando.
1: Así es. ¿Qué dirías que son los aspectos que más está valorando ahora un cliente o una persona cuando elige una compañía de seguros?
2: Yo creo que es la oportunidad de servicio. O sea, la claridad en la forma en la que lo atiendes, la rapidez como lo atiendes. Efectivamente, el precio influye. Mucha gente uh-huh. Lo primero que hace es compararnos en precios. Hoy en México hay una infinidad de comparadores.
1: Sí.
2: Y muchas personas creen que el precio es lo que define un asegurador. Y la realidad es que quienes ya nos conocen se dan cuenta que lo que define a una compañía es el servicio.
1: Así es.
2: ¿No? Sí, eso sí, es sí. Lo más importante.
1: Y eso es lo que se valora al momento de un accidente. Tú que nos estás escuchando ahora, la verdad es que compras el seguro de auto y lo doblas, lo pones en una en lo que te lo dieron, un sobrecito, lo que sea, lo pones en la guantera. Uh-huh. Y la verdad es que, seamos honestos, no te pones a leer en las condiciones generales, que son las reglas que van a aplicar en el caso de un accidente, de un robo. Y más ahora en la parte digital, pues yo por lo menos yo tengo mi póliza en digital guardada. Y es difícil que nos asomemos a verla, la verdad, porque sí. No es algo que hagas naturalmente. Ya lo haces a la hora del accidente.
2: Sí.
1: ¿No? Normalmente piensa una persona que, pues, ¿qué va a pasar en el momento de un accidente? Pero ustedes tienen una cantidad ahí irregular de accidentes al año, ¿no? De siniestros. ¿Qué descubrieron que es lo que preocupa más a los clientes en el momento de un accidente, por ejemplo?
2: Fíjate que lo que detectamos primeramente es que su canal de comunicación con nosotros es el agente. Uh-huh. Y el agente de seguros es el que nos retroalimenta. Efectivamente, cuando tenemos el evento, también el cliente nos dice cuáles son sus preocupaciones, ¿no? Cuáles son sus sorpresas. Cuando lo hemos atendido, siempre dice, oye, es que no pensé que fuera yo a perder tanto, ¿no?
1: Uh-huh.
2: Ahorita vamos a hablar de un producto por ahí que te quiero comentar,
1: uh-huh.
2: que tiene que ver con los créditos automotrices. Entonces, cuando el cliente nos va retroalimentando de cuáles son sus preocupaciones, cuáles son sus necesidades, y el agente nos lo confirma y nos lo pide, es cuando vamos creando lo nuevo.
1: Claro,
2: ¿no? Vamos,
1: claro.
2: La innovación en los procesos de evolución, efectivamente, nacen de las necesidades de los clientes y de las necesidades de los agentes.
1: O sea,
2: nosotros como empresa no evolucionamos o no desarrollamos cosas nuevas si no satisfacen una necesidad específica o del agente o del cliente.
1: O del usuario.
2: ¿No? Esa es la forma en la que nos... Entonces siempre estamos en contacto, en constante comunicación con ellos. Siempre estamos preguntándoles cómo mejoramos, ¿no? Cómo nos califican, cuál es el índice de satisfacción del servicio. Y cuando vemos que hay bajas calificaciones, que las suele haber a veces,
1: sí.
2: Es cuando entendemos que fue el tiempo respuesta, fue la calidad a lo mejor de la reparación, o fue el alcance de la cobertura, porque él percibía que a lo mejor tenía algo más.
1: Uh-huh.
2: Y ahí es ahí donde le vamos corrigiendo y lo vamos arreglando para todos los demás casos que van ocurriendo a futuro.
1: Y es que, amigos, hay tantas variables en el tema de autos, desde la legislación aplicable en cada estado, desde las refacciones en el caso de un automóvil, el tiempo de llegada que tienen, y que al final, pues si alguna vez has pasado por un hecho de tránsito, pues es un tema donde estás vulnerable y tienes unas expectativas a lo mejor que no están alineadas con lo que te puede dar, y hay muchos factores, pero bueno, para eso invitamos a Víctor, porque para que sepan que hay personas con 40 y poquitos años de experiencia, Víctor.
2: 44.
1: Con 44 años de experiencia, que están pensando cómo realmente ir mejorando la experiencia que tienes.
2: Así
1: evidentemente
2: es.
1: Lo que no queremos es que tengas un accidente, pero pues estamos expuestos todos a un accidente causado por nosotros o por alguien más. Y bueno, ahora como manejan en algunas ciudades, no quiero decir cuáles porque se enoja Querétaro, pero la verdad es que sí hay algunas cosas de conducción que hay que tienen todavía mucho que desear. ¿Qué tipo de beneficios? Me decías que quieres platicar sobre un
2: sí,
1: producto,
2: mira,
1: en específico.
2: Yo tengo a platicar del producto que nosotros llamamos CADE. CADE nació hace ya algunos años, es como la condonación del deducible.
1: Okay.
2: En caso de accidente en daño material.
1: Uh-huh.
2: Y la regla que existía en su momento era, pues, el daño primeramente tiene que exceder el deducible.
1: Okay.
2: Para que opere la cobertura.
1: Uh-huh.
2: En el día con día nos dábamos cuenta que el cliente quedaba muy insatisfecho. Decía, oye, si el golpe fue pequeño y te compré la cobertura, deberías de repararme el vehículo, ¿no?
1: Uh-huh.
2: O no cobrarme el deducible. Y esa era la queja, ¿no? Ese era el problema. Entonces, lo que hicimos en esta cobertura fue eliminar precisamente que el daño no tuviera la necesidad de haber rebasado el deducible.
1: Ok.
2: Entonces ya podrías, hoy en día con el CADE nuevo, tendrías la posibilidad de poderme reclamar desde el primer peso, ¿no?
1: Okay,
2: una
1: okay.
2: vez que se haya hecho el avalúo y una vez que se haya reportado el siniestro y haya sido atendido por un ajustador, es cuando se determina dónde te lo vamos a arreglar y no tendría la necesidad de pagar un deducible.
1: Ok.
2: ¿No? Esa es la realidad, ¿no?
1: ¿Hace cuánto que empezaron con esto?
2: Lo que va del año.
1: Okay. ¿Y cuál ha sido la experiencia? Porque pues me imagino que...
2: No, las quejas se han quitado, la insatisfacción se ha eliminado y tenemos más clientes contentos con ese beneficio. Los agentes incluso ya no reciben tampoco tantos cuestionamientos, ¿no? Porque también a la hora de vender, pues no decían con exactitud cuál era el filtro, ¿verdad?
1: Claro.
2: Pero hoy en día pues ya no hay problema con eso.
1: Ah, muy bien. Bueno, es que uno como usuario, pues qué agradable sorpresa saber que esa parte la tienes
2: solucionada. Ya compras una cobertura que realmente va a operar desde el primer peso.
1: Así es. Bueno, eso son lo que da muchos años de experiencia en ese tema y en conocer o tratar de conocer la expectativa del cliente. Pero bueno, una parte es esa y otra parte es qué pasa cuando te quedas sin auto, porque bueno, ya choqué, sí. y bueno, pues va a estar mi auto en reparación X semanas y tal, sí. Y yo necesito seguir llevando a mi hijo a la escuela, necesito seguir yendo a trabajar. ¿Están pensando ya o tienen algo en esta parte de la experiencia del cliente?
2: Fíjate que...

0: Perdón, más que consiste en que cuando ya está evaluado tu vehículo, ya está dentro del taller, en ese momento yo te indemnizo.
1: Ok.
0: Y con ese dinero tú te puedes mover en,
1: pues en cualquier,
0: en cualquier otro tipo de transporte, y yo te ofrezco que lo contrates por días. Tú puedes decirme, oye, yo quiero el producto para 7 días, para 15 días, para 20 días o hasta 30 días.
1: Ok.
0: Y lo hemos venido actualizando. Cuando nació hace muchos años, pagábamos como 500 pesos por día. Hoy, hace no mucho, pagábamos 150 y ahorita ya lo llevamos a 675 pesos.
1: Ok.
0: Perdón, de 500 a 650 y luego 675.
1: Ok.
0: Creemos que hay que estarlo actualizando constantemente, ¿no?
1: Sí,
0: porque
1: sí,
0: los servicios de transporte van subiendo.
1: Totalmente.
0: Y dependiendo el presupuesto que el cliente determine, pues él escogerá a lo mejor una cobertura de 30 días, o una de 20, una de 15, una de 7. Entonces, ese producto constantemente se está mejorando y es el que ahora también estamos actualizando.
1: Y ese, Víctor, opera, o sea, yo tengo ese beneficio, y si por ahí tengo el coche de mi esposa o tengo el coche de mi hijo y voy a usar ese, no importa.
0: No importa, porque la indemnización es un pago en efectivo.
1: Okay,
0: y tú lo destinas en lo que tú quieras.
1: Sí, sí recuerdo que era una monserga usar el auto sustituto, ¿no? Y que además era... terminabas desistiendo.
0: Tienes que ir a un aeropuerto para que te lo rentaran y tienes que presentar fondos en la tarjeta de crédito y... Era muy complicado.
1: Y bueno, terminaba siendo una experiencia muy mala, porque bueno que me hice ese beneficio, pero pues para usarlo pues está muy, muy
0: es correcto,
1: ¿no? Entonces lo bueno ahora es que además se puede accionar muy rápido, ¿no, Víctor? O sea, eso
0: en el momento que tu vehículo ingresa al taller y tú ya te hago la indemnización.
1: Es rapidísimo.
0: Así es
1: rapidísimo. Y bueno, más o menos ahorita, ¿cuántos siniestros están teniendo al año? Acuérdense, amigos, que siniestros es todo aquello, el accidente, robo,
0: servicio, todo lo que nos piden, asistencia vial. Nosotros, con la cartera que tenemos, debemos estar atendiendo al año 2,800,000 siniestros al año.
1: Wow. Bueno, es un numerito interesante, Víctor. Bueno, al regresar vamos a hablar sobre temas como lo que casi nadie calcula cuando está comprando un automóvil. Vamos a hablar sobre otras cosas interesantes que trae Qualitas. Yo te invito a que nos escribas a opina@elasegurador.com.mx, opina@elasegurador.com.mx, con tus dudas, con tus comentarios sobre qué temas podemos abordar, qué te ha parecido, cuáles son tus necesidades de protección. Y bueno, también aquí recuerda que vamos a estar todos los martes, estamos todos los martes a las 9 de la noche por 88.9 Noticias, información que sirve. Y ahora vamos como cada 15 minutos a tráfico y clima. Volvemos.
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3: Hola, ¿qué tal? Es un gusto acompañar tu camino. Vamos con más. Considera que por evento en el Palacio Municipal de Nezahualcóyotl se realizan circuitos.

0: de la noche para que lo tomes en cuenta. Se complica Ermita Iztapalapa desde Eje 3 Oriente hasta Avenida Tláhuac. Zaragoza lento desde Telecomunicaciones hasta Amador Salazar. Avenida Tláhuac con ligera carga desde Periférico hasta La Turba. Boulevard Puerto Aéreo con carga que avanza desde Zaragoza hasta Avenida Oceanía. Y con buen avance la autopista México-Toluca desde Paseo de Tamarindos hasta Prolongación Paseo de la Reforma. El termómetro marca una temperatura de 18 grados. Soy Mariela Coria. 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
2: Estamos de regreso en 88.9 Noticias, información que sirve. Seguimos platicando con Víctor Castillero, que aquí de Qualitas. Muy interesante todo lo que nos has contado, la evolución que ha tenido el seguro de auto, los beneficios que puedes tener y que probablemente tú, amigo, no sabías que los podías tener, como estos gastos de transporte que puedes contratar en caso de que desafortunadamente te quedaras sin coche, ¿no? Pero bueno, cuando contratamos un seguro, la expectativa a veces es, oye, pues si tengo un accidente, un robo, una pérdida

0: total me van a pagar todo el coche, ¿no? ¿Qué gastos normalmente no recupera un cliente cuando enfrenta una pérdida total,
1: Víctor? Fíjate que donde hemos observado la mayor afectación es en los vehículos que son adquiridos a crédito. Uh-huh. Has de saber que entre el 60 y 70% de los vehículos que se venden todos los años en el país salen con un sistema de crédito, uh-huh. ya sea un banco, una financiera, una arrendadora, el crédito de la marca. Y aunque esas pólizas, que están bien hechas, protegen el vehículo a valor de nuevo o a valor factura, y el beneficiario preferente cubre prácticamente todo su saldo, ¿no? Uh-huh, la realidad es que cuando el cliente se siente a hacer un balance y suma el enganche, las mensualidades, el deducible que paga, y lo compara con lo que le toca del seguro tradicional, déjame llamarle al seguro actual, seguro tradicional, cuando hace ese balance se da cuenta que perdió mucho dinero, desde el mes uno hasta el último mes del crédito. Entonces lo que hicimos ante esa necesidad y esa problemática, creamos una póliza independiente que se llama CURRECREA, Recuperación del Crédito Automotriz, esas son las siglas, que lo que permite es que se adhiere a cualquier póliza del mercado.
0: O sea, necesariamente
1: es un complemento. Y no necesariamente tiene que estar asegurado con nosotros. La póliza tradicional. Porque ya ves que a veces compras el crédito y no te dan opción.
0: Te dicen, con esta aseguradora es, y porque es con la que trabajamos, y van. Ya después hablamos de eso, pero bueno, se sigue siendo una práctica muy común.
1: Bueno, entonces, basta con que esa póliza la hagas efectiva el día de la pérdida total o el robo. A nosotros nos presentes ese finiquito que te indemnizaron para saber cuánto te tocó, porque siempre se paga el saldo insoluto y a ti te queda un remanente. Me traes tu estado de cuenta de cuántas mensualidades llevabas y tu contrato para ver cuánto diste de enganche. Y con esos tres documentos, el finiquito, tu estado de cuenta de los pagos del crédito y tu contrato para ver el enganche, con eso yo te calculo la pérdida y te es lo que te indemnizo.
0: ¡Wow!
1: Recuperas básicamente todas tus mensualidades. Básicamente.
0: Buenísimo.
1: Y la prima es muy chiquita. ¿Por qué? Porque solo estoy cubriendo el riesgo de pérdida total o robo.
0: Claro. Sí, o sea, el riesgo de alguna manera está contenido, pero este beneficio es buenísimo. O sea, puedes volver a empezar y puedes a los días poder contratar otro crédito, volver a dar el enganche y es básicamente como si nada hubiera, pues claro, no, nunca nadie, como decimos, no queremos que choques ni que te lo roben. Pero bueno, pues qué ventaja de que,
1: fíjate,
0: una vez que terminas esto.
1: Una cosa muy interesante es que el beneficiario de la póliza eres tú como cliente. No es la financiera, arrendadora, no es el banco. Porque ellos ya van a cubrir su saldo con la póliza tradicional. Al que realmente vamos a indemnizar es al usuario final, al propietario del vehículo.
0: Qué importante esto, porque claro, las financieras, arrendadoras, pues ellos protegen sus activos, sus intereses, ¿no? Si tú pierdes en la ecuación, pues en realidad no es su problema, por decir así. ¿En qué tipo de personas pensaron cuando diseñaron esa solución? ¿Cómo fue un poco el proceso de creación? Porque yo no lo había escuchado, Víctor.
1: No.
0: ¿Y eso que estoy en el sector? No. Pues
1: es que mira, ya sabes que participamos en muchos segmentos, ¿no? En muchos sectores. Tenemos una gran relación con financieras y con bancos. Y cada vez que pagábamos una pérdida total de ellos, nos dábamos cuenta que el cliente, pues aunque sí recibía un pago, no era del todo de su agrado. Y entonces cada vez que pagábamos, entre más clientes de esos pagábamos, más ratificábamos que algo teníamos que hacer porque el cliente se iba muy molesto. Y la realidad es que nosotros estábamos cumpliendo con el contrato, pagábamos lo que dice la póliza tradicional. Y ahí fue donde surgió la idea, ¿no? Otra razón fue, oye, ¿qué puedo darle a mi fuerza de ventas para que se acerque a ese mercado que, como decíamos ahorita, está cautivo? ¿No? Porque el seguro tradicional no lo puede vender ahorita a cualquier vendedor. Tiene que ser el que está ligado con la financiera. Entonces decíamos, bueno, pues puede llegar un agente común y corriente, esperarlo a que salga de del banco, de la financiera, y decirle, oye, ya te vendieron aquel, sí, te hace falta este.
0: Okay.
1: Y entonces ya tienes una gran oportunidad de darle herramientas a tu agente de ventas,
0: claro,
1: para que complemente su oferta.
0: Oye, ¿y a partir de cuándo? ¿Cómo ha sido la reacción de los clientes?
1: Bien, bien. Llevamos lo que va del año. Ha costado, fíjate, un poco de trabajo explicarlo. No sé si ahorita en lo que yo acabo de decirte lo he hecho claramente, pero el vendedor tradicional dice, bueno, pero si ya está la otra póliza, ¿para qué necesito esta? ¿No? Entonces tienes que hacer ese juego de números,
0: claro,
1: ¿no?
0: Sí,
1: y
0: sí,
1: para poderle enseñar que realmente hay una pérdida.
0: Claro. Y es que pasa un poco, amigos, como el seguro de casa habitación, ¿no? Cuando tienes tú sacaste tu casa por crédito, pues el seguro que tienes de tu casa, pues es el seguro que va a cubrir el crédito. Ese seguro está endosado, digamos, el beneficiario preferente, como se llama, es la financiera.
1: Y cubre el saldo insoluto.
0: Cubre el saldo insoluto.
1: Pero no es el valor de tu casa.
0: No, exacto. Sí, sí. Y si desafortunadamente sucede algo que la dañe y todo, bueno, pues quien te vendió la casa tendrá su problema resuelto, pero tú no. Tú tendrás un problema todavía muy
1: algo muy parecido,
0: ¿no?
1: Algo muy parecido.
0: Sí, sí,
1: ¿no?
0: Con esa lógica. Y bueno, pues el cliente obviamente valora el que no tiene que volver a empezar de cero. Porque la verdad es que hay veces que si llevas poco tiempo, si llevas un buen rato pagando, pues pierdes, como dices, pierdes un montón. Pero aquí pierde con esto, con esa solución pierdes un montón.
1: Es correcto.
0: Oye, Víctor, este programa va también de prevenir. La idea es que indemnizar es muy bien, o sea, pagar un siniestro está muy bien. Pero bueno, durante muchos años, como decíamos al inicio, el seguro se concebía como algo que pasa o que entra en acción después del accidente o después del robo.
1: Uh-huh.
0: Pero hoy parece que todos estamos hablando más hacia prevenir. ¿Qué, ese es el camino que vamos a ver en los próximos años?
1: Yo creo que sí. O sea, yo creo que el mercado tiene que invertirle en prevención. Nosotros ya tenemos, ¿qué serán? Unos 15 años que hemos creado un departamento especializado en la prevención.
0: Okay.
1: Yo digo que es el quinto elemento, así siempre les digo a todos, ¿no? El primer elemento es el área comercial.
0: Okay.
1: Ese nos ayuda a atraer al cliente, la relación. El segundo es el técnico, el que le pone precio, el que hace las tarifas, es el equipo de trabajo dentro de la organización. El tercero es el que administra, emite, cobra, toda la parte administrativa de las aseguradoras. Y el cuarto es el de siniestros.
0: Uh-huh.
1: El claro. Que entra. Así están casi, yo te podría decir, el 90% de las compañías en México.
0: Okay.
1: Pero nosotros tenemos el quinto elemento, que es el equipo de prevención.
0: Okay. Uh-huh.
1: Y es tan grande como cualquier otro de los equipos, ¿eh? Está destinado a asesorar a los clientes para que los siniestros traten de no ocurrir.
0: Okay.
1: Y entre todos sus productos que ofrece, sesiones, reuniones con clientes, tecnologías, tiene bajo su responsabilidad traernos todas las tecnologías recientes relacionadas con el robo y la recuperación.
0: Uh-huh.
1: Para que se lo ofrezcamos al cliente y no ocurra el evento, ¿no?
0: Okay.
1: Y ya teníamos muchos años vendiendo una cobertura que le proponía al cliente, que nosotros decíamos para vehículos de alto riesgo,
0: uh-huh,
1: instalarle de manera gratuita los equipos.
0: Okay, sí, sí.
1: Y con ese, si él aceptaba que yo le instalara un equipo de esos, le eliminaba el deducible de robo total.
0: Okay.
1: ¿No? Al
0: sí,
1: momento
0: sí, sí,
1: de un evento. Pero la sorpresa que nos llevamos es que cada vez que íbamos y se lo ofrecíamos me decía, ya tengo uno.
0: Ajá.
1: O ya tengo dos, o ya tengo instalado cuatro.
0: Okay.
1: O tres, porque los transportistas se ponen, sí, todo lo que se puede, sí, por protección.
0: Claro.
1: Entonces dijimos, oye, pues ya no hace sentido darles la oferta de cobrarles o venderles una cobertura que va implícito un producto, un sistema que es caro.
0: Ajá, claro.
1: Si ya lo tiene, vamos a utilizarlo.
0: Uh-huh,
1: entonces totalmente. Lo que creamos fue esto. Se le llamamos recuperación del vehículo, del deducible,
0: uh-huh,
1: porque el beneficio es, tú ya traes un equipo instalado, tú lo compraste, tú lo has venido pagando durante muchos años. Si la respuesta es sí,
0: uh-huh,
1: ok, por esta pequeña cantidad, yo lo que voy a hacer es conectarme con tu proveedor.
0: Claro.
1: Y yo te voy a ayudar a hacer todos los servicios de recuperación. Ya, y te bajo el deducible.
0: Ok.
1: 10 puntos.
0: Uh-huh.
1: De tu deducible de robo lo bajo 10 puntos.
0: Ok.
1: Si traías el 10, te lo dejo en cero.
0: Sí, sí, sí.
1: Si traías el 20 para pagar menos prima, te lo bajo a 10, ¿no?
0: Okay.
1: Entonces, ese es el servicio de Redesas, uh-huh, Light.
0: Yeah.
1: Es, sí, conectarme, sí, con tu proveedor de rastreo, permitirme que mi proveedor, que concentra toda la información, te ayude a también a monitorear, y al momento de un evento tú no pagas deducible.
0: Sí. Oye, es buenísimo, sí. Además, sobre todo en un segmento tan delicado como es el transporte, ¿no? Que
1: principalmente en ese segmento donde estamos ofreciendo el Redesas Light.
0: Buenísimo. Oye, Víctor, bueno, imaginemos que una persona acaba de escucharnos o está escuchándonos y decide que va a revisar su póliza de seguro llegando ahorita. No lo vayas a hacer mientras conduces, amigo. Ahí, llegando a casa o a donde vayas, agarras tu póliza. ¿Qué recomendarías que revisara para que...
1: Fíjate que la gente es importante, César. Yo le recomendaría, acércate con tu agente de seguros. Él es el experto. El agente de seguros es la persona clave en toda nuestra relación, ¿no? Él te va a asesorar, te va a ayudar, te va a acompañar, va a intervenir en cualquier malentendido que tengamos entre el cliente y la aseguradora. Para eso está su asesor. Entonces yo le diría que la gente es la solución ante cualquier duda que tenga de su póliza, ¿no? Evidentemente, como dices, es poco probable que la lea completa.
0: Sí.
1: Cada vez hacemos libritos más grandes, ¿no?
0: Además, sí.
1: Pero el vendedor se lo sabe. Claro. El vendedor sí sabe eso. Y él te puede sacar de dudas de cualquier cosa que tengas, ¿no?
0: Sí, así que, amigos que nos escuchan, pregúntenle. Echenle una llamada. Hoy estoy bien, tengo esta cobertura, escuché de esto, yo lo tengo. ¿Cómo puedo acceder a ese tipo de protecciones y cosas? Que, bueno, si nos hemos quedado con algo hoy, Víctor, es que, pues sí, está evolucionando el seguro de auto. Está respondiendo a las expectativas de un cliente cada vez más demandante. Porque, además, estarás de acuerdo conmigo, Víctor, que ahora, como recibe uno el servicio de algunas otras áreas, pues uno ya quiere que sea rápido, eficiente, accesible, ¿no?
1: Y eso inmediato,
0: es,
1: ¿no?
0: Inmediato, sí. ¿No? Y en tus años de experiencia, Víctor, ¿cómo ves ahora comparado como cuando empezaste? Digo, dejando de lado los del avance tecnológico, ¿no? Porque eso es impresionante, ¿no? Ni nos van a creer. Yo le digo a mi hijo que veía en el súper como cuando mi papá pagaba, mamá pagaba, que planchaban las tarjetas.
1: Es,
0: y dice, ¿qué es eso? ¿No? Y ahora ya.
1: No nos van a creer.
0: No nos van a creer, pero no. Pero ¿qué para ti, qué ha sido lo más valioso que ha cambiado en el tema de seguros en estos años?
1: Yo creo que las empresas se han sensibilizado de lo que es realmente dar un buen servicio, ¿no? Antiguamente, yo recuerdo, las empresas iban a la letra chiquita y si podían rechazar el siniestro, lo rechazaban.
0: Ajá.
1: Esa mentalidad ha desaparecido del sector, desde mi punto de vista y mi experiencia.
0: Okay.
1: Y mira que he pasado por muchas compañías de seguros, ¿eh?
0: Sí, sí, sí.
1: Y yo he visto que lo que ha cambiado es que hoy sabemos que realmente el contrato está hecho a favor del cliente y hay que respetarlo.
0: Uh-huh.
1: Y hay que cumplir y hay que pagar.
0: Claro.
1: Creo que eso es lo más importante, con tecnologías, con todos los medios que puedas para hacerlo rápido, fácil. Pero la mentalidad de que hay que pagar, eso creo que ha sido lo más importante.
0: Pues es importante que tú que nos escuchas veas que ese es el enfoque. Sí, es claro que el momento en el que tienes un accidente o un robo, vas a estar en un momento vulnerable, vas a querer responder a cierta expectativa. Siempre hay algunas cosas que hay que ponerse de acuerdo en un crucero. Esas cosas pues no las puedes quitar de encima. Pero si el espíritu está en conservarte como cliente a través de pagarte lo que te tiene que pagar, de acuerdo con el contrato, pues está ahí. Oye, Víctor, te agradezco muchísimo que nos hayas acompañado en este programa. La verdad que nos has ilustrado muchísimo. Obviamente, Qualitas, pues, ¿qué te digo? Lo podemos encontrar casi en cualquier lado porque están los coches con la Q por todos lados, pero bueno, está la página, están sus redes sociales. De nuevo, Víctor, pues muchas gracias. Esperamos que no sea la última vez. Hay muchas cosas de las cuales hablar.
1: Primero Dios, sí. Y recuerden que aseguramos vehículos, pero cuidamos personas, ¿no?
0: Eso es importante. Muchas gracias, Víctor. Yo te recuerdo que puedes escribirnos a opina@elasegurador.com.mx, opina@elasegurador.com.mx. Si quieres saber más sobre seguros, aunque no estés en la industria, nos encuentras como El Asegurador en todas las redes sociales. Ahí puedes ver de qué estamos platicando dentro. Y bueno, como yo me dio mucho gusto que nos acompañaras y te veo el siguiente martes en Vivir Seguros.
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Hola, ¿qué tal? Es un gusto acompañar tu camino. Considera que mañana 16 de septiembre el horario del metro será de 7 de la mañana a 12 de la noche. También recuerda que si el último número de tus placas es 7 y 8 y cuentas con engomado rosa, tu vehículo debe verificar antes del 30 de septiembre. El avance es lento en Zaragoza desde Telecomunicaciones hasta Amador Salazar. Eje 4.

carga en los semáforos entre Rivera de San Cosme y Ricardo Flores Magón. Y libre la autopista México-Querétaro entre Avenida Lago de Guadalupe y Mario Colín. El termómetro marca los 18 grados. Soy Mariela Coria. Quédate en compañía de 88.9 Noticias, información que sirve. Tráfico y clima cada 15 minutos.

Hola, ¿qué tal? Ya de regreso con más información. Toma nota porque mañana 16 de septiembre el horario de Cablebus será de 7 de la mañana a 11:30 de la noche, mientras que el horario del tren ligero para mañana 16 de septiembre será de 7 de la mañana a 11:30 de la noche. Se complica el avance en Eje 4 Sur entre Circuito Interior y Resina. La autopista México-Pachuca con carga que avanza desde Periférico Río de los Remedios hasta Vía Morelos. Fray Servando con carga que avanza desde Eje Central hasta Congreso de la Unión. Prolongación División del Norte con carga que avanza. Esto desde Glorieta de Vaqueritos hasta Guadalupe y Ramírez. Y con buena circulación Avenida 608 entre Metro Bosque de Aragón y Río Consulado. Toma nota, tenemos una temperatura de 18 grados y esperamos una mínima de 12 grados. Soy Mariela Coria. Quédate en 88.9 Noticias. Información que sirve. Tráfico y clima cada 15 minutos.

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2: Hola, ¿qué tal? Muy buenas noches. Soy Alan Servín. De Grupo Asir te mantenemos informada e informado. El Banco de México informó que en el último corte se registró una disminución en las reservas internacionales por 481 millones de dólares, por lo que su saldo cierre de la semana fue de 257.554 millones de dólares. Este martes, la Secretaría de Gestión Integral de Riesgos de Protección Civil, Miriam Ursúa, supervisó la demolición de un predio en la colonia Minas de Cristo, en la calle Álvaro Obregón, luego de que se registró una explosión. Mediante el programa Conduce sin Alcohol Fiestas Patrias 2026, autoridades informaron que desde el 11 de septiembre, 202 conductores superaron el límite permitido de alcohol en la sangre, por lo que fueron enviados al Torito. En el municipio de General Treviño, en Nuevo León, la ceremonia de grito de independencia fue cancelada luego de un enfrentamiento armado registrado ayer. Soy Alan Servín y a nombre del equipo te deseo una excelente noche.
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3: Hola, hola, ¿qué tal? Es un gusto acompañar tu camino. Toma nota porque el horario de tren ligero para mañana 16 de septiembre será de 7 de la mañana a 11:30 de la noche. También les comparto que tenemos avance lento en Eje 4 Sur en

0: carga que avanza desde Glorieta de Vaqueritos hasta Guadalupe y Ramírez. Avenida Lomas Verdes con buen avance desde Vía Adolfo López Mateos hasta Periférico. Pantitlán con buen avance desde Periférico hasta Carmelo Pérez. Y Río Churubusco Libre desde Universidad hasta Calzada de la Viga. Toma nota, se registran 18 grados. Soy Mariela Coria. Quédate en 88.9 Noticias, información que sirve. Tráfico y clima cada 15 minutos. Ya regreso con más información vial.
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1: Hola, ¿qué tal? Es un gusto acompañar tu camino. Vamos con más. Recuerda que hoy 15 de septiembre las líneas 3 y 7 del Metrobús extienden su horario de servicio hasta la 1 de la mañana del 16 de septiembre. Las últimas salidas serán en las estaciones Pueblo Santa Cruz Atoyac, dirección Tenayuca, y La Diana, dirección

0: Ducto Río Piedad, Boulevard Puerto Aéreo con carga que avanza desde Zaragoza hasta Avenida Oceanía, Eje 1 Oriente con ligera carga desde Mixcalco hasta Fray Servando y Libre Avenida Revolución desde San Antonio hasta Barranca del Muerto. Toma nota, nos mantenemos en 18 grados. Soy Mariela Coria, quédate en 88.9 Noticias, información que sirve. Tráfico y clima cada 15 minutos.
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1: Hola, hola, ¿qué tal? Es un gusto acompañar tu camino. Te recuerdo que el servicio de RTP mañana 16 de septiembre será de 6 de la mañana a 12 de la noche. También el tren ligero tendrá un horario para mañana de 7 de la mañana a 11:30 de la noche. Y también mañana el metro tendrá un horario de 7 de la mañana a 12 de la noche. Mientras tanto, el avance se complica en eje 4 sur entre circuito interior y retina. Zaragoza lento desde Telecomunicaciones hasta Amador Salazar. Avenida Central con carga vehicular desde Avenida 412 hasta Río de los Remedios. Buen avance en Avenida Politécnico Nacional desde eje 4 norte hasta Juan de Dios Batis. Y calzada de Tlalpan libre desde Río Churubusco hasta eje 4 sur. Toma nota, tenemos una temperatura de 18 grados y esperamos una mínima de 12 grados. Soy Mariela Coria. Quédate en 88.9 Noticias, información que sirve. Tráfico y clima cada 15 minutos.
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1: Hola, ¿qué tal? Es un gusto acompañar tu camino. Toma nota y recuerda que mañana no circulan los autos con holograma 1 y 2 de verificación. Con engomado rojo, terminación de placas 3 y 4. También te comparto que tenemos avance lento en eje 4 sur entre circuito interior y resina. Eje 1 oriente con ligera carga desde Mixcalco hasta Fray Servando. Insurgentes con carga en los semáforos entre Rivera de San Cosme y Ricardo Flores Magón. Libre avenida Ricardo Flores Magón desde circuito interior hasta eje central. Boulevard Picacho Ajusco también es una excelente opción desde Ticinín hasta Periférico. Y libre precisamente Periférico desde Insurgentes hasta Avenida Toluca. El termómetro marca los 18 grados y esperamos una temperatura mínima de 12 grados. Soy Mariela Coria y es un gusto acompañarte este 15 de septiembre a través de 88.9 Noticias. Información que sirve. Tráfico y clima cada 15 minutos. Ya regreso con más información vial.
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0: 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Muy buenas noches, hermanas y hermanos del gran pueblo de México. Les acabo de saludar en mi lengua yuk del estado de Oaxaca, que ustedes conocen como el Mije. Mi nombre es Bulmaro Juárez y estoy muy feliz de que nos acompañen esta noche. Pero más feliz me encuentro por compartir este momento y espacio con una gran amiga. ¿Cómo estás, Jocelyn? Muy buenas noches.
1: Muy bien, muchísimas gracias, Bulmaro. Muy buenas noches. Mi nombre es Jocelyn Morales Pliego. Soy afromexicana y esta noche es un honor para mí representar a los pueblos, comunidades y personas afromexicanas en esta ceremonia. Muy buenas noches a todas las personas que nos acompañan desde sus hogares.
0: Y desde el corazón de nuestra patria, aquí en Palacio Nacional, por primera vez en la historia de México, a nombre de los pueblos originarios, de mis hermanas y hermanos afromexicanos, les damos la más cordial bienvenida a esta transmisión especial del Grito de Independencia.
1: Esta noche nos encontramos a unos pasos del Zócalo de la Ciudad de México, este lugar en el que cada año nos reunimos para abrazarnos y celebrar que México es nuestro.
0: Y estamos muy cerca del Templo Mayor, ese abuelo de Tezontli basalto que se levanta con orgullo para recordarnos quiénes somos, Jocelyn, de dónde venimos y por qué hemos defendido tanto nuestra independencia y sobre todo nuestra soberanía.
1: Es en este sitio donde la historia de México parece resumirse en unas cuadras, es más fácil observar cómo desde antes de 1521, aquí ya había una patria. Y esta noche, convocados por la primera presidenta de México, nos reunimos en torno a la patria.
0: Porque algo muy importante que no debemos olvidar es que aquí nadie vino a descubrirnos. Aquí ya existían pueblos, comunidades, ya había un México antes. Y por eso, amigas y amigos, nadie logró conquistarnos.
1: Es esta, nuestra antigua nación de obsidiana y cacao, en la que mujeres y hombres encontraron en la naturaleza una aliada para curar los males del alma y el cuerpo.
0: En la milpa, una gran variedad para alimentar a sus seres queridos. Y en el papel amate, una voz para seguir escribiendo la historia de sus ancestros.
1: Por eso, esta noche nos llena de orgullo reconocer que aunque los invasores intentaron silenciar nuestras lenguas, apagar las costumbres y perseguir las tradiciones, los pueblos originarios defendieron la identidad de nuestro país.
0: Porque sus saberes no llegaron a nosotros por casualidad, sino por un acto de resistencia que dio origen a nuestra soberanía.
1: Esta noche celebramos que la independencia buscó afirmar que el poder no reside en una corona, sino en el pueblo que habitaba y trabajaba esta tierra.
0: No obstante, pocas veces reconocemos al pueblo mismo por la independencia y olvidamos a nuestros héroes y heroínas que también fueron aquellas personas que vivían apenas con lo necesario.
1: Aquellos que no conocían los campos de batalla, sino los de siembra, y cuyas manos no sabían empuñar armas de fuego, sino instrumentos de labranza.
0: Los que con machetes, palos, piedras y herramientas salieron a buscar y a defender lo que siempre se les negó, la dignidad y la soberanía.
1: Por eso, no debemos olvidar que entre los indígenas que participaron en el movimiento insurgente se encuentra Pedro Ascencia Arquiciras, indígena del sur, compañero de lucha de Vicente Guerrero. Por cierto, el primer presidente afromexicano de la América Mexicana.
0: Querida amiga, amigas y amigos, es tiempo de mujeres. Y no podemos dejar de mencionar a la admirable Manuela Medina, conocida como la capitana, quien luchó en el ejército del Gran Morelos.
1: Incluso los mismos insurgentes reconocían que la independencia sin el pueblo no era posible.
0: Miguel Hidalgo, quien era hablante del ñañú, la lengua otomí que todos conocemos, promovió en su parroquia la unidad entre todas y todos los feligreses sin distingos, entendiendo que la libertad no puede existir sin fraternidad y la patria sin unidad.
1: Y Morelos, el cura de Carácuaro, el que defendió los sentimientos de la nación que el purépecha, el mexica, el maya, el mixteco, el otomí, el mestizo y el criollo, todos somos iguales ante la ley, es decir, todas y todos somos mexicanos y juntos constituimos la soberanía de nuestro país.
0: Y como México se escribe con M de migrante, ahora nos enlazamos con Tzitziki Félix, hermana migrante que vive en Los Ángeles, California. Nachuri Shaki Tzitziki, te saludo en purepecha, la lengua de tus abuelos.
2: Nachuri Shaki, muy buenas noches, México. Buenas noches, Jocelyn Bulmaro. Desde mi alma purépecha y desde estas tierras, donde casi 40 millones de corazones laten y florecen al son de nuestras fiestas patrias, es un verdadero honor y un privilegio el poder compartir esta histórica transmisión. Es una noche que une legados, grandeza, voluntades y esperanza. Al escuchar el tañer de la campana, lo cual reafirma el origen de nuestra independencia nacional. En breve, la presidenta de México, Claudia Sheinbaum Pardo, y su esposo, el doctor Jesús María Tarriba Unger, rendirán la guardia de honor ante el cuadro de Margarita Maza. Por cierto, primera embajadora histórica de la República ante la Casa Blanca.

y los héroes que nos dieron patria.

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1: Hola, ¿qué tal? Para mí es un gusto acompañarte. Vamos con más. Te comparto que mañana no circulan los autos con holograma 1 y 2 de verificación.

0: desde Insurgentes hasta Avenida Toluca. Nos mantenemos en 18 grados y esperamos una temperatura mínima de 12 grados. Tómalo en cuenta. Soy Mariela Coria. Estás en compañía de 88.9 Noticias, información que sirve. Tráfico y clima cada 15 minutos. No le cambies, ya regreso con más información vial.
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0: desde Vía Adolfo López Mateos hasta Periférico. Paseo de las Palmas Libre desde Reforma hasta Periférico. Precisamente en Periférico tenemos buen avance desde Torres del Satélite hasta Río San Joaquín. Río Churubusco con buen avance también desde Universidad hasta Calzada de la Viga. Y Vía Morelos Libre desde Avenida Santa Clara hasta la autopista México-Pachuca. Nos mantenemos en 18 grados y esperamos una temperatura mínima de 12 grados. Soy Mariela Coria. Quédate en compañía de 88.9 Noticias, información que sirve. Tráfico y clima cada 15 minutos. Ya regreso con la última información vial.
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1: Muy buenas noches, para mí fue un gusto acompañar tu camino. Recuerda que mañana no circulan los autos con holograma 1 y 2 de verificación. Con

distribuidor vial San Antonio. Viaducto Tlalpan también es una excelente opción desde San Fernando hasta la autopista México-Cuernavaca. Libre Avenida Politécnico Nacional desde Eje 4 Norte Fortuna hasta Juan de Dios Batis. Y en Avenida Revolución tenemos buen avance desde San Antonio hasta Barranca del Muerto. Nos mantenemos en 17 grados y para mañana se espera una temperatura máxima de 24 grados, una mínima de 13 grados y un 15% de probabilidad de lluvia. Soy Mariela Coria. Que pases unas excelentes fiestas patrias en compañía de 88.9 Noticias. Información que sirve. Tráfico y clima cada 15 minutos. Hasta mañana.

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1: Soy Eddie Warman, muy buenas noches. Estamos en 88.9 Noticias, información que sirve en iHeartRadio, México, Estados Unidos y Canadá, en todas las redes de Eddie Warman. Y hoy tendremos a Alejandra Altamirano, ella es otorrinolaringóloga y audióloga. Y vamos a platicar del tamizaje, del examen, del estudio que se hace para la pérdida auditiva, que a lo largo de la vida, si se detecta a tiempo, se puede hacer algo. Si no se detecta a tiempo, se va perdiendo por completo el oído. Diana Pierre, licenciada en nutrición en ciencias de los alimentos, estará con nosotros. Ustedes que ya son adultos, ¿cuál es la nutrición correcta? ¿No es lo mismo comerte 25 tacos al pastor cuando eres chavo y estás haciendo un concurso con tus amigos a ver quién come más? ¿O comerte unos huevos rancheros, unos chilaquiles, un pan francés a los 18 que a los 50? Pero además, ¿qué necesita el cuerpo? Y de eso platicaremos con Diana Pierre. La pérdida auditiva a lo largo de la vida, pues se va deteriorando. Hay que detectarlo oportunamente, pero hay algo más, que es el tinnitus. La doctora Alejandra Altamirano, especialista en audiología, es egresada de la Escuela Médico Militar, avalada por la Universidad del Ejército y las Fuerzas Aéreas Mexicanas, que quiero decirles que para mí son increíbles los doctores. Conozco a varios doctores del Hospital Militar y de toda esta escuela, y los considero entre los mejores doctores de nuestro país. Y yo fui a visitar a la doctora porque oía un ruidito cuando todo estaba callado, y yo oía un ruidito y volteando para todas partes. ¿Qué se oye? Se oye, tendré una abejita aquí adentro. A lo mejor, hasta pensé que me habían implantado un chip los americanos o los extraterrestres para robarse mi cerebro, mano. Por eso tengo ese ruidito, pero ya luego la doctora me dijo, no tienes eso, tienes tinnitus. Doctora, me da mucho gusto que estés aquí, bienvenida.
2: Muchas gracias, Eddie. Buenas noches a ti y a tu auditorio.
1: Bueno, gracias, vamos a explicar desde cero. ¿Cómo funciona el oído y por qué se deteriora y por qué pasa lo que está sucediendo, tanto como perder la audición, como uno de tantos efectos como esto que conocemos como tinnitus? Y tú me diste otro nombre el otro día.
2: Acúfeno.
1: Acúfeno.
2: Como tinnitus o acúfeno. Bueno, pues el sistema auditivo funciona a través de la vibración de ondas sonoras que impactan en nuestra membrana timpánica. Y entonces después hay un efecto mecánico a través de los huesecillos del oído medio, que después se transforma en energía eléctrica en el oído interno, ¿no? Cuando ya están funcionando las células de nuestro oído interno, las células ciliadas. Y este estímulo llega a través de la vía auditiva hasta el cerebro, ¿no? Como te comentaba cuando nos vimos, una cosa es oír, ¿no? Yo puedo oír sonido, pero entender la palabra, la conversación, es algo a nivel puramente cerebral, ¿no? En las áreas temporales es donde nosotros podemos discriminar las palabras, ¿no? La conversación.
1: Es decir, frontal,
2: Temporal
1: sería
2: acá,
1: lateral.
2: Sí, arriba del oído.
1: Ok,
2: sí.
1: Ajá. ¿Atrás cómo se llama?
2: Occipital.
1: Occipital, temporal y frontal.
2: Okay. Y parietal.
1: Parietal,
2: sí. ¿Qué cosas nos pueden provocar problemas auditivos? Es bien importante que son innumerables, ¿no? Pero a mí sí me gustaría comentar que a lo largo de la vida podemos hacer una detección oportuna en vez de llegar cuando ya tenemos un problema auditivo, ¿no? Podríamos haberlo detectado desde antes. Por ejemplo, en los recién nacidos se puede detectar con dos pruebas que son rápidas algún problema auditivo.
1: Uh-huh.
2: Y nos sirven para rápido referir a los pacientes con este tipo de problemas. Porque si dejamos pasar a estos niños que no oyen bien, les va a impactar en su vida, en el lenguaje y después en el aprendizaje, ¿no? Eso es muy importante.
1: Uh-huh.
2: Y son pruebas bastante sencillas de hacer. El tamiz auditivo en recién nacidos debe de ser universales para todos los niños. Y por supuesto, los que tienen factores de riesgo, pues esos hay que darles un seguimiento como más estrecho.
1: Uh-huh.
2: Después viene la infancia. En la infancia es importante hacer estudios de audición de manera preventiva antes de ingresar al kinder, a ingresar a la primaria y a la secundaria. Eso sería lo ideal para que podamos detectar problemas, porque se dice que 3 de cada 1,000 recién nacidos van a tener un problema auditivo severo.
1: ¿Tres?
2: 3 de cada 1,000 recién nacidos.
1: ¿Cómo se considera ese porcentaje? ¿Es alto?
2: Sí, es alto. Uh-huh. Incluso más que, por ejemplo, problemas como Down o labio paladar hendido. Y después, a lo largo de la infancia, 3 de cada 1,000 pueden desarrollar pérdida auditiva por diferentes circunstancias. Entre ellos, es muy frecuente las infecciosas o las hereditarias.
1: Uh-huh. Okay.
2: A estos niños, con frecuencia en la escuela, se les detecta como si fueran con problemas de audición, problemas de déficit de atención, con problemas como de rasgos autistas o niños con discapacidad intelectual.
1: Uh-huh.
2: Y realmente lo que tienen son pérdidas auditivas que pueden ser desde leves hasta severas. Y bueno, pues eso es muy importante con los niños. Algo que está ocasionando muchos problemas actualmente es la exposición a ruido, ¿no? El uso de...
1: Pues en la ciudad tiene unos decibeles altísimos, no se respeta el nivel de... ¿cómo se llama? El nivel de auditivo que debe tener, ¿o cómo lo podríamos llamar?
2: Sí, sí, sí. Pues el nivel que el oído puede resistir cierto tiempo, una cantidad de...
1: Camiones, de sonido. patrullas tocando, ambulancias, el claxos, ¿no? Es terrible.
2: Los restaurantes, ¿no? Los restaurantes a veces no se puede platicar por el nivel de música
1: algunos
2: que tienen,
1: sí,
2: ¿no?
1: En algunos.
2: Se dice en Estados Unidos que entre los 12 y 35 años de edad, alrededor de una cuarta parte de esas personas ya tienen problemas auditivos. Eso es, la verdad, crítico. Los chicos usan audífonos con volúmenes muy altos.
1: Uh-huh.
2: Y la realidad es que lo ideal es utilizar cualquier dispositivo auditivo a menos del 50% del volumen total. No es conveniente más.
1: Okay. ¿Y la enfermedad cuál es? ¿Qué causa? ¿Qué le pasa al oído allá adentro?
2: Va dañando las células del oído interno y esto, pues con el tiempo va la pérdida auditiva incrementando, principalmente frecuencias agudas.
1: ¿Cómo funciona el oído? ¿Se mueve? ¿Hay paredes? ¿Funciona por vibración? ¿Y entonces eso detecta ciertos sonidos?
2: Al inicio el sonido impacta en la membrana timpánica y sí la mueve por vibración,
1: uh-huh,
2: al igual que los huesecillos.
1: Uh-huh.
2: Pero cuando ya llega al oído interno, lo que sucede es que ahí hay líquido y ese líquido se mueve y eso produce ondas de potenciales auditivos electrofisiológicos.
1: Ándale.
2: Y entonces ahí ya lo que interviene son las neuronas, ¿no? Y ahí ya se transforma lo mecánico, que fue vibración, a eléctrico, porque existe un potencial de acción. Y eso ya corre por todo el nervio auditivo hacia nuestro cerebro.
1: Y ahí detectas o no un sonido, o el sonido que detectabas lo vas perdiendo, ya no la transmisión, hay una interrupción de la transmisión, hay un cortocircuito en ese canal de transmisión.
2: Más que un cortocircuito,

0: pero cuando ya nos vamos a 50, 59 años, ya es del 29%. Y en la siguiente década, de 60 años en adelante, ya llega hasta el 45%.
1: ¿Qué dijiste?
0: ¿Qué? Usted dispense.
1: No oigo.
0: Y a los de los 80 a los 90 años, pues el 90% de las personas ya tiene un problema.
1: Yo por eso hago como que no me oigo, o como me hablan de, o como que me hablan de arriba.
0: Y bueno, pues esto es nada más como en una persona, digamos, sana, ¿no? La evolución de generación por la edad. Pero si le agregamos enfermedades crónico-degenerativas mal controladas como diabetes, hipertensión, problemas de colesterol, triglicéridos, hipotiroidismo, si le agregamos algunos factores laborales, no solo de exposición a ruido en las fábricas, sino también los que utilizan, por ejemplo, solventes, ¿no? El tolueno, los chilenos, quien trabaja con...
1: Con chilenos.
0: También quien trabaja con exposiciones a cadmio, arsénico, plomo,
1: materiales raros,
0: así es, gases, ¿no? Como por ejemplo el sulfuro de hidrógeno, el carbono.
1: ¿Y por qué alguien trabajaría con eso? ¿Para hacer qué?
0: Los que son químicos, quien trabaja en las
1: industrias químicas. ¿Y esos qué? Pues,
0: pueden producir problemas auditivos.
1: ¿Se les mete por la nariz y se va al oído o entra por el oído?
0: No, porque
1: esos gases.
0: Es que como el plomo, ¿no? Eso se va acumulando.
1: ¿Y a las veces?
0: Se va acumulando, exactamente. Eso se va acumulando, no solamente por respiración.
1: Ahora, cuando eso sucede, ¿qué va pasando en el oído? Y para que no nos gane tiempo, el doctor Altamirano, soy Eddie Warman y platico con la doctora Alejandra Altamirano, es otoneuróloga y audióloga. ¿Qué le pasa al oído? ¿Cómo deja de funcionar? Y luego, para que no se nos vaya, el tema de tinnitus, porque yo cada vez platico con más gente que tiene ese ruidito y no saben lo que es, y no han oído que eso es tinnitus.
0: Sí, bueno, el tinnitus...
1: ¿O qué? Acúfeno.
0: Acúfeno, ¿no?
1: Acúfeno.
0: O mejor conocido como zumbido de oídos.
1: Exacto.
0: Bueno, pues el zumbido de oídos o el acúfeno tinnitus es un sonido que produce el oído. No se sabe exactamente qué parte puede ser porque existen muchísimas causas de zumbido, ¿no? Puede ser desde un tapón de cerilla que nos está provocando ahí un problema. Puede ser una infección, por ejemplo, de oído medio. Después de una gripa, una sinusitis que nos deja el oído tapado, nos puede provocar zumbido. También problemas en el oído interno, como ya platicamos, la exposición al ruido, la edad, enfermedades crónico-degenerativas, todo eso nos puede provocar problemas. No se
1: ¿Pero
0: sabe
1: qué causa el acúfeno o el tinnitus?
0: La lesión de esas células ciliadas del oído interno.
1: Que no sabemos de cómo se lesionaron.
0: Así es, algunas veces no sabemos cómo se lesionaron.
1: O sea, a lo mejor si me dices, oye, pues alguien que trabaja en una discoteca como Eduardo Zesserman en su Baby O, o Carlos Gardel o Villafañe, pues, o Tony Ruyán en sus discotecas allá, pues puedo entender que sus oídos estén lastimados, pero una persona que sí va a eventos, pero que no trabaja en ese mundo del sonido a todo volumen, ¿qué lo hace? Entonces, no es que sea consecuencia de haber trabajado en
0: No necesariamente. No necesariamente. Lo que te decía, incluso puede haber tinnitus por pura degeneración, por edad, ¿no? O sea, no necesariamente tiene que ser por ruido.
1: ¿Y qué se hace? Porque nos queda un minutito en radio y dos en redes.
0: Pues lo primero que se tiene que hacer es hacerse una valoración por audiología o por otorrino para determinar si hay algún problema en el oído.
1: El otorrino te va a mandar con el
0: audiólogo.
1: Con el audiólogo.
0: O pueden ir directamente con audiólogo. Y hacer un estudio de audiometría, un estudio audiológico completo para determinar qué parte del oído es el que está dañado y qué es lo que se puede realizar. Porque, como repito, existen muchísimas causas de acúfeno y existen muchísimos tratamientos para él.
1: ¿Y dónde te localizan para que no se nos vaya ese dato?
0: Yo me encuentro en el Hospital Diomed.
1: En Constituyentes, ¿no?
0: En Observatorio.
1: Observatorio, que sí. ¿Diomed o Diomed?
0: Con D de dedo.
1: Diomed.
0: Diomed.
1: Ajá.
0: Así es.
1: Que está casi frente al ABC.
0: Así es. Ahí me encuentro. El teléfono es 55
1: 34 65 46 35.
0: 55 34 65 46 35.
1: ¿Cómo?
0: Sí, banda 8 ahí.
1: A ver, otra vez. Te digo, y ahora me quedé, yo no lo puedo notar. Es que no oigo bien, mira. A ver, repítemelo.
0: 55 34

0: 55 46 35.
1: Ah, me faltaron 35. Uh-huh. Ok, de la doctora Alejandra Altamirano. Si ustedes no oyen bien, o sus hijos no oyen, tienen un ruidito, o cualquier otra cosa con el oído, vayan a verla. Muchas gracias.
0: Gracias, Eddie, muy buena noche.
1: Gracias.
0: Gracias.
1: Vamos a una pausa y regresamos. No, nos quedamos todavía en redes, no te me vayas, todavía tenemos redes.
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1: Soy Eddie Warman y estamos de regreso en 88.9 Noticias, en todas las redes de Eddie Warman y en
2: iHeartRadio.
1: Ahora, ¿qué tratamiento? Una vez que tienes esto, ¿qué tratamientos hay? O sea, ¿qué tratamiento hay para el acúfeno? ¿Qué tratamiento hay para cuando se va degenerando estos tres niveles del coclear?
0: A ver, es difícil como decir un tratamiento, porque primero tendríamos que saber cuál es el problema, si está afectado el oído externo, el medio, el interno, si está afectado el nervio auditivo. Incluso, por ejemplo, un tumor cerebral nos puede dar acúfeno. Entonces, sí es importante que se haga una valoración. Sí es importante que se haga una valoración completa, de explorar, preguntar, ver, hacer estudios, porque no es así nada más tienes un zumbido y entonces yo creo que tienes tal cosa, ¿no? Por ejemplo, es muy frecuente que las personas con bruxismo, esto que están apretando las mandíbulas durante la noche por estrés, tengan zumbido de oídos.
1: Yo ya me van a, la doctora Lily Shane ya me va a cambiar la guardia, me mandó a hacer otra, porque además me estaba doliendo acá. En el que es el cóndilo, ¿qué es aquí?
0: Sí, el cóndilo. Uh-huh. Entonces, eso puede provocar, por ejemplo, zumbido. Y se soluciona con algún relajante.
1: ¿Y te lo puede provocar en los dos oídos?
0: Se lo puede provocar en los dos o en uno, por ejemplo.
1: ¿Un bruxismo te lo provoca en dos?
0: Podría ser en dos. O sea, en los dos oídos, quien está mordiendo muy intenso en los dos lados, o podría ser uno nada más.
1: ¿Y qué te provoca el brutismo? Como en el Congreso. Como a muchos de los políticos. Digo, eso que lo provoca también morder.
0: Hay que llevarlos al dentista.
1: Al dentista y a la audióloga. No oye nada, no oye lo que el pueblo quiere.
0: Y entonces, como te comentaba, pues no existe una sola causa de acúfeno. Hay que hacer estudios, valoraciones y entonces ya determinar qué es lo que podemos hacer. Una infección puede darnos ese problema.
1: Oye, eso del posible tumor, ¿cómo lo detectan? ¿Con rayos? ¿Un rayos X?
0: Sí, ahí hay que hacer una resonancia magnética.
1: ¿Y tú cómo sabes si una persona puede tener eso o no?
0: Cuando hacemos los estudios audiológicos y un oído, la pérdida auditiva está asimétrica relación al otro.
1: Okay.
0: Y tiene, por ejemplo, zumbido, podría tener algunos otros síntomas como adormecimiento de alguna parte de la cara,
1: mareo, tengo adormecimiento
0: o vértigo.
1: Total. A mí total, ¿eh?
0: Mareo, vértigo, inestabilidad al caminar. También pueden tener algún problema visual. Cualquier cosa que nos haga sospechar, pero sobre todo la audiometría simétrica con acúfeno.
1: ¿Eso que me hiciste, eso fue?
0: Sí, el estudio audiológico completo.
4: Fue eso, lo que hiciste, eso. Okay.
0: Así es. Y ahí uno tiene como médico sospechas, y ya es que uno pide ya sea una tomografía, si piensa uno que es de oído medio, o una resonancia magnética, si dice uno hay que descartar un tumor o algún problema. También a veces los pacientes con esclerosis múltiple, que es una degeneración de la mielina de los nervios, también pueden...
5: Claro, se va pelando el nervio.
0: Exactamente. También ellos pueden iniciar con acúfeno.
5: Acúfeno.
0: O tinnitus. Oh. También puede ser.
4: Doctora, hasta nos estás poniendo en lugares no muy felices. ¿Qué porcentaje de la población tiene algún problema en oídos?
0: Se dice, en México se dice que el 10% de la población tiene un problema auditivo, pero la realidad es que yo creo que eso es solo la punta del iceberg, porque la gente no se hace estudios audiológicos como de manera...
4: No, ni sabíamos. Auditiva. Bueno, yo había tenido uno hace muchos años, y gracias a que el doctor Sánchez Santana me mandó contigo, pues dijo, oye, no, a ver, mira, que te revise la audióloga esa del ruidito que tienes, ¿no? Uh-huh. Sí, luego que limpia la oreja y que no haya nada y se sigue oyendo, entonces es cuando me manda contigo. Y yo quiero que el público sí sepa que fui con la doctora, que es del Hospital Militar, de la Escuela Médica de Médico Militar, que está ahí en Diomed, que les puede atender. Que además es muy atinada. Y bueno, les voy a volver a dar el teléfono. Es 55 34 65 46 35. ¿No te gustaría escribir un artículo de esto para eddiewarman.tv, para el portal?
0: Claro que sí.
4: Sí, para poder explicarle más al público.
0: Sí, por supuesto.
4: Fotos y todo.
0: Claro.
4: Gracias, doctor. Vamos a una pausa y regresamos. Acuérdese que estamos en iHeartRadio. Y en todas las redes de Eddie Warman, y claro, en 88.9 Noticias, información que sirve. 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
4: Soy Eddie Warman y estamos de regreso en 88.9 Noticias, en todas las redes de Eddie Warman y en
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4: vamos a platicar de la importancia de cuidar la nutrición en la edad adulta. Diana Pierre, licenciada en nutrición, le decía, en ciencias de los alimentos por la Universidad Iberoamericana, maestría en terapia racional emotiva del Instituto Racional Emótica de México. Ay, sí que no entiendo qué es eso, ahorita le pregunto qué es eso de la terapia racional. Nutrióloga certificada, miembro del Colegio Mexicano de Nutriólogos y mucho más. Bueno, hola.
5: Hola.
4: Bienvenida, muchas gracias.
5: Muchas gracias, gracias por invitarme.
4: Al contrario. Oye, pues, a ver, esto está muy interesante. ¿Cómo conservar los músculos en un adulto mayor? O en un adulto después de 50.
5: Mira, es un reto, porque el envejecimiento implica que empiezas a ganar masa grasa y empiezas a perder músculo. Entonces, es parte del proceso. ¿Cómo lo mantenemos? Básicamente necesitamos, uno, comer proteína de buena calidad, que el cuerpo pueda utilizar correctamente. Entonces, normalmente las proteínas de buena calidad son las proteínas animales, carne, pollo, pescado y sus derivados, leche, queso, huevo, todo eso. Y también podemos comer proteínas vegetales como leguminosas, frijoles, lentejas, siempre acompañadas de cereales. Pero tenemos que cuidar la proteína. Es muy importante y acompañarla de ejercicio. Durante muchos años hicimos ejercicios aeróbicos. Uh-huh. Y están bien, porque los ejercicios aeróbicos son ejercicios que van a mejorar el corazón, la respiración y todo eso. Pero ahora se sabe que ya a partir de los 40 y más adelante, se tienen que hacer también ejercicios de fuerza y de resistencia. Entonces, la combinación de una proteína de buena calidad en cada una de tus comidas, porque hay gente que ya dice, ay, ya me da flojera la carne. Bueno, si te da flojera la carne, usa pollo, pescado o alguna otra cosa. Y acompañadas con este de ejercicio, pueden mejorar en forma importante y preservar el músculo. ¿Y por qué es importante preservar el músculo? Porque el músculo es nuestro soporte. Y cuando una persona no tiene un músculo adecuado, no tiene con qué soportar todo el esqueleto y el cuerpo, y viene la fragilidad y las caídas. Entonces, yo creo que eso es básico e importante. Y no dejar pasar también los huesos, porque los huesos es el soporte real del cuerpo. ¿Y qué pasa? Que con la edad adulta, pues estos huesos se vuelven más porosos y se empiezan a descalcificar. Mucho más en mujeres después de la menopausia. Entonces, ¿qué podemos hacer? Pues igual, ejercicios de fuerza, ejercicios de resistencia, acompañados de calcio. ¿Y cuál es la mejor fuente de calcio? Pues normalmente los lácteos, ¿sí? Leche, yogur, queso.
4: ¿La fruta tiene calcio?
5: Pero la fruta no. Pero la gente últimamente está consumiendo leches alternativas, que no son leche de coco y leche de avena.
4: Aguas de avena y como la horchata.
5: Y no tienen proteína. Y están, ay, no, es que yo me echo mi leche. Pues no. Entonces, ¿eres intolerante a la leche? Bueno, usa deslactosada. ¿Eres intolerante de verdad? Usa de soya. Pero no esas leches que no son nada y que la cantidad de calcio que tienen, pues es baja. Y por último, algo muy importante, vitamina D. La vitamina D es la que fija el calcio en los huesos. Pero ¿qué pasa? Que nosotros, los humanos, producimos vitamina D. El problema es que la producimos al exponernos al sol y con la contaminación y con los protectores solares y con la gente que está adentro de la oficina. Los índices de vitamina D en el mundo han bajado en forma impresionante. Entonces, muchas veces sí se necesita un suplemento, pero
4: ¿Qué trae la vitamina D? ¿Qué producto, qué alimento, qué fruta, qué eso, lo que sea, trae, te da, te aporta vitamina D?
5: No, ninguno, porque la vitamina D tú la produces en tu intestino al exponerte al sol. Entonces, sería bueno tener una exposición al sol, aunque sea 10 minutos, porque eso hace que produzcas vitamina D.
4: Es decir, si caminas por la calle hoy, ahí por Polanco, pues hay sol, hoy había sol. ¿Ese es buen sol?
5: Es un buen sol, pero también hay gente que usa protector todo el tiempo. Entonces el protector ya no te permite la absorción de la vitamina D. Y si vives en la Ciudad de México muy contaminada, como hoy estábamos, la verdad, no tenemos buen sol. Entonces hay muchas personas que están tomando suplementos de vitamina D. Entonces de repente digo, no, pues es que yo tomo vitamina D. Pero no se puede tomar la vitamina D así como así. ¿Por qué? Porque es una vitamina que no es soluble en agua. Es una vitamina que es soluble en grasa. Y al contrario de las vitaminas B, que se hacen pipí el exceso, estas pueden almacenarse en el cuerpo y ser tóxicas.
1: Entonces, y entonces, ¿cómo la comes? ¿Cómo la consumes? O sea, ¿en gotitas?
5: No, hay unas pastillitas, pero la cantidad de verdad debe de ser determinada por un profesional, de preferencia una nutrióloga. Porque si tú decides tomar, y hay gente que dice, no, yo me tomo 10,000 unidades internacionales, que es muchísimo, sin haber hecho un análisis de sangre, o hay análisis genéticos que te dicen cómo metabolizas la vitamina D, entonces puede generar una toxicidad en tu cuerpo, en el hígado y en otros órganos. Entonces, no es nada más tomar vitaminas a lo loco, es verdaderamente conocer tu cuerpo, ver qué, hacer los análisis pertinentes y tomarla.
1: A ver, yo tengo un gotero con vitamina D que compré, no sé, en alguna de estas tiendas de vitaminas o en Whole Foods o algo así. La verdad es que se me olvida tomarlo. Yo no sé si es mental que me tomo una vitamina D y sí siento que estoy más despierto o que aguanto mejor el día. No sé si tiene algo que ver.
5: Sí, sí tiene algo que ver, porque la vitamina D tiene que ver también con los procesos cognitivos. Entonces la vitamina D es un neuroprotector para proteger a tus neuronas. Entonces sí. Pero el problema es que en la pandemia todos estaban tomando muchísima vitamina D y de repente empezaron a encontrar problemas de toxicidad. Entonces, hay un análisis que se puede hacer para determinar cuáles son tus niveles.
1: A mí en toda la gran cantidad de análisis que me he hecho en la vida, nunca he visto que diga vitamina D.
5: Pues no.
1: O sea, hay que pedirlo.
5: Hay que pedirlo específicamente. Y eso es algo que no va a hacer el médico. Normalmente lo va a hacer la nutrióloga. Entonces te van a checar
1: tus vitaminas.
5: Claro, te van a checar tus vitaminas. Y si tú decides tomar, por ejemplo, un multivitamínico, busca un multivitamínico que tenga la recomendación normal de vitaminas, el 100%. Pero hay tiendas donde te ofrecen un multivitamínico con el 1000% de la recomendación. ¿Para qué?
1: O sea, eso no lo entendí. A ver, explícame.
5: Ok. Tú tienes una recomendación diaria.
1: Por el doctor, por la nutrióloga.
5: Pues, no, y es dependiendo de tu edad, de tu sexo, todo. Tú tienes una recomendación dada por el Instituto Nacional de Nutrición y todo.
1: Okay.
5: Entonces, esa recomendación, pues sí, te puedes tomar un multivitamínico que cumpla el 100% de la recomendación. Pero hay lugares, hay tiendas que te venden multivitamínicos con 1000% de la recomendación. ¿Para qué? Uno,
1: claro.
5: Estás haciendo pipí muy cara en las vitaminas solubles en agua. B y C y
1: sí,
5: todo.
1: Porque las expulsas a través del pipí, de la orina.
5: Pero hay vitaminas que no expulsas. A, D, E y K. Entonces, esas pueden generar toxicidad. Entonces, esta nueva moda de estar suplementando y tomando tanta cosa va a tener problemas y hay gente que ya empieza a generar problemas en la actualidad.
1: ¿Cómo qué problemas genera?
5: Mira, la vitamina D en exceso puede ser hepatotóxica. ¿Qué quiere decir? Tóxica para el hígado. Entonces empiezas a generar bilirrubinas elevadas y empiezas a transaminasas, esto, el otro, aquí y allá. Y puedes...
1: ¿Transaminasas son los políticos?
5: un poco. Pero si se suben estos niveles, esto puede ocasionar problemas a nivel renal o a nivel hígado. Y puede ocasionar, por ejemplo, inicios de hígado graso. ¿Cuándo? ¿Para qué? Entonces, hay gente que se le acumulan, por ejemplo, en articulaciones. Entonces, empieza con dolores articulares y dolores musculares. Entonces, en Estados Unidos empezó esta moda de estar hipervitaminando a la población. Y no es necesario. Yo creo que la mejor fuente de vitaminas y minerales son las frutas y las verduras, la verdad. Son las más eficientes, son las más fáciles para el cuerpo de asimilar. Y además, pues contienen fibra, son deliciosas. Entonces, yo creo que un adulto mayor sí tiene que hacer un análisis para ver qué es lo que le falta, qué es lo que necesita. Cuidar, como decíamos, la proteína. ¿Qué pasa con la edad? Con la edad, el metabolismo se vuelve más lento.
1: Claro.
5: Entonces, ¿qué tienes que elegir? Alimentos con mayor calidad y cuidar la cantidad. No comer esas
1: porciones. Déjame hacer una pausa en 88.9 Noticias y volvemos, continuamos con Diana Pierre en un momento, nutrióloga, licenciada en nutrición. Volvemos.
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1: Soy Eddie Werman y estamos de regreso en 88.9 Noticias, información que sirve. Continúo platicando con mi amiga Diana Pierre, ella es licenciada en nutrición, nutrióloga, pues, y estamos hablando sobre cómo debe de alimentarse un adulto, no necesariamente un adulto mayor, y si eres un adulto mayor, pues también. Salió el tema, las leches alternativas, como estas de soya, de avena, de lo que quieras. Y hay una que se llama Not Milk, que a mí me gusta mucho, la barista, sobre todo porque hace una espuma riquísima, pero resulta que es de a partir de chícharo, de proteína de chícharo. Y dice, bueno, pues el chícharo no te aporta nada, ¿no?
5: No, sí te aporta, pero te aporta una cantidad de proteína bastante más baja y sobre todo menos fácil de que tu cuerpo la utilice al 100%. Si tú tienes una leche de vaca, pues esa es muy fácil de utilizar porque nosotros somos más parecidos entre nosotros y es una... Hablaba del término biodisponible, que quiere decir que tu cuerpo lo utiliza más fácilmente. Pero hay leches, por ejemplo, una leche de avena, pues la avena no tiene proteína, entonces... ¿Para qué me voy a tomar una leche o de coco?
1: Uno toma la de avena, yo soy de esos que... Oye, pues que la de avena engorda menos que la de soya. Ah, bueno, pues si me voy a tomar un café latte de estos grandes que te venden en una de las tiendas, pues
4: supuestamente la de avena trae menos calorías y trae más avena que la de soya.
5: Sí, pero ¿para qué la quieres? ¿Quieres una leche que te beneficie y que te dé proteína? Uh-huh. Entonces mejor es, elige una de leche de vaca y usa una light. ¿Sí?
4: ¿Deslactosada o sí, light?
5: Light, primero, porque tiene menos calorías, pero el aporte de proteínas es muy superior a las otras leches. Ah. Entonces, todo depende para qué lo quieres. Si yo le echo un poquito, un chorrito de leche, pues no me hace ninguna diferencia. Pero si me voy a tomar un latte grande, ya es una fuente de proteína. Entonces, ahí es donde puedo estar perdiendo o ganando proteína en mi dieta para mantener a mis músculos.
4: Pregunta yo por hemp. Hemp es de cáñamo.
5: Sí.
4: Son las semillas de cáñamo, que es la semilla hombre, uh-huh, del cannabis.
5: Sí.
4: Y que se usa hasta para hacer cuerdas el, sí, cáñamo. Sí. En ese caso, dices que no te aporta nada, o sea, para hacerte un licuado
5: no,
4: de... Y para hacerte un buen licuado de frutas.
5: Pues bueno, ¿para qué lo quieres? O sea, si tú vas a cuidar tu calidad de los alimentos y quiero un licuado que tenga proteína, entonces mejor uso una leche de vaca o de soya. Si quiero un licuado de frutas, nada más de frutas, y no quiero la proteína, y la proteína la voy a conseguir consumiendo huevo, queso, lo que sea, está bien. O sea, lo que tienes que potenciar es qué es lo que yo estoy buscando, ¿sí? Uh-huh. Si mi leche es parte de mi proteína, entonces elijo mejor mi leche, ¿sí? Si aparte me voy a comer otra proteína, pues la elijo. Pero el hemp tendrá otros beneficios, yo no digo que no. Sí, tiene otros beneficios.
4: ¿Cómo cuáles?
5: Está bien y todo. Bueno, tiene normalmente propiedades antiinflamatorias. Nosotros en el tiempo que vivimos, o sea, vivimos en una inflamación constante por todo lo que está pasando. Entonces tiene propiedades antiinflamatorias importantes. Entonces si quiero para eso, está bien. Pero como fuente de proteína, no. Entonces sí tengo que ver qué es lo que estoy haciendo. Igual, hay muchos jugos y jugos verdes y todo, pero la realidad es que entre más natural comas tú la fruta y la comas en su estado natural, primero tienes fibra, que ayuda a la digestión. Segundo, la fruta natural, pues normalmente te da vitaminas y algo muy importante, antioxidantes. Y los antioxidantes se ha demostrado que ayudan a bajar, o sea, a disminuir el envejecimiento, a disminuir el daño a la célula, al disminuir los daños hacia la piel. Entonces,
4: ¿y una fruta diaria te engorda?
5: Para nada.
4: O sea, te comes un mamey, o medio mamey, o te comes un chico zapote, o te comes dos rebanadas de piña, ¿te engordan?
5: La verdad no, pero el chiste es ver la cantidad. Si hay frutas, por ejemplo, piña y sandía y papaya y todos, una rebanada es un equivalente más o menos. Uh-huh. El mango, por ejemplo, un mango son como dos frutas, equivalen a dos frutas. Uh-huh. Y el mamey, que es bastante más grasoso, normalmente medio mamey ya serían como tres frutas. Entonces, lo que puedes hacer es agarrar y combinar las frutas. Ok, le voy a poner papaya y todo, y en vez de comerme medio mamey, me voy a comer un cuartito de mamey. Y ya lo tengo perfecto. Y esa idea de que las frutas son malas, la realidad es que son maravillosas. Porque tienen vitaminas en forma natural, tienen todo esto, y como te dije, antioxidantes. Vivimos en... Nuestro cuerpo constantemente está en oxidación. Uh-huh. Y es normal, porque respiramos, y porque digerimos, y porque hacemos. Pero al oxidar, se pierde lo que se llama... O sea, se forman lo que se llaman radicales libres, que son una molécula que no tiene un par. Entonces, esto hace una reacción en cadena en donde va dañando la célula, el tejido, la piel, hasta inclusive el ADN. Entonces, lo que hace un antioxidante es donar una molécula a esta célula que no tiene par y la neutraliza. Entonces, es como una forma de neutralizar todos los procesos de envejecimiento hasta cierto punto.
4: Ok, y ahora, para darle fortaleza al cuerpo del adulto, ¿a partir de qué edad es cuando verdaderamente tienes que preocuparte por hacer un mejor ejercicio? ¿Qué otra indicación o recomendación hay para que los adultos a partir de los 50 tengan una mejor alimentación? Porque a veces no le ponemos atención.
5: Claro.
1: O sea, yo cuando digo voy a ir al nutriólogo, pues ya sé qué me va a decir. Una tercera parte verde, una tercera parte proteína y una tercera parte no sé qué. ¿De qué tamaño la proteína? Pues del tamaño de tu puño. ¿Y luego?
5: No, pero yo creo que hay mucho más. Hay que saber elegir, porque hay muchos alimentos de moda que uno piensa que son verdaderamente light y no son light. O sea, tomarte esos cafés gigantes y frappuccinos y todas estas cosas, pues no son muy light. Y todas estas cosas deshidratadas, que la piñita, que la de esta y todo, pues no, son light, no son light.
1: Además no son frutas naturales.
5: Claro.
1: Está rico que te comas un par de rebanaditas de esas de mango enchilado.
5: Sí, pero esa no es ni una fruta natural. Y acuérdate una cosa, entre más procesado, lo que se llama ultraprocesado, es peor. ¿Por qué? Porque tiene más grasa, porque tiene más sodio, porque tiene más azúcar, porque tiene todo.
1: Ya nos vamos, se nos acabó el tiempo. Los espero mañana miércoles de 8 a 9 en 88.9 Noticias. 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Híjole, hoy no sé si hay alcoholímetro o no por ser 15 de septiembre. Yo que ustedes, mejor no manejaba. Hoy tomen poco, si pueden, porque es, ya saben, fiesta. Muy buenas noches. Espero que no se los lleven al torito ni al dorito. Los espero mañana.
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0: Muy buenos días, para mí es un gusto acompañar tu camino. Toma nota porque hoy 16 de septiembre el horario de servicio en el cablebús será de 7 de la mañana a 11:30 de la noche. El servicio de RTP será de 6 de la mañana a 12 de la noche. Mientras que el horario del tren ligero será de 7 de la mañana a 11:30 de la noche. Considera también que a esta hora nada te detiene en Arcos de Belén, desde Luis Moya hasta Avenida Valderas. Avenida Canal de Tezontle Libre entre Francisco del Paz y Troncoso y Javier Rojo Gómez. Mario Colín es una excelente opción desde Jesús Reyes Heroles hasta Avenida 100 Metros. Monterrey Libre desde Viaducto Miguel Alemán hasta Insurgentes. Y Paganini sin complicaciones desde Río Consulado hasta Eje Central. El termómetro marca los 13 grados. Soy Mariela Coria y a partir de este momento acompaño tu camino aquí en 88.9 Noticias, información que sirve. Tráfico y clima cada 15 minutos.
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0: días, bienvenidas, bienvenidos a este espacio que es por y para ustedes. Así arrancamos precisamente con este sentimiento mexicano, con esta música mexicana. Hoy la transmisión, el miércoles 16 de septiembre del año 2026. Pepe Toño Morales les saluda con mucho gusto. 12 grados en la temperatura y sí, estamos trabajando. Así lo marcan los cánones, no como en otras partes, como en la Cámara de Senadores o en la Suprema Corte, que se toman unos puentesototes. Que bueno, ya quisiera uno tener ese tipo de puentes. Pero aquí estamos con mucho gusto. Muy buenos días. Tenemos mucha información a partir de este momento. Hoy aquí en cabina, mi compañera y amiga María Inés Camacho. Mari, qué gusto tenerte aquí. Buenos días.
1: ¿Cómo estás, Toñito? Muy buenos días. Buenos días al auditorio. Yo ya estaba con mi rebozo bailando.
0: Sí, te vi,
1: yo traigo
0: te vi
1: la fiesta como lo que me encontré en el camino, ¿verdad?
0: A mí se ve que está en vivo bien.
1: No me balcones, Toñito.
0: Se pone bueno el asunto. Vamos a platicar de eso precisamente, de la fiesta, de lo que ha ocurrido en la República Mexicana. Afortunadamente, se podría decir, en términos generales, salvo algunos incidentes aislados por ahí, que hay saldo blanco, ¿no? A mencionar caso de Sinaloa, por ahí en Culiacán, Mazatlán, algunas situaciones que se presentaron, cancelaciones de conciertos, pero de eso platicamos un poquito más adelante. En nombre de este gran equipo que está trabajando para ustedes, mis compañeros de redacción, Leti, mis compañeros en ingeniería, tráfico y clima, y mis compañeros de deportes, José Pepe Toño Morales, @TMorales en vivo, así me pueden encontrar en redes sociales, y arrancamos de esta forma con lo más importante del tráfico y clima, como cada 15 minutos, Mariela Coria.
2: Pepe Toño, buenos días y muchísimas gracias. Les recuerdo que hoy, miércoles 16 de septiembre, toda la red de transporte público ofrecerá servicio con horario de día festivo. Más adelante, más información.
1: 6:03 a.m. y bueno, pues desde el balcón central de Palacio Nacional y ante un zócalo abarrotado, la presidenta Claudia Sheinbaum encabezó la ceremonia de grito de independencia por el 216 aniversario del inicio de la gestión de México. En su segundo grito como titular del Ejecutivo, la mandataria incorporó a Guadalupe Victoria y Antonia Nava entre los personajes históricos mencionados durante las arengas. La ceremonia inició a las 22:57 tiempo del centro de México, con el desfile de la escolta que entregó la bandera a la presidenta, quien lució un vestido negro largo con flores en la parte superior y portó la banda presidencial. La mandataria estuvo acompañada por su esposo, el físico Jesús María Tarriba, quien vistió traje y corbata roja. 6:04 a.m. se garantizará la seguridad para los asistentes al desfile militar. René Ponce.
3: Con motivo del desfile militar de este 16 de septiembre, se implementará un dispositivo de seguridad y vialidad en el Zócalo, Centro Histórico y a lo largo de la ruta del desfile, con un despliegue operativo apoyado por 3,400 uniformados y 125 unidades, además de 900 policías de tránsito. El contingente militar avanzará por 5 de mayo, cruzará Eje Central, continuará por Avenida Juárez, tomará Paseo de la Reforma en dirección al poniente hasta llegar al Campo Marte. Las alternativas viales al norte son Eje 3 Oriente, Francisco del Paso y Troncoso, Circuito Bicentenario, Periférico y Chivatito; al sur, Eje 3 Oriente, Circuito Bicentenario, Anillo Periférico y Eje 1 Oriente; al oriente, Puente de Alvarado, Rivera de San Cosme, Río de la Loza, Fray Servando y Eje 1 Norte; al poniente, Izasaga, Constituyentes, Rivera de San Cosme, Presidente Mazarik y Eje 3 Sur, Morelos. Para 88.9 Noticias, René Ponce Hernández.
1: Ya lo sabes que en nuestra página www.889noticias.mx puedes encontrar más sobre este y otros temas interesantes. 6:05 a.m. en el Estado de México y Chiapas hubo incidentes con pirotecnia durante los festejos patrios. No entienden. Roberto Juárez.
4: 9 personas resultaron lesionadas en 2 incidentes con pirotecnia registrados durante las celebraciones patrias en el Estado de México y Chiapas. En Aculco, Estado de México, 5 personas sufrieron quemaduras tras una explosión ocurrida en la comunidad de Arroyo Zarco. Los primeros reportes señalan que los artefactos eran transportados en un vehículo y una presunta chispa habría provocado el estallido. Los lesionados fueron atendidos por cuerpos de emergencia y se reportan fuera de peligro. El incidente ocurrió mientras se realizaban los preparativos para las celebraciones del 15 de septiembre. Mientras tanto, en Palenque, Chiapas, 4 personas resultaron heridas luego de una falla durante el espectáculo de fuegos artificiales del Grito de Independencia. Protección Civil informó que presentan lesiones en la espalda, fueron atendidas por paramédicos y se encuentran estables. Para Panorama Informativo, Roberto Juárez.
1: 6:06 a.m, integrantes del Gabinete Federal fueron llamados a rendir cuentas en San Lázaro. Isaac Castañeda.
5: En la Cámara de Diputados ya listan las primeras comparecencias de secretarios de Estado como parte de la glosa del segundo informe de gobierno, que arrancarán con la titular de Gobernación Rosa Isela Rodríguez y el de Hacienda Edgar Amador, informó el presidente de la Junta de Coordinación Política, Ricardo Monreal. El legislador aseguró que posteriormente comparecerán los titulares de Economía, Seguridad y Educación. Destacó que las sesiones que requieran mayor confidencialidad se realizarán ante la Junta de Coordinación Política, mientras que las públicas se llevarán a cabo ante el Pleno y comisiones.
6: Las primeras comparecencias van a ser el 29 y el 30. Viene la secretaria de Gobernación a la Jocopo y el día 29 y el día 30 viene el secretario de Hacienda al Pleno.
5: 88.9 Noticias, Isaac Castañeda.
1: 6:07 y vamos al panorama deportivo con Alejandro Cervantes.
7: ¿Qué tal, Pepe Toño, María Inés? Muy buen día, gran miércoles para todos. Con solitaria anotación de José Pachuca, Toluca derrotó 1-0 a Puebla la noche de este martes en el Estadio Cuauhtémoc, en partido pendiente de la fecha 7 de la Liga MX. Cruz Azul ya está en Miami para disputar este miércoles la Campeones Cup ante el Inter de Miami. Y este miércoles, Max Verstappen, piloto de Red Bull, competirá contra 100 pilotos de karting en el circuito de Silverstone en Inglaterra. Verstappen arrancará desde la última posición y tendrá 30 vueltas para intentar rebasar a todos. Marinés, amigos, hasta aquí la información deportiva.
1: 6:08 y vamos al tráfico y clima con mi compañera María Coria.
2: María Inés, buenos días y muchísimas gracias. Tomen en cuenta que hoy no circulan todos los autos con holograma 1 y 2 de verificación, con engomado rojo, terminación de placas 3 y 4. Más adelante, más información.
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0: Ya estamos de regreso con ustedes. Muy buenos días de nueva cuenta. Yo soy Pepe Toño Morales, @TModales en vivo. Así me encuentran en redes sociales. Y estamos transmitiendo totalmente en vivo. Estamos transmitiendo en vivo desde Montes Pirineos 770, la casa de Grupo Asir, y en donde los acompañamos desde este momento y hasta las 10 de la mañana, por ejemplo, con lo que va a ocurrir en las próximas horas en materia de clima. Tenemos un poquito de todo a lo largo de la República Mexicana. Por ejemplo, tenemos inestabilidad atmosférica sobre el noreste de México. Esto va a ocasionar chubascos y lluvias en algunas partes de la República Mexicana, caso concreto, Baja California Sur, Sonora, Chihuahua, Durango, Sinaloa y Nayarit, pero también tendremos zonas de inestabilidad por baja presión. Esto va a ingresar por Sonora y paulatinamente se irá debilitando, pero esto implica también modificaciones en las temperaturas. Vámonos rápidamente a lo que tiene que ver con las lluvias que se van a presentar en este momento en la zona de Sonora. Habrá lluvias en alguna parte de Sonora, Chihuahua, Chiapas, Puebla, Tabasco, Veracruz y Yucatán. Vamos con mis compañeros a lo largo de la República Mexicana. ¿Cuántos grados me dijiste, Leti, con Jorge Maldonado? 23 grados en este momento la temperatura con Jorge Maldonado allá en Monterrey, Nuevo León. Jorge, buenos días.
9: ¿Qué tal? Muy buenos días, efectivamente, 23 grados a esta hora de la mañana con un cielo completamente despejado y una temperatura máxima que se espera para el día de hoy de 35 grados y una ligera, muy ligera posibilidad de lluvia durante la tarde-noche aquí en la Sultana del Norte.
0: La de 8, mi querido Jorge.
9: Pues fíjate que el terror y el miedo se apoderaron de las calles del municipio de General Treviño, Nuevo León, a tal grado de que las autoridades tuvieron que suspender la celebración del grito de la independencia. Las fiestas patrias no se llevaron a cabo. ¿Por qué el miedo? Pues bueno, horas antes, elementos de fuerza civil sostuvieron un enfrentamiento en la cabecera municipal de este municipio contra integrantes de la delincuencia organizada. A consecuencia de esta lucha, de este enfrentamiento a brazos, 7 delincuentes cayeron abatidos y 2 más fueron detenidos. Ante tal situación y ante el temor de una represalia, pues las autoridades decidieron suspender el grito de independencia. También las actividades para el día de hoy quedan totalmente suspendidas, todo ante el temor de una represalia por parte del crimen organizado luego de este enfrentamiento que deja a 7 gatilleros muertos y 2 más detenidos.
0: Sí, parte de lo que se presentó justamente en la República Mexicana, como digamos contexto previo a estas fiestas patrias y el grito de independencia, ya estaremos hablando un poquito más a detalle de lo que ocurrió por allá en Monterrey. Gracias a mi compañero Jorge Maldonado. De este modo llegamos al Estado de México, un poquito más hacia el centro de la República Mexicana. 11 grados en la temperatura en Toluquita. Sonia Vilchis, ¿cómo te va? Buenos días.
10: Gracias, muy buenos días. Hoy Toluca registrará un día mayormente nublado con una temperatura máxima de 22 grados y una mínima de 9 con presencia de lluvias por la tarde.
0: La de 8, Sonia.
10: Comentarte que el operador de un autobús de la línea Flecha de Oro, identificado como Eduardo, de 17 años, falleció este martes 15 de septiembre de 2026 tras permanecer hospitalizado a causa de un accidente vehicular ocurrido el fin de semana sobre el bulevar Solidaridad Las Torres en Toluca. La víctima conducía la unidad con número económico 69 con dirección a la terminal de autobuses cuando perdió el control del vehículo y colisionó contra una estructura de concreto. El saldo fue de 4 pasajeros lesionados y algunas versiones extraoficiales de los mismos pasajeros indicaron que el autobús circulaba a exceso de velocidad y en una competencia con otra unidad de transporte público, es decir, que venía echando carreritas cuando se dio este accidente. Por lo pronto continúan las investigaciones y este joven pierde la vida durante el día de ayer. Así la información.
0: Estamos informados, gracias. Sonia Vilchis allá desde Toluca, en el Estado de México. De ahí agarramos la México-Toluca para llegar precisamente a la capital de la República Mexicana. 14 grados en la temperatura aquí en la Ciudad de México. René Ponce, buenos días, René.
11: ¿Qué tal, Pepe Toño? Efectivamente, 14 grados, mañana agradable, aunque pues bastante contaminada luego de la quema de pirotecnia. Para la tarde se espera una temperatura máxima que oscile entre los 25 y los 27 grados centígrados, Pepe Toño.
0: ¿Y la de 8, René?
11: Pues la Fiscalía Capitalina aprehendió a Iván N., alias el Ivancito, y obtuvo además su vinculación a proceso por el delito de homicidio calificado relacionado con hechos ocurridos en la colonia Campo de Tiro Gamitos. Esto es en Álvaro Obregón. Según las investigaciones, se identifica al imputado como integrante de los Bedoya. Este es un grupo delictivo relacionado con delitos de extorsión, narcomenudeo y homicidio en la alcaldía Álvaro Obregón. Su padre, Víctor N., alias el Búho, es señalado como líder de esta célula delictiva. El 12 de junio pasado, la víctima regresaba de un inmueble donde realizaba una reunión, entabla una conversación con varias personas, pero se encuentra al exterior con Iván N., con quien discute y al final le dispara. Por eso está detenido y ahora vinculado a proceso. Es el panorama, Pepe Toño.
0: Sí, así estamos viviendo las cosas en la Ciudad de México. Y me regreso rápidamente a la parte en la que nos decías, huele a humo, sí, desafortunadamente huele a humo, a la pirotecnia, como cada año aquí en la capital de la República Mexicana. No es el único lugar, también sé que en algunas partes del Estado de México están exactamente igual, pero no entendemos, ¿no? Es parte de lo que muchas personas todavía practican justamente en las calles. Después del grito salen, empiezan a tronar cohetes, y estas son las consecuencias, y vamos a estar atentos precisamente a las contingencias en caso de haberlas un poquito más adelante. Esto es Panorama Informativo 88.9 Noticias, también ya lo saben a través de iHeartRadio. María Inés Camacho, su servidor Pepe Toño Morales, volvemos.
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2: Muy buenos días, es un gusto acompañar tu camino. Toma nota porque vamos a encontrar cierre de carriles en División del Norte en ambos sentidos. Esto entre Miguel Laurent y Municipio Libre. Su alternativa, Doctor José María Vértiz. También les comparto que tenemos reducción de carriles por obra sobre Avenida Insurgentes. Entra en la calle de Puebla y Durango. Tu alternativa, Avenida Oaxaca. Mientras tanto, Arcos de Belén se encuentra libre desde Luis Moya hasta Avenida Valderas. Gabriel Mancera libre también desde Eje 7 Sur hasta División del Norte. Mario Colín con buen avance desde Jesús Reyes Heroles hasta Avenida 100 Metros. Tenemos una temperatura de 13 grados y se espera una temperatura máxima entre 25 grados y 27 grados con 40% de probabilidad de lluvia. Soy Mariela Coria y para mí es un gusto acompañarte esta mañana a través de 88.9 Noticias, información que sirve. Tráfico y clima cada 15 minutos. Ya regreso con más información vial.

0: este primer traguito de café justamente que estamos ya degustando. Muy buenos días para todos. Hoy poco tráfico en la capital de la República Mexicana y un poco de todo a lo largo del país en cuanto al clima. Por supuesto, ya mencionamos un poco de las lluvias, calorcito también. Por cierto, mencionar que en gran parte del país, en estas fiestas patrias, en el Grito, por ejemplo, caso del Centro Histórico de la Ciudad de México, sin lluvia, ¿no? Ya nos habían acostumbrado, bueno, estábamos acostumbrados en años previos a que siempre llovía en esas fechas, a veces fuerte, a veces no tanto. El caso es que había lluvia. Este año no, en el caso de este año no, digamos que fue cómplice precisamente el clima para las personas que se encontraban en el centro de la Ciudad de México, que terminaron las cosas con calma después del Grito de Independencia. Vamos con este recorrido que estamos haciendo a lo largo y ancho del país. En este caso vamos con mi compañero Carlos Mendieta, al sur de la República Mexicana, allá en Cancuncito, en Quintana Roo. 28 grados para amanecer, mi querido Charlie, buenos días.
1: Buenos días, Pepe Toño, así es, 28 grados y andamos en vivo, Pepe, la seguimos con el tema de las fiestas patrias, pero aquí estamos. Mira, te platico que la temperatura está en 28 grados, mucho calor, Pepe, con algo de nubosidad. Te platico que al menos para mañana hay poca probabilidad de lluvia, sin embargo, para la hay un 40% de probabilidad de lluvia.
0: Sí, estamos teniendo algunos problemas ahí con la comunicación. Mi compañero nos estaba diciendo efectivamente que la fiesta se prolongó y pues imagínense en Cancún en este momento amanecer en 28 grados y vamos precisamente viendo cómo aumenta la temperatura, pero ya recobramos la comunicación contigo, Charlie. Nos decías que todo pinta para que la fiesta siga.
1: Sí, es, Pepe, pues un día de asueto, se aprovecha muy bien aquí en el Caribe mexicano, sobre todo en Cancún, pero te platico que tenemos algo de nubosidad, no va a haber lluvia por la mañana, sin embargo, ya por la tarde, a las 3 de la tarde, podríamos tener algo de lluvia, máxima de 32 grados.
0: ¿Y la noticia más importante por allá en Cancuncito, Charlie?
1: Pues fíjate, Pepe, que en el primer semestre de 2026, el Sistema Estatal de Denuncias Anónimas 089 en Quintana Roo registró un incremento, Pepe, del 27% en las llamadas recibidas en comparación con 2025.
0: Bueno, ya perdimos el contacto con mi compañero Carlos Mendieta. Es complicada la comunicación, pero intentaremos restablecerlo un poquito más adelante. ¿Qué les parece si seguimos en este recorrido y llegamos al puerto por excelencia, allá en Acapulquito, en Guerrero, con mi compañera Adriana Covarrubias? 26 grados también hace calor por allá, Adriana, buenos días.
2: ¿Qué tal, Pepe Toño? Buenos días. Buenos días al auditorio. Así es, y la máxima va a ser de 34 grados con una sensación térmica que puede llegar hasta los 36, 37 grados. Se tendrá cielo parcialmente nublado, lluvias ligeras y aisladas en la parte alta de la sierra y montaña de Guerrero.
0: Correcto, y la nota más importante, la que llevamos de 8, Adriana, por favor.
2: Te comento que el comisario municipal de Jaltianguis, municipio de Acapulco, Said N., fue detenido por su presunta participación en el homicidio de un elemento activo de la Guardia Nacional y otras tres personas cuyos cuerpos fueron localizados el pasado 5 de septiembre en la comunidad de Plan de Lima. Es en el municipio de Juan R. Escudero, que colinda ya también con el puerto de Acapulco. La Secretaría de la Defensa Nacional informó que la captura se realizó el día martes. Y Said N., que es el comisario de Jaltianguis, fue detenido mediante una orden de aprehensión y, de acuerdo con la información oficial, fue a disposición de un juez de control que lo requiere, quien determinará su situación jurídica en las próximas horas.
0: Precisamente parte de la responsabilidad por aquel video que trascendió antes justamente de que se diera a conocer que apareció el cuerpo de este integrante de la Guardia Nacional. Gracias, Adriana Covarrubias, allá en Acapulquito, Guerrero. Y retomamos la comunicación con mi compañero Carlos Mendieta ya para cerrar este tema. Nos hablabas de las denuncias anónimas, Carlos.
1: Pepe, subieron un 27% en comparación con 2025 en este mismo periodo. Te platico que también el complejo de seguridad C5 del estado reportó pues un acumulado de 19,774 llamadas atendidas entre enero y junio de 2026, lo que pues refleja el crecimiento respecto a las 15,577 que se contabilizaron en 2026.
0: Bien, complicada la comunicación definitivamente allá en Cancuncito. Veremos un poquito más adelante a ver si podemos hablar ya más con calma con mi compañero Carlos Mendieta. Vámonos a otro punto de la República Mexicana. De esta forma llegamos hasta Morelia, en Michoacán, con 14 grados en la temperatura. Cristian Gutiérrez, tú nos tienes los detalles. Hola, Cristian, buenos días.
3: Mañana fresca, gracias. Buen día para hoy, la máxima.

0: acá en Morelia, será de 26 grados y tendremos en Huetamo, Michoacán, 38 grados. Ese será el municipio más cálido de este día. Ese es el clima en Michoacán.
1: ¿Y cuál es la de 8, Cristian?
0: Bueno, pues a 18 años del atentado ocurrido en Morelia durante las fiestas patrias del año 2008, el alcalde de Morelia, Alfonso Martínez Alcázar, sostuvo el día de ayer que Michoacán continuó enfrentando una crisis de inseguridad y afirmó además que la violencia se ha incrementado. El edil sostuvo que la inseguridad inclusive ya afecta la movilidad de los michoacanos y también aseguró que actualmente no existe una carretera que pueda considerarse segura para transitar por el estado independientemente de la hora. Eso es el panorama acá en Michoacán.
1: En aquel tiempo, recuerdo, y si no, corrígeme, Cristian, un artefacto explosivo echó a perder las fiestas patrias en particular allá en Morelia. Se suspendieron las actividades y durante algún tiempo así estuvo el asunto, Cristian.
0: 2008, frente a Palacio de Gobierno, explotó una granada de fragmentación, asesinando a 13 personas, más de 100 personas quedaron heridas, algunas todavía con secuelas físicas. Y a unos metros, aproximadamente unos 200 metros, explotó una segunda granada, también asesinando a personas. 2008 en Morelia, Michoacán.
1: ¿Era Leonel Godoy el gobernador en ese entonces, no, Cristian?
0: Leonel Godoy Rangel, en aquel entonces del PRD, hoy diputado federal de Morena.
1: Bien, gracias por la información, Cristian Gutiérrez, allá en Morelia, en Michoacán. De esa forma llegamos a Guadalajara, Jalisco, con mi compañero Martín Beltrán. 16 grados para amanecer, Martín, buenos días.
2: Efectivamente, amanecemos a 16 y cielo nublado. La máxima será de 26 y con pronóstico de lluvia por la tarde en Valle de Juárez y Lagos de Moreno. La mínima es con 8. En Autlán de Navarro será la máxima con 39. Este es el panorama.
1: 30 segunditos para la de 8, Martín.
2: A poco más de 6 años de ocurrido los hechos, la Fiscalía de Jalisco dio a conocer la sentencia ejecutoria en contra de Héctor Eliad, policía de la comisaría de Ixtlahuacán, señalado por la muerte de un joven que había sido aprehendido el 4 de mayo.
1: Regresamos en panorama informativo después de una pausa rápidamente y continuamos con la información en la República Mexicana. Pepe Toño Morales, María Inés Camacho y todo el equipo de Panorama trabajando para ustedes.
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8: Con un peso estimado de 5 a 8 kilogramos, superficie de 1 a 2 metros cuadrados y un contenido de agua del 70%, la piel es el órgano más grande del ser humano. Entre sus funciones está crear una barrera segura contra microorganismos infecciosos, posee propiedades bactericidas, protege ante virus, los rayos ultravioleta, también regula la temperatura corporal, permite excretar agua, sales minerales y toxinas a través del sudor.
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0: Muy buenos días, es un gusto acompañar tu camino. Te recuerdo que el día de hoy no circulan todos los autos con holograma 1 y 2 de verificación. Con engomado rojo, terminación de placas 3 y 4. También te comparto que tenemos cierre de carriles en División del Norte en ambos sentidos. Esto entre Miguel Laurent y Municipio Libre. Tu alternativa, Dr. José María Vergis. Mientras tanto, tenemos buen avance en varios puntos de la ciudad. Uno de ellos, Avenida Canales de Sonsiac. Desde Francisco del Paz y Troncoso hasta Javier Rojo Gómez. Ricardo Flores Magón, con buen avance desde Circuito Interior hasta Eje Central. Circuito Interior también avanza muy bien. Esto desde Chapultepec hasta Eje 1 Norte. Paganini, con buen avance desde Río Consulado hasta Eje Central. Toma nota, tenemos una temperatura de 13 grados. Esperamos una temperatura máxima entre 25 grados y 27 grados. Soy Mariela Coria. 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
2: Ya estamos de regreso contigo, 6:30 a.m. María Inés Camacho, su servidor Pepe Toño Morales, todavía con mucha información que compartir con ustedes, solamente para redondear el tema de las temperaturas. Me faltaron las mínimas ya para concluir esta parte. Las temperaturas mínimas en la República Mexicana se van a localizar en las zonas serranas, particularmente de Durango, Michoacán, Hidalgo, el Estado de México y Tlaxcala, y aquí en la zona metropolitana del Valle de México. Por la mañana, cielo medio nublado con bruma, ambiente fresco, pero también con frío en zonas altas del Valle de México. Durante la tarde, ambiente cálido, cielo nublado con intervalos de chubasco en el Estado de México y lluvias aisladas aquí en la Ciudad de México, acompañadas de descargas eléctricas. En pocas palabras, no se descarta lluvia para la tarde. Principalmente amanecemos justamente con una temperatura cordial, por así decirlo, como decía mi compañero René Ponce, 14 grados. Sí va a aumentar la temperatura, pero también se espera que ya entrada la tarde, después de las 5, se registren algunas precipitaciones pluviales, así es que no se confíen, hay que tener precaución si es que van a salir, aunque prácticamente no hay personas en la calle en este momento. Libre la vialidad, viaducto, caso de viaducto. En caso de Reforma sí hay que tener precaución porque hay algunos cierres a la circulación porque se va a registrar el desfile por ahí de las 10 de la mañana.
3: Así es. Periférico viene bastante bien, nada más hay que tener cuidado porque nunca falta el loquito que viene, claro. Dice 80 la máxima, pero ellos van 100, 120, entonces hay que tener mucho cuidado con
2: eso. Sí, no vaya a ser que se les haya seguido la fiesta y de repente tú vas tranquilamente y te los encuentres ahí por la calle. Puede suceder, así es que mucho cuidado para las personas que en este momento van saliendo de sus casas y se van a quedar en su casa. Ahí también seremos su compañía. Vamos a lo más importante del tráfico y clima como cada 15 minutos. Mariela Coria.
0: Gracias, Pepe Toño. Recuerden que tenemos reducción de carriles por obra sobre Avenida Insurgentes, entre la calle de Puebla y Durango. Más adelante, más información.
3: 6:32 a.m. ¿Y qué pasa con el colchoncito que tiene México en materia económica? Bueno, pues el Banco de México informó que el viernes 11 de septiembre se registró una disminución en las reservas internacionales por 481 millones de dólares, por lo que su saldo al cierre de la semana fue de 257 mil 554 millones de dólares. El Banco Central explicó que a pesar de esto se reporta un crecimiento acumulado respecto al cierre del año pasado de 5 mil 679 millones de dólares. La reducción semanal en la reserva internacional pues fue resultado principalmente del cambio en la evaluación de los activos internacionales del Banco de México. 6:32 a.m. y bueno, pues abren el diálogo a la Asamblea General de Trabajadores del Gobierno de la Ciudad de México. Alemao Luna.
4: Representantes de sindicatos del gobierno de la Ciudad de México, que instalaron un campamento frente al Congreso local, fueron recibidos por la presidenta de la mesa directiva, la diputada panista Olivia Garza de los Santos. Los manifestantes demandan prestaciones, seguridad social, basificación y el pago de unos 7.000 laudos pendientes, además de mejorar la situación de las mujeres en sus centros de trabajo. Al respecto, Garza de los Santos se comprometió a abrir mesas de trabajo con las comisiones de Hacienda, Presupuesto y Asuntos Laborales y a canalizar las peticiones ante las autoridades competentes. Al finalizar, se liberó el acceso al recinto para facilitar los encuentros del resto de la semana.
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3: 6:33 y bueno, pues suman 2 defunciones por sarampión allá en Veracruz. Mónica Barrera.
6: Son 16 casos de sarampión y 2 permanecen pendientes de resultado en Xalapa, Veracruz. De los casos confirmados, 12 corresponden a personal de salud, 3 a pacientes y 1 a un familiar de paciente. A través de un comunicado, la Secretaría de Salud que informó que entre los casos confirmados se han registrado 2 defunciones, una correspondiente a una paciente de 10 años quien se encontraba bajo tratamiento por linfoma no Hodgkin, la segunda correspondiente a un paciente de 22 años. Se encuentra pendiente de dictaminación prevista para el 17 de septiembre. En 88.9 Noticias, Mónica Barrera.
3: 6:34, Alex Fernández se vio obligado a suspender su participación para los festejos patrios allá en Sinaloa. Lalito González.
7: Alex Fernández fue hospitalizado de emergencia y su pronóstico es reservado. Así lo informó su propia oficina de relaciones públicas. Esto después de que el cantante cancelara su participación en las fiestas patrias de Culiacán, Sinaloa. A través de un comunicado que apareció en las redes sociales del hijo de Alejandro Fernández se explicó esto. Alex fue trasladado de urgencia a un hospital. Actualmente permanece ingresado bajo atención médica y pronóstico reservado. Sin confirmar qué tipo de dificultad médica atravesó, también se explicó que el nieto de Vicente Fernández había tomado un vuelo privado desde Las Vegas para llegar a tiempo a su compromiso, pero allí fue cuando ocurrió la complicación de salud. Para 88.9 Noticias, Lalo González.
3: 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Y bueno, vamos al panorama deportivo con Alex Cervantes.
8: Gracias, María Inés. Rafa Márquez, director técnico de la selección mexicana, estuvo presente en el entrenamiento del América, acompañado de su auxiliar Andrés Guardado y parte de su cuerpo técnico. Leo Messi tendrá su partido de despedida con la selección de Argentina en la próxima fecha FIFA contra Benin el 6 de octubre en el Monumental. Boston presentó a sus refuerzos Paul George y Mike Conley Jr. de cara a la próxima temporada que estará arrancando el 20 de octubre. Recuerden que esta y más información deportiva la pueden consultar en nuestra página de internet www.889noticias.mx.
3: 6:36, seguimos contigo. Somos Pepe Toño Morales, María Inés Camacho y Alejandro Cervantes aquí en 889noticias.mx, totalmente en vivo, no estamos grabados. Y rápidamente también en vivo con mi compañera Mariela Coria, quien tiene el tráfico y clima.
9: Gracias, María Inés. Recuerden que hoy miércoles 16 de septiembre, toda la red de transporte público ofrecerá servicio con horario de día festivo. Más adelante, más información.
2: La trivia de hoy, sí, claro que sí, como siempre hay trivia. ¿Con quién más? Con el señor Iñaki Manero. Adelante, Iñaki, buenos días.
10: Muy buenos días, vámonos con la trivia. La trivia de hoy, esa tiene que ver con cómo cambian las costumbres del ser humano con el tiempo. Y fíjense que esta costumbre antes la hacíamos en grupo. Y hoy, si podemos, si tenemos la capacidad, si tenemos a lo mejor incluso hasta la economía para hacerlo, ya la podemos realizar en solitario o preferimos hacerlo en solitario. ¿De qué estamos hablando? Y es porque antes era una necesidad de sobrevivencia, hoy pues ya no tanto porque han avanzado las cosas. ¿Qué actividades? Ayúdanos con la trivia en www.889noticias.mx, @889noticias, @Iñaki Manero. La respuesta con mucho gusto en 2 horas, en 1 hora. Pistas para esta trivia que la hacemos todos nosotros. Gracias, compañeros, amigos. Seguimos en Panorama.
11: Y es que siempre estamos viviendo de noche, siempre tomando cosas, viajando en coche, siempre
2: Ya estamos de regreso con ustedes, 6:40 a.m. Faltan ya 20 minutos para las 7:00 a.m. Gracias por estar con nosotros. Y hacemos contacto en este momento con mi compañero René Ponce. Sí, sí hubo actividad. Bueno, son noches que suelen ser complicadas, no solamente en la Ciudad de México, en distintos puntos de la República Mexicana, sobre todo las zonas metropolitanas, pero sí, hubo muchísima actividad y de ello nos da cuenta mi compañero René Ponce, como todos los días. ¿Cómo te va, René? Buenos días de nueva cuenta.
12: ¿Qué tal? Muy buen día, Pepe Toño, Marinés. Efectivamente, pues te cuento, primero se reporta saldo blanco durante la celebración del grito de independencia en el Zócalo de esta capital. Se estima que más de 300,000 personas habrían reunido en la Plaza de la Constitución y en sus calles aledañas para presenciar pues la tradicional arenga a cargo de la Presidenta de la República. En los puntos de revisión a cargo de los uniformados de la Secretaría de Seguridad Ciudadana Capitalina fueron decomisadas y destruidas latas de cerveza y diversas bebidas alcohólicas. Concluidos los festejos patrios, decenas de trabajadores de limpia arribaron alrededor de la 1:30 de la madrugada al Zócalo para retirar toda la basura que dejaron los asistentes. Mientras tanto, en los primeros minutos de este día, 14 perros pierden la vida, lamentablemente, al interior de una vivienda ubicada en el número 508 de la calle 317. Es la colonia Nueva Zacualco en la alcaldía Gustavo Madero. La casa fue consumida por completo por el fuego, que según las primeras versiones inició por la quema de pirotecnia que hacían niños en la calle. Al parecer, material de pirotecnia ingresa y cae en lo que es el patio de esta vivienda, que afortunadamente también no contaba con presencia de habitantes. Inician las llamas, se extienden y acaban con el inmueble y con la vida de estos animalitos. Bomberos de la alcaldía trabajaron por más de una hora, hora y media para sofocar por completo el fuego. Al final únicamente sobrevivió un perrito. Por otra parte, en las primeras horas de este día, bomberos capitalinos acudieron a las calles de la colonia San Juan Jalpa, esto es la alcaldía Iztapalapa, logran sofocar las llamas, estas consumían dos árboles que se quemaban por el uso también de pirotecnia por parte de vecinos. En este sitio, al parecer, alguna chispa cae y enciende las ramas de estos árboles que fueron prácticamente consumidos por completo. No se reportaron personas lesionadas, tampoco afectaciones a vehículos o viviendas. Las llamas fueron controladas en unos cuantos minutos por bomberos que arribaron pues casi de inmediato a este punto. Por otra parte, esta mañana se registró un accidente, una motocicleta en la glorieta de Peralvillo, en la alcaldía Cuauhtémoc. Al parecer, el vehículo era conducido a exceso de velocidad, patina y se estrella contra la banqueta para posteriormente chocar contra el mobiliario urbano que se ubica en este punto. El conductor resulta solo con algunos golpes en el cuerpo, no requirió su traslado al hospital y solo fue revisado en el lugar por paramédicos que lo subieron a una ambulancia. Por otra parte, durante la madrugada han arribado a las inmediaciones del Zócalo capitalino los contingentes de las Fuerzas Armadas que participarán en el desfile militar que se llevará a cabo esta mañana y que partirá, recordemos, de la Plaza de la Constitución, continuará por la calle 5 de Mayo, cruzará lo que es el eje central, tomará la avenida Juárez, después a la izquierda avanzará por Reforma en dirección al poniente hasta llegar al campo Marte. En estos momentos ya se registran cortes a la circulación en todas las calles de ingreso al Zócalo capitalino, además de que la mayoría están ocupadas ya por contingentes de militares. Finalmente, recordar que el Aeropuerto Internacional Benito Juárez de esta Ciudad de México informó que para garantizar la seguridad de las maniobras aeromilitares que se realizarán para conmemorar la independencia de México, suspende los despegues y aterrizajes de las 10 de la mañana a las 2 de la tarde. Por lo anterior, recomienda a todos los usuarios que tengan programado un viaje para esta mañana consultar con su línea aérea el estatus de su vuelo, en virtud, dice, de que este evento generará pues diversos ajustes en los horarios programados. Pepe Toño.
2: Sí, retomar dos asuntos que me parecen muy importantes. Primero, a propósito de lo que nos platicabas al principio de tu reporte, René, ahí en el Zócalo más de 300,000 personas por el grito de independencia. Oye, y se da un hecho, seguramente te enteraste, ¿no?, de este jovencito al que detienen en uno de los filtros, pues iba con dinero para los chicles, ¿no? 700,000 pesos, que dijo, pues es que los traigo para no sé qué cosa, y que me lo detienen y lo presentan al Ministerio Público, René, porque no pudo comprobar el origen de 700,000 pesos, me parece que en efectivo, ¿no?
12: La Secretaría de Seguridad Ciudadana Capitalina reportó 500,000 pesos que llevaba en billetes de 200 y de 100. La mayoría del efectivo lo llevaba al interior de una mochila que llevaba cargando. Otros paquetes los llevaba dentro de los pantalones y en diversas bolsas que tenía este joven de 20 años, que al final fue puesto a disposición del Ministerio Público. Y bueno, ya se analiza de dónde procede todo este dinero. Al final, luego de que le preguntaran los policías, nunca pudo acreditar su legal procedencia, Pepe Toño.
2: Y por la otra, pues sí, tienes razón, pero como quiera es una tragedia. No había nadie en ese domicilio, en la colonia Nueva Tzacualcos, Alcaldía Gustavo Madero. Efectivamente, digamos, no había ningún ser humano, pero sí 14 perros, René, que pierden la vida. Imagínate la escena, imagínate cómo quedó el domicilio, sobre todo estos animalitos, todo lo que han de haber sufrido. Y otra vez, por el hecho de la pirotecnia, porque a alguien se le ocurrió salir con sus hijos a la calle, decir, ándele, diviértase, truene el cuetecito para ver qué pasa. Y por eso amanecemos con eso, pero como quiera que sea, dices bien, no había seres humanos, pero sí 14 perros, igual es una tragedia, René.
12: Así es, 14 perros lamentablemente pierden la vida. Ya incluso los vecinos habían reportado que pues vivían muchísimos perros en su interior. No había acudido ninguna autoridad a este lugar, tampoco se reportaban que estuvieran siendo maltratados. Sin embargo, pues era una gran cantidad de animalitos que vivían en este lugar y que lamentablemente fue consumido por completo por las llamas, y pues también se lleva consigo a estos 14 perritos. Solo uno sobrevivió, Pepe Toño.
2: Al menos 15 perros, ¿no? Hablamos de al menos 15 perros justamente en ese domicilio. Platicaba Marinés ahorita, ojalá no haya sido a propósito, ¿no? Porque tampoco se descarta esa posibilidad de que alguien justamente lo hubiera hecho con toda la intención. Esperemos que no, de todos modos es una tragedia. Gracias, René Ponce. Panorama Informativo 88.9 Noticias. Regresamos.
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13: Hola, ¿qué tal? Es un gusto acompañarte. Toma nota porque vamos a encontrar reducción de carriles por obra sobre Avenida Insurgentes, entre la calle de Puebla y Durango. Tu alternativa, Avenida Oaxaca. También te comparto que tenemos buen avance en Ricardo Flores Magón, desde el circuito interior hasta Eje Central. Calzada Chivatito Libre desde Constituyentes hasta Reforma. Calzada de Guadalupe con buen avance desde Eje 2 Norte hasta Circuito Interior. Gabriel Mancera es una excelente opción desde Eje 7 Sur hasta División del Norte. Pantitlán con buen avance desde Periférico hasta Carmelo Pérez. Y San Antonio Abad Libre desde Lucas Alamán hasta Viaducta. Toma nota, tenemos una temperatura actual de 13 grados y esperamos una temperatura máxima entre 25 grados y 27 grados con 40% de probabilidad de lluvia. Soy Mariela Coria, quédate en 88.9 Noticias, información que sirve. Tráfico y clima cada 15 minutos.
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0: Faltan ya 10 minutos para las 7 de la mañana. Muy buenos días, María Inés Camacho, su servidor Pepe Toño Morales, este día aquí en Panorama Informativo, en la primera emisión. Y sí, efectivamente, digamos que en términos generales, salvo algunos incidentes por ahí en la República Mexicana, se podría decir o se podría hablar de saldo blanco en cuanto a las fiestas patrias, en cuanto al grito que se dio en gran parte del país. Por ahí en Sinaloa hubo un municipio donde se suspendió, también el caso de Nuevo León, un municipio previo a enfrentamientos se suspendió el grito e incluso tampoco habrá desfile, etcétera. Salvo esos casos, podría decirse que fue saldo blanco. ¿Cómo se llevó a cabo el grito de independencia en el Centro Histórico de la Ciudad de México? ¿Y por qué me remito al centro? Porque es justamente donde hace acto la presidenta de México, Claudia Sheinbaum. Se encarga, como el año pasado, se encargó de encabezar esta festividad en un zócalo que habría que decirlo, sí se llenó, había pocos espacios vacíos. La ubicación del escenario no fue donde nos tenían acostumbrados. Generalmente el escenario en donde estuvo el grupo que amenizó este evento generalmente da la espalda a la Catedral Metropolitana. En este caso no, estaba pegado a Moneda para dar el espacio suficiente al balcón presidencial, desde donde justamente la presidenta Claudia Sheinbaum encabezó el grito de independencia. Estuvo muy pendiente de esta situación mi compañero Memo Jivillé, que últimamente ha estado dándonos el reporte de las conferencias matutinas. ¿Cómo le fue a la presidenta? ¿Cómo le fue a los mexicanos? ¿Cómo se vivió el grito de independencia en el Centro Histórico de la Ciudad de México, Memo?
1: ¿Qué tal, Toño? Amigos del auditorio, muy buenos días. Por segunda ocasión, Toño, la presidenta de México, Claudia Sheinbaum, encabezó la ceremonia del grito de la independencia, bien lo comentas, en el Zócalo capitalino. El escenario, el Palacio Nacional, a las 10:57 horas, dio inicio a la ceremonia con las cadetes del Colegio Militar. Fueron puras mujeres quienes entregaron la bandera a la presidenta de México. Estuvo acompañada de su esposo Jesús María Tarriba Unger y con la banda presidencial puesta, la presidenta Claudia Sheinbaum recibió la bandera y salió al balcón presidencial, donde pronunció la tradicional arenga, en la cual destacó, Toño, a las heroínas y héroes de la independencia. Escuchemos.
2: ¡Viva Miguel Hidalgo y Costilla! ¡Viva Josefa Ortiz Téllez Girón! ¡Viva Leona Vicario! ¡Viva Antonia Nava! ¡Viva Gertrudis Bocanegra!
0: Sí, Memo. Adelante, te escuchamos. Bueno, parece que perdimos ahí la comunicación. Justamente parte de la arenga, ya había anunciado la presidenta un día antes que iba a haber sorpresas, así las llamó, que iba a haber algunos cambios, y efectivamente hubo algunos agregados, por ejemplo, caso de los migrantes.
3: Migrantes.
0: El caso también de la comunidad afromexicana y la comunidad indígena, Mari.
3: Así es, y bueno, pues defendió la soberanía también nacional del país, ¿no? Es esto por la situación que se está viviendo con el gobierno de Donald Trump, la injerencia que se dice que se tiene o se quiere tener en el gobierno mexicano, pues sí fueron las arengas que formaron parte de este segundo grito de la presidenta, ¿no? Con motivo del 216 aniversario de la independencia de México.
0: Sí, la segunda ocasión en la que Claudia Sheinbaum encabeza este grito de independencia, y justamente acabamos de escuchar parte de esa arenga. Memo Jivillé, recuperamos la comunicación contigo.
1: Así es, Toño, la primera arenga, bien como ya lo escuchamos, destacó a heroínas, sobre todo mujeres, y también a los héroes de la independencia. También aprovechó, Toño, amigos del auditorio, la arenga para destacar a los pueblos indígenas y afromexicanos, a los migrantes y sobre todo un México independiente y soberano. Vamos a escuchar la segunda parte.

0: Por último, Toño, amigos del auditorio, el espectáculo de fuegos pirotécnicos duró poquito más de 5 minutos y estuvo también acompañado de 5 melodías mexicanas y luces que estuvieron también en el Zócalo capitalino, con lo cual concluyó esta ceremonia del grito de independencia, Toño.
1: Sí, un espectáculo también en el que participaron grupos musicales, ¿no? El caso de Intocable, que estuvo ahí en el Centro Histórico de la Ciudad de México, y los datos, ¿no? Los datos alrededor de esta actividad, porque desde temprano muchas personas llegaron al Centro Histórico para tener un buen lugar, justamente, reportan saldo blanco, se calcula justamente que poco más de 300,000 personas estuvieron ahí en el Centro Histórico de la Ciudad de México, y ya comentaba yo, previo a esto, el templete, ¿no? El espacio en donde estuvo este grupo, no fue donde estuvo Intocable, no fue donde normalmente se acomodan, que es dando la espalda, por así decirlo, a la Catedral Metropolitana. En este caso lo colocaron pegadito a la calle de Moneda. Oh. Ahí estuvieron tocando grupo Intocable, muchas personas ahí para tener el mejor de los espacios y lo suficiente como para dar lugar justamente ahí al balcón central de Palacio Nacional, desde donde la presidenta de México, Claudia Sheinbaum, encabezó por segunda vez esta ceremonia del grito de independencia, Mari.
2: Sí, fíjate, estaba yo viendo que fueron 21 arengas las que dio la presidenta Claudia Sheinbaum. Y bien decías, la gente llega desde temprano. Estaba yo viendo algunas imágenes que llegaban con su, no sé qué traían en la cabeza, como una vaquita.
1: Ah, ya, adornos.
2: Con los, ¿no? Sus adornos, sí. ¿No? Pero se veían chistosos. Pero fíjate que eran extranjeros los que estaban viendo o venían a México precisamente para ver el espectáculo de luces y todo el ámbito, todo el ambiente que se vive en torno a esta gesta de independencia, algo muy padre, sobre todo cuando escuchas esas arengas que sientes que es, pues te da esa identidad, ¿no? Ya después, bueno, pues viene que si los migrantes, que ya se hubiese hecho justicia con los que se quemaron allá en
1: Chihuahua.
2: Chihuahua. Ahí Garduño, quién sabe dónde andará, ¿verdad?
1: Ah, pues encargado. Ahí como, no, se le está en otras cosas.
2: Los indígenas, que pues los vemos vendiendo sobre avenidas, sobre calles, todo eso, pero pues vivan los indígenas, ¿no? Que se cuide. Y bueno, y te decía yo, la soberanía, ¿no? De México, que la está defendiendo en esta situación que se vive con el gobierno de Donald Trump, ¿no?
1: En particular con el gobierno de los Estados Unidos, sí que han tenido ahí diferencias, no obstante que los acuerdos comerciales ahí se mantienen, ¿no?
2: Con algunas condiciones. Azul y buenas noches,
1: y precisamente por ese jaloneo que es parte de lo que nos estás comentando. Fíjate, estaba yo leyendo que el atuendo que utilizó la presidenta Claudia Sheinbaum el año pasado, ¿te acuerdas que fue de color morado?
2: Ah, sí,
1: predominantemente
2: sí, sí.
1: Morado. En este caso es un atuendo que fue hecho por personas de Oaxaca, en este caso de Juchitán, Oaxaca, una chaqueta bordada con flores multicolor sobre un fondo negro, diseñado justamente por artesanas del taller Vialú de Juchitán, Oaxaca. No se menciona el costo, pero sí vimos justamente desde que inició su caminata ahí en el Palacio Nacional, y vemos ahorita algunas fotografías justamente cómo hacía contraste este chaleco que tenía con la falda negra. Y por cierto, lo que decía Memo Jiville, también destacar, no es la primera vez, el año pasado también ocurrió el hecho de que estuvo acompañada en todo este espacio por mujeres del colegio militar, predominantemente mujeres, no se vio a ningún hombre, y eso fue parte de lo que se vivió ayer aquí en la Ciudad de México y en distintas partes del país, insisto, se puede decir en general con saldo blanco. Esto es 88.9 Noticias, Panorama Informativo, regresamos contigo.
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11: La IA no es mala. Sin embargo, según un nuevo estudio de Microsoft, no nos hace más inteligentes debido a que depender de ella puede debilitar nuestro pensamiento crítico y afectar nuestras habilidades a largo plazo, pues impide que investiguemos y entendamos por nosotros mismos. Para evitarlo, es importante verificar las fuentes y utilizar otras herramientas de consulta para tener una perspectiva equilibrada, pues está comprobado que la IA no es neutral.
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12: Hola, hola, ¿qué tal? Es un gusto acompañarte. Por desfile militar, considera cortes a la circulación en Reforma y vialidades aledañas al Zócalo. Usa como alternativa Eje 1 Norte y Zataga, Circuito Interior, Eje 1 Oriente y Avenida Chapultepec. También les comparto que tenemos buen avance en 5 de mayo, desde Aquiles Cerdán hasta Texasomo. Álvaro Obregón Libre desde Monterrey hasta Morelia. Arcos de Belén también es una excelente opción desde Luis Moya hasta Avenida Valdera. Circuito Interior con buen avance desde Chapultepec hasta Eje 1 Norte. Y Periférico Libre entre Insurgentes y Avenida Toluca. El termómetro marca los 13 grados y esperamos una temperatura máxima entre 25 grados y 27 grados, con 40% de probabilidad de lluvia. Soy Mariela Coria. Quédate en compañía de Panorama Informativo a través de 88.9 Noticias. 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

0: 7 de la mañana en punto. Yo soy Pepe Toño Morales, arroba T Morales en vivo, así me encuentras en redes sociales. Aquí en vivo, transmitiendo desde Montes Pirineos 770 en la colonia Lomas de Chapultepec, la primera emisión de Panorama Informativo. Hoy es 16, miércoles 16 de septiembre del año 2026. ¿Cómo les fue? ¿Qué tal la pasaron? ¿La disfrutaron? ¿Hubo fiesta? ¿No hubo fiesta? ¿Se quedaron en casa? ¿Salieron? En prácticamente todas las alcaldías de la Ciudad de México hubo grupos musicales. Caso de Venustiano Carranza, Los Tigres del Norte, se prolongó hasta la una de la mañana. En fin, y así en distintas alcaldías. Por cierto, sí, ¿qué están haciendo? ¿Están despiertos? ¿Alguien nos estará escuchando en este momento? Toda vez que es un día oficial, marcado así por la Ley Federal del Trabajo, es un día no laborable, y muchas personas se quedaron en casa, no hay escuela, pero sí, efectivamente, estamos transmitiendo, y por eso te recuerdo que los mensajitos los puedes enviar al 55-802-55-889, te repito el número con mucho gusto, mensajitos a través de WhatsApp, 55-802-55-889. Y hablando de eso, aprovecho como siempre a esta hora para los cumpleaños. Ya saben que aquí no hay límite. En algunas ocasiones les dicen que solamente con el potrillo, en otras les dicen que no, aquí no tenemos límite, lo que ustedes gusten y manden para los cumpleaños y los mensajitos. Por ejemplo, en el caso de los cumpleaños, nos mandan este que con todo gusto compartimos con ustedes. Dice: buenos días de parte de la familia Porcayo Salinas. Queremos enviar una gran felicitación al parientito, así le dicen, parientito Chuchín, quien está cumpliendo 10 años, y los escuchamos desde Metepec, en el Estado de México. Aquí las mañanitas no hubo ninguna preferencia, nada en particular, pero de esta forma nosotros nos unimos justamente a esta felicitación para aquel que llaman Chuchín. Chuchín, feliz décimo aniversario, que te vaya muy bien, qué bonita edad, no te preocupes por nada, lo único que tienes que hacer es preocuparte por ser feliz y por disfrutar. Todo lo demás déjaselo a tus papás, que ellos son responsables de que tú estés en las mejores condiciones. Y por otra parte, saluditos también, nos llegan estos mensajitos. Dice: buen día, lo saluda Eduardo Soriano desde la ciudad de Chihuahua rumbo a Ciudad Juárez. Con mucho cuidado, mi querido Lalo, mucho cuidado, vas de ciudad de Chihuahua hacia Ciudad Juárez manejando un tráiler y escuchándolos. Les mando un abrazo, y nosotros te mandamos otro, y gracias por estarnos escuchando. Ojalá te hagamos más ameno tu camino y que llegues con bien, mi querido Eduardo. Otro mensajito: ya de regreso al trabajo después de unas bonitas vacaciones con la familia, listo para seguirles escuchando de camino al trabajo. Soy José Luis de Cancuncito, excelente día. Y a todos, te tocó trabajar, mi querido compañero, te tocó trabajar igual que a nosotros, mi querido José Luis. Qué bueno que llegues con bien, que valga la pena y que todo salga bien. También te mandamos un afectuoso saludo hasta allá, hasta Cancuncito, en Quintana Roo, y a todos ustedes que nos escuchan en cualquier parte de la República Mexicana a través, ya lo saben, de la aplicación gratuita de iHeartRadio. Dicho lo anterior, vámonos a lo más importante del tráfico y clima, como cada 15 minutos, Mariela Coria.
1: Gracias, Pepe Toño. Consideran que por desfile militar vamos a encontrar cortes a la circulación en Reforma y vialidades aledañas al Zócalo. Usen como alternativa Eje 1 Norte, Izasaga, Circuito Interior, Eje 1 Oriente y Avenida Chapultepec. Más adelante, más información.
2: 7:04 a.m. y bueno, pues desde el balcón central de Palacio Nacional y ante un zócalo abarrotado, la presidenta Claudia Sheinbaum Pardo encabezó la ceremonia del grito de independencia por el 216 aniversario del inicio de la gesta nacional. En su segundo grito como titular del Ejecutivo, la mandataria realizó algunos cambios a las arengas que pronunció, abarcando en esta ocasión a los pueblos indígenas y afromexicanos, así como a los migrantes. Ayer también cientos de estudiantes de la Universidad Autónoma del Estado de Morelos se movilizaron desde el campus Chamilpa hasta la Plaza de Armas de Cuernavaca para exigir justicia para Claudia Tacoronte, quien es, bueno, pues ya lo sabemos, esta estudiante, esta jovencita de 21 años, española, que realizaba una estancia de intercambio académico y quien fue víctima de feminicidio la noche del pasado sábado en Cuautla. En esta, que es la segunda marcha por este caso, bueno, pues aquí los manifestantes demandaron que el agresor sea capturado, así como garantías de seguridad para la comunidad universitaria y para la población en general. Suman ya 4 estudiantes de esta universidad asesinadas en los últimos 7 meses. En otra información, también México registró 380 víctimas de feminicidio entre enero y julio de este año, de acuerdo con información del Secretariado Ejecutivo del Sistema Nacional de Seguridad Pública. Cinco entidades concentraron 157 de estos casos, equivalentes al 41.3% del total nacional. Se trata de Sinaloa, el Estado de México, Chiapas, la Ciudad de México y Tamaulipas. Durante el mismo periodo también se contabilizaron 870 víctimas mujeres por homicidio doloso, un delito que, por cierto, tiene una clasificación distinta. 7:06 a.m. y bueno, pues fue detenido el comisario municipal de Jaltianguis, allá en Guerrero, René Ponce.
3: El Gabinete de Seguridad Federal informa que como parte de la investigación para esclarecer el homicidio de un guardia nacional y tres personas más, ocurrido el 5 de septiembre pasado, elementos de la defensa y de la Fiscalía de Guerrero cumplimentaron una orden de aprehensión contra Said N., comisario municipal de Jaltianguis, por su probable participación en los hechos. El hallazgo de los cuerpos, entre los que estaba el agente federal, ocurrió horas después de que se difundiera un video en el que un joven de nombre Eduardo, quien se dice guardia nacional, hiciera señalamientos de corrupción y vínculos de mano con grupos criminales en Guerrero. El Gabinete de Seguridad Federal reitera que mantiene la coordinación institucional para esclarecer estos hechos. Para 88.9 Noticias, René Ponce Hernández.
2: Las autoridades de Nigeria detuvieron a un mexicano señalado como presunto operador y líder de una red internacional de narcotráfico. Gibran Casas.
4: Autoridades de Nigeria desmantelaron un narcolaboratorio donde se producía metanfetamina y detuvieron en el aeropuerto de Lagos al narco que lo coordinaba, un mexicano identificado como Arturo Carrera Loaiza, quien fue arrestado justo antes de que lograra escapar del país. La operación fue el resultado de 6 meses de investigación tras al menos otros 2 operativos realizados en mayo y junio, donde fueron arrestados otros 4 mexicanos. Escuchemos al portavoz de la Agencia Antidrogas de Nigeria, Femi Babafemi. El arresto en Ibarapa nos dio la pista de que había alguien detrás trayendo a esta gente. Se supo que estableció otro laboratorio en el estado de Bonji y que se dedicaba a reclutar a otros mexicanos para traerlos a Nigeria. Para CIR Noticias, Gibran Casas.
2: En el panorama internacional, ayer una cobertura periodística terminó en una emergencia luego de que un helicóptero de la televisora KNBC se desplomara en Los Ángeles, California, mientras se encontraba en la zona para reportar un accidente vial. El impacto provocó un incendio que alcanzó 4 vehículos y 2 contenedores. El Departamento de Bomberos de Los Ángeles informó que una persona fue hospitalizada y 3 más murieron, entre ellas la periodista aérea Eliana Moreno y el piloto George Marciniv. El pasado 24 de junio, Venezuela vivió uno de los sucesos más devastadores en su historia reciente, con un doble terremoto de magnitudes de 7.2 y 7.5 que sacudieron la región norte. Esta situación no solo dejó casi 3.900 muertos, otras miles de víctimas y una emergencia humanitaria, sino que también abrió un enorme desafío económico. De acuerdo con la evaluación de necesidades posteriores al desastre presentada el día de ayer, el país sudamericano va a necesitar hasta 21.000 millones de dólares para su recuperación. Al menos 20 personas murieron y alrededor de 60 están desaparecidas tras el derrumbe de un edificio residencial de 6 plantas ocurrido la madrugada de este miércoles en la franja de Gaza a causa de los bombardeos israelíes, informó el Ministerio de Sanidad Gazati. Según los datos ofrecidos, entre los fallecidos hay 8 niños, además de 14 personas que resultaron heridas. De acuerdo al último recuento del Ministerio de Sanidad Gazati, las tropas israelíes han causado la muerte de unos 73.800 palestinos desde el inicio de la ofensiva en 2023, de ellas 1.375 desde la entrada en vigor del alto al fuego que Israel no respeta. Y bueno, vamos al panorama deportivo con Alejandro Cervantes.
5: Gracias, Mari. Víctor Cáceres dirigirá su tercer clásico nacional América Chivas este fin de semana en la jornada 9 de la Liga MX. También regresa Katitzel García, estará en el San Luis Necaxa. El renovado Camp Nou del Barcelona albergará la final de la Liga de Campeones del 2029. El Mundial de Atletismo 2029 tendrá una sede histórica, ya que Nairobi, capital de Kenia, será la primera ciudad africana en recibir el campeonato al aire libre. Hasta aquí los deportes.
2: 7:10 a.m. vamos al tráfico y clima con Mariela Coria.
1: Gracias, María Inés. Les comparto que permanece cerrada la circulación de Buenavista desde Luis de Colosio hasta Avenida México Tenochtitlan. así como calle Mina a partir de Juan Aldama en inmediaciones de la Alcaldía Cuauhtémoc por festividades. Más adelante, más información.
6: Resulta que en la universidad en la que iba a estudiar allí, hacía nada, habían asesinado a otras dos chicas. Y bueno, ya desde entonces mis padres estaban obviamente preocupados por ella, porque le pudiese pasar algo mal. Ellos no les hacía gracia que estuviese ahí, pero aún así pues ella quería vivir la vida, quería conocer sitios nuevos.
0: Sí, es Lara. Se llama Lara. Tal vez el nombre no lo ubiquemos así de entrada. Lara Tacoronte. Es su hermana. Es la hermana de la estudiante española que fue asesinada aquí en la República Mexicana, en Morelos, para ser precisos. Y ella graba un video reclamando a la autoridad mexicana. Reclamando y pidiendo justicia. Y mencionando, entre otras cosas... Ella preguntaba constantemente, y se refiere precisamente a esta joven, a Claudia, ella preguntaba constantemente si realmente México era inseguro. Y se cuestiona a Lara, ¿y por qué permitieron que mi hermana fuera a un lugar en donde ya habían asesinado antes a dos jovencitas? Hubo marcha, hubo protestas. Allá en Morelos, en Cuernavaca, y mi compañero Pablo Rubén Villalobos tiene los detalles porque no terminó bien la marcha. Pablo, buenos días, gracias por estar aquí con nosotros.
7: Pepe, saludo con gusto, buenos días. Pues no, del feminicidio de Claudia Tacoronte, estudiante de la Universidad de Granada, en España, que se encontraba de intercambio con la UAM, las cifras más sensibles de la inseguridad que se vive en la ciudad de Cuautla, en el oriente de Morelos. La joven estudiante de 21 años de edad se trasladaba a pie por la calle de Los Pinos, con rumbo a la Casa de la Cultura, cuando fue atacada con un arma punzocortante por un hombre que supuestamente se dedica a robar, identificado en redes sociales como afecto, como una persona que está pues siempre consumiendo el cristal. Claudia logró llegar con vida a la Casa de la Cultura, pero no sobrevivió a las lesiones que tenía en el abdomen producidas por esta arma blanca. El Estado de Morelos llegó al cónsul español, quien se limitó a agradecer el apoyo de las autoridades estatales con quienes se reunió en Palacio de Gobierno. La gobernadora Margarita González Saravia, luego de la reunión con el cónsul, reiteró sus condolencias y ratificó el compromiso de su gobierno para esclarecer este feminicidio y hacer justicia. Por su parte, el fiscal general Fernando Blumenton Escobar explicó que ya se traslada un familiar de Claudia Tacoronte a México para recibir los restos mortales del estudiante, y habló del tratamiento con perspectiva de género en la investigación que se está llevando a cabo por feminicidio. Estudiantes y directivos de la UAM exigen a las autoridades claridad en las investigaciones y dar con el responsable del crimen. Se manifestaron por las calles de Cuernavaca ante la falta de certeza y seguridad para que los alumnos acudan a sus actividades educativas, aún con la puesta en marcha del operativo de seguridad llamado Plan Cuautla. Montaron un altar de flores y fotografías de Claudia en lo que llamaron un memorial de solidaridad y apoyo a su familia y en recuerdo a su compañera. Trascendió el anuncio de la Universidad de Granada sobre la cancelación y retiro de los intercambios culturales y educativos de estudiantes de la universidad con la Universidad del Estado de Morelos. Hay conmoción, Pepe Toño, entre los alumnos luego del nuevo feminicidio que se presentó en las inmediaciones del Complejo Cultural de Morelos. Por lo pronto, se organizaron en esta marcha. Se manifestó el alumnado junto con maestros, caminaron de la universidad al centro de la ciudad de Cuernavaca, y ahí en Palacio de Gobierno causaron destrozos, reventaron petardos y pusieron otro memorial en recuerdo de Claudia y en apoyo de su familia. Caló profundo el ánimo de los estudiantes, el mensaje que generó a través de redes sociales la hermana de Tacoronte, que llama al no normalizar la violencia y a los feminicidios acá en nuestro país. El Estado de Morelos está listo para darle un último adiós a Claudia.
0: Y para eso vamos a regresar en unos cuantos segundos.
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1: Buenos días, es un gusto acompañar tu camino. Toma nota porque permanece cerrada la circulación de Buenavista desde Luis de Colosio hasta Avenida México Tenochtitlan, así como calle Mina a partir de Juan Aldama en inmediaciones de la Alcaldía Cuauhtémoc por festividades. Tu alternativa, Insurgentes, Paseo de la Reforma y Eje 1 Norte. También te comparto que tenemos un choque que está afectando el avance de Viaducto Miguel Alemán, esto a la altura de Doctor Vértiz con dirección a Insurgentes. Tenemos buen avance en 5 de mayo desde Aquiles Cerdán hasta Tezozómoc. Gabriel Mancera libre desde Eje 7 Sur hasta División del Norte. Paganini con buen avance desde Río Consulado hasta Eje Central. Río Churubusco también es una excelente opción desde Universidad hasta Calzada de la Viga. Y libre vía Morelos entre Avenida Santa Clara y la autopista México-Pachuca. Nos mantenemos en 13 grados. Soy Mariela Coria. 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
6: ¿Qué pasa en México? O sea, la gente que vivís ahí, porque es que esto no es que digas tú, ah, es que esto ha pasado.

0: Estás hablando del halo de impunidad en el que se está desenvolviendo todo el esquema del crimen, de la delincuencia, ya sea la organizada o la desorganizada, como es el caso de este, pues de este individuo, al que tienen identificado, porque así como se roba, se robó durante este mes, pues ya una bicicleta, también se ha robado aparatos electrónicos en algunas tiendas, tenis, está plenamente identificado en videos, y pues la autoridad no hace por la detención de él. Incluso en uno de los videos de estas tiendas, esta persona se mueve con total impunidad cuando pasa justo a su lado una patrulla y no logra con la, no ni siquiera ubican el acto de delictivo que se estaba generando ahí en al interior de la tienda, ¿no? Y esas son las impunidades o las omisiones, mi estimado Pepe Toño, que pues son las que matan precisamente, ¿no?
1: Y que se dan a conocer, ¿no? Y que trascienden desafortunadamente como imagen justamente de lo que ocurre en México, ya en otras partes del mundo. Vamos a estar atentos a lo que ocurra. Entiendo que le van a dar el último adiós, que vendrán algunos familiares de esta jovencita a recibir, qué triste que también lo tenemos que decir así, los restos mortales para llevárselos a España y pues de esa forma concluir, digamos, ese proceso para esa familia, lo cual no debería ocurrir. Pero estamos atentos a lo que ocurra. Pablo Rubén Villalobos, muchas gracias.
0: Muchas gracias a ti, Pepe Toño, y seguramente vienen con temor también de tocar tierras mexicanas, ¿no?
1: Pues es que imagínate después de lo que acaba de ocurrir, y también imagínate después justamente de que Lara, la hermana de Claudia, publicara este video en donde, entre otras cosas, decía, no necesariamente se trata de que mi hermana, o sea, Claudia, quisiera ir como a México, así de yo quiero ir a México. No, lo que pasa es que como parte del intercambio, pues eso fue lo que le ofrecieron, le dijeron, todo está listo para ti. Vamos a escuchar a Lara.
2: O sea, mi hermana no es que dijeras tú, quería irse a México y a esta zona en concreto, o a este país en concreto. No, o sea, ella solicitó el intercambio y a ella le asignaron ese sitio. Todo el mundo sabe que si vas a México te estás jugando la vida.
1: Ahí está. Qué vergüenza que esa sea la imagen de México en España y en otras partes del mundo. Un feminicidio. Y las autoridades locales no han tenido la capacidad en este momento de detener al responsable. Por lo menos no hasta este momento. Y saben también que es bien triste cómo se entera la familia de Claudia de lo que ocurrió aquí en México.
2: Alguien intentó robarle el móvil, un hombre, salió corriendo, él fue detrás de ella, le clavó un cuchillo en el vientre. No una vez, sino varias por lo visto, y sin ningún tipo de justificación ni excusa. ¿Qué necesidad tienes de apuñalar a alguien porque te da la gana? O sea, porque sí, porque no hay ningún motivo, ¿vale? Ella no hizo nada, simplemente salió corriendo, buscó ayuda y el tío fue a rematarlo.
1: Hoy trasciende en diversos medios, en portales y en periódicos, una fotografía de cómo quedó Palacio de Gobierno después de la marcha que nos describió mi compañero Pablo Rubén Villalobos, con pintas, con algunas banderitas colgadas, con estas hojas, con la imagen justamente de Claudia, y exigiendo justicia, y precisamente la imagen de Claudia. Y esa es la imagen que está circulando en distintas partes de la República Mexicana, y lo que reclama su hermana es, ¿y dónde está el responsable de la muerte de mi hermana?
2: Y encima, ese señor, ese hombre, no, o sea, está por ahí suelto, ¿sabes? O sea, está por ahí en algún sitio de México viviendo la vida y con un móvil nuevo, supongo.
1: Injusticia, impunidad. Eso es lo que está ocurriendo, como en muchos otros casos, porque desafortunadamente había también pancartas de los propios estudiantes en esta marcha que decían, no, no es un caso aislado, no lo normalicemos. ¿Y saben qué? Mi punto de vista es que tienen razón. No podemos normalizar una situación de estas que desafortunadamente desde hace mucho tiempo se está repitiendo en distintas partes de la República Mexicana. Si no es en Nuevo León, ahora fue en Morelos, en esta entidad de la República Mexicana. No es un hecho aislado. También se acuerdan del cuerpo de esta jovencita que apareció en la México, Cuernavaca. Y así nos podemos seguir. No, no es un hecho aislado. ¿Y por qué vino precisamente Claudia a México? Habla de nueva cuenta su hermana Lara Tacoronte.
2: Resulta que en la universidad en la que iba a estudiar allí, hacían nada, habían asesinado a otras dos chicas. Y bueno, ya desde entonces mis padres

0: estaban obviamente preocupados por ella, porque le pudiese pasar algo mal. A ellos no les hacía gracia que estuviese ahí, pero aún así pues ella quería vivir la vida, quería conocer sitios nuevos.
1: Y ¿saben una cosa? No está muy alejada de la realidad. Porque la pregunta que se hace, yo creo que cualquiera de nosotros nos la podríamos haber hecho. Si las autoridades de la universidad, del Estado de México, del Estado de Morelos y de México, y también en España, sabían lo que está ocurriendo en el país, ¿por qué decirle a Claudia, vete para allá? Es Lara de nueva cuenta.
0: De verdad tenemos que normalizar que en menos de un mes se asesine a 3 mujeres en la misma universidad y que nadie haga nada. ¿Cómo vas a mandar a alguien a ese sitio, a una persona, a una mujer, a un sitio y que sabes que ahí te vas por la calle y te pueden matar así por la cara?
1: Qué tristeza me da escucharla. ¿Sabe por qué? Porque tiene razón. Nosotros cuando hablamos de este tipo de circunstancias, lo estamos normalizando y no se vale. Que desafortunadamente cosas como estas estén pasando y se imponga la impunidad, porque no hay detenidos y porque siguen ocurriendo, porque lo deseable es que ella, Claudia, y todas las personas estén en México y tengamos la seguridad de que vamos a regresar a casa en paz, sanos y salvos. Esto es 88.9 Noticias, Panorama Informativo, regresamos.
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1: Hola, ¿qué tal? Es un gusto acompañarte. Toma nota porque tenemos reducción de carriles por obra sobre Avenida Insurgentes, entre la calle de Puebla y Durango. Tu alternativa, Avenida Oaxaca. También te comparto que tenemos un choque que está afectando el avance de Viaducto Miguel Alemán. Esto a la altura de Doctor Vértiz con dirección a Insurgentes. Encontramos buen avance en Ricardo Flores Magón entre Circuito Interior y Eje Central. Calzada de Guadalupe Libre desde Eje 2 Norte hasta Circuito Interior. Mario Colín Libre también desde Jesús Reyes Heroles hasta Avenida 100 Metros. Y Libre Periférico entre Insurgentes y Avenida Toluca. El termómetro marca 13 grados y esperamos una temperatura máxima entre 25 y 27 grados. Soy Mariela Coria. Quédate en compañía de 88.9 Noticias, información que sirve. 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Ya regreso con más información vial. No le cambies.
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0: 7 de la mañana ya con 30 minutos. Estamos aquí de regreso, mi compañera María Inés Camacho, yo soy Pepe Toño Morales, ya lo saben los mensajitos a través del 55-802-55-889 y también gracias a las personas que a través de las redes sociales nos han contactado. ¿Qué hacen despiertos, oigan? ¿Qué están haciendo ahorita? Deberían estar ensabanados, empiernados o relajándose. No sé si siguiendo la fiesta o no, porque la verdad es que yo me la pasé bastante a gusto, pero no tuve fiesta, por así decirlo, pero estuve muy a gusto, me la pasé muy bien. Bueno, ¿no?
1: Pero cada quien, ¿no? Yo, por ejemplo, me dormí hasta como a las 2 de la mañana.
0: No me digas.
1: Sí, así como que ven, medio en vivo, ¿eh? Por eso tengo que yo traigo mi chal
0: sí,
1: y todo.
0: Es lo que veo.
1: Pero
0: sí, con
1: además.
0: Con razón vienes con frío, ya te decía. Sí.
1: Es cállate que se escuda. Pero además, fíjate que había como a las 4:30 gente que estaba, pero sí, con la fiesta, afuera.
0: Sí, por eso les digo cuidado cuando salgan, porque
1: sí, hay que
0: tener mucho cuidado con ese tipo de personas, no voy a hacerla de malas. Bien, dicho lo anterior, vámonos rápidamente a otras cosas, porque en este momento tengo mensajitos efectivamente que nos está enviando Leti, nuestra productora, dice Oscar Samperio. Hola Pepe Toño, te escucho desde las 6, no me digas. ¿Y cuál es tu penitencia, compadre? Pero bueno, desde mi cama, recién levantado, la costumbre de levantarse temprano.
1: No,
0: pero fíjate que tiene toda la razón. De repente ya tu reloj biológico, aunque no tengas que ir a trabajar a la escuela, ¿no? Dan las 5 o 6 de la mañana, me pasa frecuentemente, ya estás despierto y ya no te hallas, entonces pues te levantas, ¿no? Pero sí tienes razón, te entiendo, mi querido Oscar Samperio. Y por cierto, gracias por acompañarnos, ¿eh? Muy buena la elección que haces este día. Otro mensaje dice, buenos días, escuchándolos desde las 6:30 en León, Guanajuato. Saludos, Israel Reza, mi querido Israel. ¿Cómo la pasaron por allá, por cierto, en León? Parece que bien, ¿no? Parece que estuvo todo tranquilo y qué bueno, así debería ser en todos los lugares de la República Mexicana. Y otro mensajito dice Pepe Toño, saludos, te escucho desde la Ciudad de México haciendo Uber rumbo al aeropuerto, soy Pablo. Oye, nada más que bueno que lo comentas, mi querido Pablo, porque para las personas que en este momento van al aeropuerto, recuerden que habrá cierre, ¿no? Va a haber vuelos, me parece que a partir de las 10 de la mañana y durante 4 horas, para que lo tengan en cuenta, ahorita van a tiempo, son 7:30, si van a salir antes de las 10 de la mañana, me parece que sí la libran. Es importante que estén en contacto con sus compañías y con sus aerolíneas. Vamos a lo más importante del tráfico y clima como cada 15 minutos, Mariela Coria.
2: Gracias, Pepe Toño. Recuerden que por desfile militar vamos a encontrar cortes a la circulación en Reforma y vialidades aledañas al Zócalo. Más adelante, más información.
1: 7:33 a.m. ¿Y qué dijeron? ¿No tenemos actividad financiera? En bancos no, ni las dos bolsas que operan en nuestro país no, pero las casas de cambio que se ubican al interior del Aeropuerto Internacional de la Ciudad de México, esas operan los 24 horas del día, los 365 días del año. Y bueno, el día de hoy el dólar allá en las casas de cambio se compra en 16 pesos con 80 centavos y se vende en 17 pesos con 40 centavos, el euro 18 con 90 pesos a la compra, 19 pesos con 80 centavos a la venta. En materia de combustibles, bueno, pues el precio del promedio del litro de la gasolina Magna es de 23 pesos con 68 centavos, Premium 28 pesos 58 centavos y Diesel 27 pesos con 1 centavo. Y por último, la mezcla mexicana de exportación se ubica en 107.51 dólares por barril, subiendo el precio del petróleo mexicano. Y ahora me voy a Acapulco, con mi compañera Adriana, que tiene información de último momento. ¿Cómo estás, amiga? Muy buenos días.
3: ¿Qué tal, Marines? Buenos días. Buenos días, ahorita te comento que un nuevo incendio consume el mercado central de Acapulco a la altura de la nave de Flores sin que se registre personas lesionadas. El siniestro inició cerca de las 5:30 de la mañana y aún se desconoce las causas que originaron la conflagración. Con eso se suman 2 incendios los que se han registrado en el mercado central de Acapulco, ubicado en la colonia Centro, entre locales fijos y semifijos. De acuerdo con testigos, las llamas iniciaron en la nave de Flores, que no había sido afectada en los anteriores incendios. Al lugar arribó muy tarde personal de bomberos y la policía vial, quien acordonó la zona para evitar el ingreso de curiosos, pero una locataria a través de redes sociales empezó a pedir ayuda de pipas particulares porque no había llegado bomberos y los mismos comerciantes estaban apagando con cubetas de agua el fuego que se estaba extendiendo. Escuchemos.
4: Solicitamos el auxilio de particulares. Por amor a Dios, no hay agua en el municipio. llegan los bomberos, las personas están con cubetas de agua tratando de socavar.
3: Y te comento que personal de bomberos de Protección Civil del Estado también acudió en ayuda porque la situación era complicada debido a que el fuego estaba alcanzando pirotecnia que se encontraba almacenada. Cientos de comerciantes llegaron al lugar para rescatar alguna de sus pertenencias. Es el reporte.
1: Oye, Adriana, dices que son dos incendios ya. El primero, ¿cuáles fueron las causas finales, el peritaje?
3: En el mercado central.
1: Ah, ok. Bueno, pues seguimos pendientes. Muy buenos días, Adriana.
3: Buenos días.
1: 7:36 a.m. y bueno, ahora vamos, incrementan las muertes por accidentes viales en Querétaro. Los detalles desde la capital los tiene Cecilia Rubalcaba.
5: Día, efectivamente, Querétaro registra ya un incremento del 12.7% en las muertes relacionadas con accidentes de tránsito. Esto durante el primer semestre de 2026. Se contabilizan 195 víctimas de homicidio culposo, que son 22 más que las 173 que se registraron en el mismo periodo, pero en 2025. Esto de acuerdo con los registros del Secretariado Ejecutivo del Sistema Nacional de Seguridad Pública. Marzo fue el mes con un mayor número de víctimas, con 37 casos, esto seguido de abril con 36. En enero se contabilizaron 30 víctimas, febrero 35 y en mayo 35, mientras que junio presentó la cifra más baja del semestre con 22 casos. Este comportamiento muestra que aunque hubo una reducción hacia el cierre del periodo, los fallecimientos relacionados con hechos viales se mantuvieron aún por encima de los registrados durante el mismo periodo, pero del año anterior. En contraste con esto, también las víctimas de lesiones por accidente de tránsito disminuyeron un 8.7%, pasando de 742 durante el primer semestre a 678 en los primeros seis meses de este 2026. Los datos mantienen los hechos viales como un tema de atención para las autoridades, esto particularmente en materia de prevención y vigilancia, además de que la conducción responsable tienen acciones con operativos de alcoholimetría y otras medidas para buscar reducir las conductas de riesgo al volante. El panorama desde Querétaro, María Inés.
1: Muchísimas gracias, Cecilia Rubalcaba. Y bueno, pues en Querétaro, nos puedes escuchar por Mix en 106.5 de FM. Ahora voy con mi compañero Cristian Pérez. Antonio Díaz, alias El Tony, dueño de una vulcanizadora, fue asesinado a balazos afuera de su negocio. Adelante, Cristian.
6: ¿Qué tal? Buenos días. Así es, el crimen del hombre de aproximadamente 40 años sucedió este martes, minutos antes de las 6:00 p.m, sobre la calle Libertad de la Colonia Ucopi, al sur de la ciudad de Irapuato. Según autoridades de la Secretaría de Seguridad Ciudadana, la víctima atendía su talachera cuando hasta el negocio llegaron sus dos agresores en una motocicleta. Uno de ellos descargó una pistola, esperó a que saliera Antonio y ya estando en la calle le apuntó y le disparó varias veces. El hombre de aproximadamente 40 años cayó boca arriba frente a su vulcanizadora con sangre en gran parte de su cuerpo. Te comento que el agresor abordó la motocicleta y junto con su cómplice salieron de la colonia logrando escapar. Las llamadas al 911 alertaron de los hechos, desplazándose policías de los tres niveles de gobierno, detrás de ellos paramédicos de Protección Civil, quienes informaron que el Tony ya no tenía signos vitales. Hasta aquí el panorama desde Guanajuato.
1: 7:39 a.m, la Secretaría de Marina envió personal de apoyo para atender el incendio y explosión en Jaltipan, Veracruz. Vamos hasta Boca del Río con Mario Arjona.
7: Hola, ¿qué tal? Muy buenos días. Así es, la Secretaría de Marina Armada de México, a través de la Primera Región Naval, mantuvo personal desplegado en apoyo a las autoridades competentes tras registrarse la explosión e incendio en una planta industrial ubicada en las inmediaciones de la estación de bomberos de Jaltipan, Veracruz. Ante estos hechos, personal del Batallón de Infantería de Marina número 105 se desplazó al área para recabar información y mantenerse atentos a los requerimientos de apoyo. La Secretaría de Marina Armada de México exhorta a la ciudadanía de manera respetuosa a evitar acercarse al lugar y permitir que el personal de emergencia realice las labores de manera segura y oportuna, con lo anterior, pues refrendan el compromiso de mantener presencia y capacidad de respuesta a situaciones de emergencia, en coordinación con las autoridades de los tres órdenes de gobierno, con el propósito de contribuir a la protección de la población y preservar la seguridad en las zonas donde sea requerida su intervención. El panorama en Veracruz.
1: Gracias, Mario Arjona, y vamos al comentario deportivo.
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9: ¿Qué tal, amigos de Panorama? Un placer saludarles. El Toluca trepó al liderato en el torneo mexicano después de su victoria de 1-0 ayer en el Estadio Cuauhtémoc de Puebla. Autogol de Pachuca, el central del equipo poblano, le dio el único tanto al conjunto de Tony Mohamed, que de esta manera logró ubicarse ya con 19 unidades y estar en lo más alto de la tabla, superando a las Chivas Rayadas del Guadalajara, que se quedan con 17 en el segundo lugar. El América y el Cruz Azul están en las posiciones 3 y 4 con 16 y 15 puntos respectivamente, y luego vienen Querétaro, León y Xolos, que junto con Puebla estarían complementando los 8 equipos que en este momento tendrían la calificación. Pero bueno, estamos a la mitad del camino, todavía falta un recorrido importante. Sin embargo, el conjunto de Toluca otra vez levanta la mano como uno de los contendientes más importantes del torneo mexicano. Además, vienen de ganar también el torneo internacional en contra de la MLS, y ahora pues estos 19 puntos demuestran que la escuadra de Tony Mohamed anda muy pero muy bien. Y hablando de Liga MX y de MLS, hoy se juega la Campeones Cup. Hoy a las 6 de la tarde, el Inter Miami se enfrenta al Cruz Azul. Juego muy atractivo, por supuesto, en donde pues está involucrado un equipo mexicano, en donde está involucrado también el Lionel Messi, y donde está involucrado también un título. Así que ya veremos si el equipo cementero, que batalló un poquito para llegar a Miami, logra sacar este resultado ante la escuadra de Inter Miami, que ha sido muy irregular durante el torneo de la MLS. No ha sido un equipo muy consistente. Messi sigue haciendo goles, eso es un hecho, pero el equipo no está sacando los resultados como en anteriores torneos. Ya veremos qué pasa. Hoy, 6 de la tarde, es la Campeones Cup, Inter Miami en contra de Cruz Azul. Un saludo para todos ustedes, amigos de Panorama.
1: Al tráfico y clima.
2: Con mucho gusto, María Inés, gracias. Recuerden que hoy no circulan todos los autos con holograma 1 y 2 de verificación, con engomado rojo, terminación de placas 3 y 4. Más adelante, más información.
0: Pistas de la trivia con Iñaki Manero. Adelante, Iñaki.
10: Gracias, vamos con la segunda llamada de la trivia. Platicábamos hace una hora. Hay algunas cosas que han cambiado y han cambiado radicalmente, porque ha evolucionado la forma de ver la vida, ha evolucionado incluso la economía, ha evolucionado incluso la facilidad para poder hacer cosas y para poder procurarnos de cosas, también las tecnologías, y dentro de estos avances había algo que antes, por seguridad y por sobrevivencia, hacíamos todos juntos. Hoy la preferencia, cuando se puede, porque también tiene que ver con la cuestión de economía, hoy buscamos hacerlo en solitario. ¿De qué estamos hablando? Ayúdanos con esta trivia en www.889noticias.mx, @889noticias, @Iñaki Manero. La respuesta de la trivia en una hora. Gracias, compañeros, amigos. Continuamos en Panorama. Seguimos.
0: Gracias, Iñaki Manero, por las pistas de la trivia. Estoy viendo, ¿se acuerdan que en la mañana compartía con ustedes mi compañero René Ponce? Nos platicaba, Mari, de esta situación en la que 14 perros perdieron la vida ahí en la Nueva Tlacualcos, en la alcaldía Gustavo Madero. Estoy viendo imágenes que ya han difundido, y se ve terrible ahí el asunto, porque la explicación que hay por parte de las autoridades es que aparentemente un grupo de niños que estaban ahí con los cohetes, ya sabes, ¿no? Pues ándele, mijo, váyase a tronar sus cohetes, ándele. Y entonces, arrojándolos, uno de esos cae en esta casa, en la que aparentemente no había ninguna persona, ¿no? Pero sí se ve que los bomberos batallaron en controlar las llamas. Desafortunadamente, pues el saldo es de 14 14 perritos que sí murieron, uno de ellos logró salvarse, sí, había muchos perros, como dicen, en ese lugar. Independientemente de eso, pues como quieres, una tragedia, y estuvo cerrado, por varios minutos, varias horas ahí, ese espacio en la Gustavo Madero, en la Nueva Zacualcos, como quiera que sea, pues es una tragedia, y no vayas a pensar que son casas ahí medio maltratadonas, ¿eh? No. Se ven casas ya.
11: Imagínate el estrés, bien, el estrés de los animalitos primero y después quemados vivos.
0: Sin una tragedia, como quiera que sea, sí, no perdió la vida, no se lastimó ningún ser humano, pero sí los perritos. Esto es 88.9 Noticias, volvemos contigo.
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13: Hola, ¿qué tal? Es un gusto acompañar tu camino. Toma nota porque sigue cerrada la circulación en Chimalpopoca entre 5 de febrero y Calzada San Antonio Abad. Esto por obras. Tu alternativa, Eje 2 Sur. También te comparto que tenemos reducción de carriles en Calzada de las Bombas y calle Yajalén. Esto con dirección al Eje 3 Oriente en la Alcaldía Coyoacán por Socavón. Tenemos buen avance en Valderas desde Independencia hasta Chapultepec. Calzada Chivatito con buen avance desde Constituyentes hasta Reforma. Arcos de Belén con buen avance también desde Luis Moya hasta Avenida Valderas. Álvaro Obregón es una excelente opción desde Monterrey hasta Morelia. Y 5 de mayo con buen avance desde Aquiles Cerdán hasta Tezozómoc. El termómetro marca los 13 grados y esperamos una temperatura máxima entre 25 grados y 27 grados. Soy Mariela Coria. 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

0: Ya estamos de regreso aquí, qué gusto estar con ustedes hoy, que es miércoles 16 de septiembre de 2026. Faltan ya 10 minutos para las 8 de la mañana, prácticamente la mitad del camino para esta primera emisión de Panorama Informativo. Y un tema, la verdad es que a mí me preocupa y tengo que confesar que me preocupa mucho.
1: Pues preocúpate
0: sí,
1: mucho.
0: Sí, porque la verdad es que sí hay algo que a mí no me gusta, es tener broncas con estas personas, porque son, híjole, Hacienda nos está proponiendo, en general, hacer menos cosas deducibles de impuestos. ¿Eso qué significa? Que, por ejemplo, yo si presento alguna factura de algún servicio que puedo deducir, pueda deducir menos, o sean menos aquellas actividades o productos por los que puedo deducir impuestos, por lo tanto quieren que yo pague más lana. Pero bueno, yo me estoy calentando, tranquilo, que es muy temprano.
1: Tranquilo,
0: la experta en estos temas es María Inés Camacho, que tú traes el dato completo. ¿Qué opinan precisamente aquellos que se dedican a las finanzas, los ejecutivos en finanzas, Mari?
1: Los que arrasan el lápiz, los que ya hicieron un examen bien hecho, bien concreto de qué fue lo que está proponiendo ahora la Secretaría de Hacienda, pues para poder sacar lana, ¿no? De todos nosotros, porque a final de cuentas seamos empresarios, seamos personas contribuyentes, paguemos o no paguemos impuestos de alguna u otra forma, tenemos que contribuir a las arcas del país. Y fíjate que los diputados y el gobierno federal, pues deben de echarle otra pensadita, ¿no? Y actuar con responsabilidad al momento de analizar, discutir y aprobar este paquete fiscal que presentó el pasado 8 de septiembre la Secretaría de Hacienda, ya que se corre el riesgo, fíjate, de que industrias y empresas cierren, con ello se pierdan también fuentes de empleo, y en caso de que se dé luz verde a la propuesta de limitar las deducciones, a las empresas también podrían impactar en la economía de los mexicanos porque habría inflación. Y ahorita les voy a explicar por qué.
0: Por favor.
1: Dicen los especialistas del Instituto Mexicano de Ejecutivos de Finanzas. Platicamos con Víctor Manuel Barajas. Él es el presidente del Comité Técnico Nacional del IMEF y él destaca que la propuesta, en lugar de ampliar esta base de contribuyentes, lo que está haciendo es incrementar el impuesto a los contribuyentes ya cautivos, o sea, los de siempre. Ya para qué busco más, ¿no? Tengo 33 millones, quién sabe cómo los pesco, pero a los que ya tengo bien afianzados, a esos no me los suelto. Es decir, en este caso, a las grandes y medianas empresas, con la bandera de un control para evitar la evasión de las factureras, sin tomar en cuenta los efectos que esto podría provocar. Y es que ahora lo que está proponiendo Hacienda es de decirle a las empresas, ah, mira, tú me podías deducir tal cosa, ya no vas a poder, porque te voy a poner un tope. ¿Qué tal si me estás metiendo ahí unas facturas medias chuecas? Entonces, entre lo que averiguo y lo que no, y después te doy lo que yo quiero, pongamos un ejemplo que luego voy a poner. Vamos a escuchar qué es lo que dice Barajas, Víctor Barajas, sobre estas afectaciones.
2: A ver. Nos parece que, por supuesto, en un escenario extremo, pero claramente posible, eso podría afectar los empleos, ya sea porque estas empresas con, insisto, márgenes estrechos de utilidad terminen no teniendo utilidad y tampoco posibilidad de aplicar pérdidas de ejercicios anteriores en su totalidad, y por lo tanto podrían haber afectaciones en los empleos y sobre todo cierres de empresas. Pero sí es un incremento sustancial en la carga impositiva, sobre todo de las empresas medianas y grandes, o por lo menos aquellas que tengan ingresos mayores 50 millones de pesos en cada ejercicio fiscal.
1: Y bueno, pues agregó que este mecanismo de control de deducciones no distingue entre las deducciones indebidas y deducciones legítimas. Por ello consideró que los legisladores no pueden dejar pasar la medida, ya que esto también podría afectar el bolsillo de las familias. Aquí está, vamos a escuchar por qué lo dijo.
0: A ver.
2: Sectores como distribución, manufactura y comercialización van a ser los más afectados. Hemos anticipado que, de progresar la reforma, esto podría tener efectos inflacionarios, porque claramente ninguna empresa optaría por quebrar, y en eso significaría que ciertas industrias pues tendrían que elevar costos de manera importante. Los efectos pueden ser devastadores para algunas industrias, y creo que ahí es donde está la oportunidad de lograr una reconsideración.
1: Bueno, se presentó este análisis, lo que les comentaba, que hizo el IMEF sobre este paquete económico 2027. Y aquí Víctor Manuel Herrera, él es el presidente del Comité Nacional de Estudios Económicos del IMEF, advirtió que esta propuesta no ayuda al crecimiento económico y tampoco a la inversión, dos grandes problemas que tiene la economía nacional. Escuchemos.
3: Ya no es negocio operar en México en ciertos sectores, y eso nos va a perjudicar también en la inversión, no solamente extranjera, sino también nacional, porque si no tienes tú un retorno, cuando menos de CETES o de un bono gubernamental de largo plazo, ¿para qué vas a invertir tu dinero? ¿Para qué lo vas a arriesgar?
1: ¿Y qué quiere decir eso? Que no llegan empresas, y si no llegan empresas que se instalen, pues tampoco hay empleos, ¿no? También habló Gabriela Gutiérrez, ella es la presidenta del IMEF, y pues advierte ella que el inversionista pues necesita certeza jurídica, que sea certero, que sea garantizable el lugar donde voy a invertir, pero ellos hacen inversiones a largo plazo. Vamos a escuchar qué es lo que dice la presidenta del IMEF.
4: La verdad es que un inversionista extranjero o nacional lo que requiere es esta estabilidad para poder poner su dinero dentro de México, generar de esta forma empleo y generar de esta forma crecimiento. Todas las reformas o lo que se está proponiendo es en el corto plazo, porque cada año o cada vez o cada cierto tiempo se está cambiando justamente la forma de manejar la economía y las finanzas del país.
0: Fíjate cómo son cada vez más voces las que hablan de necesitamos certeza jurídica. ¿A qué se refieren con certeza jurídica? Y me atrevo a interrumpirte, Mari, porque todavía falta tu conclusión, porque no es la primera vez que lo escucho. Han ido empresarios, han ido inversionistas al Senado de la República. Me tocó incluso en una de esas mañaneras ver a empresarios precisamente llegar a Palacio Nacional. No supe para qué, pero ahí estuvieron, y de lo que hablaban ellos es de certeza jurídica, y eso significa que tengan la garantía de que la inversión que van a hacer en nuestro país no la van a cerrar, no se las van a quitar, no la van a perder por cuestiones políticas, por cuestiones legales. Eso es lo que necesitan para decir entonces si me atrevo o no me atrevo a invertir en este país, Mari. 30 segunditos.
1: Concretamente es eso, y el gobierno dice necesita medidas que combatan la informalidad, 33 millones de mexicanos fuera, las factureras que se dedican a dar facturas falsas, el huachicol que dicen que ya se había acabado y no se acabó, y por supuesto aumentar la base de contribuyentes, pero no debe de ser siempre a expensas de los que ya están cautivos. No,
0: pues es el problema que nos tienen, por lo menos a mí me tienen con la rodilla en el cuello. Ahorita les explico por qué. Esto es Panorama Informativo 88.9 Noticias. Ya lo saben también a través de iHeartRadio. Pausa, regreso contigo.
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12: Muy buenos días, ya estoy de regreso con más información. Toma nota porque por obras vamos a encontrar reducción de carriles sobre Avenida Sur 122, de Poniente 85 hasta Avenida Río Tacubaya. En sentido opuesto se habilita reversible. También te comparto que tenemos un choque en eje central a la altura del eje 3 Sur. Encontramos buen avance en Arcos de Belén, desde Luis Moya hasta Avenida Valdera. Avenida Politécnico Nacional libre desde eje 4 Norte hasta Juan de Dios Batis. Calzado Chivatito libre también.

0: Perico. Y Libre Vía Morelos entre Avenida Santa Clara y la autopista México-Pachuca. Toma nota, tenemos una temperatura de 13 grados. Soy Mariela Coria. 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
2: De la mañana en punto, muy buenos días, bienvenidas y bienvenidos a este espacio que es por y para ustedes, primera emisión de Panorama Informativo. Hoy mi compañera María Inés Camacho, ¿cómo te va, Mari? Buenos días.
3: Hola, Toñito, muy buenos días, auditorio que está despierto, que está viendo, a ver, dándose una vueltecita, a ver qué hay en la estufa. Rico desayunen, el recalentado.
2: Aunque es temprano, sí, no, es una chulada el recalentado. La verdad es que si hay algo que a mí me gusta de estas fechas y del año nuevo y de la Navidad, la comida. La verdad es que tiene uno mucho alternativas.
3: Este puerquecito que nos cargamos desde agrapa. Pero,
2: no, mi trabajo me ha costado, te voy a decir algo, pasa es que yo empecé a bajar de peso involuntariamente, ¿no? Entonces, de repente, me hicieron estudios y no hay nada, y no me lo encontraban, y entonces dije, ah, no, pues órale, de todo, ¿no? Y
3: pero
2: empecé.
3: No le dijeron del estudio de la boca, tiene usted que cerrar un poco, ¿señor?
2: No, pero es que yo estaba bajando de peso.
3: Sí.
2: Sí, te lo juro, estaba bajando, llegué a mi peso ideal sin querer. Y dije, okay. Pero porque entonces estaba yo así, dije, pues, ¿qué pasó? Entonces, total, que para no ser de cuánto largo, pues yo dije, pues, ah, ¿no le encuentran? No me van a saber decir por qué, porque me hicieron 20,000 estudios.
3: Vénganos, tu reino.
2: Pero con singular alegría, ¿no? Y hoy no saben cómo lo disfruto.
3: Ah,
2: no
3: es que dejo comer es lo más rico en el mundo. Comer
2: el pozole, todo lo que me invitan, menos el ajo, ahí sí, perdón, pero no le entro. Ya sé que todos lo sazonan con ajo, pero a mí no me gusta. En fin, el caso es que tienes toda la razón. Ahorita me acordé por lo que dices, ya se están levantando para ver qué dejaron en la cocina para el recalentado. Ay, qué cosa tan maravillosa. ¿Qué van a desayunar? ¿Qué será el desayuno tú?
3: Híjole, pues yo en casa de todos ustedes.
2: Gracias.
3: Hice pambazos.
2: Ok.
3: Hice también un pozolito. Rendidor. Y unos elotes.
2: Perfecto.
3: Ahí, perfecto. A ver si todavía llego y dejo, encuentro
2: aprovechando,
3: algo, ¿verdad?
2: Aprovechando lo que dices, voy rápidamente con mensajitos que nos han estado enviando, gracias, al 55-800-255-889, por ejemplo, buenos días, soy Janet Holguín, aquí presente, escuchándote, Pepe Toño, desde las 6 de la mañana y trabajando, que te vaya muy bien en el trabajo, buena jornada para los que están trabajando como tú y como nosotros, por supuesto. Dice Guayo, hola, Pepe Toño, yo sí te escucho, vine a traer a mi esposa su trabajo, es médico del IMSS, saludos, que estén bien, saludos, desde Querétaro, que les vaya muy bien para tu esposa que está trabajando y para ti que te regresa a casa, que tengan una bonita jornada. Francisco, buenos días desde Cuautitlán, Estado de México, ya vamos rumbo al desfile, saludos Regina y María Cruz, tengan mucho cuidado, no hay tráfico, pero sí hay algunos cortes de circulación, Mari.
3: También tenemos mensajitos por acá en mi cuenta de X, arroba Celi Romero, dice Robert, buen día Pepe Toño y María Inés, acompañándolos como siempre, viva México.
2: Y lo demás,
3: también, no lo dije, ni tampoco Robert, no le pongas palabras a Roberto. También va. Fernando,
2: échale.
3: Dice, buen día y felices fiestas patrias, aquí estamos escuchándolos como todos los días, saludos a todos en redacción.
2: Y por cierto, en un ratito vamos a ir con mis compañeros, por ejemplo, caso Armando Arteaga, que ya están en este recorrido, ya nos van a dar un panorama de cómo están las cosas, pero antes vamos rápidamente a lo más importante del tráfico y clima, como cada 15 minutos, Mariela Coria.
0: Gracias, Pepe Toño. Tome nota porque se registró un choque en eje central, a la altura del eje 3 Sur. Más adelante, más información.
3: 8:04 a.m. El creador de contenido Emerson Rey y su padre fueron asesinados a balazos en Tenexpa, municipio de Tecpan, en la Costa Grande de Guerrero. De acuerdo con los reportes, ambos regresaban de una agencia del Ministerio Público cuando fueron atacados por hombres armados, quienes además se llevaron la motocicleta en la que viajaban. La Fiscalía de Guerrero confirmó el doble homicidio y abrió una investigación. En Oxxoac, Chiapas, autoridades y habitantes de 188 comunidades y 27 barrios acordaron prohibir de manera permanente la venta de alcohol y drogas luego de que dos jóvenes murieron atropelladas por un conductor en estado de ebriedad. El acuerdo contempla multas de 300,000 pesos para quienes incumplan, además del decomiso y destrucción de bebidas alcohólicas. En general, el general Treviño, Nuevo León, tres hombres fueron detenidos por su presunta participación en el enfrentamiento del 14 de septiembre que dejó 7 civiles armados abatidos. Durante la captura, los sospechosos habrían disparado contra elementos de fuerza civil y posteriormente depusieron las armas. Se les aseguraron 3 armas largas, un chaleco balístico y 100 envoltorios con presuntos enervantes. Y ahora voy con mi compañero Antonio Rivas, allá en Puebla, que nos dice que en Cañada Morelos, 3 hombres resultaron con quemaduras tras la explosión de pirotecnia que sería utilizada en la inauguración de un negocio. Adelante, Antonio Rivas. Voy ahora en unos minutitos más, no se me desespere. En el Estado de México, la Secretaría del Trabajo va a proponer que el apoyo al desempleo se convierta en un programa permanente. Con mi compañera Rebeca Morales. Muy buenos días.
4: ¿Qué tal? Buenos días. Así es, la Secretaría del Trabajo en el Estado de México está trabajando una propuesta para que lo que ahora es un apoyo al desempleo que se otorga a aquellas personas pues que han perdido un empleo formal se convierta en un programa que sea permanente, que alcance a la totalidad de las personas que han perdido un empleo de esta naturaleza y que se entregue en lugar de una vez, puedan ser 3 o hasta 4 veces. De acuerdo con el titular del área, esto permite a las personas pues garantizar un recurso de al menos un salario mínimo para sus familias, pero además hacer la búsqueda de un nuevo trabajo con condiciones mucho más favorables y cómodas. Señaló que desde que se arrancó este programa en el estado se ha beneficiado a más de 19,000 personas con la entrega de 134 millones de pesos. Sin embargo, el modificarlo podría ampliar de manera sustancial esta cifra y el número de beneficiados. Y es que recordó, más de 300,000 personas en el Estado de México han perdido durante el último año su empleo formal y también son susceptibles de recibir este tipo de apoyo que permite mantener activa la economía y el consumo y, por supuesto, beneficiar a familias mexiquenses. El panorama desde el Estado de
3: Gracias,
4: México.
3: Rebeca Morales, y regreso ahora sí con mi compañero Antonio Rivas.
5: ¿Qué tal? Qué gusto saludarles. Muy buenos días. Bueno, pues sí, para comentarles que 3 hombres resultaron lesionados durante la explosión de pirotecnia que sería utilizada para la inauguración de un negocio en el municipio de Cañada, Morelos, Puebla. Este estallido ocurrió el día de ayer por la tarde en una cremería que se encuentra sobre la calle Juárez e Ignacio Zaragoza de la Junta Auxiliar de San Antonio Soledad. Y es que, bueno, con los reportes policiales se tuvo conocimiento que en este negocio estaban almacenadas 2 gruesas de cohetes que serían utilizadas para la celebración de apertura de este negocio. Sin embargo, bueno, pues en ese momento se estaban realizando trabajos de soldadura y una de las chispas alcanzó la pirotecnia. De esta manera, bueno, pues se ocurrió este estallido y el cual movilizó a elementos de los 3 órdenes de gobierno. Cabe señalar que, bueno, una de las personas que resultaron lesionadas tuvo que ser trasladada al Hospital Integral de Palmar de Bravo. Se trata de Reinero Bravo, de 63 años de edad. Él sufrió quemaduras de primer grado, así como también golpes, y un trabajador también que en ese momento estaba realizando pues maniobras y él, bueno, pues también resultó lesionado. En los hechos también un vehículo particular resultó con daños y finalmente el propietario de este establecimiento, bueno, pues el cual salió ileso de esta explosión, se comprometió a cubrir los gastos médicos de las 3 personas que resultaron lesionadas allá en la zona de Cañada, Morelos. Es el reporte que tenemos desde Puebla.
3: Gracias, Antonio Rivas, en Puebla. 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Y ahora nos vamos al panorama deportivo con Alex Cervantes.
6: Muchas gracias, María. Amigos, continuamos con más información. Actividad de los mexicanos en el extranjero. 16avos de final de la Copa Italiana. Génova derrota con gol de Johan Vázquez 1-0 al Subtirol. Vámonos ahora con información del arranque de la Europa League. Jornada 1. Sunderland recibe al AZ Almark de Mateo Chávez. En Grecia, Olympiacos jugará frente al cuadro polaco Jagiellonia y Alistok, con Armando La Hormiga González, que podría ser titular. En España, jornada 6. Rayo Vallecano venció 2-1 al Español. Valencia gana de visita 1-0 al Alavés. Y Real Madrid derrotó 3-2 al Elche. Para este miércoles, Atlético contra Osasuna y Barcelona recibe a Racing. El Consejo Mundial de Boxeo colocó al polaco Michał Czerwak campeón absoluto de peso crucero, por lo que deberá poner en juego el cinturón frente a David Benavides el próximo 15 de diciembre en Phoenix, Arizona. Hasta aquí los deportes.
3: 8:10, vamos al tráfico y clima con Mariela Coria.
0: Gracias, María Inés. Tome nota porque por obras vamos a encontrar reducción de carriles sobre Avenida Sur 122, de Poniente 85 hasta Avenida Río Tacubaya. En sentido opuesto se habilita reversible. Más adelante, más información.
2: Estamos de regreso con ustedes, María Inés Camacho, su servidor Pepe Toño Morales, arroba T Morales en vivo, si me encuentran en redes sociales. Gracias a las personas que se han tomado la molestia de enviarnos un mensajito hoy que es miércoles 16 de septiembre del año 26, que todo el mundo tendría que estar en su camita y que de todos modos nos escuchan. Gracias a todos ustedes, tenemos todavía mucho que compartir con ustedes. ¿Se acuerdan la semana pasada de esta explosión? Ah, pues en un lugar que tú cubres, voy a decirlo en esos términos porque han de saber que nosotros aquí nos reparten, les llamamos fuentes de información. Y una de esas fuentes de información para mi compañera María Inés Camacho es la alcaldía Álvaro Obregón, y así tenemos todos repartidos las alcaldías. Y yo veía que mandabas información en cuanto al saldo que daba la alcaldía, así es, ¿no? Sí. De las personas lastimadas y de los inmuebles que quedaron prácticamente destrozados, María Inés.
3: Sí, fíjate que ayer empezó ya esta demolición a las 8:00 a.m. Estaba, el trabajo estuvo encabezado por Javier López Casarín, que es el titular de la demarcación, sobre esta taquería, que válgame, bueno, fue la bajadita que se llamaba, y que bueno, pues provocó hasta el momento dos muertes. Estuve escuchando los testimonios que recopiló mi compañera, la doctora en ciencias ocultas, Mónica Barrera, que fue a platicar, como siempre, con los familiares. Entonces, es una situación muy difícil porque hay personas que no tienen... Pues ahora sí que no tenían más que de eso viven, ¿no?
2: Claro.
3: Ahora, ¿qué van a hacer?
2: ¿No? Y hablando precisamente de Mónica Barrera, entramos en contacto con ella porque ha dado seguimiento a algunas de esas historias. Adelante, Moni, buenos días y gracias por estar con nosotros.
7: ¿Qué tal? Muy buenos días a todos. Y te platico, Pepe Toño, el viernes por la mañana fue la última ocasión que platicó con su papá, de nombre Iván Jerónimo Hernández Moreno. Tiene 45 años, pero Evelyn solo recibió una llamada por la noche donde le informaron que la casa donde había vivido está destrozada por la explosión en la alcaldía Álvaro Obregón, y desde entonces espera informes en el hospital Joco. Vamos a escuchar.
8: Y yo no sé cómo está mi papá, pero aquí estoy yo en los informes. También yo lo iba a entrar a ver hace 2 días, entrar a verlo en la noche. Pues fue tanto mi miedo y nervios de todo lo que está pasando que pues me enfermé, no, ya no pude, me desvanecí.
7: Evelyn tiene 18 años y ayer martes visitaba a su papá por primera vez. Él, por cierto, trabajaba como ebanista de forma independiente. Vamos a escuchar.
8: Hoy es mi primera visita con mi papá. No he visto a mi papá. Pues estoy asustada porque pues dicen que se ve diferente. Y mi papá era alguien muy fuerte.
9: ¿Cuántos años tiene?
8: 45. Mi papá era alguien muy fuerte.
7: Así, Pepe Toño, Evelyn explicó que su hermano Dorian es atendido, pero en el hospital de Lista de Canarios, a una cuadra de la alcaldía Álvaro Obregón. También nos trasladamos rápidamente para esa unidad y también platicamos con la señora Jessica Martínez, esposa del señor Iván y mamá de Dorian. Vamos a escuchar.
10: El coágulo aumentó. Los doctores habían indicado que iban a reducir el sedante para que despertara y empezara como que a procesar poco a poco él por su propia cuenta la respiración y ver que disminuyera. Dijeron que aumentó el coágulo, no le van a quitar el sedante, le van a aumentar la dosis de medicamento para reducir el coágulo.
2: Híjole, Mónica, qué audios nos acabas de compartir. La verdad es que, por lo menos en mi caso, yo los escuché y, híjole, sí se me quiebra la voz de
3: la
2: pensar,
3: niña,
2: esta jovencita de 18 años, y a lo que se está teniendo que enfrentar, porque además están repartidos. Por cierto, ¿cuál es el estado de salud del hijo del señor Iván, Moni?
7: La señora Jessica Martínez, quien permanece en el hospital de Lista de Canarios, explicó, Pepe Toño, que su hijo continúa muy delicado. Vamos a escuchar por qué.
10: delicada su situación, tener solamente un riñón, a manipular el hígado, y se considera un de riesgo, despertando poco a poco, tal vez mañana lo desentuben. Él está respirando por su propia cuenta, su corazón está latiendo por su propia cuenta, no utiliza medicamento, pero hasta que Dorian no esté estable totalmente, no podemos decir que ya salió de todo peligro.
2: La verdad es que esto ha sido, en todos los sentidos, una tragedia en lo material y en lo humano. Y esta es otra de las historias justamente alrededor de esto que ocurrió en la alcaldía Álvaro Obregón. ¿Y quién los está apoyando? Porque esta familia está rota y se tienen que dividir para estar en uno y en otro hospital. No te vayas, Mónica Barrera, vamos a regresar para concluir este tema. Yo soy Pepe Toño Morales y esto es 88.9 Noticias, Panorama Informativo. Regreso contigo.
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0: Ya estoy de regreso con más información. Toma nota y recuerda que el día de hoy no circulan todos los autos con holograma 1 y 2 de verificación. Con engomado rojo, terminación de placas 3 y 4. También te comparto que tenemos buena circulación en Paganini, desde Río Consulado hasta Eje Central. Parque de Chapultepec Libre desde Periférico hasta Calzada San Esteban. Con buena circulación, Arcos de Belén desde Luis Moya hasta Avenida Valdera. Calzada de las Bombas también es una excelente opción. Esto si vas desde División del Norte hasta Eje 3 Oriente. Gustavo Vaz Libre desde Periférico hasta Puente de Vigas. Toma nota, tenemos una temperatura de 14 grados. Soy Mariela Coria. 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No le cambies, ya regreso con más información vial. Buen camino.
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8: Y yo no sé cómo está mi papá, pero aquí estoy yo en los informes también. Yo lo iba a entrar a ver hace 2 días, entrar a verlo en la noche. Pues fue tanto mi miedo y nervios de todo lo que está pasando que pues me enfermé. No, ya no pude, me desvanecí.
2: Ay, Dios mío. Se llama Evelyn.
3: Pobrecita.
2: Sí, Dios mío, la escuchas y dices...
3: Se te parte el corazón.
2: Tiene 18 años.
3: No, es una niña.
2: Sí, ¿verdad? De acuerdo
3: contigo. Se le oye su vocecita.
2: No, y además su voz te expresa todo lo que está viviendo por dentro, ¿no? Sí. ¿En qué drama está viviendo involuntariamente? Porque son de esos que no me gusta el término, pero de esos daños colaterales, ¿no? Una explosión en la alcaldía Álvaro Obregón, que dicen que finalmente no fue necesariamente la taquería, ¿no?
3: No, un domicilio. Un lado contiguo. Ajá. O sea, la taquería ya tenía 30 años ahí funcionando.
2: Y que estaba bien sabroso, dicen.
3: Es que yo no la.
2: No te ocupas pasar por ahí.
3: No.
2: Pero dicen.

0: repartidas en los hospitales, porque a la que acabamos de escuchar es a esta jovencita, esta niña que tú efectivamente, y me parece que de forma correcta dices, es una niña, Evelyn, que pues está esperando informes de su papá y que decía, bueno, yo lo vine a ver desde el día de la explosión. No sé nada de él, nomás me dijeron ya explotó tu casa, y entonces mi papá, quién sabe, y decía ella, pues mi papá es un hombre fuerte, siempre ha sido un hombre muy fuerte, y hoy ya tengo miedo.
1: Ya cambió, dijo, ve la condición, si es que ya entró a ver a su papá.
0: Ajá.
1: ¿En qué condición quedó el señor?
0: De acuerdo.
1: Que ella lo imagina, o sea, ella lo recuerda fuerte.
0: Uh-huh.
1: Un hombre alto, fuerte, no lo sé.
0: Y por eso lloraba y decía, llora. Dios mío, ¿cómo lo voy a ver ahora?
1: Exacto.
0: No sé cómo esté, porque no lo he podido ver. Por cierto, Mónica, ¿cuáles eran los suelos y los planes de Dorian, de 20 años de edad, que es precisamente el hijo de Don Iván, pero que está en otro hospital y lo acompaña la mamá? Bueno, ¿cuáles son los sueños? ¿Cuáles eran los planes que tenía o que tiene este joven? Quiero pensar que todavía los tiene, Mónica.
2: Claro que sí, fíjate, lo que caracteriza a esta familia, Pepe Toño, es primero la juventud. Tienen una niña, está conformada por 3 niños, Dorian de 20, Evelyn de 18, y tienen una pequeña de 11 años, que por cierto estaba recibiendo atención psicológica fuera del ISSSTE, del Hospital del ISSSTE de Canarios, a una cuadra de la Alcaldía Álvaro Obregón, y por eso nos trasladamos a ese hospital, donde también, ¿qué crees?, conocimos a la novia de Dorian. Vamos a escuchar.
3: Luce Belia Ramírez Abarca.
4: ¿Cuántos años tienes?
3: 18.
4: ¿Y cuántos años tiene?
3: Mi prometido. Tiene 20 años. Teníamos planes de casarnos para el otro año. De hecho, teníamos planeado venir en diciembre a entregar comida al hospital, porque mi sobrino, bueno, su ahijado, estuvo en el hospital mucho antes de que él entrara. Yo creo que los planes van a seguir y todavía más fuertes que nunca de venir a apoyar un poco al hospital.
2: Dorian con su novia tiene 6 años de noviazgo, imagínate, en diciembre le pidió matrimonio y estaban planeando la boda para el próximo diciembre. Pepe Toño, el panorama.
0: Oye, pues chavo, ¿no? Fíjate, tiene 20 años. Tiene 20 años. Dices que hace 4 años está con esta jovencita y que recientemente le pidió matrimonio. Empezaron a ser novios a los 16 años de Dorian, de acuerdo con lo que tú nos estás exponiendo, chavos, ¿no? Y empezaron a conocerse, se hicieron novios. Tiene 20 años, ya le había propuesto matrimonio, el casorio. Entonces, complicada también la situación para él porque... Pues por eso te decía al principio, yo espero que siga con esos planes, yo espero, independientemente de que sea de un matrimonio, ¿no?, con sus planes de vida, porque pues también si dices, ¿no?, que Evelyn es una niña, tiene 18 años, pues él no está muy lejos también para mí de ser un niño con 20 años, apenas es cuando...
1: Son jovencitos, inician su vida.
0: Exacto, se te va abriendo la puerta,
1: exacto,
0: el panorama de vida para hacer y para deshacer, para conocer, para viajar, para estar en uno y en otros lugares, y pues desafortunadamente hoy lo que tienen que hacer es estar en un hospital, uno dentro, otra fuera, estando al pendiente de qué va a pasar. Oye, Mónica, a propósito de esto, yo sé que no necesariamente conoces la respuesta porque tú le das seguimiento a estas historias. ¿Alguno de ellos, alguna de estas personas con las que tú pudiste platicar, te habló del apoyo que estén o no recibiendo por parte de las autoridades, que pueden ser de la alcaldía, gobierno central o de quien sea? ¿Alguien los está apoyando, Mónica?
2: Mira, no se quejaron de eso, sí se los pregunté 2 veces,
0: okay,
2: pero la respuesta fue la misma, tanto de Evelyn en el hospital Joco esperando informes de su papá, como de la señora Jessica Martínez afuera del hospital ISSSTE. Me dijeron que eso ahorita era lo menos importante. Lo que quieren ellos es que pues ellos se recuperen de salud. Afortunadamente, por lo menos el apoyo psicológico, sí, yo vi que lo tenía, me tuve que esperar a que terminara la plática psicológica para platicar con ellas. Se le está dando apoyo psicológico a toda la familia, incluyendo a la novia, a los primos, a los tíos. Pero algo muy importante aquí, Pepe Toño, uh-huh, es que además de que Dorian perdió un riñón por esta situación.
0: Ay,
2: y
0: Dios,
2: luego fue intervenido, o sea, esa de primera instancia, él pierde un riñón, no se lo pueden salvar, esa fue su primera cirugía. A las 48 horas le hacen otra intervención quirúrgica precisamente para de alguna manera intervenir el hígado, que ahí dicen fue una operación exitosa. Sin embargo, va a tener que vivir solamente con uno de sus riñones a los 20 años de edad. Y por otra parte, está muy inflamado, tiene un coágulo y va creciendo en el cerebro el señor Iván, su papá de 45 años. Entonces ellas están muy preocupadas por esta situación. No quisieron hablar del apoyo económico. Dicen que ahorita eso no es su prioridad, Pepe Toño.
0: No, y vamos a ponerlo en términos muy concretos. Tienen razón. Estoy de acuerdo con ellos. En este momento, la prioridad es la salud de los dos, tanto del señor Iván como de Dorian, que es su hijo, uno en un hospital y otro en otro. Totalmente de acuerdo con ellos. En este momento, sin duda, lo más importante es que salgan adelante. Me queda claro que en el caso de Dorian, las cosas no van a ser igual, ¿no? Podríamos decir, muchos podrían decir,

0: Y bueno, pues es un riñón, hay millones de personas
1: que
0: viven.
1: ¿Pero las secuelas?
0: Con un solo riñón, de acuerdo. Lo que tendrá que venir más adelante como parte de las terapias, todo eso, ahí me parece que sí va a ser necesario que no me los dejen solos, que no los suelten de la mano las autoridades de la alcaldía, del gobierno de la Ciudad de México, y que los acompañen en todo ese proceso. Y tienen razón, ahorita lo importante es que salgan adelante. Y ojalá de todo corazón que salgan adelante y que es complicado, pero que se repongan en todos los sentidos de una situación tremenda que les tocó vivir, que les está tocando experimentar, estar dentro o fuera de un hospital por alguna razón médica. La verdad es que no es algo deseable, es bien cansado, es bien complicado, es muy estresante, dejas toda tu vida aparte porque te tienes que concentrar en ese momento ahí, y me parece que sí, que bueno que no lo mencionan ellos, pero sí es importante tener el apoyo de las autoridades en este momento, que no los vayan a dejar solos. En fin, vamos a seguir atentos de lo que ahí ocurra. Gracias a mi compañera Mónica Barrera. Somos María Inés Camacho, yo soy Pepe Toño Morales, arroba T Morales en vivo. Pausa, regreso contigo, no te vayas.
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5: ¿Sabías que existe una leyenda sobre el castillo de Santa Cecilia en Guanajuato, que hoy es un hotel? Se dice que está embrujado o que esconde algo entre sus muros de sus habitaciones. Algunos de sus huéspedes por las noches aseguran haber escuchado ruidos extraños.
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7: Respirar profundamente puede mejorar la salud general y la circulación. Especialistas en salud aseguran que inhalar y exhalar profundamente en algunos momentos del día tiene muchos beneficios sorprendentes para la salud. Si pones en práctica la respiración profunda, tendrás grandes beneficios, ya que esta respiración ayuda a aliviar la ansiedad y el dolor. También aumenta la energía a lo largo de todo el día.
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11: Hola, ¿qué tal? Ya de regreso con más información. Toma nota porque tenemos cortes a la circulación en calles aledañas al Zócalo por desfile militar. Tu alternativa, Eje 1 Norte, Eje 1 Oriente, Avenida Chapultepec y Circuito Interior. También les comparto que a esta hora tenemos buen avance en Arcos de Belén, desde Luis Moya hasta Avenida Valderas. 5 de mayo con buen avance desde Aquiles Cerdán hasta Tezosómoc. Pantitlán también con buen avance desde Pericharico hasta Carmelo Pérez. Vía Morelos con buen avance desde Avenida Santa Clara hasta la autopista México-Pachuca. Viaducto Tlalpan también con buen avance. Esto desde San Fernando hasta la autopista México-Cuernavaca. Toma nota, tenemos una temperatura de 14 grados. Soy Mariela Coria. Y para mí es un gusto acompañar tu camino a través de Panorama Informativo aquí en 88.9 Noticias. 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Ya regreso con más información vial.
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0: Estamos de regreso con ustedes, 8:00 a.m. ya con 30 minutos. Seguimos con ustedes, María Inés Camacho, su servidor Pepe Toño Morales, arroba T Morales en vivo, así me encuentran en redes sociales. Y los mensajitos a través del WhatsApp, ya saben, el número 55-802-55-889. Por cierto, tengo un mensajito pendiente que me habían enviado hace ratito. Te saluda Alberto Félix desde Chicago. Caray, ahí mándale saludos a mi papá que los escucha en Guadalajara, Lucio Félix, que hoy es su cumpleaños. Ándele, muchas felicidades para el señor Lucio Félix de parte de Alberto Félix, Alberto desde Chicago, Illinois, y el señor Lucio Félix que está en Guadalajara. Muchas felicidades y nos unimos a esa felicitación. Y otro mensajito, Sonia dice, me tocó vivir el aniversario de nuestra independencia en el hospital. No me digas, Sonia. Era porque, a ver, espero salir pronto e irme recuperando. Qué dura experiencia de agradecimiento a la vida sobre la relevancia de la salud. Saludos a todos. No tengo más detalles, Sonia, de lo que te ocurre o el motivo por el cual estés en el hospital. Lo que sí te deseo es una pronta recuperación. Sé de lo que hablas. Sé, sabemos lo que es estar en un hospital dentro y fuera, ¿no? Dentro cuando te toca ser el paciente y alguna situación te mantiene ahí, o fuera cuando algún ser querido te lleva a estar al pendiente, si no en la zona de urgencias, en la sala de espera, o no se vaya porque necesitamos aquí a alguien 24 horas y te tienes que repartir con la familia, y si no hay familia, pues ni modo, te la avientas ahí tú solo y dejas muchas otras cosas pendientes, tu vida literalmente la dejas pendiente porque hay que estar ahí al pie del cañón. Te entiendo, mi querida Sonia, ojalá te recuperes pronto y ojalá todo salga bien y vaya mejor. Y si hay que entrarle a las terapias, no sé, insisto, de qué, pero si hay que entrarle a las terapias, hay que entrarle y hay que entrarle, pero con mucha decisión para salir adelante. Y gracias al resto de las personas que nos están enviando mensajes también a través de redes sociales. Si te parece, Marín, un poquito, un ratito los compartimos lo que nos ha llegado por redes sociales, porque claro, tenemos sí. Mensajes adorados y los compartimos con el resto de la audiencia. Vamos a lo más importante del tráfico y clima como cada 15 minutos. Mariela Coria.
11: Gracias, Pepe Toño. Recuerden que hoy, 16 de septiembre, el programa Ecopark no labora. Las actividades se reanudan en los horarios habituales el día de mañana, 17 de septiembre. Más adelante, más información.
1: 8:32 a.m. y bueno, pues las llamadas boletas planchadas abrieron un nuevo frente de discusión rumbo a las elecciones del próximo año. Isaac Castañeda.
12: Luego de que el Consejo Electoral del INE aprobó un acuerdo en el que las boletas planchadas, es decir, aquellas que no tienen ningún doblez, puedan ser válidas, legisladores del PAN mostraron su preocupación por su uso en las próximas elecciones de 2027 para fraudes, así como el embarazo de urnas. En conferencia, los diputados Federico Doring, Víctor Hugo Sondón y su representante jurídico Santiago Torreblanca informaron que presentaron la impugnación a dicho acuerdo del órgano electoral y a otro que se refiere a que no existirán candados para que los servidores de la nación puedan ser observadores electorales. Habla el diputado Federico.
13: Lo primero que hace la mesa cuando se cierra, ¿qué es? Anular esos bloques. Antes de contar los votos, lo que hacen los ciudadanos que cuidan la democracia es tachar y anular esas boletas. Antes de contar las que sí entraron.
12: 88.9 Noticias, Isaac Castañeda.
1: 8:33 a.m. y bueno, pues buscan cerrar el paso a clínicas estéticas irregulares. La senadora Simei Olvera propuso reformar la Ley General de Salud para sancionar como usurpación de profesión a quienes realicen procedimientos médico-quirúrgicos sin formación, especialidad y cédula profesional. La iniciativa también plantea revocar las autorizaciones de establecimientos que incumplan las normas sanitarias y representen riesgos para los pacientes. Y es que una alta demanda para la práctica de este tipo de cirugías, sin embargo, pues los profesionales y especialistas en la materia pues no están preparados en el país, y ante esto hay personas que pretenden llevar a cabo las operaciones sin contar con los conocimientos necesarios. La propuesta surge luego de que Cofepris pues se reportara un aumento de 3,950%, imagínense nada más, 3,950% en el cierre de consultorios y clínicas irregulares de cirugía plástica. 8:34 a.m. y bueno, pues autoridades están descartando la captura de la pantera que atacó a una mujer en Durango. Alemao Luna.
14: La Procuraduría Federal de Protección al Ambiente negó este martes la captura o resguardo de una pantera que atacó a una mujer la noche del pasado 11 de septiembre en calles de la colonia Villa Jardín de Lerdo, en Durango. El felino presuntamente escapó de una finca del municipio de Lerdo. La Fiscalía General del Estado informó que la víctima no resultó con heridas que pusieran en riesgo su vida, gracias a que fue rescatada por sus familiares. Aunque la pantera fue captada deambulando por cámaras de seguridad de una vivienda, la dependencia señaló que hasta el momento no hay reporte de avistamientos en Torreón como se difundió en redes. Sin embargo, personal de la región lagunera mantiene su búsqueda. 88.9 Noticias, Alemao Luna.
1: 8:35 a.m. y bueno, aquí hay que ayudar, por favor. Estamos solicitando la ayuda con la donación de sangre tipo O negativo para Rosario Marisela Miranda Juárez, quien recibe atención en el Hospital Ángeles del Pedregal, en la UTP 8, sala intensiva, Torre 4. Si necesitas más información, hay que comunicarse al 55-54-49-5500, que es el teléfono del hospital, y para resolver dudas, menciona que deseas apoyar en la donación de sangre para la paciente Rosario Marisela Miranda Juárez. Recuerda que donar sangre es donar vida. Y vámonos a las 8:36 con la información más importante de los deportes con Alejandro Cervantes.
15: Gracias, María Inés. Se disputó el sexto juego de la Serie del Rey en la Liga Mexicana de Béisbol entre los Toros de Tijuana y los Olmecas de Tabasco. El reporte con nuestro compañero Gabriel Ayala.
16: Los Toros de Tijuana son los campeones de la temporada 2026 de la Liga Mexicana de Béisbol al derrotar en la Serie del Rey a los Olmecas de Tabasco 4-2 gracias a su triunfo en casa de 2-0 en el juego 6, logrando así su tercer título en su historia luego de ser campeones en 2017 y 2021. El venezolano y tercera base del equipo fronterizo, Hernán Pérez, fue nombrado el MVP de esta serie y esto comentó.
17: Feliz, agradecido con Dios por todos los momentos que me da en mi vida, agradecido con la Liga Mexicana, con Toros de Tijuana por darme la oportunidad de extender mi carrera, y feliz, disfrutar con mis compañeros. Lo dijiste anteriormente también, había muchas estrellas, todos hacemos el trabajo, hoy fue otro, hoy no fue Hernán Pérez, pero aquí estamos, disfrutando y celebrando la victoria.
16: ASIR Deportes, Gabriel Ayala.
15: María Inés, Pepe Toño, hasta aquí la información deportiva, regresamos con más en 30 minutos.
1: Gracias, Alex. 8:37 a.m. y miren, les quiero invitar a que visiten iHeart.com y descubre su nuevo diseño. 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
18: Con mucho gusto, María Inés, gracias. Consideren que tenemos cortes a la circulación en calles aledañas al Zócalo por desfile militar. Más adelante, la información completa.
0: La respuesta de la trivia, sí, cómo no, ¿con quién más? Iñaki Manero, adelante, Iñaki.
19: Gracias, vamos con la respuesta de la trivia. Platicamos hace una hora o hace dos horas, depende a qué hora amablemente nos ha estado escuchando aquí en Panorama. Hay una costumbre que antes se hacía en grupo, cuantos más mejor, por una cuestión, por un tema de sobrevivencia, y que hoy por hoy buscamos la manera de que sea en solitario o por lo menos con poca gente, ¿no? Muy contadas. ¿Por qué? Por una cuestión a lo mejor de intimidad, o a lo mejor una cuestión de pudor, será tal vez, o pues porque nos gusta también ser individualistas. Nos hemos vuelto así con el tiempo, ya que las condiciones nos han permitido serlo. ¿A qué voy? Bueno, me explico. A dormir, pasar la noche en una habitación. Antes se pasaba la noche la mayor cantidad de gente mejor, por cuestiones de seguridad. Estamos hablando, por ejemplo, de la antigüedad o la Edad Media, mucha gente compartiendo una habitación, precisamente por el tema de así nos podemos defender mejor, del ataque de grupos rivales o incluso del ataque de depredadores animales. Cuando las condiciones de la economía, estamos hablando de la Europa Occidental y luego ya pasando a América, partes de Asia, se fue haciendo mejor y los materiales de construcción fueron variados y la posibilidad de tener una casa ya no era una casa lucientemente amplia, ya no era nada más de las personas pudientes, sino que se fue abaratando el costo de los terrenos y de los materiales para construir. La gente fue prefiriendo el dormir sola o el dormir en su propia habitación. A veces, desde luego, no se puede, ¿no? Todavía hay muchas comunidades en todo el mundo, incluyendo nuestro México, en donde en una sola habitación pues duermen 7, duermen 8. Pero en la medida de las posibilidades, la gente, cuando puede, prefiere dormir solo o dormir solamente con una pareja. Es más, incluso hasta viviendo en pareja, hay quienes escogen dormir en camas separadas. También es una costumbre que se utiliza en muchos matrimonios, en muchas parejas, o en habitaciones incluso separadas, y solamente pues nos juntamos cuando ya saben, ¿no? Cuando se ofrece. Bueno, pero el dormir en habitaciones separadas o dormir en una habitación particular, una habitación propia, es algo que corresponde pues probablemente a la modernidad, cuando, insisto, las condiciones económicas fueron mejorando en el mundo, o por lo menos en el mundo occidental. ¿Tú cómo duermes? ¿Te gusta dormir en grupo? ¿Te gusta dormir con mucha gente? ¿O te gusta dormir separado, teniendo tu propia intimidad, tus propias cosas más bien, y desde luego tener el control sobre tu propia vida? Cada quien escoge, y desde luego también es una cuestión de qué poder adquisitivo tienes para poder tomar esta elección. Gracias, esta es la respuesta de la trivia. Nos escuchamos el día de mañana. Cuídense mucho, que acaben de descansar muy bien, que disfruten su recalentado, y estamos en Panorama. Gracias, compañeros, amigos. Hasta pronto.
0: Gracias a Iñaki Manero por la respuesta de la trivia. 8 de la mañana ya con 42 minutos. Seguro les ha tocado. A mí ya van varias veces que me toca, pero ¿qué creen? Ahí les va, ahí te va, te lo voy a compartir, fíjate. Este mensajito lo tengo aquí en el teléfono celular. Dice, y voy a dar el número, para que sepan de dónde viene. El número es el 52-312-455-2067. Y me envía un mensaje por SMS. El envío de tu pedido está en pausa por falta de datos. Asegúrate de completar ta. Entonces,
1: ¿ya los mandaste o qué?
0: No, espérame tantito. Evidentemente ni siquiera, es más, ahí está, mira, está cerrado, ni siquiera lo he abierto. Está pendiente por abrir. Pues es que no pedí nada, hombre. Entonces, ahí desde ahí te das cuenta de que eso es una estafa.
1: Sí, o sea, si yo no pedí nada, fraude. ¿Cómo estás? ¿Sí? A mí, por ejemplo, me dicen, tu cuenta de X Bank, espérate tantito, si yo ni tengo cuenta en ese.
0: Qué bueno que lo mencionas. Ahí te va en el otro, ahí te va. Ajá. El número es el 52-56-58-10-31-73. Alerta, Scotia Bank ha iniciado un nuevo dispositivo. No, ando con un pendiente. Nomás les tengo una mala noticia a los que me mandaron este mensaje. Yo no tengo cuenta en ese banco.
1: Bueno, tú, porque dices yo no tengo, sí. Pero no habrá quien falte y diga, caray, y clic, ándale. No, pues, espérame ya te embarraste. Tantito.
0: Es que desde un principio el propio banco te dice, no, espérame, yo no me comunico así contigo.
1: Es bueno, ¿no? Eso, pero si le estás dando clic, primero no tienes. Ajá. Y aún así le das.
0: Bailaste las calmadas.
1: Ya bailaste las calmadas. Porque acuérdense, el banco nunca les va a decir. Tú tienes que hablarle al banco.
0: No, y tampoco te llama por teléfono, ¿eh? Eso es mentira.
1: Tú le tienes que hablar al banco. Tienes una duda, sí, cualquier cosa, mejor habla.
0: ¿Por qué lo menciono? Ahí les
1: cuenta,
0: va. Hay un estudio de una empresa internacional que se llama Kaspersky. Es una empresa justamente que se dedica a todo lo que tiene que ver con cuestiones digitales, ¿no? Bueno, este estudio revela que los líderes en las estafas por mensajería, y no necesariamente que las empresas estén mal, sino que están siendo utilizadas por los delincuentes, son, ahí les va, WhatsApp y SMS. Estos mensajes que tengo son por SMS. ¿Y cuántos de nosotros no hemos recibido este tipo de mensajes diciéndonos que tu pedido y que el banco y que cuidado y que tienes una gran oportunidad? No, no es cierto nada de eso.
1: Y que el SAT ya tiene su
0: atención. Sí. ¿Sabes también de cuál me llega?
1: CFE.
0: El saldo está pendiente, evite cortes de energía. Sí. Espérate, compadre, pues si yo ni siquiera me llevo bien contigo. A ver, WhatsApp, dice este estudio, está presente en el 43% de los fraudes, seguido por los mensajes de texto que conocemos como SMS con 40%, Facebook 27%, Telegram con 22%, Instagram con 19%. Por eso hay que tener cuidado, no vayan a caer en estas trampas. Ni los bancos, ni compañías serias, ni compañías grandototas les van a mandar mensajes así. Y sobre todo, como dice Marínez, porque tiene toda la razón, si te dicen de un banco por SMS o por WhatsApp que tengas cuidado porque te están abriendo tu cuenta que no tienes en ese banco, ni siquiera lo abras. Es así de entrada, es una estafa. Ahorita regresamos. Soy Pepe Toño Morales. 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
18: Muy buenos días, es un gusto acompañar tu camino. Recuerda que tenemos cortes a la circulación en calles aledañas al Zócalo por desfile militar. Su alternativa, Eje 1 Norte, Eje 1 Oriente, Avenida Chapultepec y Circuito Interior. También les comparto que hoy 16 de septiembre, el programa Ecopark no labora. Las actividades se reanudarán en los horarios habituales el día de mañana 17 de septiembre. Mientras tanto, continúa el buen avance en prolongación División del Norte, desde Guadalupe y Ramírez hasta Glorieta de Vaqueritos. Vía Morelos Libre entre Avenida Santa Clara y la autopista México-Pachuca. Viaducto Río Becerra también con buen avance. Esto desde Viaducto Miguel Alemán hasta Distribuidor Vial San Antonio. Libre también Avenida Politécnico Nacional desde Eje 4 Norte hasta Juan de Dios Bati. Nos mantenemos en 14 grados. Soy Mariela Coria. 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

0: Faltan 10 minutos para las 9 y sí tenemos que platicar de estos temas. Este es bien importante porque habrá cambios. No es un proyecto, no es una propuesta. Aquí sí hablamos ya de cambios aprobados que tendrán que ir poco a poco acoplándose, y me refiero en particular a las escuelas. ¿De qué se trata? Les comento, les digo de qué se trata. Resulta que los encargados de los niños van a tener que recibir capacitación extra. ¿Quiénes son esos encargados de niños? Pueden ser maestros, pueden ser personal administrativo, en fin, aquellos que tengan bajo su responsabilidad el cuidado de niños o menores de edad, le van a tener que entrar. O las autoridades tendrán que llevarlos de la mano, al menos en materia de primeros auxilios. Esto es para toda aquella persona que esté encargada justamente de niños. Te van a tener que capacitarse, aunque no se definió quiénes les van a dar esa capacitación. Lo que es un hecho es que en la Cámara de Senadores ya se aprobaron modificaciones a la Ley General de Salud y a la Ley General de Protección Civil, de manera que los encargados de los niños van a tener que saber cómo actuar en caso de ser necesario. Vamos a escuchar a continuación al senador Juan Antonio Martín del Campo.
1: El dictamen que reforma la Ley General de Salud y la Ley General de Protección Civil para fortalecer la capacitación de primeros auxilios para quienes trabajan bajo su cuidado de las niñas y los niños. El que se pueda atender oportunamente una emergencia o enfrentar consecuencias irreparables.
0: Les digo una cosa, este es mi punto de vista, Se escucha bien padre, se escucha muy bien. Vamos a capacitar. Pongamos el ejemplo de los maestros. Vamos a capacitar a los maestros para que sepan primeros auxilios y cómo actuar en caso de desastre natural, sismo, tsunami, volcán, temblor, lo que quieran. Se escucha en la teoría bien padre. En la práctica, con todo respeto, a mí se me hace que esto, no sé por qué, pero como que no. No es que yo no lo quiera, es que ¿quién les va a dar la capacitación? Si los maestros de por sí dicen, pues ya tengo harta chamba, mando, y luego con los cambios que estás haciendo. Pero bueno, por lo pronto ya se aprobó. En lo que se pensó para aprobar esta iniciativa para modificar dichas leyes es en lo que pueda pasar justamente en un día común en algún plantel educativo o en alguna instalación deportiva.
1: Pensemos en una situación que puede ocurrir cualquier día. Una niña se cae durante el recreo, se golpea la cabeza, o un niño se atraganta mientras come en una guardería, otro sufre una reacción alérgica durante una actividad deportiva. En esos primeros minutos probablemente no habrá un médico al lado, ni tampoco una ambulancia que llegue en el momento más indicado. La primera persona que podría ayudar sería una maestra, un entrenador, un ciudadano o alguien integrante del personal que se encuentre ahí en ese lugar.
0: Para mí, ese es el ideal. Es decir, que todos conociéramos o tuviéramos los conocimientos mínimos, tanto en materia de protección civil como en materia de primeros auxilios, porque eso sí puede marcar la diferencia en muchos casos. Los datos, de acuerdo con el senador Juan Antonio Martín del Campo, hablan de la necesidad de que personas capacitadas estén al frente o formen parte del personal que está en los lugares donde se encuentran los menores de edad, de la siguiente forma.
1: De acuerdo a la Encuesta Nacional de Salud y de Nutrición, en el año 2023, 7.3 millones de niñas y niñas entre 0 y 9 años sufrieron alguna lesión en nuestro país. Esto es decir, uno de cada tres niños y niñas. Entre los 2 años y 4 años, 3 de cada 4 accidentes se registraron en caídas de lo que es el mismo nivel, mientras que también se reportaron golpes, quemaduras, picaduras, mordeduras y accidentes de tránsito.
0: Todos los senadores, todos los partidos políticos, como pocas veces, votaron a favor, se pusieron de acuerdo, dijeron, sí, estamos de acuerdo, hay que darle conocimiento a los maestros, por ejemplo, a los directivos, a los docentes, a todos los que estén en las escuelas, en primeros auxilios o en cómo actuar en caso de emergencia. Una parte muy importante de los legisladores dice que esos accidentes en los lugares donde papá o mamá dejan a sus niños con convicción de que están seguros suelen repetirse de manera constante. Y el dictamen por eso explica que entre los niños que tienen de 0 a 1 año, 2 de cada 5 de ellos han sufrido algún accidente en las escuelas. Es por eso que de lo que se trata es de que las personas que están al frente de estos lugares reciban más capacitación.
1: Este dictamen propone que quienes trabajan directamente con nuestras niñas y nuestros niños cuenten con una capacitación de primeros auxilios. Estamos hablando del personal de escuelas, de guarderías, estancias infantiles, espacios recreativos, actividades deportivas y otros lugares dedicados en la atención y el cuidado de los niños y las niñas.
0: Es probable que algún maestro o maestra que en este momento nos esté escuchando diga, no inventen. O sea, después de todo lo que hacemos, ahora también nos quieren meter eso a nosotros. A ver, no se trata, dice Martín del Campo, y no es que yo responda, es que así lo explicaron ellos. No se trata de hacer de los maestros profesionales en cada una de estas actividades, pero sí de que tengan los elementos como para actuar rapidito en un caso de emergencia. Vamos a escuchar.
1: No estamos proponiendo convertir a los maestros o maestras o en cuidadores en médicos. Tampoco pretendemos que sustituya los servicios de emergencia. Estamos proponiendo que sepan cómo actuar mediante una ayuda profesional. Que sepan cómo responder ante una caída, una quemadura o una lesión. Que sepan cuándo y en qué momento pueden intervenir y también cuando una acción equivocada puede empeorar la situación.
0: Ahora, si nos preguntan, ¿qué es lo que falta para que esto sea una realidad y ya se esté haciendo algo en las calles, en las escuelas, para que esto funcione? El proceso legislativo dice que este documento que ya se aprobó en la Cámara de Senadores se envió a la Cámara de Diputados. En la Cámara de Diputados se prevé que pase exactamente lo mismo. Todos los partidos políticos van a votar a favor. ¿Quién podría votar en contra, no? Van a levantar la mano, la van a aprobar. Eso es lo que se espera, pero puede haber cambios. Y una vez que se apruebe también o que se ratifique en la Cámara de Diputados, ahora sí, van a enviar este documento al gobierno federal, a la Presidencia de México. Presidencia de México lo va a tornar a la Secretaría de Gobernación, donde deberán publicarlo en el Diario Oficial de la Federación. Y allí en el Diario Oficial de la Federación se van a marcar tiempos. ¿Cuáles son esos tiempos? Bueno, pues a partir de esta fecha entra en vigor y todos aquellos encargados de algún grupo de niños van a tener que recibir esta capacitación. Ahí se va a tener que definir justamente quién, cómo, dónde y cuándo van a recibir esa capacitación, qué es lo que va a contemplar esa capacitación para que la pongan en práctica de ser necesario. Miren, ojalá no, yo toco madera, ¿no? Ojalá ningún niño se atragante, ningún niño se caiga, ningún niño sufra un accidente en las escuelas o haciendo deportes o lo que sea. Ojalá no, pero sí son cosas que suelen pasar. Y ya dicho sea de paso, como parte de mi punto de vista, yo siempre he pensado que sí, en realidad, sería muy importante que todos o la mayoría de la población tuviéramos así los elementos mínimo indispensables para saber cómo actuar en un caso de emergencia. Si alguien se está atragantando, cómo hacer unas maniobras o llevarlo rápido, o no lo muevas porque puede ser más peligroso, en fin, veremos qué es lo que pasa. Yo soy Pepe Toño Morales, arroba temorales en vivo si me encuentras en redes sociales. Pausa, regreso contigo.
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10: Muy buenos días, es un gusto acompañarte. Toma nota porque vamos a encontrar un corte a la circulación en Eje 2 Poniente Florencia a partir de Avenida Chapultepec. Su alternativa, Lieja y Circuito Interior. También te comparto que tenemos ligera carga en la autopista Naucalpan-Ecatepec, desde la autopista México-Pachuca hasta Avenida Ceilán. Con buen avance la autopista México-Querétaro desde Caseta de Tepozotlán hasta Lago de Guadalupe. Presidente Juárez con buen avance desde Avenida Ayuntamiento hasta Adolfo López Mateos. Insurgentes también es una buena opción, desde Río de los Remedios hasta Eje 3 Norte. Y Mario Colín Libre desde Jesús Reyes Heroles hasta Avenida 100 Metros. Toma nota, tenemos una temperatura de 16 grados. Esperamos una temperatura máxima entre 24 y 27 grados. Soy Mariela Coria. 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Ya regresa Panorama Informativo.
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0: No me da la voz si no les cantaba esa canción. Oh, la ciudad es China. No me da la voz. Ya, entendí, Me quedó claro el mensaje, Gabriela. Ok, 9:01 a.m. Muy buenos días, bienvenidas y bienvenidos. Es que México dicen que está de fiesta, ¿no? Muchas personas salieron ayer a distintas plazas de la República Mexicana a acompañar a quienes encabezaron el grito de independencia. En el caso del Centro Histórico de la Ciudad de México, la presidenta de México, Claudia Sheinbaum, que en la arenga incluyó algunos temas distintos, como suele hacerlo cada mandatario en su turno. En este caso habló de migrantes, habló de la comunidad afromexicana, comunidad indígena,
11: la soberanía nacional.
0: La soberanía, bueno, el tema que lo ha traído ya desde hace tiempo, ¿no?
11: Pero ahora con más enjundia por lo que está pasando
0: con Estados Unidos, ¿no? Que de repente el presidente de Estados Unidos, Donald Trump, hace sus comentarios, en fin, así, grosso modo, es como se vivió este grito de independencia para aquellas personas que en este momento, poquito a poquito, van abriendo los ojos, se van incorporando a la vida terrenal. A lo mejor anoche estuvieron de fiesta. Que bien, independientemente de qué político, política, qué partido político haya estado en el municipio, independientemente de eso, es algo de nosotros, es algo de los mexicanos, ¿no? De la población, en fin. Ojalá la hayan pasado bien y ojalá no amanezcan malitos. Porque eso de
11: panchita.
0: No, pues es que tener dolor de cabeza, ¿cómo sabes distinguir si es por la cruda o te dio migraña? No, una no, de esas dos.
11: No te dormiste a tiempo. Ya les voy a decir. Pongamos mi caso.
0: Ya les voy a decir bien fácil. La respuesta para esta pregunta de cómo sabes si una es otra, bien fácil, pues no tomes, no bebas alcohol, así no te vas a sentir crudo, y si te duele la cabeza, pues ya sabes que es migraña, ¿no?
11: Bueno. Yo vengo cruda de sueño, que no dormí.
0: Ese es horrible.
11: Ese sí, es horrible. Que no dormí bien.
0: Ese es horrible porque la cruda de sueño te pega físicamente todo el tiempo, no te permite pensar bien, procesar la información. Es horrible, tienes toda la razón. Ahorita le vamos a entrar
11: al tema. Bailado nadie me lo quita, eso
0: no,
11: sí.
0: No, nada de bailado, nadie. Mi compañera Isaac Castañeda nos preparó algo que tiene que ver precisamente con la migraña. Nada más les adelanto un dato. Resulta que es más común y más persistente en las mujeres que en los hombres. ¿Por qué? Ahorita le entramos al tema. Tráfico y clima como cada 15 minutos. Mariela Coria.
10: Con mucho gusto, Pepe Toño. Tome nota porque vamos a encontrar un corte a la circulación en Eje 2 Poniente Florencia a partir de Avenida Chapultepec. Más adelante, más información.
11: 9:03 en Mezquital, Durango, estudiantes indígenas denunciaron presuntos castigos físicos y ejercicios extenuantes durante la madrugada en el albergue San Francisco, algunos con participación de policías municipales. Padres de familia pidieron la intervención de las autoridades mientras la Secretaría de Seguridad Pública Estatal anunció que va a investigar los señalamientos y posibles abusos de los agentes. No lo anuncien, actúen para evitar después cualquier tragedia. Y bueno, en Santa Cruz, la Ixtla, allá en Puebla, policías rescataron a 4 hombres de un intento de linchamiento luego de que fueron señalados por un presunto robo a casa-habitación. Al menos 2 fueron golpeados por pobladores y varios agentes resultaron heridos durante el operativo. Los 4 detenidos quedaron a disposición de la Fiscalía Estatal. En Nuevo León, el gobernador Samuel García canceló el pase turístico que se exigiría a vehículos con placas de otros estados a partir de octubre, luego de la polémica generada por la medida. Esta propuesta ya fue retirada del portal del Instituto de Control Vehicular y del periódico oficial, y el mandatario anunció que va a enviar al Congreso una propuesta para derogarla formalmente. 9:05. En Nayarit, las investigaciones contra el crimen organizado alcanzan las propias corporaciones de seguridad. Gibran Casas.
12: La Fiscalía de Nayarit reconoció la infiltración total del crimen organizado en la policía estatal y en todas las policías municipales. Elvia Ludmila Heredia Verdugo, la fiscal del estado, admitió que las corporaciones de los 20 municipios están infiltradas y que se tuvieron que remover mandos policíacos para mantener el factor sorpresa en los operativos.
13: Obviamente todas las policías están infiltradas. Todas.
14: Los policías de los 20 municipios están en
13: y del estado también. Estaban creando una estructura interna, se removieron mandos, pero a través de elementos mantenían esta red de comunicación, donde cada vez cerramos la fuente de los operativos que vamos a hacer para implementar el factor sorpresa.
12: La fiscal detalló que tras la caída de altos mandos del cártel Jalisco Nueva Generación, en Nayarit hay un reacomodo que está generando más violencia en el estado. Para Asir Noticias, Gibran Casas.
11: 9:06, y bueno, pues Sinaloa recibió un nuevo refuerzo federal para ampliar la vigilancia en Mazatlán y las principales carreteras del estado. René Ponce.
15: Como parte de la Estrategia Nacional de Seguridad en Sinaloa, la Secretaría de Marina y la Secretaría de Seguridad y Protección Ciudadana desplegaron 1,800 elementos y más de 130 unidades para reforzar las acciones operativas de vigilancia y prevención en Mazatlán y en los principales tramos carreteros de la entidad. Se detalla que se incorporaron 836 agentes federales, mientras que la Marina desplegó 1,000 efectivos que se suman a los más de 2,000 elementos de ambas instituciones que ya se encontraban desplegados en la entidad. Por su parte, la Secretaría de la Defensa Nacional mantiene más de 15,900 elementos en Sinaloa y posteriormente informará sobre el personal adicional que será destinado al reforzamiento de la seguridad en Mazatlán. Para 88.9 Noticias, René Ponce Hernández.
11: 9:07, y esta noticia sí me pone muy triste. Tras más de 2 décadas juntos, Jess y Joy se separan. Lalito González.
16: Jess y Joy se han separado, claro, artísticamente hablando, porque ambos cantantes son hermanos. Bien, lo que pasa es que tras más de 25 años de carrera, el dueto reveló que se separan temporal e indefinidamente. Solo cumplirán con los compromisos que estaban pactados en lo que resta del año. Jessy, quien también es guitarrista, compartió una carta en Instagram. Allí agradece a su hermana por el apoyo y explica esto: he decidido tomarme un tiempo para estar con mi familia, cuidar de mí y darme el respiro que hoy siento que necesito. Esta decisión nace de la necesidad de cuidar mi paz y mi salud mental y emocional. Hoy necesito vivir a otro ritmo. Para 88.9 Noticias, Lalo González.
0: ¿Y con quién se queda el perro? Ahí está la pregunta.
11: ¿Con quién? Yo pensé justo eso también.
0: Ay, qué caray, ni hablar.
11: Pero dice que es por su salud, ¿no?
0: No, pues adelante.
11: Sí, adelante, ahí sí, ni qué hacerle. 9:08 a.m. y bueno, tras la información más importante de los deportes con Alejandro Cepas.
17: Muchas gracias, Marinés, Pepe Toño, la última y nos vamos. Con solitaria anotación de José Pachuca, Toluca derrotó 1-0 a Puebla la noche de este martes en la cancha del Estadio Cuauhtémoc, en partido pendiente de la fecha 7 de la Liga MX. Cruz Azul ya está en Miami para disputar este miércoles la Campeones Cup ante el Inter de Miami. Este miércoles, Max Verstappen, piloto de Red Bull, competirá contra 100 pilotos de karting en el circuito de Silverstone en Inglaterra. Verstappen arrancará desde la última posición y tendrá 30 vueltas para intentar rebasarlos a todos. Hasta aquí la información deportiva. Que pasen un gran miércoles.
11: 9:08 a.m. Vámonos al tráfico y clima con Mariela Coria.
10: Gracias, María Inés. Recuerden que por desfile militar vamos a encontrar cortes a la circulación en Reforma y vialidades aledañas al Zócalo. Más adelante, las alternativas.
0: Ya estamos de regreso con ustedes, 9:10 a.m, ya son 9:10. Si hay una forma infalible de que nosotros sepamos por qué nos duele la cabeza cuando se trata de, pues ayer me echó unos tragos y se me pasaron las copas, o si no he bebido, que esa es la diferencia, y me duele la cabeza, sí, sí, ahí. Hay que ver por qué, porque los factores pueden ser muchísimos, ¿no? Pero sí, la diferencia en el sentido de, si no me quiero sentir mal y no quiero que me duele la cabeza, pues no te eches los tragos de más, ¿no? Tampoco es a fuerzas, pero en fin. El caso es que el tema es interesante porque la migraña, ¿te ha tocado el tema de la migraña? ¿Lo sufres?
11: No.
0: Bueno, yo te voy a decir, es horrible, porque cuando padeces una situación de esa naturaleza, cualquier sonidito, cualquier ruidito, la luz te lastima, es horrible. Y te lo digo porque efectivamente a mí me dicen, usted tiene migraña, no es constante, por fortuna, para mi buena suerte, no es algo que se dé constantemente, es algo muy ocasional, pero es horrible, porque en ese momento no quieres que vuele una mosca. Y entonces tarda, porque no cualquier medicamento es bueno para este tipo de factores. Y la diferencia está en que no tienes algún síntoma de gripa u otra enfermedad que te diga, pues es por esto, porque tengo una infección. Ahí de repente, aparece y es horrible. Hoy mi compañero Isaac Castañeda nos trae un reporte justamente de lo que pasa entre hombres y mujeres, o con hombres y mujeres, a propósito de la migraña. ¿No es así, Isaac? Buenos días, bienvenido.
18: ¿Qué tal, Antonio? Muy buenos días a ti, a la audiencia. Si esto es la migraña, afecta en mayor medida a las mujeres que a los hombres, sobre todo en edad productiva, debido a factores hormonales. Así lo aseguró la doctora Paola Sevilla, especialista en salud femenina. En entrevista con 88.9 Noticias, indicó que la migraña no tiene una causa definida hasta el momento. Sin embargo, existen variables que la pueden desencadenar tanto en mujeres como en hombres.
19: Las mujeres son afectadas en una relación 3-1 por sobre los hombres. No se tiene exactamente la causa de por qué las mujeres serían más afectadas, pero los factores hormonales influyen mucho en la aparición de los episodios de migraña.
18: Y especificó que este padecimiento en mujeres se asocia a las variaciones de niveles de estrógenos, principalmente en el ciclo menstrual, y a esto se suman otros factores, como factores ambientales, que agravan dichos dolores de cabeza y crisis de salud.
19: La diferencia entre los dos géneros es realmente la carga hormonal. Y estas fluctuaciones de estrógeno que nosotros tenemos a lo largo de nuestra vida y a lo largo de nuestros ciclos menstruales están muy relacionadas con la aparición de los dolores. Pero hay un montón de factores ambientales también.
18: Y además la especialista explicó que la migraña es un padecimiento que inmoviliza, Pepe Toño, a quienes la padecen. Prácticamente, como comentabas, no te deja actuar, no te deja trabajar, no te deja pues trasladarte, ir a la escuela, lo que afecta completamente el entorno social y laboral.
19: Es la enfermedad más discapacitante en neurológica que se ha descrito, sobre todo en edades que son productivas o que deberían de ser muy productivas. La migraña es una enfermedad tan compleja que afecta al entorno, no solo al entorno de la persona en sí, sino también al entorno laboral, al familiar, al social.
18: Y de esta forma, Pepe Toño, la migraña no significa un simple dolor de cabeza como quizás socialmente se pudiera pues catalogar, percibir, sino que es una condición en la que los pacientes requieren un sostén de su red de apoyo, de sus familiares, de su entorno cercano también, si es necesario acudir al médico a recibir un diagnóstico oportuno para recibir un tratamiento adecuado que prevenga este tipo de crisis que provocan la migraña. No solo es el dolor de cabeza, puede provocar también adormecimiento, ¿no?, de extremidades, incluso parcialmente de la cara. Entonces, es importante recibir un diagnóstico oportuno para evitar una afectación en la calidad de vida.
19: Es importante que los pacientes que tengan un elevado número de dolores de cabeza al mes acudan donde el médico en busca de una razón mucho más allá que un dolor de cabeza. No, la migraña no es un simple dolor de cabeza. Es un desorden, realmente ya he demostrado, hay un desorden fisiopatológico a nivel del sistema nervioso central que no es característica de cualquier dolor de cabeza.
18: Y el especialista también indicó que existen dos líneas para brindar atención, tratamiento a los pacientes. La reactiva, cuando los dolores son intensos, se suministra algún medicamento, y la preventiva, para disminuir la incidencia de dolores y crisis causadas por la migraña. Regularmente son pues terapias que se han innovado, se han implementado para, como te comentaba, dar una mejor calidad de vida a los pacientes.
19: La línea del tratar el dolor de cabeza en sí, disminuir el dolor, que es muy intenso en estos pacientes. Y la segunda línea, que es tratar de prevenir que vuelvan a aparecer las crisis de migraña. No desaparecen al 100%, es muy raro, pero una disminución del 50% de crisis al mes es muy importante para el paciente.
0: Todo depende también de las circunstancias en las que te encuentres, pero es la migraña en hombres y en mujeres. Ahorita le seguimos platicando el tema. Yo soy Pepe Toño Morales, Marinés Camacho. Estamos en Panorama Informativo. Volvemos.
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10: Muy buenos días. Es un gusto acompañar tu camino. Toma nota porque por desfile militar vamos a encontrar cortes a la circulación en Reforma y vialidades aledañas al Zócalo. Usen como alternativa Eje 1 Norte, Circuito Interior, Izazaga, Eje 1 Oriente y Avenida Chapultepec. También les comparto que vamos a encontrar ligera carga en Eduardo Molina, desde Zaragoza hasta Victoria. Avenida Gran Canal también con ligera carga desde Villa de Ayala hasta Eje 3 Norte. La autopista Naucalpan-Ecatepec también lleva ligera carga desde la autopista México-Pachuca hasta Avenida Ceilán. Buen avance en Avenida Centenario, desde Río de los Remedios hasta Calzada San Juan de Aragón. Avenida Presidente Juárez con buen avance desde Avenida Ayuntamiento hasta Adolfo López Mateos. Nos mantenemos en 16 grados. Soy Mariela Coria. Quédate en compañía de Panorama Informativo aquí en 88.9 Noticias. 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
1: Estamos de regreso con todos ustedes. ¿Qué fotos nos están enviando? Ahorita les platicamos por qué. Ya nada más para cerrar el tema que nos había compartido mi compañero Isaac Castañeda. ¿Saben cuántas personas se calcula, Se calcula que padecen migraña en la República Mexicana, números cerrando y haciendo más o menos ahí un promedio, 20 millones. 20 millones de personas en México aproximadamente padecerían migraña. Y con este dato concluyo, más o menos el 60% de las personas que tienen migraña no tienen un diagnóstico certero. Entonces, el dato podría ser mucho mayor en cuanto a las personas que realmente tienen ese padecimiento, que del cual, por cierto, no hay un origen exacto.

0: por la violencia, ¿no? La disputa entre grupos de la delincuencia. Pero parece que las cosas salieron bien. Adriana, buenos días, bienvenida.
1: ¿Qué tal, doctor Toño? Buenos días. Bueno, te comento que nuevamente un incendio se registró en locales que se ubican a la altura del Mercado Central y que está sobre la avenida 16 de septiembre, a la altura de la nave de Flores. Hasta el momento se desconoce la causa que generó este incendio, pero esto ocurrió alrededor de las 5:30 de la mañana. También un vehículo se incendió afuera de la discoteca Muna, es en la avenida Escénica, en Acapulco, y no se reportan lesionados. En la comunidad de Tenexpa, perteneciente al municipio de Tecpan de Galeana, cancelaron el grito de independencia luego del homicidio de un hombre y su hijo, que era un creador de contenido en esa región. Antes, en Acapulco, cientos de personas se dieron la cita para conmemorar el Día de la Independencia en la explanada del antiguo ayuntamiento municipal, donde el baile, música y diversión fueron el sello de las fiestas patrias en la ciudad. Entre cantos, gritos y emociones, pues los asistentes bailaron durante los shows musicales que ofreció la cartelera de parte de la autoridad municipal, como la Luz Roja de San Marcos, los Yonix de Yoni Aybar. Y esto fue la explanada del ayuntamiento. Ahí se vivió la fiesta antes de que las autoridades dieran el tradicional grito. Escuchemos.
2: Muy padre, está todo muy divertido. Estuvimos, antes del grito, estuvo tocando la Luz Roja de San Marcos, estuvo muy divertido. Lo que me gustó mucho es que hay mucha seguridad, hay muchos grupos mexicanos, estamos muy divertidos todos y la estamos pasando muy padre.
1: Pues se comenta que al término de la ceremonia del grito de independencia, pues yo inicio la fiesta de pirotecnia, también que duró alrededor de 20 minutos. Es el reporte.
0: El cual te agradezco, Adriana Covarrubias. Así las cosas allá en Acapulco, Guerrero, y de ahí en este recorrido nos vamos hasta Guadalajara, Jalisco, porque ahí mi compañero Martín Beltrán nos dice y nos explica cómo estuvieron las cosas en la, digamos, tierra del Mencho. Aparentemente las cosas bien, mi querido Martín, buenos días.
3: Efectivamente, con lluvia en algunas partes de la zona metropolitana, en el centro histórico tapatío y en gran parte del estado se llevaron a cabo las ceremonias del grito de independencia con saldo blanco y sin mayores incidentes en la capital jalisciense. Previo al evento encabezado por el gobernador Pablo Lemus, el centro tapatío recibió lluvia moderada cuando más de 50,000 personas ya estaban listas en actividades que comenzaron a las 5 de la tarde y el grito al filo de las 9. Escuchemos parte de los sonidos de anoche.

0: Bueno, ahí parte de las festividades, parte del el audio, digamos, ¿no? El ambiente que se estaba escuchando por allá en aquella región, allá en Guadalajara, Jalisco, Martín.
1: Efectivamente, Pepe Toño, los festejos cerraron con la presentación del Grupo Frontera, y para entonces Plaza Guadalajara, Plaza de Armas y Plaza Liberación alcanzaban unos 60,000 personas que entonaban cantos y realizaban bailes. Autoridades dijeron que todo marchó normal en Guadalajara, Zapopan, Tlaquepaque, Tonalá, Tlacomulco, El Salto y Juanacatlán, donde reportaron saldo blanco y donde se dio el grito también en Mazamitla, en Tapalpa, Autlán, Ciudad Guzmán, San Juan de los Lagos, Tepatitlán, Lagos de Morón y Puerto Vallarta, las ciudades medias, se llevaron a cabo los festejos sin incidentes. El desfile en unos momentos más tendrá una nueva ruta por 16 de septiembre en Guadalajara a partir de las 10 de la mañana desde el Parque Revolución, avanzará por Avenida Vallarta rumbo a la Minerva, un recorrido de 4 kilómetros. Así los festejos aquí en Guadalajara, Pepe Toño.
0: Pues estuvo muy interesante, porque eso es lo que se espera en prácticamente toda la República Mexicana. Además, en otras entidades de Guadalajara, de la zona de Acapulco, por ejemplo, los festejos cerraron en otras partes de la República. Vamos a ver, por ejemplo, acá está en la zona de Sinaloa. En Sinaloa, que hubo también un enfrentamiento previo a la noche del grito, pero esto no opacó, digamos, el grito que encabezó la gobernadora en turno, porque ahí sí se pudo llevar a cabo. Habría que recordar que desde hace 2 años se había suspendido esta festividad, o bueno, este grito, por lo menos a nivel estatal, y en general en los municipios, en este caso

0: en prácticamente todo el estado, salvo en Culiacán, sí se pudo dar ese grito en diferentes partes. Pero bueno, vamos a regresar con más información en este carrusel. Vamos a ir también a Michoacán, una entidad compleja en los últimos tiempos por la violencia que ahí se ha registrado. Y también vamos a revisar qué está pasando en este momento previo al desfile militar aquí en la capital de la República Mexicana. María Inés Camacho, su servidor Pepe Toño Morales, estamos en 88.9 Noticias, panorama informativo también a través de iHeartRadio.
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10: Hola, ¿qué tal? Es un gusto acompañar su camino. Tome nota porque vamos a encontrar un corte a la circulación en el eje central a partir de Fray Servando Teresa de Mier. Esto por paso de desfile militar. Su alternativa, circuito interior y eje 2 Oriente. También les comparto que tenemos ligera carga en Avenida Gran Canal, desde Villa de Ayala hasta eje 3 Norte. Calzada Coxpa con asentamientos entre Periférico y Avenida de las Torres. Calzada de las Armas también tiene ligera carga. Esto desde Aquiles Cerdán.

0: desde Autopista México-Querétaro hasta Mario Colín. También tenemos buen avance en Lago de Guadalupe desde Avenida Hipódromo hasta Gustavo Vaz. Toma nota, tenemos una temperatura de 16 grados. Soy Mariela Coria. Quédate en compañía de 88.9 Noticias, información que sirve. 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

0: minutos. Ya son las 9:30 de la mañana, 30 minutos más de Panorama Informativo con María Inés Camacho, su servidor Pepe Toño Morales, y aprovecho para darles las gracias a todos ustedes. Yo no sé qué hacen despiertos, pero gracias por acompañarnos y por habernos escrito mensajes o por hacernos sentir su presencia a través del WhatsApp, que es el 55 802 55 889, y a nombre de todo este gran equipo, mis compañeros de redacción, Leti en la producción, Gaby en los controles, mis compañeras de tráfico y clima y de deportes, y también de nosotros, de María Inés Camacho, su servidor, gracias por permitirnos ser su compañía, y de esta forma nos vamos, claro, a lo más importante del tráfico y clima, como cada 15 minutos, Mariela Coria.
1: Gracias, Pepe Toño. Recuerden que por paso de desfile militar, vamos a encontrar un corte a la circulación en el eje central a partir de Fray Servando, Teresa de Mier. Más adelante, más información.
2: Gracias, Mariela. 9:30 a.m. Y bueno, hay que recordar que este 16 de septiembre, por ser día feriado, el transporte público de la Ciudad de México modificó sus horarios de servicio. Roberto Juárez.
3: Recuerda que por ser día festivo, este 16 de septiembre, habrá cambios en diferentes servicios, así que toma previsiones. En la Ciudad de México, el metro operará de 7:00 a.m. a 12:00, el metrobús de 5:00 a.m. a 12:00 y la red de transporte de pasajeros de 6:00 a.m. a 12:00. Con horarios especiales. Además, el Aeropuerto Internacional de la Ciudad de México y el Aeropuerto Internacional Felipe Ángeles suspenderán despegues y aterrizajes de 10:00 a.m. a 2:00 p.m. Esto debido al desfile aéreo militar. Y las sucursales bancarias permanecerán cerradas en todo el país, aunque seguirán disponibles los cajeros automáticos, la banca móvil y otros servicios digitales. Para 88.9 Noticias, Roberto Juárez.
2: Y una muy buena noticia. No hay que olvidar que el servicio o sistema de parquímetros también suspendió operaciones con motivo del Día de la Independencia. Los cobros se van a reanudar en los horarios habituales a partir del día de mañana. 9:31 a.m. y en pleno operativo por los festejos patrios, un joven fue sorprendido con $500,000 en efectivo en el centro de la Ciudad de México. René Ponce.
4: En uno de los puntos de revisión instalados en el perímetro del Zócalo capitalino con motivo de los festejos por el grito de independencia, policías capitalinos detuvieron a un joven que llevaba $500,000 en efectivo, cuya procedencia no pudo acreditar. La detención ocurrió en las calles República de Chile y Tacuba, Colonia Centro, donde al revisar la mochila que llevaba esta persona, localizaron 6 paquetes con billetes de $200 en su interior, además de 2 paquetes con billetes de $100 entre sus ropas. El hombre de 20 años fue puesto a disposición del Ministerio Público, quien determinará su situación legal y llevará a cabo las investigaciones correspondientes. Para 88.9 Noticias, René Ponce Hernández.
2: 9:32 a.m. y como un juego de ajedrez, pues ya la oposición comienza a mover sus piezas rumbo a las elecciones del 2027. Isaac Castañeda.
5: Las alianzas entre el PAN y el PRI no están descartadas para las elecciones de 2027, aunque las decisiones dependerán de las dirigencias locales o estatales, reveló el diputado de Acción Nacional, Federico Doring. El legislador afirmó que las coaliciones se darían en los estados o municipios en los que el gobierno de coalición ha resultado bien evaluado y ha sido competitivo.
6: En donde tenemos gobiernos que fueron electos por el PRI y el PAN, que están bien evaluados y que tienen una potencia electoral que nos hace competitivos, es parte de la reflexión que está pulsando el dirigente del partido. No en todos los estados tenemos ese vector democrático.
5: 88.9 Noticias, Isa Castañeda.
2: 9:33 a.m. y Gael García presentó su nueva película en el Festival de Cine de Toronto. Lalito González.
7: Imagínate ser salvavidas en Cuba.
8: Previo a su estreno en cines de la próxima semana, Gael García mantiene su gira por diferentes festivales de cine para presentar su tercera película como director, es decir, Hombre al Agua. La parada más reciente fue en el Festival Internacional de Cine de Toronto, eso después de tener la premier mundial en la Mostra de Venecia. En ambas presentaciones ha estado acompañado por Esmeralda Pimentel y Jorge Salinas. Recordemos que en Venecia también estuvo presente Ricky Martin. El Charolastra define su filme como una comedia sobre clases, masculinidad e identidad latinoamericana. Además de dirigir, Gael también protagoniza la película. Para 88.9 Noticias, Lalo González.
2: 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Y por supuesto que la producción se va a poner en contacto con los ganadores. 9:34 y vamos al comentario deportivo.
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10: ¿Qué tal, amigos de Panorama? Un placer saludarles. Los Toros de Tijuana son los campeones de la Liga Mexicana de Béisbol 2026. En 6 juegos se lograron imponer a los Olmecas de Tabasco. Ayer un duelo de pitcheo muy, muy atractivo. Una muy buena batalla en donde los Toros se llevaron el triunfo 2-0 gracias a que Gilberto Celestino produjo un par de carreras con sencillo en la quinta entrada. Pero hablando del pitcheo, Adonis Medina, 5 entradas en blanco, frenando la ofensiva de los Olmecas de Tabasco, mientras que del otro lado, la verdad, también muy buen pitcheo de Jeremy Rhodes, que estuvo ahí en la batalla y que trabajó durante 5 entradas y 2/3. Lamentablemente para él, ese imparable conectado en la quinta entrada por Celestino marcó el rumbo definitivo y ya no tuvieron respuesta ofensiva los Olmecas. En 6 juegos entonces, el equipo de Tijuana se lleva el título, 3.º en la historia de los Toros. Felicidades a toda la organización, por supuesto, han hecho un gran trabajo. Hernán Pérez fue designado como el jugador más valioso de la Serie del Rey 2026. Fue una, insisto, una muy buena Serie del Rey, prácticamente de frontera a frontera, y en donde los Toros me parece que demostraron que fueron los mejores durante esta serie de batallas, 6 en total que tuvieron con los Olmecas. Tijuana fue el mejor equipo de la zona norte y lo demostró también en la Serie del Rey. Insisto, felicidades a los Toros, felicidades a su manager, a su directiva, a los peloteros, a su afición, y a disfrutar de este, el 3.º título de su historia en la Liga Mexicana de Béisbol. Un saludo para todos ustedes, amigos de Panorama.
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1: Con mucho gusto, María Inés. Gracias. Recuerden que hoy, 16 de septiembre, el programa Ecopark no labora. Las actividades se reanudarán en los horarios habituales el día de mañana, 17 de septiembre. Más adelante, más información.
0: Estamos de regreso con ustedes. Faltan 20 minutos para las 10 de la mañana y ya estamos hablando de lo que se vivió en la República Mexicana y de lo que estará ocurriendo en unos cuantos minutos, porque si bien ayer fue el grito de independencia, así lo denominan, hoy habrá desfile. Pero vamos a retomar este recorrido y llegamos de esta forma a Michoacán. Tierra también complicada por los actos que se han registrado en los últimos tiempos, pero ahí mi compañero Cristian Gutiérrez nos da cuenta, aparentemente todo también en orden, un grito con calma y todo mundo haciendo lo que le tocaba. Cristian, de nueva cuenta, buenos días.
11: Hola, Pepe Toño, buenos días. Pues fíjate que sí, con un saldo blanco en 112 municipios se desarrollaron las celebraciones del grito de independencia acá en Michoacán. Esto fue un corte el día de ayer a las 11:00 p.m. Y así lo informó el secretario de Gobierno, Raúl Cepeda Villaseñor, quien además destacó que las fiestas patrias transcurrieron en un ambiente de tranquilidad y convivencia, familiar, con la asistencia de miles de ciudadanos en las plazas públicas. Sin embargo, Pepe Toño, bueno, pues la jornada conmemorativa registró excepciones. Hubo incidentes violentos en el estado que, por supuesto, no estuvieron en el boletín oficial. Por ejemplo, en el municipio de Villa Madero, ahí las autoridades locales cancelaron de manera oficial la ceremonia del grito, y del desfile conmemorativo. Esto debido a la manifestación, una manifestación y bloqueo carretero que encabezaron familiares del joven Iván Pérez Chávez, que ha sido reportado como desaparecido. No habrá hoy desfile, no hubo ayer grito. En Apatzingán, Michoacán, alrededor de las 11 de la noche se registró un ataque armado sobre la avenida Constitución de 1814, allá a la altura de la joyería europea, y pues la víctima, identificada como Edwin Eduardo N., de 17 años, fue interceptado y baleado por sujetos desconocidos. Ahí lo pudieron ayudar paramédicos de Protección Civil. Y en el municipio de Zamora, un adolescente de entre 15 y 16 años, pues llegó herido por arma de fuego a la plaza principal de la tenencia a pedir auxilio. El joven ahí fue atendido por personal de rescate y lo llevaron de manera estable a un hospital. Después del arribo de la Guardia Nacional se suspendió la música de banda y se dieron por terminados los festejos de forma anticipada. Y si me permites, pues un dato curioso, en Uruapan, Michoacán, el día de ayer, gente trabajadora de una funeraria dejaron sobre la calle un ataúd. Se descubrió por las cámaras de videovigilancia que eran los propios trabajadores de la funeraria. Dentro del ataúd venía el cadáver. Es el panorama en Michoacán.
0: Ah, pues qué tétrico panorama nos acabas de compartir, mi querido Cristian, porque en medio de tanto grito de independencia, oye, ¿se sabe por qué lo dejaron ahí detenidos, o se sabe algo más sobre este asunto?
11: No hay detenidos, Pepe Toño, no se sabe mayor cosa, están las imágenes de las cámaras de videovigilancia, dos hombres bajan un ataúd de madera, lo dejan sobre la calle, pero no se sabe qué fue lo que sucedió.
0: Bueno, a ver qué dice la autoridad. Digo, si dice la autoridad, ¿no? Porque pues de repente ya nos ha quedado claro que una cosa es el boletín oficial y otra cosa es lo que pasa en las calles. Oye, ¿habrá desfile por allá en Morelia, en Michoacán, Cristian?
11: Sí, correcto, habrá desfile, como ya es una tradición, en Morelia, Michoacán, muy bonito, sobre la avenida principal, la avenida Madero, desde la fuente de Villalongín, la plaza de Villalongín, y hasta el monumento a don Lázaro Cárdenas. Habrá desfile.
0: Estaremos atentos a lo que nos compartas en ese sentido un poquito más adelante, porque apenas van a empezar, digamos, en este tenor las cosas después del grito. Hoy viene el desfile. Gracias, Cristian. Que te vaya muy bien, compañero Cristian Gutiérrez, allá en Morelia, Michoacán. Y hablando justamente de los preparativos, regresamos aquí a la capital de la República Mexicana para ver qué está ocurriendo. Hay que recordar que el desfile empieza un poquito más tarde, pero ya hay personas que se están congregando, no solo en el centro histórico, sino en otras partes, como pasó en la Reforma, y ahí se encuentra mi compañero Alemao Luna. ¿Qué te has encontrado? ¿Cómo está el ambiente? ¿Cómo están las cosas, Alemao? Buenos días.
12: Hola, Pepe Toño, buen miércoles a todos. Bueno, estamos en Paseo de la Reforma, a unos metros de la Fuente de la República, en su cruce con Avenida Juárez. Hay bastante gente sentada ya en las laterales de la vialidad, a unos 20 minutos de que inicie este desfile que conmemora la entrada del ejército trigarante a la capital ese septiembre de 1821. Bueno, muchas familias vinieron muy temprano, Pepe Toño, ya preparados, trajeron sus banquitos, sombrillas y desayunos. Otros prácticamente lo consiguieron aquí porque hay mucha vendimia, sobre todo café, atole, tamales. Encontramos incluso gente que está rentando o vendiendo bancos de madera en 100 pesos. Algo que me llama mucho la atención, Pepe Toño, es la cantidad de chicos y grandes que eligieron venir portando la playera mundialista de la selección nacional. Todavía queda un poco de esa fiebre que dejó el fútbol. Incluso algunos ambulantes están todavía comercializando la prenda. Hay sombreros, banderas y trompetas, como lo escuchamos ahí de fondo, que le sobraron tal vez de esta justa. Platicamos con la familia de Gregoria. Ella llegó desde Chilpancingo, Guerrero, agarraron lugar a las 7:30 de la mañana, vino con su hijo Gael de cinco años, y bueno, vino caracterizado como un auténtico elemento de la Secretaría de Defensa Nacional. Vamos a escuchar a Gregoria.
13: Sobre todo a mi niño, desde que tenía un añito, que le encantan los soldados militares, y le compramos un traje. Se emociona y les tiene mucho respeto y los saluda. Y créame que es correspondido, cada vez que lo ven los soldados, igual le corresponde el saludo.
14: ¿Qué es tu nombre, amiguito? ¿Qué es lo que más te gusta de los soldados? ¿Te gustan los tanques?
12: También platicamos con Samuel, llegó con su esposa y su hijo de Cuernavaca, la terminal taxqueña. Dijeron que fue muy rápido el traslado hasta este punto, prácticamente caminaron unos metros desde el metro Hidalgo, y bueno, platicamos también con su hijo Jan. Esto nos dijeron.
15: Sí, nos venimos con tiempo para poder encontrar el lugar.
14: ¿Cuántos años tiene su pequeño?
16: 11 años.
14: Hoy estás emocionado, va a ser la primera vez que veas el desfile militar.
16: Sí.
14: ¿Qué es lo que más esperas de todo este desfile?
16: Los soldados camuflados.
14: ¿Cómo ven la seguridad, los cercos?
17: Pues está muy bien, o sea, cada cierto espacio hay policías y creo que no hay ningún problema en cuanto a eso.
12: dijeron que cuando termine el desfile, pues van a pasar al centro histórico a comer algo. Y bueno, cabe mencionar que además de los elementos del Ejército y la Guardia Nacional desplegados, a lo largo de 5 de mayo, Avenida Juárez y Paseo de la Reforma, hay 3.500 policías de la Secretaría de Seguridad Ciudadana que están apoyando a vigilar la ruta. Y bueno, durará más o menos 3 horas, Pepe Toño. Ya después de la 1 de la tarde podrían estar reabriendo la circulación. Por ahora, las alternativas viales son Eje 1 Norte, Eje 1 Oriente, Avenida Chapultepec y Circuito Interior, Pepe Toño.
0: Oye, antes de despedirte, Alemao, preguntarte, tenemos 20 segunditos, ¿cuál es el tramo que está cerrado en el Paseo de la Reforma?
12: Ya está cerrado desde lo que es Avenida México Tenochtitlán, ahí el cruce con el Metro Hidalgo, ya está prácticamente cerrado, ya no pueden pasar los automóviles, todo eso hasta Campo Marte.
0: Hasta Campo Marte, ya a la altura de Fuente Petróleos, periférico, ya se puede circular. Vamos a regresar contigo un poquito más adelante, gracias a mi compañero Alemao Luna, María Inés Camacho, su servidor Pepe Toño Morales, en 88.9 Panorama Informativo, regresamos.
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1: Hola, ¿qué tal? Ya estoy de regreso con más información. Toma nota porque por desfile municipal de Nezahualcóyotl no hay servicio en las estaciones Adolfo López Mateos y Palacio Municipal de la línea 3 del Mexibus. También les comparto que vamos

0: Calzada Coxpa, tenemos algunos asentamientos entre Periférico y Avenida de las Torres. Eduardo Molina, con ligera carga desde Zaragoza hasta Victoria. Prolongación División del Norte también tiene asentamientos. Esto desde Guadalupe y Ramírez hasta Avenida 16 de Septiembre. Y con buen avance, Avenida Central, desde Metro Musquis hasta Avenida 412. Nos mantenemos en 17 grados. Soy Mariela Coria. 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
3: Recta final de esta primera emisión de Panorama Informativo. Muchas gracias por permitirnos ser su compañía. Ya saben que la invitación para todos ustedes es que se mantengan en el 88.9 Noticias. A continuación vendrá Lalito González, después estaré de nueva cuenta con ustedes a la 1:00 p.m, después Espacio Deportivo, luego vendrá, ¿quién viene en la tarde, Mari? Me parece que Memo Jivié, ¿verdad? Va a estar Lalito. Memo Jivié, y nosotros estaremos trabajando todo el día para ustedes. Oigan, retomar ya para concluir este recorrido que estamos haciendo, y llegamos al centro histórico de la Ciudad de México, porque hoy hay desfile, como cada 16 de septiembre, aquí en la capital de la República Mexicana, y mi compañero Armando Ortega ya se fue a meter ahí al centro histórico, y te has encontrado parte del contingente que en un ratito habrá de iniciar este desfile. Armando, buenos días y bienvenido.
4: Pepe Toño, buenos días, efectivamente estamos a unos minutos de este arranque, y bueno, mientras el Zócalo ya está lleno, está repleto, todas las calles aledañas, la gente corre cuando ve que ya no puede entrar al Zócalo, pues corre a otras calles con banco en mano para poderse sentar y ver el desfile, que hay que recordar, pues sale de aquí del Zócalo, pasa por 5 de mayo, llega a Juárez y de ahí toma Reforma hasta el Campo Marte. Y bueno, mientras en 20 de noviembre, que se ha convertido en una calle de tránsito para el ejército, para la marina, para los elementos participantes, pues están los elementos que van a desfilar, están acompañados por sus familias, por sus papás, por su mamá, su esposa, sus hijas, sus hijos, con un café en mano, con un atolito, con un sándwich que mamá les trajo para que desayunen, porque ellos están aquí desde las 4 de la mañana. Y bueno, pues esto es lo que representa para algunos este desfile, como nos platicó la sargento Cienfuegos, que es la primera vez que desfila. La escuchamos.
5: Como le dije a mi esposa, que quería vivir la experiencia porque soy mexicano. Uh-huh. Y pues ella no pudo venir porque trabaja en una escuela y acaba de empezar las clases. Uh-huh. Y me vine con mi hermano.
3: Sí, bueno, parece que no estamos escuchando lo que nos comentabas, pero igual y nos platicas, porque nos hablabas de la primera vez que ella participa en este desfile, Armando. Adelante. Bueno, ahorita regresamos con mi compañero Armando Ortega. Ah, ahí estás, Armando. Nos decías que entonces es parte de lo que te compartían, decía ella, que es la primera vez que participa en este desfile, Armando.
4: Así es su primer desfile. Está muy emocionada, dice, por participar, y se siente orgullosa de representar al ejército, a la marina. Y bueno, también hay que señalar que los camiones están estacionados básicamente aquí en Izazaga, donde están todos las tanquetas, los camiones del ejército, los camiones de los bomberos, y mientras las familias aprovechan, pues los dejan subirse, fotografiarse, ver las águilas que trae el ejército, los cadetes, también están los chicos del servicio militar, Pepe Toño, y bueno, pues al final de este desfile está este contingente tan importante que es el de los barrenderos, que pues van haciendo la limpieza para que las calles sigan limpias después del desfile y de toda la basura que se genera alrededor, Pepe Toño.
3: Sí, es algo muy importante, y con eso me quedo, Armando, el llamado, porque justamente después de este contingente, después del desfile, viene ese que es el otro ejército también muy importante, que es el de las personas que se dedican a la limpieza, y yo les voy a pedir un favor, lo digo de manera personal, qué bueno que están en el desfile todos, pero no tiren la basura en la calle, no sean cochinos, en buena onda, después del desfile, qué mejor que retirarnos para estar todos en paz y que se quede una ciudad limpia. Muchas gracias, Armando, que te vaya muy bien.
4: Gracias, Pepe Toño, estamos al pendiente.
3: Igualmente, mi compañero Armando Teaga y mi compañera María Inés Camacho con información de último minuto, porque se acuerdan de este caso que ha conmocionado a la sociedad, el caso tristísimo de la muerte de Claudia Tacoronte, una jovencita española de 21 años que por intercambio llega a Cuernavaca, bueno, llega a Morelos y literalmente ahí la asesinan. Parece que tienes información importante de último minuto, Mari.
6: Sí, fíjate que está surgiendo ya esta información de que el fiscal general de Morelos, Fernando Blumenkron Escobar, informó que ya se cuenta con la orden de aprehensión en contra de un sujeto por el feminicidio de la joven estudiante española Claudia Tacoronte. El funcionario indicó que el presunto responsable es Francisco Javier N. y ya están en busca de esta persona. Vamos a escuchar, exacto. Ya tenemos audio.
7: Ayer obtuvimos de un juez especializado, la Fiscalía de Feminicidios, obtuvo una orden de aprehensión por el feminicidio de Claudia Tacoronte Aguilera en contra de un masculino. El día de hoy, más tarde, vamos a dar a conocer la ficha. Esta persona responde al nombre de Francisco Javier N. y se le atribuye la responsabilidad en el feminicidio de Claudia. Estamos.
3: Le preguntaban sobre el móvil, pero destacar justamente, Mari, amigos del auditorio, que ya el fiscal entonces está confirmando, entendemos que está previo al evento también del desfile.
6: El desfile allá, militar.
3: Confirma que ya existe una orden de aprehensión, se tarda. O sea, esto ocurrió la semana pasada, el fin de semana, en fin, ya era para que lo tuvieran, pero en el tanque, a este cuate.
6: Bueno. ¿No? Sí se tardaron, pero ya hicieron algo.
3: Bueno, por lo menos, sí, te concedo razón en esa parte.
6: Ya hicieron algo.
3: ¿Qué más quisiéramos? Que esto fuera un poquito más rápido. Vamos a escuchar un poquito más, si te parece. Sí, le preguntaban perfecto. Al fiscal justamente si se conoce un poquito más del móvil. Veamos qué responde el fiscal.
7: También decirles que desde que tuvimos conocimiento, recuerden ustedes, lo hemos venido comentando, la Fiscalía Especializada en Feminicidios también recabó del lugar de los hechos varios videos de cámaras de videovigilancia. Incluso también se han filtrado en los medios de comunicación esos videos, algunos de celulares, pero otros de cámaras fijas. Esas cámaras o esos videos nos han servido también para como indicios importantes, ¿no? La ciudadanía ha aportado información, esto es relevante decirlo, esa información nos sirve. Pero también si esos videos o esa información no va acompañada de otras pruebas, no tendríamos éxito ante un juez en un proceso.
3: Es que la búsqueda es solamente y no pueden fallar. Y no pueden fallar, porque en este caso deben llegar con todos los argumentos para que ningún juez encuentre posibilidades legales o hay refugios en los recovecos de las leyes para dejarlo en libertad. Evidentemente que sea la persona responsable. Yo no quiero ser mal pensado, porque ya sabes cómo soy yo, bien mal pensado. No vaya a ser que vayan a poner una persona ahí que nada tuvo que ver. Dice que están los videos, que bueno, ojalá que los pongan, que los presenten y que sean los argumentos precisamente para eso. Pero bueno, nos has dado ya la información de último minuto. Hay una orden ya de aprehensión y a este cuate se le tiene identificado como Francisco Javier N. Ojalá y pronto caiga en la cárcel.
6: Que caiga, porque para que no quede esa imagen de México y bueno, este duelo de la familia que está viviendo.
3: Efectivamente, nos vamos, Mari.
6: Un abrazo, Toño, hasta pronto.
3: Un abrazo, que la pases muy bien, que la pasen ustedes muy bien. Nosotros nos quedamos, les invito a que se queden con mi compañero Lalo González, después regresaré yo, después Espacio Deportivo y con toda la programación del 88.9 Noticias. Bye.
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8: ¿Te gustaría traer a un colibrí a tu casa? Solo coloca un bebedero en tu balcón o patio con agua endulzada solo con azúcar. Aunque estas aves buscan el néctar de las flores, también pueden sentirse atraídas por estos bebederos que ayudarán a hidratarlas.
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18: La risa es contagiosa. De hecho, cuando estamos cerca de alguna persona que ríe, no es raro que nos contagiemos, y más si esa persona es conocida. Pero, ¿a qué se debe? Sophie Scott, neurocientífica del University College London, explica que ya desde hace tiempo se sabe que cuando estamos con alguien es común que imitemos sus acciones, pero además hay todo un proceso químico en nuestro cerebro porque se liberan endorfinas que ayudan al alivio del dolor físico.
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19: Hola, ¿qué tal? Es un gusto acompañarte. Toma nota porque por desfile militar se registran cortes a la circulación sobre Paseo de la Reforma entre Avenida Hidalgo y Versalles. Su alternativa, Circuito Interior y Avenida Chapultepec. También te comparto que está cerrada la circulación en Eje Central Lázaro Cárdenas a partir de Eje 3 Sur. Para evitar el punto, te recomiendo Eje 2 Oriente y Circuito Interior. Mientras tanto, continúa avance lento en Mariano Escobedo, entre Felipe Carrillo Puerto y Laguna de Mairán. División del Norte con carga desde Calzada de Tlalpan hasta Viaducto. Barranca del Muerto también tiene carga vehicular. Esto si vas desde Minerva hasta Periférico. Y con buen avance, Avenida Lomas Verdes, desde Paseo de Lomas Verdes hasta Vía Adolfo López Mateos. Toma nota, tenemos una temperatura de 17 grados. Soy Mariela Coria. 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Ya regreso con más información vial.
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0: Hola, hola, ¿cómo están? Muy buenos días. Su locutora de confianza, Mariana Santiago, pues bueno, ya la escucharán mañana. Nos dejó acá encargado su changarro informativo. Creo que Mariana se anda aventando como unos 3 pozoles con 5 tostadas. Ya ven cómo es ella, que come un montón. No, hombre, se debe estar comiendo nada más los rábanos y la lechuga del pozole. Así que, y 5 burpees por cada cucharada que se esté dando. Pero bueno, a ella la van a escuchar el día de mañana. Le mandamos un abrazo enorme a Mariana Santiago. Soy Lalo González. Aquí andamos y aquí andaremos desde aquí hasta la 1 de la tarde con toda la información que sirve, preguntándoles también. Ya se dieron cuenta que es miércoles, ¿no? Que ya es 16 de septiembre. Digo, por si seguían en la fiesta o no sabían ni qué hora es, son las 10 de la mañana con un minuto de este miércoles 16 de septiembre. Y sí, bueno, seguramente ya andan en la fiesta, en el recalentado, el segundo día de 5 que vamos a comer pozole. Hay muchos que así le hacen, ¿no? O cochinita. A mí me tocó cochinita pibil, muy, muy rica, por cierto. Oigan, cuéntenme, ¿qué onda? ¿Cómo les fue? ¿Cómo sobrevivieron? ¿Cuántos sentidos de los 5 tienen en este momento? Pero sí, la pregunta que les hago, y ahorita se las dejaré también en redes sociales, arroba Lalo González MNX y arroba Lalo González Montoya en Instagram, es: ¿cuál es la canción más mexicana para ustedes? Porque al ratito vamos a platicar acerca, pues, de la defensa que hacen muchos intérpretes de música mexicana para que no solamente se escuche, pues, el mariachi y todo tipo de regional durante septiembre, ¿no? Sino que sea, pues, a lo largo del año. Ya les platicaré, pero por eso les pregunto, ¿cuál es la canción que así dicen esto? Esto es México, ¿no? Muchos podrían decir que El Cielito Lindo, que en todos los eventos internacionales suena, o muchos dirán que a lo mejor Guadalajara, o habrá quien diga también cuál, El Son de la Negra, o El Huapango de Moncayo. ¿Cuál para ustedes es la canción más mexicana? Y aquí la vamos escuchando poquito a poquito para ir despertando, ¿no? Buenos días, por cierto. Oigan, bueno, dicho todo lo anterior, les presento al gran equipo. Acá anda Toño Mejía en la producción, está Gaby, la prima perdida, González, que está en los controles, todo el equipo de redacción por acá anda, así que juntos llegaremos hasta donde ustedes están, aquí en la estación del tráfico y clima. Y por cierto, les presento a Mariela Coria. Mariela, ¿cómo estás? Buenos días.
1: Buenos días, Lalo. Es un gusto acompañarlos. Recuerden que por desfile militar se registran cortes a la circulación sobre Paseo de la Reforma, esto entre Avenida Hidalgo y Versalles. Más adelante, la información completa.
0: Muchas gracias, Mariela. Sí, al ratito vamos a revisar qué onda con el desfile, que pues ya para este momento, lo que estamos viendo acá en los monitores es que ya empieza, digamos, todo el acto protocolario. La presidenta, Claudia Sheinbaum, ha salido ya de las puertas de Palacio Nacional para dirigirse. Ya saben que es este pase de lista e inicia así este desfile cívico-militar. En un momentito les tenemos toda la información. Mientras tanto, nos vamos con Roberto Juárez porque él les dice que recuerda que hoy también hay horarios especiales del transporte público.
2: Recuerda que por ser día festivo, este 16 de septiembre, habrá cambios en diferentes servicios, así que toma previsiones. En la Ciudad de México, el metro operará de 7 de la mañana a medianoche, el metrobús de 5 de la mañana a medianoche y la red de transporte de pasajeros de 6 de la mañana a medianoche, con horarios especiales. Además, el Aeropuerto Internacional de la Ciudad de México y el Aeropuerto Internacional Felipe Ángeles suspenderán despegues y aterrizajes de 10 de la mañana a 2 de la tarde, esto debido al desfile aéreo militar, y las sucursales bancarias permanecerán cerradas en todo el país, aunque seguirán disponibles los cajeros automáticos, la banca móvil y otros servicios digitales. Para 88.9 Noticias, Roberto Juárez.
0: Muchas gracias, Robert. Vamos a cambiar de información. Oigan, aguas con el WhatsApp, los mensajes de texto que ya saben ustedes. Seguro les ha llegado, ¿no? Esto de los intentos de estafa y por todos los medios que me digan. Así que Pepe Toño Morales les hace esta atenta invitación.
3: Advierten sobre estafas que cambian de plataforma para engañar. WhatsApp aparece en 43% de los casos, los SMS en 40%. Además, 63% de los fraudes pasa por varias aplicaciones y 66% de las víctimas cree que intervino inteligencia artificial. De ahí que algunas recomendaciones son que no abras enlaces ni entregues datos personales ante supuestos bloqueos de cuentas. Verifica el remitente y confirma la solicitud directamente en la página o aplicación oficial. También se recomienda mantener protegidos y actualizados los dispositivos dispositivos. Y es que 51% de las víctimas pierde dinero. Los datos corresponden a un estudio de Kaspersky. Para 88.9 Noticias, José Antonio Morales Díaz.
0: De verdad, aguas. Uy, si les contara la que he pasado yo desde hace como 3 semanas. Mensaje y mensaje y mensaje. Al ratito les cuento. Pero bueno, vámonos con María Inés Camacho, especialista del Instituto Mexicano de Ejecutivos de Finanzas. Señalaron que restringir deducciones solo afecta a los contribuyentes cautivos y ahuyenta la inversión. Esto les platica María Inés Camacho.
4: Los diputados y el gobierno federal deben tomar conciencia y actuar con responsabilidad al momento de analizar, discutir y aprobar el paquete fiscal que presentó la Secretaría de Hacienda, ya que se corre el riesgo de que industrias y empresas cierren y con ello se pierdan fuentes de empleo, además de que pueda haber un incremento en los niveles de inflación en caso de que se dé luz verde a la propuesta de limitar las deducciones a las empresas, consideró Víctor Manuel Barajas, presidente del Comité Técnico Nacional de Estudios Fiscales del IMEF.
5: En un escenario extremo, pero claramente posible, eso podría afectar los empleos, ya sea porque estas empresas con, insisto, márgenes estrechos de utilidad terminen no teniendo utilidad y tampoco posibilidad de aplicar pérdidas de ejercicios anteriores en su totalidad, y por lo tanto podrían haber afectaciones en los empleos y sobre todo cierres de empresas.
4: 88.9 Noticias, María Inés Camacho Romero.
0: Muchas gracias, Mari, que por cierto, Pepe Toño y a María Inés los acaban de escuchar. Al ratito Pepe Toño también estará en el programa de Iñaki Manero. Cambiamos de información. Diputados del PAN impugnaron los acuerdos del INE que validan estas llamadas boletas planchadas, las que no tienen dobleces, las que dicen que podría haber metido cualquier otra persona, porque se supone que si ustedes van a votar, pues doblan el papelito y lo echan en la urna, ¿no? Pero pues resulta que hay muchos papeles que están así, sin dobleces. ¿Qué es lo que dice el PAN? Vamos a escuchar a Isaac Castañeda.
6: Luego de que el Consejo Electoral del INE aprobó un acuerdo en el que las boletas planchadas, es decir, aquellas que no tienen ningún doblez, puedan ser válidas, legisladores del PAN mostraron su preocupación por su uso en las próximas elecciones de 2027 para fraudes, así como el embarazo de urnas. En conferencia, los diputados Federico Doring, Víctor Hugo Sondón y su representante jurídico Santiago Torreblanca informaron que presentaron la impugnación a dicho acuerdo del órgano electoral y a otro que se refiere a que no existirán candados para que los servidores de la nación puedan ser observadores electorales. Habla el diputado Federico.
7: Lo primero que hace la mesa cuando se cierra, ¿qué es? Anular esos bloques. Antes de contar los votos, lo que hacen los ciudadanos que cuidan la democracia es tachar y anular esas boletas. Antes de contar las que sí entraron.
6: 88.9 Noticias, Isaac Castañeda.
0: Muchísimas gracias, Isaac. Oigan, en los espectáculos, ¿qué van a hacer hoy? ¿Al cine? Va, vámonos al cine. Ya hay estrenos, llegan justamente hoy porque pues como es un día festivo, pues se adelantaron para miércoles. ¿Qué hay en la cartelera de nuevo? Resident Evil, Noche Cero, que ya vi media hora para platicar con el director. Ya les estaré contando al respecto, pero sí, pinta bien, pinta bien. Ya saben que ya hay 6 películas de Mila Jovovich, ¿no? Pero hay quien les dice, sí, están padres las primeras, pero pues nada que ver con el videojuego. Pero ahora llega una que dicen está un poquito más apegada. Ya veremos, pero allí está en el cine. Después, A Cualquier Precio, que también es una película basada en hechos reales. Es más, al rato nos tomaremos la libertad de platicar más de los estrenos, pero les voy platicando de esto que se llama La Isla Olvidada, que es el título número 50 de estos estudios de animación DreamWorks. Sí, 50. Los de Shrek, un montón de películas, El Gato con Botas. Bueno, la número 50, ¿no? Fíjense que anduvo por acá en la cabina de 88.9 Noticias la actriz Esmeralda Soto. Ella es una de las protagonistas, le da voz a una de ellas que se llama Joe y comparte su opinión sobre este tipo de personajes femeninos. Vamos a escucharlo.
8: Me parece muy relevante retratar a mujeres que no son princesas. Estas dos chicas son súper inteligentes, son muy valientes. La feminidad no es un impedimento, ¿no? Y ellas están pelonas, tatuadas, pelonas.
0: Así que al ratito les cuento de todos los estrenos para que se animen a ir al cine. Digo, ahorita todavía ni abren. Al ratito, como por ahí, ¿qué empiezan las funciones? Como 11:30, ¿no? 11:30, 12. Según yo, pero al ratito ya que estén abiertos los cines, les platico de los estrenos. Son las 10:10. Y ya que estamos hablando de La Isla Olvidada y esto y que el otro, oigan, allí en iHeartRadio tenemos este podcast que se llama Cartuneando. 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Así que nos dará muchísimo gusto saber que los estamos acompañando. Son las 10:10. iHeartRadio. Bien, amigos, son las 10:10. Oigan, pues para recordar qué pasó anoche en el marco de esta ceremonia que pues hay cada año para celebrar el inicio, un aniversario más del inicio de la independencia de México, ¿no? Puntos clave siempre tiene que ver con las arengas, es decir, estos vivas que grita quien esté en el palco principal del Palacio Nacional, en este caso la presidenta Claudia Sheinbaum, que ella ya había adelantado que iba a haber nuevas arengas, ¿no? Pues sí, desde personas migrantes hasta los pueblos indígenas los mencionó, pero quien tiene todo el dato puntual es Memo Jivillé, así que vámonos con él para platicar al respecto. Memo, ¿cómo estás? Muy buen día.
9: ¿Qué tal, Lalo, amigos del auditorio? Muy buenos días. Por segunda ocasión, Lalo, la presidenta Claudia Sheinbaum encabezó la ceremonia del grito de independencia en el Zócalo capitalino. El escenario, el Palacio Nacional, a las 10:57. En esta hora dio inicio a la ceremonia con las cadetes del Colegio Militar. Fueron puras mujeres quienes entregaron la bandera a la presidenta de México. Estuvo acompañada de su esposo, Jesús María Tarriba Unger, y con la banda presidencial puesta. La presidenta Claudia Sheinbaum recibió la bandera y salió al balcón presidencial, donde pronunció la tradicional arenga, en la cual destacó a las heroínas y héroes de la independencia. Escuchemos.
10: ¡Viva Miguel Hidalgo y Costilla! ¡Viva Josefa Ortiz de Yes Girón! ¡Viva Leona Vicario! ¡Viva Antonia Nava! ¡Viva
9: También Lalo aprovechó la arenga para destacar a los pueblos indígenas y afromexicanos, a los migrantes y sobre todo un México independiente y soberano. Escuchemos.

0: Que por cierto, oye, Memo, por cierto, no incluyó en esta ocasión a Ignacio Allende, ¿no? En las arengas, debido a una decisión de ese diseño discursivo centrado en dar más visibilidad a las mujeres insurgentes y a causas sociales.
1: Así es, hubo muy poquitos, por cuestión de tiempo, edité algunos nombres de héroes y puse a los nombres que, por ejemplo, Antonia Nava jamás había estado dentro de una arenga. Entonces fue la presidenta tomó esa decisión de incluir dentro de los héroes a mujeres, destacar a las mujeres, así la generala Antonia Nava. Por tal motivo, bueno, fue parte de lo que cambió, ¿no? Y ya lo escuchamos ahorita, también está pidiendo por la dignidad del pueblo de México, la libertad, igualdad, justicia, una democracia y un México libre, independiente y soberano. Además, para terminar, por ejemplo, Lalo, esta ceremonia, el espectáculo de los fuegos pirotécnicos duró poquito más de 5 minutos y estuvo acompañada también de 5 melodías mexicanas, las luces, con lo cual concluyó esta ceremonia del grito de independencia, Lalo.
0: Y todo eso enmarcado también por lo que reunió a más, creo que de 180,000 personas allí en el Zócalo con este concierto intocable.
1: Así es, llenísimo el Zócalo, hay que reconocer el espectáculo que se dio pues con Intocable, la gente estaba encantada y al final de cuentas, pues acudió al grito, estuvo muy feliz la gente, no se reportó ningún incidente y al final de cuentas, yo sentí que fue muy poco tiempo de fuegos pirotécnicos, Lalo, pero la gente salió contenta con este espectáculo.
0: Que también a lo mejor tiene que ver ahí con esto de, pues, la no contaminación, ¿no? Que sea un poquito menos. Te agradezco muchísimo, Memo, te mando un abrazo.
1: Igualmente, hasta luego, muy bonito día.
0: Que estés muy bien, 10:15, soy Lalo González, regresamos.
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3: Hola, ¿qué tal? Es un gusto acompañarte. Toma nota porque por desfile militar se registran cortes a la circulación sobre Paseo de la Reforma entre Avenida Hidalgo y Versalles. Su alternativa, Circuito Interior y Avenida Chapultepec. También te comparto que tenemos cierre a la circulación en Eje Central Lázaro Cárdenas a partir de Eje 3 Sur. Su alternativa, Eje 2 Oriente y Circuito Interior. Considera que el avance continúa un poquito lento en Ingenieros Militares, desde Metro Cuatro Caminos hasta Avenida Río San Joaquín. Mariano Escobedo con avance.

0: hasta 5 de mayo. El termómetro marca una temperatura de 18 grados. Soy Mariela Coria. 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

16 de septiembre, viva México, ¿no? De una vez también. Bueno, ayer lo gritaron seguramente más fuerte. Ahorita es que si no se rompe el micrófono y no queremos tampoco que se le lastimen sus oíditos. Entonces, viva México, eso sí, hasta con el gallo y todo el ánimo. Oigan, que por cierto, ayer fuera de México también se gritó viva México. Hubo muchas ceremonias, principalmente en ciudades como en Estados Unidos, en Nueva York, por ejemplo, donde decían que es Puebla York. El alcalde justo de Nueva York decía, ¿no?, en esta ceremonia que habían organizado de la embajada allá también, y él se refería mucho a los migrantes, cosa que, bueno, obviamente hay que resaltar, pues, por todo el ambiente que ha habido en los últimos 2 años, quizá.

0: entre ellos Antonia Nava, la generala, y también pues había Josefa Ortiz Tellez Girón, porque muchas veces era Josefa Ortiz de Domínguez, ¿no? Entonces, lo que ella menciona, pues, es un nombre, pues, sin el de Domínguez, o también Leona Vicario, Gertrudis. Así que, bueno, allí está, amigos, Gertrudis Bocanegra. Punto y aparte, yo les preguntaba entonces en las redes sociales, arroba Lalo González M en X, y arroba Lalo González Montoya en Instagram, acerca de esa canción que es la que más representa a México. Y es que, miren, vamos a platicar justo de música, porque muchos intérpretes de la música mexicana salen en defensa de su música, ¿no? No porque ellos la hagan, sino por el espíritu que transmiten. Miren, ya saben, ayer y también hoy, en el recalentado y las fiestas que sigan, en los desfiles, por ejemplo, suena el son de la negra, el cielito lindo, el rey, México lindo y querido. Pero, ¿qué pasa en los otros 363 días del año? O sea, por un lado, sí, es cierto que el regional mexicano ha crecido y lleva ahora exponentes, no sé, como Peso Pluma, ¿no? Que está en lugares que antes a lo mejor otros intérpretes del regional mexicano, así se llama ahora, no habían tocado. O Carin León, que con todo y su enorme, enorme, enorme falla en Las Vegas, pues bueno, fue el primer latino presentarse así en The Sphere, allí en Las Vegas. Pero bueno, por otro lado, pues también están los mariachis, están los cantantes de música vernácula, que aprovechan estos días de fiesta, pues para invitar al público a que no se olviden de su música en otros meses que no es septiembre, ¿no? Vamos a escuchar en primer lugar a Adrián Bedoya. Él es conocido como el Jilguero. Anoche estuvo en una de estas fiestas patrias. A él le tocó, por ejemplo, estar en la alcaldía Azcapotzalco. Estuvo también en el Charro Fest. Vamos a escuchar qué es lo que nos contó en la entrevista para 88.9 Noticias.
1: Lo que siempre digo es que a veces, como se le abre el corazón al artista extranjero, se le abre el corazón al artista mexicano, que está picando igual o quizá más piedra que a lo mejor los que vienen de afuera. Que se valore, que se rescate el romanticismo, sí, que regresen las serenatas. Las serenatas de alguna forma han decaído durante los últimos años o han sido reemplazadas lastimosamente por otros géneros.
0: Entonces, bueno, por un lado, pues sí hay mariachi, pero en estos días, ¿no? Y después ya se olvidan. Van ustedes a Garibaldi y siempre, pues, la queja de muchos de los músicos que están allí es que ya no hay chamba, ya no hay trabajo, ya no nos llevan a las serenatas. Y también, por ejemplo, en lo que ocurrió anoche en diferentes alcaldías, pues sí hay muchos exponentes, ¿no? Hay muchos mariachis, pero muchas veces las figuras centrales son los artistas pop. En el 90, por ejemplo, estuvo el 90s Pop Tour, ¿no? En Álvaro Obregón. Estuvo La Maldita Vecindad en Gustavo Amadero. Patti Cantú en Miguel Hidalgo. Alex Sintek, oigan, que aparte se aventó por allí una cosa. Ahorita les buscamos a Alex Sintek. Vamos a escuchar otra vez al Jilguero, porque él, Adrián Bedoya, nos dice justo este reclamo que les tiene a las autoridades.
1: Que también es importante que en verdad los intérpretes de música mexicana encabecemos estos carteles del 15, porque de repente los diferentes promotores o las diferentes alcaldías buscan intérpretes de otros géneros, y sobre todo, como te digo, lo más importante, el público pues voltea a ver al intérprete que viste de charro. Millones que estamos en México defendiendo esto.
0: Pues yo creo que sí habrá que voltear a ver, ¿no?, a los intérpretes de música mexicana. No fue con el único que platiqué antes de que se nos enfermara. También platiqué con Alex Fernández. Ya saben que ahorita, pues, también una de las notas importantes en espectáculos es justo que se enfermó ayer. Ya canceló Culiacán. Iba a estar en las fiestas patrias. Venía de Las Vegas, que había tomado su avión privado para estar puntual en esto del concierto. Y pues ya no llegó, que porque lo hospitalizaron. Pero bueno, antes de todo eso, también le preguntaba, ¿no?, acerca de cómo, de alguna forma, pues continuar con el legado que inició su abuelo, don Vicente Fernández. Vamos a escuchar.
2: Siempre con mucho orgullo y con mucho respeto, más no es que yo haga las cosas que yo hago porque si mi abuelo hizo esto, porque si mi papá, simplemente hago lo que a mí me gusta, lo que a mí me apasiona. Obviamente estoy orgulloso de mi familia, estoy orgulloso de venir del legado del cual vengo, y me encanta todo lo que me aportaron, pues la tradición, poder llevar el traje de charro y ser la tercera generación, eso se siente padrísimo.
0: Y por último, escuchamos ya nada más rápido a Rosy Arango, que también acaba de ofrecer un concierto en el Metropolitan.
3: Yo vivo en septiembre todo el año. Para mí, cantar música tradicional, hablarles de lo bonito que es nuestro país, me sucede todo el año. Pero lo importante de este mes es que nosotros, los intérpretes, los que llevamos la cultura, la música, hagamos que realmente sus corazones se convenzan de que somos orgullosamente mexicanos, que serlo es un superpoder.
0: Así que, amigos, que viva la música mexicana. Regresamos.
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10: Hola, ¿qué tal? Es un gusto acompañarte. Toma nota porque vamos a encontrar cierres a la circulación en Paseo de la Reforma entre Anillo Periférico y Eje 2 Norte, así como en Avenida Insurgentes de Rivera de San Cosme hasta la Glorieta de Insurgentes. Su alternativa, Circuito Interior, Eje 1 Norte, Eje 1 Oriente y Avenida Chapultepec. También les comparto que tenemos avance lento en Mariano Escobedo, desde Felipe Carrillo Puerto hasta Laguna de Mairán. División del Norte con un poco de carga desde Calzada de Tlalpan hasta Viaducto. Avenida Tezozómoc con ligera carga desde Aquiles Cerdán hasta 5 de Mayo. Con asentamientos, Calzada del Hueso, desde Eje 3 Oriente hasta Calzada de Tlalpan. Y con buen avance periférico desde Viaducto Tlalpan hasta San Jerónimo. El termómetro marca una temperatura de 18 grados. Soy Mariela Coria. Quédate en compañía de 88.9 Noticias, información que sirve. 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

0: Son las 10:30, 10:30 de este miércoles 16 de septiembre, día del un aniversario más de la independencia de México, y por eso es que en este momento pues ya está ese desfile, el desfile del día de la independencia. Ya saben que por eso es que tenemos también complicaciones viales, así que siempre hay que tener en cuenta eso, amigos. Y ahorita vamos a platicar, vamos a revisar también sus mensajes que nos han hecho llegar. Les recuerdo la pregunta que tiene que ver justo con ¿cuál es esa canción que más representa a México? Por acá ya nos decían que el Huapango de Moncayo, ahorita los vamos a leer. Oigan, y me decía alguien por acá también que a partir de mañana ya no es nada patrio, que todo es Halloween y que todo es Navidad. Y es que bueno, en los centros comerciales pues sí se nota un poquito así, ¿no? Pero bueno, punto y aparte, vamos a hacer nosotros que sea muy patrio este día, por lo menos todo septiembre. Ya escuchábamos ahorita a estos exponentes de la música mexicana que nos indican, pues ojalá que sea durante todo el año, ¿no? No solamente en septiembre y no solamente el 15 y 16. Bueno, vámonos ya a las calles, tenemos a Mariela Coria.
1: Gracias, Lalo. Por desfile militar se registran cortes a la circulación en diferentes puntos. Uno de ellos es en Calzada San Antonio Abad, a la altura de Lucas Alamán, con dirección a Izasaga. Más adelante, más información.
0: Vámonos con más información, tenemos a Pepe Toño Morales.
2: Capacitarán a quienes cuidan niños para responder ante emergencias.
3: Puede ocurrir cualquier día. Una niña se cae durante el recreo, se golpea la cabeza, o un niño se atraganta mientras come en una guardería.
2: El senador Juan Antonio Martín del Campo explicó que la capacitación busca responder durante esos primeros minutos cuando todavía no llega un médico o una ambulancia.
3: De acuerdo a la Encuesta Nacional de Salud y de Nutrición, en el año 2023, 7.3 millones de niñas y niñas entre 0 y 9 años sufrieron alguna lesión.
2: La reforma contempla escuelas, guarderías, estancias, espacios recreativos y deportivos y fue enviada ya a la Cámara de Diputados. Para 88.9 Noticias, José Antonio Morales Díaz.
0: Muchas gracias, Pepe Toño. Oigan, la madrugada de este miércoles se registró un incendio en el mercado central de Acapulco. Les platica los detalles Adriana Covarrubias.
4: Un nuevo incendio consume el mercado central de Acapulco a la altura de la nave de Flores sin que se registre personas lesionadas. El siniestro inició cerca de las 5:30 de la mañana. Aún se desconoce las causas que originaron la conflagración. Con este suman dos incendios los que ha registrado el mercado central de Acapulco, ubicado en la colonia Centro, entre locales fijos y semifijos. De acuerdo con testigo, las llamas iniciaron en la nave de Flores, que no había sido afectada en los anteriores incendios. Una locataria pide ayuda de pipas particulares porque no había llegado bomberos y los mismos comerciantes estaban apagando con cubetas de agua el fuego que se estaba extendiendo.
5: Apoyo a pipas particulares, por favor, el mercado está quemándose. Jóvenes solidarios están aquí solo con una poquita de agua, los bomberos no llegan.
4: Panorama informativo desde Acapulco, Guerrero, Adriana Covarrubias.
0: Un abrazo para todos los amigos en Acapulco y en todo Guerrero. Oigan, policías capitalinos detuvieron a un hombre que llevaba consigo 500,000 pesos en efectivo. Unos fajotes de billetes que llevaba. Bueno, les platica toda la historia René Ponce.
6: En uno de los puntos de revisión instalados en el perímetro del Zócalo capitalino con motivo de los festejos por el grito de independencia, policías capitalinos detuvieron a un joven que llevaba 500,000 pesos en efectivo, cuya procedencia no pudo acreditar. La detención ocurrió en las calles República de Chile y Tacuba, Colonia Centro, donde al revisar la mochila que llevaba esta persona, localizaron 6 paquetes con billetes de 200 pesos en su interior, además de 2 paquetes con billetes de 100 pesos entre sus ropas. El hombre de 20 años fue puesto a disposición del Ministerio Público, quien determinará su situación legal y llevará a cabo las investigaciones correspondientes. Para 88.9 Noticias, René Ponce Hernández.
0: Muchísimas gracias, René. Oigan, un servicio social. Solicitamos su ayuda, por favor, donación de sangre tipo O negativo para la paciente Rosario Marisela Miranda Juárez. Ella se encuentra recibiendo atención en el Hospital Ángeles El Pedregal, está en UTP8, sala intensiva Torre 4. Les va el nombre de nuevo, Rosario Marisela Miranda Juárez. Bien, hay un número que acá les comparto, está también en nuestras redes sociales. El número es 55-54-49-5500. 55-54-49-5500. Ese es el teléfono del hospital para resolver dudas, ¿no? Sobre cómo tengo que ir, en qué momento, a qué hora, si puedo a lo mejor, cuántas horas de ayuno, todo ese tipo de información a lo mejor que ustedes necesitan. Marquen ese número, insisto, está también en nuestras redes sociales en 889 Noticias y recuerden que donar sangre, pues es donar vida. Son las 10:35, nos vamos ya rápidamente a los deportes. Tenemos a Alex Cervantes.
7: ¿Qué tal, Lalo, amigos? Muy buen día, gran miércoles para todos. Con solitaria anotación de José Pachuca, Toluca derrotó 1-0 a Puebla la noche de este martes en el Estadio Cuauhtémoc, en partido pendiente de la fecha 7 de la Liga MX. Cruz Azul ya está en Miami para disputar este miércoles la Campeones Cup ante el Inter de Miami. El Consejo Mundial de Boxeo colocó al polaco Michał Czeslak campeón absoluto de peso crucero, por lo que deberá poner en juego el cinturón frente a David Benavides el próximo 12 de diciembre en Phoenix, Arizona. Lalo, amigos, nos escuchamos más adelante.
0: De la mañana con 36 minutos de este miércoles 16 de septiembre. ¡Que viva México! ¿Cómo no? Todo el tiempo lo vamos a estar gritando para sentirnos así con ese espíritu. Oigan, bueno, vamos a platicar de un tema muy interesante, porque de verdad que, híjole, ahorita que escuchen el tema ustedes van a decir, sí, cómo no, sí, y lo hemos visto mucho en las redes sociales. ¿A qué me refiero? A esos videos con los cuales muchas veces sabemos de algún acto ilícito, alguna denuncia ciudadana, alguna injusticia también. O sea, muchos casos se saben gracias a los videos que se hacen virales en las redes sociales. Ahora bien, la pregunta es, ¿eso es legal o me puedo meter en un problema por estar grabando, no? Porque a lo mejor yo soy la persona que lo está grabando o la persona que lo está difundiendo. Entonces, por eso es que yo no se los voy a platicar. Yo tengo las dudas, muchas dudas, pero vamos a saludar a Daniela Flores. La conoce muy bien. Ha visitado acá el programa El Changarro Informativo de Mariana Santiago en diferentes momentos. Ya tenía el gusto de conocerte, Daniela. Qué gusto saludarte.
8: Gracias, Lalo. Hola, ¿qué tal a todos? A tu público que está sintonizándonos, muchas gracias, porque seguramente algunos están desvelados.
0: Sí, por supuesto, pero a lo mejor están en su camita, pero escuchándonos, claro, y se les agradece.
8: ¿Y
0: o están con el tercer plato de pozol?
8: Ah, claro.
0: ¿Y o hay quien no sabe ni qué hora es?
8: Claro. Esta información tan importante, ¿sí?, que todos, como bien dices, no sabemos qué hacer, si es legal, no es legal, y cuánta importancia ha generado al saber, como opinión pública que tenemos, de decir, está pasando esto y pobre persona, ¿no? Pero estamos en un punto bien, bien decisivo. ¿Esto es legal? ¿No es legal? ¿Me puedo meter en un problema? ¿Me puede ayudar? Porque ya, o sea, todo mundo accedemos a las redes de manera muy rápida.
0: No, y todo mundo, ahí estás en la emoción. Todo mundo también accede sí a los celulares, porque pareciera que ya es nuestra arma y nuestro escudo, ¿no?
8: Así es.
0: Las dos cosas. Y entonces apenas si ocurre un algo, o sea, ni siquiera es un fuerte problema, pero luego es sacar el celular y empezar a grabar todo, ¿no?
8: Claro.
0: Porque de alguna forma también das miedo a la persona con la que te estás enfrentando en determinada situación. Y hay muchas personas que lo hacen como para amedrentar un tanto, ¿no? Mira, te estoy grabando, ¿no? Entonces, bueno, de allí vamos a partir. Y nada más les comento, Daniela Flores, ella es abogada postulante, por eso ha venido acá con nosotros con diferentes temas. Y justo eso, a ver, vamos a plantear algún ejemplo.
8: Sí.
0: Tienes vecinos, y no siempre los vecinos son las mejores personas o con las que mejor te llevas, ¿no? Y hay muchas broncas entre vecinos. ¿Qué pasa si a lo mejor tú vas con tu celular porque ya te tiene harto ese vecino o esa vecina porque hace, no sé, fiesta todo el tiempo, ¿no? Y entonces ahí vas con tu celular a grabar y así de, oye, vecino, mira, te estoy grabando para poderte difundir en redes. ¿Qué pasa en ese momento?
8: Mira, la respuesta no podría ser automáticamente sí o no. Va a depender de muchas circunstancias estos temas. ¿Por qué? Porque a final de cuentas vamos a tener que analizar quién realizó la grabación, su participación en la conversación, dónde ocurrieron los hechos, cómo ocurrieron los hechos y sobre todo el uso que se dio posteriormente al material. Hoy vamos a explicar las diferencias entre grabar, conservar evidencia y publicar una imagen en redes sociales.
0: Dinos otra vez esas tres puntos que son muy diferentes uno de otro.
8: Claro. Es diferente grabar, conservar evidencia y publicar una imagen o video para redes sociales.
0: Que eso ya es como, digamos, en lo que hay que tener más cuidado, ¿no?
8: Así
0: en la publicación.
8: Así es. ¿Por qué? Porque nosotros tenemos que tener en cuenta que si bien es cierto, tenemos nuestra libertad de expresión y que está contemplado en el artículo 6 constitucional, pero también ese artículo es muy, muy claro en decirnos las limitantes que vamos a tener en nuestra libertad de expresión. Yo siempre le digo a mis representados, tus derechos terminan
0: cuando hasta afectas que a los otros, ¿no?
8: Al otro, claro, derecho. Entonces, si bien es cierto, tenemos esas limitativas, también tenemos nuestro derecho a la libertad de expresión. Por ejemplo, si alguien participaba en una conversación, eso es importante, porque muchas veces no es lo mismo participar en la conversación que nada más de forma ilícita obtener una grabación como espiando. Entonces, esa parte nuestra Constitución también la protege. En el artículo 16 de la Constitución Política de los Estados Unidos Mexicanos, hablando de fiestas patrias, nuestra Constitución nos protege a ese derecho de inviolabilidad de la comunicación privada. Y también la Suprema Corte de Justicia, en su primera sala, nos estipula en un registro digital que es el 2009-353, apúntenlo bien, que la prohibición constitucional de intervenir comunicaciones ajenas. Entonces ahí te estás entre yo grabé esta situación y soy tercero extraño.
0: ¿No? Exacto. Están discutiendo dos personas, yo me topé con esta, porque a lo mejor soy cercano a una o a la otra persona, o simplemente iba pasando por allí y se me hizo bien grabar.
8: ¿Y qué crees? Que tampoco está mal. Tampoco. Por eso digo, no podemos generalizar.
0: Porque, a ver, estamos en un mundo donde, insisto, muchas injusticias y muchas situaciones se saben gracias a esto. ¿Y cuántas veces no se ha resuelto porque se hace viral un video, no?
8: Así es. Y ahí está como que la línea bien delgada, porque muchas personas podemos decir, se afectó mi imagen, mi honor, mi vida en general, y pueden acceder por un video que no supo entrar a una justicia en materia civil. ¿A qué me refiero con esto? Ninguna persona puede hacer justicia por propia mano. Y entonces a veces al difundir ciertos videos estamos ejercitando la justicia por propia mano y nos podemos meter en un problema legal. Esto de la justicia por propia mano también lo contempla la Constitución en el artículo 17, en el primer párrafo. Y es el caso que nosotros al difundir también tenemos que tener mucho cuidado. Por eso es importante asesorarnos para no meternos en problemas. Habrá casos de éxito, pero también cuando hemos visto a muchos influencers que se han visto en problemas legales por difundir contenido, inclusive hasta privados de su libertad. Entonces, por eso es bien importante saber cómo lo vamos a utilizar. Todos podemos grabar, inclusive para documentar, como o sea, bien
0: sí
8: dices.
0: Sí se puede grabar.
8: Sí se
0: todo
8: puede grabar.
0: Puede, porque allí es el segundo punto que decías, que es para tener evidencia por si algo pasa.
8: Así es.
0: O sea, grabarse.
8: Así es. Lo que decíamos, una cosa es grabar, otra cosa es difundir. Entonces nosotros tenemos derecho a grabar por protegernos. Pero sin embargo, y sobre todo cuando estamos interactuando, nosotros somos la persona que interactúa.
0: El agraviado, por
8: decirlo así. El agraviado, así es, la víctima. Si también somos partícipes de un hecho delictivo, también podemos fungir como testigos y grabar, pero tiene la ley muy claro mecanismos. Nosotros le llamamos la cadena de custodia en materia, por ejemplo, penal. ¿Cómo se va a exhibir ante una autoridad? Inclusive yo les quiero hacer unas recomendaciones. Que para cuando lleguen a tener evidencia, que es conservar el archivo original, no lo editen,
0: es que
8: no
0: es eso, modifiquen, ajá,
8: no metan comentarios en el archivo, porque pues obviamente esas pruebas que después de ser víctima, como les digo, habrá gente que la quiera.
0: Inclusive allí te podrías ir hasta en temas de metadatos y todo esto, ¿no?
8: Ah,
0: o sea,
8: claro.
0: Si realmente es un archivo que tú tienes, o sea, que tú lo grabaste, no que alguien más te lo pasó.
8: Así es. O sea, todo eso, por eso les decía, es bien delicado en esta situación, porque debemos recordar que una fotografía no es lo mismo que difundirla, que la captación y la publicación. Entonces, sí puedes grabar, inclusive como tercera persona también puedes grabar, aunque, digo, te voy a dar un contexto que me pasó apenas el sábado pasado. Me habla una de mis representadas y me dice, oiga, licenciada, ¿me puede venir a apoyar, por favor? Lo que pasa es que tuve un accidente en un famoso lugar donde se hace ejercicio y anda por todos lados, entonces no había señalizaciones, estoy lesionada y no se quieren hacer responsables. Obviamente, como abogada les dices, rápido, jala la evidencia de lo que está pasando y las personas de ahí, no te permito mi difusión, no estoy difundiendo.
0: Ahorita vamos con esa historia, claro. Y otras que también me vienen a la mente, cosas que ustedes conocen muy bien por lo que se ha hecho público en redes sociales, pero ahorita vamos con Daniela Flores, abogada postulante. Dani, no te nos vayas, que ahorita continuamos con la plática. Son las 10 de la mañana con 45 minutos, miércoles 16 de septiembre. Soy Lalo González.
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1: Ya estoy de regreso con más información. Toma nota. Se registra corte a la circulación en Calzada San Antonio Abad a la altura de Lucas Alamán con dirección a Izazaga. Su alternativa, Eje 2 Oriente. También te comparto que siguen cerrados dos carriles laterales de Fray Servando Teresa de Mier entre Cucurpe y Eje 3 Oriente, Alcaldía Venustiano Carranza, por feria. Su alternativa, los carriles centrales, Cecilio Roberto.

0: de Tlalpan hasta Viaducto. Calzada Coxpack con asentamientos entre Periférico y Avenida de las Torres. Industria Militar con carga que avanza desde Boulevard Pípila hasta Periférico. El termómetro marca una temperatura de 19 grados. Soy Mariela Coria y estás en compañía de 88.9 Noticias, información que sirve. Tráfico y clima cada 15 minutos.
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6: Son las 10 de la mañana con 49 minutos de este miércoles 16 de septiembre. Soy Lalo González. Estoy aquí en la cabina con Daniela Flores. Ella es abogada postulante. Tema importantísimo. ¿Es legal que te graben o que te tomen fotografías durante una discusión? Ya, a ver, rápidamente haciendo el resumen, Dani, es, sí puedes grabar porque lo puedes tener allí como evidencia para ir con alguna autoridad. Lo muy diferente es difundirlo en redes sociales.
7: Claro.
6: Allí es, ese es el digamos, el la división que hay, muy marcada.
7: Y lo podemos difundir, ajá, pero siempre bien cuidando mucho también los derechos de la otra persona. Es decir, como te decía fuera del aire, proteger esa parte de, ¿y qué tal si yo nada más me estoy sintiendo agraviado y no me están violando ningún tipo de derecho? Exacto,
6: porque no me trataron como yo quería, ¿no?
7: Así es. Entonces yo voy, doy como el famoso quemón en redes, ajá, sociales. ¿Y qué pasa? Entonces ya estoy afectando el honor, la imagen y muchos derechos de ese establecimiento o persona. Y me puedo hacer acreedor a una situación legal por haber también violentado yo derechos. Y aunque a lo mejor tú en un principio ibas como víctima, te vuelves el victimario. Te vuelves
6: victimario, claro, porque también estás dañando a esta otra persona. Que acá, déjame decirlo así, Dani, pero muchas veces entendemos con ejemplos. Entonces tú nos estabas platicando ahorita un ejemplo de un gimnasio. Y ahorita vamos con otros ejemplos que también han sido, digamos, ampliamente conocidos, porque creo que así es como sabemos como hacia dónde vamos con este tema.
7: Así es, así es.
6: Entonces, el gimnasio.
7: El gimnasio. Entonces, la persona sale lesionada, se documenta la situación, más no se está reproduciendo el contenido. ¿Por qué? Porque sí podemos dañar. Para eso hay otras instancias. Por ejemplo, si ellos están haciendo un uso ilegal o de sus instalaciones no están en correcto estado, pues nosotros como abogados sabemos, ah, mira, no tiene esta documentación en regla, cosas así. Entonces documentas más, no reproduces esta situación en redes sociales que pueden afectar. Y sí, digo, la mayoría de veces vamos a ser bien honestos. Uh-huh. Cuando, y todos lo sabemos, tú tienes un accidente en un lugar y no te brindan los auxilios, pues ya procederás legalmente. Pero otra cosa es estar dañando la imagen inclusive de los trabajadores. ¿Qué dices? Mira, luego ya al rato ni siquiera trabajan para ellos y tú ya afectaste, ellos pueden tomar acciones
6: Legales. Sí, porque en este caso, por ejemplo, del gimnasio vas en contra ni siquiera de ese gimnasio en particular. Es como quien no estuvo a cargo de hacer algo porque tuvieran una adecuada protección civil en la cadena quizá, ¿no?
7: Así
6: no
7: es.
6: Vas en contra de la persona, vas en Así contra de lo que representa. Y hay otros ejemplos, como sí. les comentaba, ustedes han visto en las redes sociales este tipo de videos donde hay personas insultando a... E inclusive golpeando a recepcionistas.
7: Discriminación
6: y tal, ¿no? Que si la peruana, que si el señor en Santa Fe, que si el no sé dónde. O sea, todos esos casos que sabemos gracias a las redes sociales porque alguien grabó un video, ya sea con un celular o porque son cámaras de vigilancia del mismo establecimiento. Pero, ¿qué pasa en estos casos? O sea, decías, por un lado, quien lo difunde ni siquiera es la víctima. A lo mejor lo difundió otra persona, una tercera persona, para hacer justicia en esto. Pero la otra persona, la víctima, no, el victimario, podría convertirse también en víctima después, ¿no?
7: Así es, ese es el detalle bien importante y por eso les manejo mucho de no pueden hacer justicia por propia mano. Ah, de ahí deriva esa situación que les platico, que no lo contempla el artículo
6: 17. Y el hacer justicia de la propia mano es
7: difundirlo. Ese tipo de cosas. ¿Por qué? Porque al final de cuentas tenemos instancias. Pues si bien es cierto, también se dio a la opinión pública, también porque creen que en algunos noticieros o aquí se trata de cuidar la información, uh-huh. o por ejemplo cuando hay una persona presuntamente imputada se dice, bueno,
6: presunto.
7: Daniela N, o sea, es un ejemplo, hablo por mí, ¿no? Daniela N. ¿Para qué? Para que no haya una situación que dañe la imagen. ¿Por qué? Porque a final de cuentas sí contamos en la Ciudad de México y en el Estado de México con leyes de responsabilidad civil para la protección de derechos de la vida privada, el honor y la propia imagen, que protege expresamente lo que les acabo de decir. Eso es en la ciudad. Y en el Estado de México, el Código Civil nos reconoce el derecho de la personalidad como parte del patrimonio moral afectivo de las personas.
6: Y eso así sea muy conocido las personas involucradas. Me refiero, por ejemplo, con el caso de Sasha. Es Luis N.
7: Así
6: no se mencionaría
7: es,
6: el
7: así
6: no,
7: es.
6: Por muy famoso que sea esta persona.
7: Digo,
6: ¿no?
7: Ya nosotros sacamos nuestras propias
6: claro.
7: conclusiones, como les decía simplemente ahorita. Tú puedes hablar de algo, y les estoy poniendo un ejemplo claro, de inclusive de un establecimiento, pero ya las personas sacan sus propias deducciones uh-huh. y no estás afectando tú directamente y te estás protegiendo de cualquiera, pero estás haciendo una denuncia pública. ¿Sí me explico?
6: Sí, por supuesto. Oye, Dani, nos quedan 2 minutitos, pero ¿cómo redondearías todo esto para no tener problemas cuando una persona se ve involucrada en alguna discusión?
7: Claro, graben para defenderse en un derecho, pero publicar para exhibir en redes sociales puede convertirse en un problema legal al cometer nosotros un acto o un hecho ilícito. Entonces yo les recomiendo, ojo, que graben, pero no difundan hasta consultar a su abogado de confianza uh-huh. y sobre todo que protejan, no editen nada de su información. Por favor, protéjanla bien.
6: Y el hecho de difundirlo, no en una red social, pero sí, por ejemplo, con mis cercanos, que si yo lo mandé a un grupo de WhatsApp confiando en que no va a salir de ese grupo y empieza a hacerse público, también afecta.
7: Sí, así es, también afecta. Entonces sí tenemos que tener mucho cuidado con la información que tenemos, protegerla. ¿Para qué? Para que vayamos ante las autoridades a que se haga justicia y no hagamos justicia por
6: propia mano. ¿Y si alguien
7: me
6: está grabando?
7: Es permitido
6: ¿también?
7: Y tú también puedes grabar esa grabación, simple y sencillamente, como les vuelvo a repetir. Una cosa es grabar y otra cosa es difundir.
6: Ese es lo importantísimo, ¿eh, amigos? Es lo que decía Daniela Flores, abogada postulante. La gran diferencia es no hacer justicia por propia mano, que quiere decir, en este caso, darlo a conocer en las redes sociales o públicamente.
7: Y si lo vas a dar a conocer, como
6: lo
7: haces, cuidado.
6: Con un abogado
7: cuidado.
6: De confianza,
7: claro.
6: Como tú, ¿qué dónde te encuentran?
7: Claro, me encuentran en mis redes sociales, en Instagram o Facebook, como abogada Daniela Karen.
6: Perfecto, pues amigos, estamos en 88.9 Noticias. Qué gusto conversar de nueva cuenta contigo, Daniela Flores, abogada postulante. Ya están sus redes sociales. Ahorita regresamos porque seguramente ustedes también tienen dudas al respecto. Bien, son las 10:56. Regresamos.
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0: Hola, ¿qué tal? Ya de regreso con más información. Toma nota porque vamos a encontrar cierres a la circulación en Paseo de la Reforma, entre Anillo Periférico y Eje 2 Norte, así como en Avenida Insurgentes, de Rivera de San Cosme a la Glorieta de Insurgentes. Su alternativa, Circuito Interior, Eje 1 Norte, Eje 1 Oriente y Avenida Chapultepec. También les comparto que tenemos avance un poquito complicado en la autopista Naucalpan-Ecatepec, desde la autopista México-Pachuca hasta Avenida Ceilán. En Avenida Tezozómoc tenemos ligera carga desde Aquiles Cerdán hasta 5 de Mayo. Calzada Coxpa con asentamientos entre Periférico y Avenida de las Torres. Eje 3 Norte con ligera carga desde Avenida Politécnico Nacional hasta Calzada Camarones. Y con buen avance Avenida Centenario, desde Río de los Remedios hasta Calzada San Juan de Aragón. Nos mantenemos en 19 grados. Soy Mariela Coria. 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
6: 11 de la mañana en punto de este miércoles 16 de septiembre, día patrio, por supuesto, para seguir comiendo pozole, tequilita, dentro de una hora, porque pues todavía es tempranito, ahorita todavía funciona el café. Dicen, una chelita, no, todavía es temprano. A menos que estén en Acapulco o en alguna playa, en algún centro turístico, Se vale, porque ahí se me deshidratan y uno no quiere. Entonces, una chelita puede ser, pero ahorita mejor el cafecito por acá y ya más tardecito, si ustedes gustan, en el recalentado. Oigan, soy Lalo González, estamos en el changarro informativo en el programa de Mariana Santiago, su locutora de confianza, estará con ustedes el día de mañana. Y les dejo allí la pregunta en las redes sociales, arroba Lalo González M en X y arroba Lalo González Montoya en Instagram. Yo le estoy preguntando, ¿cuál es esa canción que más representa a México? Porque hemos estado platicando de que, pues bueno, no solamente se escuche la música del mariachi, el regional mexicano durante septiembre, ¿no? Sino durante todo el año, pues porque hay que querer muchísimo a nuestro país. Oigan, bueno, ya que tenemos todo esto, vámonos a la información, que ahorita hay un punto mucho, muy importante, que tiene que ver con Morelos, con este caso del feminicidio de Claudia Tacoronte. Ahorita vamos hasta Morelos, justamente con Pablo Rubén Villalobos. Mientras, aquí en la capital, ¿qué onda con las calles? Porque recuerden, hay desfile, está a punto de iniciar, llevan una hora ya de este acto protocolario en el Zócalo, pero bueno, vámonos a las calles con Mariela Coria.
13: Gracias, Lalo. Les reporto que en varios puntos de la ciudad encontramos cierres a la circulación por desfile militar. Uno de ellos en Paseo de la Reforma, entre Anillo Periférico y Eje 2 Norte, y otro más en Insurgentes, de Rivera de San Cosme a la Glorieta de Insurgentes. Más adelante, más información.
6: Tómenlo muy en cuenta, amigos, porque si es de esos días en los que hay que rodear todo el centro, casi todo periférico, así ya después de ahí se van desplazando, ¿no? Porque este desfile pues apenas va a empezar, durará más de 2 horas, entonces todavía tendremos por ahí por la tarde afectaciones viales. Vámonos a más información. Especialistas en ciberseguridad advirtieron que subir fotos de alta resolución a las redes sociales pone en riesgo los datos biométricos. Vamos a escuchar esto con Pepe Toño Morales.
15: Cuidado con las fotos que subes a redes sociales.
16: Porque una contraseña comprometida se puede cambiar, nuestro rostro no. Una fotografía clara contiene características únicas que pueden utilizarse para identificar a una persona.
15: Y es que esa fotografía tuya en alta resolución puede ser utilizada por los delincuentes. Con tu imagen pueden falsear perfiles. Además, también debes tener cuidado con las famosas selfies, porque no solo aparece tu rostro, sino los lugares que frecuentas, dónde te encuentras, y las personas los pueden ubicar para hacer mal uso de esa información. La información nos la compartió Isabel Manjarres, investigadora senior de seguridad para América Latina de Kaspersky, para 88.9 Noticias, José Antonio Morales Díaz.
6: Híjoles, que uno ya no sabe por dónde cuidarse, ¿no? Cuidado con todo eso, sí, amigos, más con lo que suben en las redes. Recuerden, lo que está en las redes prácticamente deja de ser de ustedes y es del mundo entero, así que por favor, mucho cuidado. Cambiamos de información. El Congreso de Quintana Roo aprobó reformas al Código Penal del Estado para prohibir la realización de cirugías plásticas, estéticas o cosméticas invasivas en personas menores de edad. Se trata de esta iniciativa conocida como Ley Nicole, con la cual Quintana Roo se convierte en el segundo estado de México después de Durango en contar con una legislación que establece dicha prohibición. La iniciativa busca evitar que niños y adolescentes sean sometidos a procedimientos estéticos invasivos que no respondan a una necesidad médica y que puedan representar riesgos físicos o emocionales durante una etapa donde el cuerpo aún se encuentra en desarrollo. El decreto establece penas de entre 3 y 6 años de prisión para quienes realicen cirugías estéticas invasivas a menores de edad en contraversión de esta nueva disposición, ¿no? Hay que recordar que se llama esto de Ley Nicole y el primer estado fue Durango por esta menor de edad que había sido sometida a un agrandamiento de pecho. Y aparte murió. Al papá, recuerden que le habían dicho que la hija se había enfermado de las vías respiratorias y resulta que no, ya hasta cuando están despidiéndose de la niña, el papá se da cuenta que tenía esta, digamos, esta ropa especial post cirugía y él pregunta qué es lo que pasó. La mamá y el esposo de la mamá habían sometido justamente, que eran médicos, bueno, él era médico, el esposo, a una cirugía que era innecesaria. Entonces, por eso la Ley Nicole. Cambiamos información con el chico del clima, con Alemao Luna. ¿Qué es lo que nos dice el Servicio Meteorológico Nacional?
17: El Servicio Meteorológico Nacional pronostica para este miércoles lluvias muy fuertes en regiones de Sonora, Chihuahua, Puebla, Veracruz, Oaxaca, Chiapas, Tabasco y Yucatán. Mientras que fuertes en zonas de Durango, Sinaloa, Jalisco, Colima, Michoacán, Tamaulipas, San Luis Potosí, Campeche y Quintana Roo. También se prevé viento de componente norte con rachas de 60 a 80 kilómetros por hora en el Istmo y Golfo de Tehuantepec, en este último con oleaje de hasta 3 metros de altura. lo anterior por el monzón mexicano y una zona de baja presión en el noroeste, una circulación ciclónica en interacción con una vaguada que cubre el noreste, oriente y centro del país, además de una zona de baja presión en el sureste. 88.9 Noticias, Alemao Luna.
6: Muchísimas gracias, Alemao Luna. Oigan, ya saben que andamos de buena onda por acá en 88.9 Noticias, ya les dijimos que hay estrenos de cine, pero también el teatro tiene las puertas abiertas aquí en la Ciudad de México para ustedes que están de descanso y que entonces quieren divertirse, pues bueno, ahí les van las opciones. Musicales de gran formato como El Rey León, que está en el Teatro Telcel, dará función hoy a las 6 de la tarde, y también está El Fantasma de la Ópera, que recibirá al público a partir de las 8 de la noche hoy. Por otro lado está Lo Peor de Mis Amigos, que se presenta en el Teatro Milán a las 8:45 de la noche. Dos opciones más, ¿va? Te Quiero Hasta la Luna, que está allí en el Foro Lucerna, que recuerden, el Teatro Milán y el Foro Lucerna comparten el mismo espacio allí en la Colonia Juárez. O si se van a Coyoacán, en el Teatro Enrique Lizalde está Esquizofrenia. Así que cinco obras para que ustedes decidan cómo pasarla en este miércoles. Son las 11:07.

0: Bien, amigos, son las 11 de la mañana con 7 minutos de este miércoles 16 de septiembre. No todo es fiesta, por supuesto, porque hay casos que indignan a toda la sociedad, no solamente a un punto en particular, no solamente a un estado de la República en particular. Y es que cuando hablamos de feminicidios, híjole, ustedes saben que el tema es bastante delicado. Es un tema que cada que se toca, uno no entiende ningún caso, ¿no? Hablamos de mujeres que han estado embarazadas y aún así las asesinan, mujeres que han sido violentadas por quien las amaba antes, o por lo menos eso decían, mujeres como lo que ocurrió con Claudia Tacoronte, esta estudiante que venía de España en un intercambio académico, llegó a Morelos, y en un día se fue pues a una actividad cultural y de regreso al lugar donde se quedaba, pues se encontró con un asaltante, con una persona que por quitarle sus pertenencias la cuchilló y muere Claudia. Y esto ocurrió hace unos días, y desde que ocurrió todo esto y se supo, no solamente ha habido estos actos póstumos y estos actos para expresar la indignación, no solamente en México, la hermana también desde España compartía un video y el llamado era por favor que haya justicia, ¿no? Por favor, decía la hermana, no hay justicia. ¿Qué es lo que pasa en México, no? Está grabado y ni siquiera ha habido como una respuesta. Bueno, pues en este 16 de septiembre comenzamos justamente el día con información desde Morelos, donde nos dicen, pues sí, ya hay una persona que está capturada, que está arrestada por esto. Tiene toda la información Pablo Rubén Villalobos, así que nos vamos hasta Morelos con él. Pablo, ¿cómo estás? Buenos días.
1: Lalo, te saludo con gusto, buenos días. Pues fíjate que suman con Claudia Tacoronte, 4 víctimas de feminicidio en inmediaciones de los campus universitarios y actividades escolares de la UAM. A pesar del blindaje del Plan Integral Universitario y del Plan Cuautla, donde el gobierno federal con todas sus fuerzas armadas, el estado y los municipios aplicados en brindar pues bienestar a los habitantes de Morelos, se presenta este nuevo feminicidio, el de la estudiante española Claudia Tacoronte, que se suma a los casos de Kimberly, asesinada en las inmediaciones del campus Chamilpa, el de Carol Toledo en el campus universitario de Mazatepec, el de Michelle Zayana, menor de edad, hija de una académica de la universidad. Este último, el de Claudia, joven española, quitó el letargo de la autoridad, le mostró que se ha vuelto insensible ante los reiterados hechos de violencia. El de Claudia, uno más de decenas de ejecuciones que no cuentan con los reflectores internacionales y que simplemente desaparecen en la total impunidad. El caso Tacoronte voltea los ojos internacionales y los pone en Cuautla, un lugar que incluso su alcalde Jesús Corona Damián fue detenido por haberse coludido con grupos de delincuenciales, pero la autoridad, al igual que los ciudadanos, nos hemos hecho insensibles ante la muerte. Pero el mensaje de los familiares de Claudia y los mensajes de los universitarios están en la palestra de despertar la conciencia social y sacudir la insensibilidad de las autoridades de Morelos. En el caso Tacoronte, surgió un nuevo dato. Los organizadores del evento de Arbolaria habrían solicitado por escrito al municipio su apoyo para resguardar el centro cultural. La policía nunca llegó. Las omisiones también matan. El fiscal general Fernando Blumenkron Escobar informó que ya se generó una ficha de búsqueda de aprehensión contra Francisco Javier N., identificado como posible feminicida de Claudia. Sirvieron los videos y versiones de vecinos de Cuautla para aclarar los hechos, aseguró en redes sociales de Cuautla. Lo identificaron y señalaron como un drogadicto afín al cristal, que anda saltando sin que nadie le diga nada. En los últimos días aparecen videos de tiendas robándose una bicicleta, unos tenis, artículos en una boutique, subieron sus fotos y ya tienen hasta su domicilio y el de su familia. Al arranque del desfile cívico militar del 16 de septiembre, luego de que pasara el contingente de la Guardia Nacional, un grupo de supuestos alumnos de la Universidad Autónoma del Estado de Morelos, encapuchados, interrumpieron el desfile en la esquina de calle Hidalgo y Galeana, mientras que justo ahí frente al palco donde se ubican las autoridades, un grupo de 10 personas de semidesnudas se acostaron en la calle con pancartas de protesta por los asesinatos de estudiantes en la Universidad Autónoma del Estado de Morelos. Incluso el caso Tacoronte, 10 minutos después, pues fue duramente cuestionado, duramente puesto ahí enfrente de lo que son las autoridades de los 3 órdenes del gobierno del estado, y después los integrantes de este contingente se unieron a los contingentes del desfile y se retiraron. Es el panorama acá en Morelos. Lalo, muy buenos días.
0: Y es que cómo no, Pablo, si a ver, este desfile militar, cívico-militar, pues como que la intención de ese desfile siempre es el sentirte seguro, ¿no? Mira, estas son las personas que hacen que te sientas seguro de todo esto, de donde vives. ¿cómo sentirse seguro si con lo que empiezas justamente es con 4 casos? No solamente es el de Claudia, que es el más reciente y del cual nos estás platicando detalles, es la inseguridad que se vive, que se ve allí marcada con estos 4 feminicidios, hablando únicamente de feminicidios, porque otros actos pues hay en todo el estado, pero ¿cómo celebrar ante esto, no?
1: Pues es que, ¿qué te puedo platicar? Mira, incluso hay algunas encuestas y algunos parámetros que tienen las autoridades en el sentido de lo que es la sensación de inseguridad. Somos el estado, pues, con la percepción de sentirnos inseguros, el número uno de esta cuestión, ¿no? Y bueno, se está reflejando con estos casos de esta joven estudiante de España, que sin lugar a dudas, pues es un detonante porque las críticas vienen desde el exterior. Hoy, por ejemplo, se sabe acá en Morelos que nos han puesto etiquetas por parte del gobierno español, que están analizando el retiro de otros estudiantes que se encuentran por nuestros campus universitarios y que serán retirados y retornados a su país de origen, poniéndonos etiquetas de un estado violento, el de Morelos.
0: Y cómo no, o sea, es decir, ante los ojos del mundo, ante los ojos de España, que ocurre esto, que venga una estudiante de 21 años de edad con todo por delante, que venga a estudiar a un lugar donde se tendría que sentir segura y que pase esto. De verdad que es una cosa que inclusive hasta llena como de pena, no sé, y de miedo también, de diferentes situaciones. Bueno, ya está allí una persona que está arrestada, pero lo que sigue es, bueno, él no fue la única persona que estuvo en los 4 feminicidios hablando de este tema. Hay más personas. ¿Qué pasa con todas ellas?
1: ¿Y qué pasa? Y además, el tema curioso es que esta persona, Francisco N., que es el que están totalmente identificando la sociedad allá en Cuautla, uh-huh, pues es precisamente descubierto por la propia sociedad, se trata, uh-huh, de él. Le pusieron, ahora sí, como dicen en el argot criminal, le pusieron el dedo a este delincuente y pues por eso la autoridad pudo actuar, ¿no?
0: Te agradezco muchísimo, Pablo. Cualquier información, estamos aquí pendientes.
1: Pendientes, Lalo, muy buenos días.
0: Que estés muy bien. Este hombre apodado El Trompas, y como ya lo decía Pablo, que ya había sido grabado en diferentes robos de la zona, esas personas a las que hay que tener mucho cuidado, y cuántas personas no hay así, no solamente en Morelos, en todo México. 11:15, regresamos.
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3: Hola, ¿qué tal? Ya de regreso con más información. Toma nota porque hay 2 nuevas paradas del Metrobús en el servicio y terminales del Aeropuerto Internacional de la Ciudad de México. Además de las terminales 1 y 2, puedes ingresar o descender en

0: Avenida Texcoco con ligera carga. Esto desde Tepozanes hasta Anillo Periférico. Congreso de la Unión con carga que avanza desde Eje 4 Sur hasta Eje 1 Norte. Y con buena circulación Avenida Lomas Verdes, desde Paseo de Lomas Verdes hasta Vía Adolfo López Mateos. Lago de Guadalupe también es una buena opción desde Avenida Hipódromo hasta Gustavo Vaz. Nos mantenemos en 20 grados. Soy Mariela Coria. 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
7: Bien, amigos, son las 11 de la mañana con 18 minutos de este miércoles 16 de septiembre. Un día como en el que muchos otros se pide justicia por diferentes casos, ¿no? De hecho, otra pregunta que podría añadirles a ustedes para que tengamos esta charla, ustedes que nos están escuchando, nosotros que andamos por acá en 88.9 Noticias, soy Lalo González. México, ¿ustedes cómo complementarían esta frase? ¿México sería más bonito si? ¿Qué? ¿Si hubiera más seguridad? ¿México sería más bonito si no hubiera tantas injusticias? ¿México sería más bonito si? ¿Qué le pondrían ustedes, no? Si no sintiéramos tanto miedo, quizá, cuando salimos a las calles, si no tendríamos que salir a las calles a exigir justicia, como lo que ocurrió con esta joven de 21 años que viene de España, y como nos decía ahorita Pablo Rubén Villalobos desde Morelos, ¿no? Que inclusive España está volteando a ver si no regresan a todos los estudiantes que habían venido a un intercambio académico acá. Y dicen, ¿saben qué? Pues México no está garantizando la seguridad de mis jóvenes, me los traigo. ¿Y cómo es que se siente así, no? ¿Y cómo lo sentimos? Decía Pablo Rubén, o sea, Morelos, que para muchos antes era el estado que volteaban a ver muchos porque es hermoso, la eterna primavera que está en Cuernavaca, y saben que me voy por allá el fin de semana, y ahora es como, híjole, no sé si vaya para Morelos, ¿no? Porque pues no me vaya a pasar un algo. Justo por eso es que ayer, aparte de la manifestación que hubo hoy, que nos estaba platicando Pablo ahorita acerca de, en este desfile, pues hubo un grupo de jóvenes encapuchados, ¿no? Que fueron a irrumpir este desfile militar para hacer ese llamado de justicia. Ayer hubo también una marcha que fue multitudinaria, que no solamente hubo jóvenes, hubo familias enteras, porque hubo, pues a lo mejor, papás de niñas que dicen, ¿saben qué? Van 4 feminicidios únicamente alrededor de ese campus universitario. Y yo a mi hija, que a lo mejor está chiquita ahorita, no quiero ver que después esté aquí también metida. ¿Cómo van a garantizar la seguridad? No es toda la sociedad. Y bueno, destacando y

0: hace toda la justicia, ¿no? Que es lo que medio mundo estamos esperando, sino es que todo el mundo, por supuesto. Entonces, bueno, ya identificado está, la orden de aprehensión está, ahora falta ver, entonces, que lo lleven ante las autoridades para que responda, no solamente por este delito, que seguramente, pues, es el más grave hasta ahorita lo que se sabe, porque ya lo que hemos estado comentando es que hay videos donde este hombre al trompas, a Francisco N., pues, lo han grabado robando, delinquiendo, haciendo, deshaciendo, y pues ahora pues matando a esta joven procedente de España, que si hablamos también de ella, pues habrá que recordar lo que la hermana transmitía a través de un video, ¿no? La hermana de Claudia Tacoronte, que es esta estudiante española, les decía, su hermana, que es Lara, ella grabó un video donde pues también hacía este llamado de justicia, aseguró que el país pues no había sido elegido directamente por Claudia. Vamos a escuchar cómo es que, digamos, es ese génesis, ¿no?, de cómo llegó Claudia a este país donde pues terminó su vida. Vamos con Lara.
1: O sea, mi hermana no es que dijeras tú, quería irse a México y a esta zona en concreto, o a este país en concreto. No, o sea, ella solicitó el intercambio y a ella le asignaron ese sitio. Todo el mundo sabe que si vas a México te estás jugando la vida.
0: Qué fuerte escucharlo, ¿no? Si vas a México te estás jugando la vida. ¿Y cómo decir que no? O sea, ¿cómo decir, no, estás en lo, es incorrecto lo que cuentas, si antes de Claudia había habido ya 3 feminicidios, por lo menos en ese lugar, ¿no? Volteen a cualquier otro punto. ¿Cómo decir que no? ¿Y saben qué es lo que puede helar también la sangre? La forma en que la familia se enteró de que Claudia había perdido la vida. No fueron las autoridades las que les marcaron y les avisaron. ¿Cómo fue? Vamos con Lara.
1: Alguien intentó robarle el móvil, un hombre, salió corriendo, él fue detrás de ella, le clavó un cuchillo en el vientre, no una vez, sino varias por lo visto, sin ningún tipo de justificación ni excusa. ¿Qué necesidad tienes de apuñalar a alguien porque te da la gana? O sea, porque sí, porque no hay ningún motivo, ¿vale? Ella no hizo nada, simplemente salió corriendo, buscó ayuda y el tío fue a rematarlo.
0: Y Lara criticó también que estudiantes de intercambio sean enviados a zonas de riesgo sin las medidas de protección necesarias. Y allí es donde también las autoridades tendrían que ver. Ya veremos si esto que se ha hecho tan fuerte el llamado de justicia como se había hecho con los 3 feminicidios anteriores, también de verdad ya hacen algo, ¿no? Pero en particular con estos estudiantes que vienen de fuera, vamos a escuchar a Lara.
1: De verdad tenemos que normalizar que en menos de un mes se asesine a 3 mujeres en la misma universidad y que nadie haga nada. ¿Cómo vas a mandar a alguien a ese sitio, a una persona, a una mujer, a un sitio y que sabes que ahí te vas por la calle y te pueden matar así por la cara?
0: Porque antes de Claudia Tacoronte, y que no se nos olviden los nombres de las otras 3 jóvenes asesinadas, Claudia de 21 años, Kimberly Jocelyn Ramos Beltrán, de 18 años, Carol Toledo Gómez, también de 18 años, y Michelle Itzayana Fuentes Calderón, de 15 años. Ella es estudiante de bachillerato, hija de una profesora universitaria de la UAM. Ella había desaparecido el 24 de mayo, es decir, antes de Claudia hubo otras 3. ¿Qué se ha hecho? ¿O se va a tener que hacer algo ahora que ahora sí los ojos del mundo están volteando allí? Porque antes pues nada más los mexicanos éramos los que estábamos llamando, ¿no? Ahora es a nivel internacional, España queriendo retirar a sus alumnos, porque aquí nomás no. Como decía Lara, ¿no? ¿Quién viene a México si aquí es donde te juegas la vida? ¡Qué fuerte! Son las 11:25. Regresamos, amigos, estamos en 88.9 Noticias.
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5: Hola, ¿qué tal? Ya de regreso con más información. Toma nota porque vamos a encontrar un corte a la circulación en Fray Servando Teresa de Mier, a la altura de Eje 1 Oriente con dirección a Topacio. Su alternativa, Avenida del Taller. También te comparto que tenemos avance lento en José María Isasaga, desde Correo Mayor hasta Eje Central. Eje 3 Sur con avance lento desde Eje 3 Poniente hasta Alfonso Reyes. Eje 1 Oriente también avanza lento desde Mixcalco hasta Fray Servando. Con asentamientos, bordo de Xochaca desde Avenida de las Torres hasta Periférico. Congreso de la Unión con carga que avanza desde Eje 4 Sur hasta Eje 1 Norte. Periférico también con asentamientos entre Avenida Norte y Eje 5 Sur. Y libre el Lago de Guadalupe, desde Avenida Hipódromo hasta Gustavo Vaz. Toma nota, tenemos una temperatura de 20 grados. Soy Mariela Coria. Quédate en compañía de 88.9 Noticias, información que sirve. 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

0: 11:30, 11:30 a.m. de este miércoles 16 de septiembre. Oigan, y ahorita para que sigan ustedes gritando ¡Viva México! Y coman su pozolito, se tomen su tequilita, una tostadita, unos tamalitos, lo que ustedes gusten, digan y manden. Ahorita vamos a platicar de un espectáculo que continúa con ese espíritu, ¿no? Se llama Despecho Mexicanísimo Sinfónico, con canciones que van desde José Alfredo Jiménez hasta Juan Gabriel y lo que me digan. Imagínense cantar Inocente Pobre Amiga allí a todo pulmón. No importa cómo tengan la voz, lo que importa es el sentimiento. Así que ahorita les contamos todos los detalles. Están ustedes en 88.9 Noticias. Soy Lalo González y les dejo allí también las preguntas que ya se han convertido en dos para que platiquemos, y ahorita vamos a leer también sus mensajes. Arroba Lalo González M en X, arroba Lalo González Montoya en Instagram. La primera pregunta que tiene que ver justo con cuál es esa canción que sienten más mexicana, la que exprese más el espíritu mexicano. Ya me han dicho por acá que si el Son de la Negra, el Huapango, me lo han puesto. Ahorita leemos sus mensajes. Y la otra pregunta, platicando de este caso de la estudiante española asesinada en Morelos, en Cuautla, y que les decía, bueno, México sería más bonito, sí, sí, que si no tuviéramos tanto miedo de salir a las calles, México sería más bonito, sí, no hubiera corrupción, México sería más bonito, sí, lo que ustedes me digan, y acá los leo. Y recuerden que también tenemos el WhatsApp 55-802-55-88-9 y el talkback de iHeartRadio, si es que nos están escuchando por allá. Y ustedes están en la estación del tráfico y clima, esto es muy importante, así que nos vamos con Mariela Coria.
1: Con mucho gusto, Lalo, gracias. Recuerden que hay dos nuevas paradas del Metrobús en el servicio Interminales del Aeropuerto Internacional de la Ciudad de México. Además de las terminales 1 y 2, puedes ingresar o descender en aduanas y en la estación Hangares del Metro. Más adelante, más información.
0: Y aquí estaremos esperando. Muchísimas gracias, Mariela. Oigan, la Cruz Roja Mexicana participa a nivel nacional en los operativos implementados con motivo de las fiestas patrias. Vamos con esta información con Mónica Barrera.
2: Cruz Roja Mexicana participa a nivel nacional en los operativos implementados con motivo de las fiestas patrias durante este 16 de septiembre como parte del despliegue operativo. Tan solo en Ciudad de México y Estado de México, la institución dispone de 99 unidades y 425 elementos de personal operativo, así como 39 unidades, 158 elementos de personal operativo, Ciudad de México, 9 unidades y 68 elementos, y el Estado de México, 30 unidades y 90 elementos. En 88.9 Noticias, Mónica Barrera.
0: Muchísimas gracias, Mónica. Senadores buscan fortalecer la regulación y supervisión de clínicas que realizan procedimientos estéticos. Les platica Pepe Toño Morales.
3: Buscan cerrar el paso a clínicas estéticas irregulares. La senadora Simei Olvera propuso reformar la Ley General de Salud para sancionar como usurpación de profesión a quienes realicen procedimientos médico-quirúrgicos sin formación, especialidad y cédula profesional. La iniciativa también plantea revocar las autorizaciones de establecimientos que incumplan las normas sanitarias y representen riesgos para los pacientes. Y es que hay una alta demanda para la práctica de este tipo de cirugías. Sin embargo, los profesionales y especialistas en la materia son muy pocos en el país. La propuesta surge luego de que COFEPRIS reportara un aumento de 3,950% en el cierre de consultorios y clínicas irregulares de cirugía plástica. Para 88.9 Noticias, José Antonio Morales Díaz.
0: Muchísimas gracias, Pepe Toño. Vámonos con María Inés Camacho. Banxico reporta una disminución en las reservas internacionales. Mari.
4: El Banco de México informó que el viernes 11 de septiembre se registró una disminución en las reservas internacionales por 481 millones de dólares, por lo que su saldo al cierre de la semana fue de 257.554 millones. Sin embargo, a pesar de ello, reportó un crecimiento acumulado respecto al cierre del 2025 de 5.679 millones de dólares. La reducción semanal en la reserva internacional fue resultado principalmente del cambio en la evaluación de los activos internacionales del Banco de México. En la semana que terminó, el Banco Central realizó operaciones de mercado abierto con instituciones bancarias para compensar una expansión neta de la liquidez por 22.543 millones de pesos. 88.9 Noticias. María Inés Camacho Romero.
0: Muchas gracias, Mari. En Guerrero fue detenido un comisario municipal. Les platica la historia René Ponce.
5: El Gabinete de Seguridad Federal informa que como parte de la investigación para esclarecer el homicidio de un guardia nacional y tres personas más, ocurrido el 5 de septiembre pasado, elementos de la Defensa y de la Fiscalía de Guerrero cumplimentaron una orden de aprehensión contra Said N., comisario municipal de Jaltianguis, por su probable participación en los hechos. El hallazgo de los cuerpos, entre los que estaba el agente federal, ocurrió horas después de que se difundiera un video en el que un joven de nombre Eduardo, quien se dice guardia nacional, hiciera señalamientos de corrupción y vínculos de mandos con grupos criminales en Guerrero. El Gabinete de Seguridad Federal reitera que mantiene la coordinación institucional para esclarecer estos hechos. Para 88.9 Noticias, René Ponce Hernández.
0: Muchísimas gracias a René y llegamos rápidamente a la segunda, Deportes, con Alex Cervantes.
6: Muchas gracias, Lalo. Víctor Cáceres dirigirá su tercer clásico nacional América Chivas este fin de semana en la jornada 9 de la Liga MX. Regresa Katitzel García y estará en el San Luis Necaxa. Vámonos ahora con información de la jornada 6 en España. Rayo derrotó 2-1 al Español. Valencia gana 1-0 a la vez y Real Madrid derrotó 3-2 al Elche. Para este miércoles, Atlético de Madrid recibe a Osasuna y Barcelona contra Racing. El Mundial de Atletismo 2029 tendrá una sede histórica, ya que Nairobi, capital de Kenia, será la primera ciudad africana en recibir el campeonato al aire libre. Lalo, amigos, hasta aquí los deportes.
0: Bien, amigos, son las 11 de la mañana con 36 minutos de este miércoles 16 de septiembre. Insisto, que viva México y que viva la música y que vivan los compositores que nos han dado tantos temas, que si están enamorados, cantan, que si les rompieron el corazón, cantan. Se la quieren mentar a alguien, hay canciones para eso especializadas, ¿no? ¿Quieren ir de fiesta? Bueno, el Noa Noa. Hay de todo y para todos, amigos, y cuando tiene ese espíritu mexicano, hay que exaltarlo mucho más. Así que por eso les comentaba ahorita que, miren, desde hace ratito, desde las 10 de la mañana hemos platicado mucho acerca de esto, de que la música mexicana siga sonando con todo, ¿no? No solamente el 15 y 16, durante todo el año, y por eso es que el viernes 18 y el viernes 25 de septiembre estará este espectáculo que se llama Despecho Mexicanísimo Sinfónico, tributo desde José Alfredo Jiménez hasta Juan Gabriel y los compositores que me digan, gusten y manden, y allí vamos a cantar todos juntos con la música de la orquesta y con esas canciones, ¿no? Les decía. Entonces, tengo en la línea y tengo el gran gusto de poder saludar a Rebeca Moreno. Ella es productora de este espectáculo que se presentará en el Teatro Xola, hacia el sur de la Ciudad de México. Allí estarán. Son 4 funciones en total, pero todos los detalles con Rebeca Moreno. ¿Cómo estás, Rebeca? Qué gusto saludarte.
7: ¿Qué tal? Muy buenos días, Lalo. Qué gusto saludarte y a ti y a todo tu auditorio. Porque sí, en efecto, como dijiste, en México de dolor y amor se canta, se baila y se le echa limón a la herida, porque así nos gusta,
0: ¿eh? No sabe igual un despecho y un desamor sin música que con música, ¿no?
7: Exacto, y cantarle al dolor, como dices, ¡ay, dolor! Sí, de eso se trata también en este concierto, porque la verdad es que la música mexicana es única para eso.
0: Es catártico.
7: Y en este, ¿sí? Exactamente, y en este ardor y en este dolor, pues se nos ocurrió hacer este tributo, este recordatorio a estos grandes actores, a estos grandes autores, perdón, y con una orquesta sinfónica. Vamos a tener ahí a los 35 elementos que suelen acompañarnos en el Teatro Xola, más guitarras, más salterio, porque tiene que sonar como suena el mariachi, pero no es mariachi, es una orquesta sinfónica, y créeme que se te enchina la piel cuando escuchas el son de la negra, por ejemplo, con orquesta. Está todo muy bien escogido por el director, que es el maestro Pérez Galaviz. Y lo que queremos es que vengan a cantar, a pasársela muy bien. Y ¿sabes qué? Que vengan en familia. Porque nos está pasando con las familias, que como el Teatro Xola, al final de cuentas, pues no es un recinto como Bellas Artes, en el que, pues a lo mejor un niño puede sentirse como que está en un lugar que lo puede intimidar. En el teatro no tienes una idea al final cuántos niños se acercan al escenario a acercarse a la orquesta, porque se puede, porque el maestro Galaviz también les autoriza a tomarse fotos con él, ven los instrumentos de cerca. Hay veces que dicen, ah, mira, yo lo escuchaba, pero no sabía cómo se hacía esto. Por ejemplo, en el caso del pichicato, ¿no? Que acarician las cuerdas. Es decir, no solamente es una experiencia para catarsis y llorarle al amor y cantarle al amor y y echarnos limón en la herida, sino también es un buen momento para ir en familia, porque también, pues bueno, el maestro dijo, pues metamos nereidas también para que la gente baile. Y también vamos a, se puede bailar.
0: Es que aparte,
7: así que nos esperamos con mucho gusto.
0: Puedes ir con el corazón roto, pero puedes salir enamorado de la música, que eso también es importante.
7: Exactamente.
0: Oye, Rebeca, que revisaba por acá, por ejemplo, algunas de las canciones que quizá incluyeron en su repertorio. Estas canciones, por ejemplo, de Despecho de José Alfredo Jiménez, ahí les va. Seguro se las saben todas. La Media Vuelta, Te Solté la Rienda, Un Mundo Raro, Tú y las Nubes. Y de Juanga, bueno, La Farsante, bueno, Te Voy a Olvidar, Yo Lo Sé Que Tú Te Vas, ¿Por Qué Me Haces? Es que hay tantas, híjole.
7: Es que sí, fíjate que pues bueno, también hay un tiempo de unos añitos para acá que hemos estado como dándonos cuenta que la música mexicana tiene todo esto de ardor, despecho, pero como que está en nosotros, ¿no? Nos encanta. Si vemos las películas
0: nos encanta ser dramáticos.
7: No sé, pero es que además está en nuestro ADN, en nuestra sangre, en lo que vemos, en lo que hemos visto desde, bueno, ahí están Jorge y Pedro, ¿no? En las películas mexicanas, pues bueno, Jorge siempre está, Pedro siempre está con el salero puesto en la herida.
0: Por supuesto. ¿No? Oye, Rebeca, ¿es la primera ocasión que van a presentar este espectáculo como tal de despecho?
7: Estamos creándolo, sí.
0: Están creándolo.
7: Fíjate que nos ha ido muy bien desde hace un año con conciertos los fines de semana en los viernes en el teatro. Uh-huh. Tenemos unas tributos, tenemos unas películas con orquesta, y de repente nos dimos cuenta que pues sí hay mucho gusto por la música y mucho gusto en ir en familia al teatro a ver este tipo de espectáculos, ¿no? Es reinventar un poco el escenario. El Teatro Xola en particular fue un teatro que lo construyó don Julio Prieto con esta intención de que fuera un teatro en el que se presentaran orquestas, porque tenemos foso.
0: No.
7: Claro, la orquesta no va al foso, la orquesta, ajá, la ponemos en el escenario y pues bueno, la gente lo puede ver. Y hacemos una cosa más, como porque vamos a tener cantantes, y siempre hacemos algo mucho más interactivo. Pero el audio del teatro, es decir, la acústica del teatro, está hecha para conciertos y la gente los disfruta mucho. Mucho, okay. mucho, y pues es una manera de que la gente acuda pues a espectáculos que al final uno va porque encuentra un espejo en el teatro, ¿no? Y aquí, claro, pues bueno, no nada más es un espejo, se vuelve padre.
0: Eres bocina. Dime, Rebeca, que se va a permitir cantar al unísono.
7: Claro, claro. Y luego el maestro Galavisi, como Vicente, si le aplauden, sigue tocando.
0: No, pues no nos vamos a ir de ahí hasta el sábado, por el domingo, más o menos. Oye, exacto, Rebeca, yo lo que sí, así quiero que destacar, pues bueno, porque tenemos entonces estas fechas, es este viernes 18, el próximo viernes 25, después vendrán otros conciertos también en el mismo Teatro Xola, pero lo que sí quiero, exacto, destacar es esta agenda y esa cartelera tan llena que tienen en el Teatro Xola. Es un teatro muy activo, muy vivo, que abona mucho a la cultura que tenemos aquí en la Ciudad de México.
7: Pues mira, con mucho orgullo te puedo decir que se programa con mucho cariño, uh-huh, pensando mucho en la gente, porque sabemos quién es nuestro público, sabemos quién es el público de cada día, y lo que queremos y lo que nos hace felices es que la gente salga pues con esa sonrisa, con esa satisfacción, con ese cambiarles un momentito, a lo mejor que a lo mejor llegan muy estresados, con problemas, y salen contentos, salen felices, salen con una reflexión, salen pues para irse a cenar y comentar el momento bueno que pasaron. Pues yo creo que pues los que hacemos teatro, los que hacemos algo en el escenario, es porque queremos cambiar vidas, y sí se cambia la vida de las personas a través del arte y la cultura.
0: E insisto, como lo hemos hecho desde las 10 de la mañana en este programa, Rebeca Moreno, productora acá en el Teatro Xola y de este espectáculo de despecho mexicanísimo sinfónico, es que la música mexicana suene más allá del 15 y del 16, que suene ya sea con los instrumentos tradicionales o con una orquesta, pero exaltar todo el talento que hay en México. Creo que eso también es una labor que hay que destacar.
7: Así es, porque además México se celebra todo el año. Claro que está muy presente y me encanta que la gente ayer, porque yo ayer trabajé en la noche y vas por la calle y vas viendo que la gente se está reuniendo como en las Navidades, ¿no? Y sabemos que hoy pues es un día donde también ya todo el mundo está descansando y está, pero México se debe celebrar todo el año, porque este orgullo nacional, esto que tenemos, porque ya lo traemos en la sangre, es algo muy poderoso y que nos une, porque además, si te das cuenta, pues bueno, la gente de Monterrey es muy distinta a la gente de Veracruz y muy distinta a la gente de Mérida y las tradiciones, pero si algo nos une es esta bandera y este corazón que tenemos y esta música.
0: Pues bueno, la cita está hecha próximo viernes, es decir, este viernes dentro de 2 días, el 18, 2 funciones a las 6 y a las 8:30, ¿verdad?
7: Así es, y están, pues bueno, los boletos en taquilla, la taquilla abre también hoy a partir de las 2 de la tarde, y pues bueno, en la plataforma más conveniente que tenemos ahí en el teatro, que todo el mundo conoce.
0: Perfecto, pues Rebeca Moreno, te agradezco muchísimo, y que viva México, y que vivan los espectáculos de calidad.
7: ¡Que viva México, señores! ¡Viva México y viva el teatro!
0: Que estés muy bien, te mando un abrazo.
7: Un abrazo, muchas gracias, Lalo.
0: Que estés muy bien. Bien, amigos, pues allí está la invitación. En una de esas ahorita vemos qué onda, cómo los consentimos. 11:45. Soy Lalo González, regresamos en 88.9 Noticias.
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9: Hola, ¿qué tal? Es un gusto acompañar tu camino. Toma nota porque ya comienza desfile militar del Zócalo a Campo Marte. Así que te recomiendo como alternativa Circuito Interior, Eje 1 Norte, Eje 1 Oriente y Avenida Chapultepec. También les comparto que tenemos avance complicado en Avenida Chapultepec, desde Bucareli hasta Avenida Sonora. Circuito Interior lento entre Chapultepec y Benjamín Franklin. Eje 1 Oriente con avance lento desde Mixcalco hasta Fray Servando. Adolfo López Mateos con asentamientos entre Zaragoza y Bordo de Xochaca. Canal de Río Churbusco con ligera carga desde Periférico Calle 7 hasta Zaragoza. Y con buen avance, Boulevard Virreyes entre Prado Sur y Sierra Vacante. El termómetro marca una temperatura de 21 grados. Soy Mariela Coria y es un gusto acompañar tu camino a través de 88.9 Noticias. 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

0: 16 de septiembre, muy mexicanos, por supuesto, y yo sé que hay muchos que están también en el recalentado, que a lo mejor están despertando en este momento. Buenos días, ya es miércoles. ¿Qué van a hacer el día de hoy? A lo mejor muchos se nos van al cine, y saben, porque es un día festivo, pues hoy tenemos los estrenos, así que vamos a platicar rápidamente también de cuáles son las películas que llegaron a la cartelera. Oigan, le ha ido muy bien, por cierto, y paréntesis nada más, al Coyote y al Correcaminos, no, al Coyote con contra Acme, así se llama esta película. La misma, casi la misma cantidad de boletos que se ha vendido en Estados Unidos se ha vendido acá en México, así que su director va a venir acá a México el próximo 21 de septiembre, si no mal recuerdo, estará en la Cineteca Nacional, porque es lo que quiere, con todo lo que ha funcionado muy bien la de El Coyote contra Acme, quiere venir a agradecerle en persona al público mexicano. Entonces, pues qué padre, ¿no? Que le ha ido muy, muy bien. Otra que ha funcionado mucho, la de Hechizo de Amor, le quitó por 6 semanas consecutivas. Llevaba la de Spider-Man Un Nuevo Día 6 semanas seguidas la recaudación en taquilla y en número 1, más de 2,400 millones de dólares, pero llegó la de Nicole Kidman y Sandra Bullock, que es esta de Hechizo de Amor 2, La Magia Continúa, y pues también le fue bien en la taquilla. Y ahora súmenle, ahí les va, La Isla Olvidada. De verdad, no se pueden perder esta película. Es una película animada, la número 50 de DreamWorks. Es estos estudios de animación que nos han regalado tantas historias fascinantes. Pero de verdad, es esta película. Yo ya la vi 2 veces, porque primero la vi en inglés, después la vi en español para poder entrevistar a una de las actrices de doblaje, que ahorita les cuento de ella. Cuando la vi fue, es que esta la tengo que ver con mis mejores amigos o amigas. Sí está padre ir con la familia, con la pareja al cine, pero creo que es este tipo de películas que quieres ver con los amigos y las amigas también, porque habla de dos mejores amigas que han pasado por todo y ahora están en esta situación, que a lo mejor una de ellas se va lejos, ¿no? Para seguir estudiando. ¿Qué va a pasar con la otra y con los recuerdos que han creado juntas? De verdad que es una muy, muy buena película, que aparte tiene un toque de fantasía y de muchos elementos culturales de Filipinas que ustedes lo van a checar allí. Esto se llama La Isla Olvidada, y les platicaba que tuve la oportunidad de entrevistar a Esmeralda Soto. A ella la han visto, por ejemplo, en Las Bravas, en esta serie, la han visto también en La Flor Más Bella del Ejido, en muchas producciones, ¿no? Y ahora está haciendo doblaje. Ella interpreta a una de las protagonistas, que se llama Joe. La otra protagonista se llama Raisa, y a ella le pone voz Kenia Oz. Pero bueno, vamos a escuchar qué es lo que nos dice justo Esmeralda Soto, porque dice, a ver, esta película, importante, que está destacando personajes femeninos, sin este hecho de entrar en la bandera de defiende el feminismo y a lo mejor discursos, ¿no? Pero vamos a escuchar cómo lo dice ella.
1: Me parece muy relevante retratar a mujeres que no son princesas. Estas dos chicas son súper inteligentes, son muy valientes, la feminidad no es un impedimento, ¿no? Y ellas están pelonas, tatuadas, pelonas.
0: ¿Quieren escuchar toda la entrevista? Mañana salen Cartuneando en iHeartRadio. Allí ya saben que todos los jueves tenemos estreno, tenemos un capítulo nuevo, como desde hace casi 7 años, más de 400 episodios. Así que mañana estará dedicado justamente a La Isla Olvidada. Y allí podrán escuchar toda la entrevista completa con Esmeralda Soto, que me encanta que sea una fanática de la animación. Platicamos de Naruto, platicamos de las princesas de Disney, del doblaje de Cristina Hernández, un montón de cosas mañanita por allá. Pero bueno, ya la película desde hoy. ¿Qué más llega a la cartelera de cine? Resident Evil, Noche Cero. Nueva, sí, yo sé que muchos dirán, otra más, que no ya había una saga con Mila Jovovich, que fueron 6 partes, sí. Pero recuerden que muchos fanáticos del videojuego dijeron como que ya no me convence, esto no se parece a lo del videojuego. Pero bueno, acá también es como una adaptación a lo que hemos visto. El protagonista, que aparte vino acá a la Ciudad de México, Austin Abrams, vino acompañado por Zach Cregger, que es el director de esta película. Zach es muy famoso por 2 películas en particular, Barbarian y Weapons, esta de la noche de la desaparición. Y entonces, bueno, ahora en Resident Evil, pues obviamente es como esta esa sensación de cuando uno estaba con el videojuego, de que ibas buscando las armas y que no encontrabas con qué salvarte y tal, esto que él quiere reproducir en esta película. También clasificación B15, así que allí está, e insisto, vino por acá a México Zach Rieger y también estuvo por acá Austin Abrams. Ya les estaremos platicando más al respecto, pero la película llegó ya a la cartelera. Después, A Cualquier Precio. Si les gusta la acción, si les gusta el crimen, el thriller, esta es una película que está ambientada allá en Estados Unidos, sobre un joven agente afroamericano del FBI que investiga una serie de asesinatos relacionados con líderes que luchaban por los derechos civiles en Mississippi. De esas investigaciones que dan vueltas a la tuerca y tal, de verdad que es una muy buena película. Ojalá que la puedan checar también en la cartelera. Mark Wahlberg está allí entre los protagonistas. Y rápidamente también otros títulos que llegan a la cartelera de cine. One Piece, una película de este anime que es de los más largos que hay en la animación japonesa, tiene una película que llega a la cartelera de cine. Paranorman, ¿se acuerdan de esa película también animada de terror? Pues llega al cine por su 15 aniversario. Y Transformers, la película, también llega, una película más de animación de los Autobots y los Decepticons, también llega a la cartelera. Y si les gusta Zoé, esta banda mexicana que, recuerden, celebró 20 años de trayectoria con 6 conciertos en el Estadio GNP, más de 380 mil personas. Bueno, para recordar todo eso, hay un documental que se estrena mañana, hoy no, mañana, pero de una vez les paso el dato, que se llama Zoé Memorex más RexXX y más. 3 horas, eso dura, 3 horas este documental, para que ustedes escuchen a León Larregui y a sus amigos en Zoé. Mañana llega. Esos son los estrenos que tenemos en el cine. Lo que ustedes quieran ver, ahí en la cartelera, de verdad que encuentran de todo. Pero bueno, amigos, ahorita regresamos y vamos a leer también sus mensajes. Tenemos una hora más de información que sirve. No se nos vayan. Continuamos aquí en 88.9 Noticias. Soy Lalo González.
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5: Hola, ¿qué tal? Para mí fue un gusto acompañar tu camino. Toma nota porque si tienes un vehículo eléctrico, ponlo en regla y evita multas al circular. Así es, realiza el trámite correspondiente para contar con matrícula, tarjeta de circulación y distintivo de movilidad eléctrica. También te recuerdo que si el último número de tus placas es 7 y 8 y cuentas con engomado rosa, bueno, tu vehículo debe verificar antes del 30 de septiembre. Mientras tanto, tenemos asentamientos en Periférico, entre Avenida Norte y Eje 5 Sur. Observatorio en la misma situación desde Avenida Jalisco hasta Constituyentes. Buen avance en Paseo de la Herradura entre Conscripto y Parque de Valladolid. Periférico libre entre El Encastre y Barranca del Muerto. Y Prado Sur sin complicaciones entre Paseo de la Reforma y Monte Blanco. Tenemos una temperatura de 21 grados. Soy Mariela Coria. Quédate en compañía de 88.9 Noticias, información que sirve. Tráfico y clima cada 15 minutos. Que tengas excelente camino. Hasta mañana.
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0: este miércoles 16 de septiembre. Espero que ya les haya amanecido por donde están, que cuando abrieron los ojos sepan dónde estaban y que hayan disfrutado muy bien. A lo mejor un poquito de dolor de cabeza, ¿sí? ¿Sí hay? Es un pozolito, ¿no? Ya, miren, después de las 12 les dije que ya podía ser válido el tequila. Acá nos esperamos todavía porque andamos en horario laboral. Todavía nos falta un poco, pero al ratito nos empatamos. ¿Qué onda? ¿Cuántas chelas van para curárselas? ¿Ya llevan dos? Hay quien lleva tres, ¿eh? Pero bueno, oigan, ¡viva México! Estamos en este 16 de septiembre. Se cumple un aniversario más, el 216 aniversario, justamente de este inicio de la independencia de México. Así que por eso es que estamos de fiesta en todo el país. Muchos dicen, ¡feliz cumpleaños, México! Oigan, y yo les estoy preguntando, justo en las redes sociales, arroba Lalo González MNX y arroba Lalo González Montoya en Instagram, ¿cuál es esa canción que sienten la más mexicana? Mariel, justo desde Barbados, nos está comentando que esta de Luis Miguel, de México en la piel. Así que allí está. Norma Araiza dice que para ella, bueno, ella nos pone todas: el son de la negra, el guapango de Moncayo. La número 3 dice que sería la bamba. La bamba también podría ser, fíjense, también es muy mexicana. Dice que acá anda ya con los ricos pambazos. Y que hay otra, Norma también nos dice que la de Esto es México. Así que bueno, es que canciones mexicanas hay muchísimas. Y por ejemplo, en arroba Lalo González Montoya en Instagram, por acá nos dice Clara Ayala, el son de la negra. Valeria también dice que el son de la negra. Julie Medina Do dice que el cielito lindo. Polet Negre dice que guapango de Moncayo, así que también podrían sumarse a la lista. ¿Quién más anda por acá? Carlos dice que el guapango de Moncayo. Les digo, es que siempre hay como muchas que son como sí las que más se reproducen, porque justo es eso, es lo que hace que nos hermanemos, ¿no? Por acá, ¿qué dice por acá? ¿De dónde, amigo, vengo? ¿De dónde, amigo, vengo? Así se llama una canción que dice Don Vale. Bueno, aquí están. Si ustedes tienen más canciones que quieran que reproduzcamos aquí para sentir ese espíritu mexicano, las de Juanga también. Si acabamos de escuchar esta entrevista con Rebeca Moreno por este espectáculo que está en el Teatro Xola, que por cierto, ahí nomás les digo. Revisen las redes sociales, arroba Lalo González Montoya. Nomás se los paso al costo, ¿verdad? Oigan. Rápidamente, nos vamos ya con la información que sirve. Ustedes están en la estación del tráfico y clima y esto es muy importante y cada 15 minutos, así que nos vamos ya a este avance con Andrea García.
1: ¿Qué tal, Alito? Auditorio, para mí es un gusto estar acompañándolos en este día. Les platico que se implementa un corte a la circulación en Avenida Insurgentes a la altura del Eje 2 Norte. Pueden utilizar como alternativa el circuito interior. Y en un momento, toda la información del tráfico y el clima.
0: Y aquí estaremos esperando. Muchísimas gracias, Andrea. Oigan, ahorita vamos a hacer contacto con Memo Jiville y también con Armando Arteaga, y vamos a tener también a Alemao Luna para tener todos los detalles del desfile que en este momento continúa. Pero bueno, como una probadita, durante un mensaje previo al desfile militar, la presidenta Claudia Sheinbaum afirmó que México no será nunca colonia de nadie. Vamos a escuchar esto con Memo Jiville.
2: Asegura la presidenta de México, Claudia Sheinbaum, que México nunca será colonia de nadie y no se vende.
3: Significa siempre mantener la frente en alto y gritar a los cuatro vientos que México no será nunca colonia ni protectorado de nadie. México no se doblega, no se arrodilla y México nunca se vende.
2: Al encabezar el desfile cívico-militar con motivo del 216 aniversario de la independencia, aseguró que es responsabilidad de todos honrar y defender la patria, cuidar la soberanía y hacer realidad la justicia social, aunque algunos piensen lo contrario. Dijo que la libertad se conquista, la soberanía se defiende y la patria se construye todos los días. 88.9 Panorama Informativo, Guillermo Jiville.
0: Con todos los detalles con Memo Jiville. Insisto, tenemos ya este despliegue justamente con Armando Arteaga, con Alemao Luna. No se nos vayan, que ahorita les pasamos todos los detalles. Oigan, en el Senado de la República proponen crear una estrategia para que el talento deportivo mexicano llegue al alto rendimiento y al ámbito profesional. Pepe Toño Morales les cuenta.
4: buscan evitar que el talento deportivo se quede en el camino. El senador Miguel Márquez Márquez planteó crear mecanismos para detectar, formar y dar seguimiento a jóvenes deportistas hasta su llegada al profesionalismo. Puso como ejemplo el fútbol mexicano. Durante la temporada 2024-2025 debutaron 89 jóvenes en la Liga MX, pero debutar no garantiza consolidarse. Por ello propuso un indicador público que permita saber cuántos fueron formados en México y cuántos permanecieron en el deporte profesional. Además, adelantó que impulsará retomar el debate sobre ascenso y descenso en el fútbol mexicano. Para 88.9 Noticias, José Antonio Morales Díaz.
0: Muchas gracias a Pepe Toño. Oigan, aumenta el número de mexicanos que privilegia el precio y toman decisiones más selectivas para cuidar su bolsillo. Yo quiero ser de esos. ¿Cómo se le hace, María Inés Camacho?
5: La adopción de las marcas propias ha dejado de ser una tendencia emergente y comienza a consolidarse en un entorno marcado por la menor confianza del consumidor y una mayor presión sobre el gasto de los hogares. Para el 25% de los mexicanos, los precios accesibles son el principal factor al elegir una marca, incluso por encima de su reconocimiento. Las opciones saludables o naturales ocupan el segundo lugar con un 15%. Lo anterior se desprende de un estudio de la empresa Nielsen Co., líder en inteligencia del consumidor, en donde destaca que para cuidar su bolsillo, los consumidores están reorganizando su despensa y tomando decisiones más selectivas. El 33% ha dejado de comprar productos de algunas categorías para concentrarse en lo esencial, mientras que un 30% elige marcas de menor precio. Otro 30% compara los atributos de cada producto. Para 88.9 Noticias, María Inés Camacho Romero.
0: Muchísimas gracias, María Inés. De verdad, yo quiero ser de esos mexicanos más selectivos en los precios. Oigan, vámonos ahora con Armando Arteaga. Él nos cuenta que reportan un aumento en la llegada de turistas internacionales al país, a pesar de todo lo que hemos estado platicando. Vamos a escuchar a Armando.
6: México sigue creciendo en la llegada de turistas y no solo provocado por el reciente Mundial de Fútbol que se celebró en 3 estados de la República, pues de acuerdo con las cifras de enero a julio llegaron 59 millones de visitantes, lo que significó un aumento del 7%, así lo dio a conocer la secretaria de Turismo, Josefina Rodríguez.
7: Casi 29 millones, 28.9 millones de turistas que son los que pernoctan internacionales, 4% más.
6: Además dijo, llegaron 13% más de cruceros a los puertos mexicanos, lo que significa un nuevo récord histórico gracias a que se ha diversificado el producto turístico. Para 88.9 Noticias, información que sirve, Armando Arteaga.
0: Muchas gracias a Armando. Oigan, esta música, ¿de quién será? Ed Sheeran, por supuesto, polémica, polémica en su gira. Es que miren, lo que pintaba para ser una gira memorable, pues se ha tornado en un debate sobre la libertad de expresión de los artistas. Es ese tour que mantiene Ed Sheeran por Estados Unidos y en el cual pues invitó él a diferentes músicos para compartir el escenario, ¿no? Ahí les va lo que pasó. Hay que remontarnos al 4 de septiembre en el MetLife Stadium allá en Nueva Jersey. Allí les decía que Ed Sheeran invitó a diferentes músicos, ¿no? Entre ellos, por ejemplo, estaba este rapero que se llama Macklemore y él abrió el show, pero lo abrió también con un tema que se llama Heinz Hall y allí gritó su apoyo a Palestina. Lo que pasó después es que el rapero fue retirado del cartel oficial y entonces las autoridades de diferentes recintos indicaron que no iban a permitir que él subiera a los escenarios, ¿no? Que estaba, pues digamos, alborotando a los fans. Ante esto, ante la retirada de ese rapero, cuatro músicos más, entre ellos Phineas, que es el hermano de Billie Eilish, decidieron retirarse de la gira como protesta. De hecho, Phineas compartió este mensaje en sus redes. Dice, los artistas no deben ser silenciados cuando hablan en defensa de los oprimidos. He decidido retirarme de las próximas fechas de esta gira con Ed Sheeran. Estoy con Palestina y con su gente, que por cierto, Ed Sheeran ya dijo, yo a mí ni me volteen a ver, yo no fui el que dijo, ¿saben qué? Retiren a este rapero, y que él pues únicamente pues cumple con subir a los escenarios. Pero bueno, allí muchos también le están recriminando que por qué no se puso en defensa. Allí está esa polémica, amigos. Son las 12:10.

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0: Porque en este 16 de septiembre, como ocurre pues cada año desde hace más de 200, se realiza este desfile cívico-militar para exaltar eso, ¿no? Este poder que tienen las Fuerzas Armadas, insistí hace rato, para que de alguna forma México vea quién te defiende, quién te salva. A lo mejor en este momento en el que el tema de la inseguridad anda allí como muy presente, pues habrá que redoblar esfuerzos, ¿no? En este tipo de desfiles. Pero bueno, vámonos hasta el Zócalo capitalino, porque allá desde las 10 de la mañana salió la presidenta Claudia Sheinbaum para este pase de lista, para iniciar con un acto protocolario que se alargó muchísimo porque fue cerca de una hora de ese acto. Y ya después inició el desfile. Quien ha andado por allá prácticamente desde que amaneció es Armando Arteaga. Así que lo saludo con mucho gusto. Armando, ¿cómo estás? Muy buena tarde.
1: Lalo, buenas tardes. Pues sí, aquí estamos desde las 7 de la mañana y ya había gente que llegó a esa misma hora, y es que los contingentes de soldados, de marinos, de la Guardia Nacional, de los charros, todas estas personas, inclusive los muchachos del Servicio Militar Nacional, pues estaban citados desde las 4 de la mañana, así que entre café, atolito, tamales y el sándwich que la mamá, la esposa o la novia les trajo a estos elementos, pues estuvieron esperando para hacer su participación, como fue el caso de la sargento Cienfuegos, que estaba muy contenta por participar. La escuchamos.
2: La verdad, muy orgullosa, es la primera vez que participo en este desfile, y pues sí lleva mucho trabajo, pero se siente la satisfacción el día de hoy de ver a la gente que pasa, te saluda, es una satisfacción.
1: Y bueno, veíamos cómo los soldados, los marinos, cargando a sus hijos, abrazando a sus esposas, que bueno, pues iban a empezar a las 10, y como lo dices, como bien lo dices, pues entre el discurso de la presidenta, la solicitud de permiso, los paracaidistas, pues esto se prolongó un poco, pero otra que estaba orgullosa era la astillera Osiris. Si quieres, también la escuchamos.
3: Sí, es demasiado emocionante, la verdad. Siempre he querido hacer esto, y desde que entré y me hice artillera, sí, mi sueño fue desfilar con los artilleros. Pertenezco al arma de artillería, voy a desfilar junto con los artilleros en los vehículos.
1: Y bueno, mientras empezaba este desfile, Lalo, pues en la calle de Izasaga, en 20 de noviembre, en Pino Suárez, pues estaban estacionadas las naves, las tanquetas, los camiones, los carros de bomberos que participarán en este, o que están participando ya en este desfile. Y bueno, pues los niños eran felices, los dejaron subirse, tomarse fotografías, estar con auténticos soldados. Entonces, pues esto divertía mucho a los niños. Y ahora escuchemos a Gabriela, madre de una marina, orgullosa de que su hija desfile.
4: No, pues se siente orgulloso porque pues ya es la tercera vez que mi hija está participando en este evento maravilloso que es para todos los mexicanos, ¿no? Y más que nada al ver a tu hija, que es de la Escuela Naval de la Enfermería, y pues ya es su último año. Y pues estamos orgullosos, venimos con toda la familia para apoyarla.
1: Y bueno, ya hace un momento también vimos participar a este contingente con perros detectores de enervantes y de explosivos. Y bueno, esto fue lo que nos comentó una integrante de este conjunto de soldados. Lo escuchamos.
5: Pero en este caso es enervantes, que es que cuando adiestran al perro para que busque algún tipo de sustancia. Eso es lo que nosotros exponemos en el desfile. Pues es un conjunto porque necesitas crear un vínculo con un perro para que pueda hacerte caso.
1: Así, Lalo, ha transcurrido este desfile. La gente está feliz. Para los niños es emocionante ver a soldados reales, ver tanques, ver armas, y bueno, es una emoción. Y cuando pasaban los aviones, pues la gente se emocionó muchísimo. Y bueno, esperemos que esto continúe de esta manera en un festejo familiar, Lalo.
0: Claro, es de los desfiles más vistosos, de los más concurridos. Ahorita vamos a ir a Paseo de la Reforma para ver también cuánta gente hay por allá, ¿no? Pero te agradezco muchísimo estos datos. Armando, continúa todavía el desfile. Que disfrutes también, porque bueno, sé que andas en chamba, por supuesto, pero eso también se disfruta. Te mando un abrazo.
1: Gracias, Lalo, otro para ti.
0: Que estés muy bien. 12:15.
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7: Hey, ¿qué tal? Para mí es un gusto estar acompañándolos en este día. Vamos por más información. Hay que recordar que hoy 16 de septiembre, el programa Ecopark no labora. Las actividades se reanudarán en los horarios habituales el día de mañana 17 de septiembre. Y ahora sí, pasemos a la información de las calles, porque justamente el circuito interior está lento desde Chapultepec y hasta Benjamin Franklin. Te tomará algunos minutos avanzar por Avenida Chapultepec entre Bucareli y Avenida Sonora. Con un poquito de asentamientos, llegaría desde los puentes de Tacuba y hasta Periférico. También el eje 1 Norte desde Periférico y hasta Metro Angares. Y libre, Avenida del Taller desde Cúrcupe y hasta Genaro García. También Avenida de las Torres ahorita te conviene desde Constituyentes y hasta Minas de Arena. En cuanto a la temperatura, el termómetro marca 22 grados. Soy Andrea García y estamos en compañía de Lalo González aquí en 88.9 Noticias, información que sirve. Tráfico y clima cada 15 minutos.
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0: ¡Viva México! Son las 12:19 de este miércoles 16 de septiembre. Para sentir justamente ese espíritu mexicano, ese amor a la patria, es que se realiza este festival que ya nos platicaba Armando Arteaga desde el Zócalo Capitalino, que hay muchos niños, familias completas que admiran, que les gusta estar cerca de los soldados, disfrutar de todo lo que hay en este despliegue, no solamente el ver los helicópteros y los aviones, los perros y todo lo que conforma, pues también hay caballos, hay todo, ¿no? Y bueno, nos vamos ahora a otro punto de la capital mexicana, porque este desfile es largo. Parte justamente desde el Zócalo y llega hasta Campo Marte. Pero en todo Paseo de la Reforma hay tantas familias mexicanas que se dieron cita desde muy temprano, que justamente allá se dio una vuelta también a Lemao Luna para saber cómo está el ambiente de todo esto. Lemao, ¿con qué te has encontrado? Muy buena tarde.
13: Muy buenas tardes, Lalo. Buen miércoles a todos. Justamente estamos escuchando el paso de la banda de guerra, de los motociclistas y también los primeros vehículos blindados de estas tropas del ejército y de la Guardia Nacional ante pues las porras y los aplausos de los miles de asistentes que se dieron cita desde muy temprano en esta importante realidad de Paseo de la Reforma. Nosotros estamos justo a unos metros de la altura glorieta de la Huehuete, prácticamente podríamos decir, Lalo, a la mitad de lo que es esta ruta que van a recorrer estas fuerzas armadas. señalarte que de a poco el calorcito ya cae sobre todo, y es que fue una mañana bastante soleada y con cielo despejado, lo que favoreció también el disfrutar el vuelo de las aeronaves militares. La gente está emocionada, algunos aprovechando la presencia de los soldados alrededor de la zona, que están al pendiente de los asistentes, o si a alguien se le baja la presión o si sufre insolación, bueno, con ellos están sacando las fotos. Muchos, bueno, llegaron preparados con su banquito y su desayuno, y si no, pues lo compraron aquí, Lalo, ya que hay muchos vendedores de

0: aquí. Le compramos un naranja. Se emociona y les tiene mucho respeto y los saluda. Y créame que es correspondido. Cada vez que lo ven los soldados, igual le corresponde el saludo.
1: ¿Qué es tu nombre, amiguito? ¿Qué es lo que más te gusta de los soldados? ¿Te gustan los tanques?
2: Dice que él vino a ver los blindados, los tanques. Y bueno, también platicamos con la señora Dulce y su hijo Mateo, de tan solo 6 años. Ellos vinieron desde Iztapalapa. Son familiares de un elemento del ejército. A él no le tocó marchar, sino estar al pendiente de los asistentes en los alrededores. Y bueno, también me dice que su pequeño, pues, para él es una inspiración ese desfile, ya que quiere tener una carrera militar. Vamos a escuchar.
3: Mi niño es como su visión a futuro. Uno como mamá, pues, lo apoya en esta parte. Entonces, pues, qué mejor que traerlo al desfile.
1: ¿Te gustaría ser militar, verdad? ¿Por qué?
4: Porque voy a cuidar a todo México y voy a cuidar de esta ciudad.
1: ¿Te gusta levantarte temprano y hacer mucho ejercicio, verdad? Porque
4: sí.
1: Es lo que, sí te gusta.
4: Es lo que voy a hacer. Estoy haciendo ejercicio.
2: Bueno, la gente sigue llegando y cuando pasan algunas tropas, pues, caminan junto a ellas hasta con dirección a Chapultepec. Este desfile, pues, se planea o se tiene pronosticado, Lalo, que termine después de las 2 de la tarde, ya que comenzó, pues, un ratito después. Todavía va a llegar a lo que es Campo Marte antes de la Fuente de Petróleos. Y bueno, por ahora las alternativas viales son Eje 1 Norte, Eje 1 Oriente, Avenida Chapultepec y Circuito Interior, Lalo.
5: Aparte, Alemao, es ese tipo de desfiles en los que uno a lo mejor no pudiste ir por cualquier motivo, ¿no? A Paseo de la Reforma, al Centro Histórico, para poder disfrutarlo, pero desde muchos puntos de la Ciudad de México volteas y ves justamente estas naves, esos helicópteros, el paso, siempre llama mucho la atención. Creo que es algo que sí te hermana y te sientes así, ¿no? Platicábamos hace ratito, Alemao, de en este momento de tantos casos que se saben, entre que si feminicidios, inseguridad y tal, a veces pareciera que no notamos el trabajo que se hace desde el ejército, pero lo que estás viendo tú es que, digamos, es una de las instituciones más queridas y más respetadas, ¿no?
2: Sí, bueno, trata de mencionar que me he dado cuenta a lo largo de esta mañana que si bien muchos capitalinos, pues, ya están, pues, digamos, muy familiarizados a este tipo de eventos, pues la gente que viene de otros estados es la más emocionada. Algunos llegaron prácticamente en la noche. Platiqué con una señora que dijo: yo vine nada más para el desfile, para que lo viera mi hijo por primera vez. Yo ya lo viví hace algunos años. No quisimos estar en el grito y preferimos descansar para estar pues disfrutando de ese desfile. Entonces, muy, muy, muy aprovechado este espectáculo militar por parte de algunos pues compatriotas, ¿no?, de otros estados, y también por turistas de todo el mundo. Hay muchos ciudadanos asiáticos, estadounidenses, que están con sus cámaras, pues, prácticamente listas para el paso de todas esas tropas, Lalo.
5: Perfecto, pues todavía le falta, son las 12:25, decía Alemao que por ahí de las 12 es cuando se tiene previsto que termine. Acá en el monitor estamos viendo que todavía en el Zócalo está el paso de muchísimo despliegue, así que todavía continúa por si ustedes todavía quieren llegar a alguno de estos puntos. Te agradezco mucho, Alemao, te mando un abrazo.
2: Claro que sí, un abrazo, y tráiganse una gorrita o una sombrilla porque está perfecto.
5: Sí, por supuesto, y aparte el chipiturco, porque igual en una de esas nos llueve. No nos llovió ayer, pero a ver qué tal hoy. Un abrazo, Alemao, son las 12:25, regresamos.
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8: Es un gusto estar con ustedes y vamos con más información de tráfico y el clima. Hay que aprovechar que justo ahorita la calzada Ignacio Zaragoza no lleva nada de tráfico desde República Federal y hasta Periférico. Te conviene Avenida del Taller desde Cúrcupe y hasta Genaro García. También el viaducto Miguel Alemán ahorita libre desde Periférico y hasta Avenida Cuauhtémoc. En cambio, Parque Lira con un poquito de asentamientos desde Avenida Constituyentes y hasta viaducto Miguel Alemán. También Observatorio con asentamientos entre Avenida Jalisco y hasta Constituyentes. Misma condición en Legaria desde los puentes de Tacuba y hasta Periférico. Lento José María Isasaga desde Correo Mayor y hasta el Eje Central. También Avenida Chapultepec entre Bucareli y Avenida Sonora. Y el circuito interior en la misma condición desde Chapultepec y hasta Benjamín Franklin. La temperatura sigue en 22 grados. Soy Andrea García, estamos en compañía de Lalo González, aquí en 88.9 Noticias, información que sirve, tráfico y clima, cada 15 minutos.
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9: Guapango de Moncayo para que ustedes sientan más ese espíritu mexicano. Les he hecho la pregunta justamente en redes sociales, aquí en 88.9 Noticias. Mis redes, arroba Lalo González M en X y arroba Lalo González Montoya en Instagram, justo sobre cuál es esa canción que sienten la más mexicana. Y muchos han puesto justo el Guapango de Moncayo. Hay quien dice que es como si fuera el segundo himno nacional. Justo por lo que representa, ¿no? Luego sabes que es México y aparte suena tan hermoso que así es el espíritu mexicano, a pesar de los pesares. Oigan, ustedes están en la estación del tráfico y clima y esto es muy importante, así que nos vamos con Andrea García a las calles.
8: Aquí seguimos, Lalita, con más información. Auditorio, les platico que por eventos temporales está sin servicio la línea 1 del Metrobús de Reforma a Hamburgo. En un momento, el panorama completo.
9: Y aquí estaremos esperando. Muchísimas gracias, Andrea. Oigan, la Fiscalía de Morelos, a través de sus redes sociales, ha colocado esta ficha de búsqueda. Ya saben, hace rato estábamos platicando del feminicidio de Claudia, esta estudiante que vino de España hacia Morelos, en Cuautla, fue asesinada el sábado pasado, y entonces ya hay una persona a la cual se le ha girado esa orden de aprehensión, Francisco Javier N., le dicen el Trompas. Entonces, bueno, la Fiscalía de Morelos, a través de redes, de esta Fiscalía Especializada para la Investigación y Persecución del Delito de Feminicidio, emitió ya la ficha de búsqueda de Francisco Javier N. como probable responsable de ese delito, de ese feminicidio. Se presume inocente mientras se declare su responsabilidad, ya saben todo esto, y aquí vienen los números. Yo lo que les recomiendo es que le echen un ojito allí en las redes sociales de la Fiscalía de Morelos para que puedan ver la fotografía inclusive de este hombre, que pues ojalá pues sea capturado pronto, ¿no? Y que, híjoles, que bueno, todo lo que hemos platicado, amigos. Vámonos con más información. Oigan, al menos 9 personas resultaron lesionadas por explosiones y fallas de pirotecnia durante los festejos patrios en el Estado de México y en Chiapas. No entendemos con esto. Vámonos con Roberto Juárez.
0: 9 personas resultaron lesionadas en 2 incidentes con pirotecnia registrados durante las celebraciones patrias en el Estado de México y Chiapas. En Aculco, Estado de México, 5 personas sufrieron quemaduras tras una explosión ocurrida en la comunidad de Arroyo Zarco. Los primeros reportes señalan que los artefactos eran transportados en un vehículo y una presunta chispa habría provocado el estallido. Los lesionados fueron atendidos por cuerpos de emergencia y se reportan fuera de peligro. El incidente ocurrió mientras se realizaban los preparativos para las celebraciones del 15 de septiembre. Mientras tanto, en Palenque, Chiapas, 4 personas resultaron heridas luego de una falla durante el espectáculo de fuegos artificiales del Grito de Independencia. Protección Civil informó que presentan lesiones en la espalda. Fueron atendidas por paramédicos y se encuentran estables. Para Panorama Informativo, Roberto Juárez.
9: Muchísimas gracias, Roberto. Y también, por culpa de la pirotecnia, 14 perros murieron durante un incendio en una vivienda en la Ciudad de México. Escuchen esto con René Ponce.
5: En los primeros minutos de este miércoles, 14 perros perdieron la vida al interior de una vivienda ubicada en el número 508 de la calle 317 de la colonia Nueva Atzacoalco en la alcaldía Gustavo Madero. La casa fue consumida por completo por el fuego que, según las primeras versiones, inició por la quema de pirotecnia que hacían niños en la calle. Al parecer, material de pirotecnia cayó en el patio de la vivienda, que no contaba con presencia de habitantes. Tras el inicio de las llamas, estas se extendieron y al final acabaron con el inmueble y con la vida de los animalitos. Bomberos de la alcaldía trabajaron por más de una hora para sofocar por completo el fuego. Al final, solo sobrevivió un perrito. Para 88.9 Noticias, René Ponce Hernández.
9: Qué triste, ¿no? Y ya que estamos hablando justo de los animales, pues bueno, la alcaldía Álvaro Obregón llamó a la población a cuidar y no maltratar a los cacomixles, que creo que ya andan por todos lados, porque en la hermana República de Coacalco también ya hay muchos en casa de mis papás, sí. Pero bueno, en Álvaro Obregón, ¿cuál es el llamado? Vamos a escuchar a María Inés Camacho.
7: Los cacomixles son tímidos y nocturnos y, aunque parezcan exóticos, son originarios de nuestra ciudad, afirmaron autoridades de la alcaldía Álvaro Obregón, quienes hicieron un llamado a la población a no alimentarlos, no perseguirlos y dejarlos que sigan su camino. A través de sus redes sociales, la demarcación explicó que el cacomixle prefiere zonas boscosas y con mucha vegetación. Su alimentación es omnívora, se centra en frutas, insectos, pequeños vertebrados y huevos de aves. Agregó que son solitarios, pueden tener territorios en grandes áreas del bosque y son menos propensos a acercarse a las zonas urbanas. Cabe mencionar que en meses recientes fueron envenenados un mapache, un gato y un cacomixle luego de que personas de zonas habitacionales colocaron veneno para eliminar ratas y palomas. Para 88.9 Noticias, María Inés Camacho Romero.
9: Muchísimas gracias, Mari. Por favor, no les hagan nada a los cacomixles. Oigan, el ISSSTE llevó a cabo una jornada de detección de cáncer de piel en el Hospital General de Tacuba y les cuenta los detalles Mónica Barrera.
10: El Hospital General de Tacuba del ISSSTE benefició a 140 derechohabientes y población en general de entre 30 y 70 años con una jornada de detección de cáncer de piel. A través de un comunicado se informó que ante una lesión de sospecha, es decir, algo que aparezca de pronto y cambie de color, forma o tamaño en menos de un mes, es importante acudir con un dermatólogo. Es recomendable el uso diario de filtro con factor de protección solar 30 o más, así como de gorros, sombreros y sombrillas para evitar el contacto directo con rayos ultravioleta. En 88.9 Noticias, Mónica Barrera.
9: Muchísimas gracias, Moni. Son las 12:36. Llegamos rápidamente a la última y nos vamos con Alex Cervantes en los deportes.
11: Gracias, Lalo. Rafa Márquez, director técnico de la selección mexicana, estuvo presente en el entrenamiento del América, acompañado de su auxiliar Andrés Guardado y parte de su cuerpo técnico. Leo Messi tendrá su partido de despedida con la selección de Argentina en la próxima fecha FIFA contra Benin, el 6 de octubre en el Monumental. Boston presentó sus refuerzos: Paul George, y Mike Conley Jr. de cara a la próxima temporada que estará arrancando el 20 de octubre. Hasta aquí la información deportiva. Que pasen una linda tarde de miércoles.

0: 12:37. Están escuchando ustedes a Yuri, que pues bueno, también jarocha. Entonces pues ella siempre planteando, ¿no?, el espíritu veracruzano, el espíritu mexicano. Ayer muchos la vieron a lo mejor en la televisión, porque estuvo en este especial televisivo, ¿no?, con Lucero, que por cierto, Lucero, donde se presentó, porque pues ese programa lo graban, ¿verdad? Lucero estuvo en Quintana Roo, en Cancún, si no mal recuerdo. Tuvo por allí una descompensación, se deshidrató Lucero, entonces hay videos por allí que muestran que se tuvo que sentar inclusive en la parte final ya del concierto. Ella ya puso en sus redes sociales que sí se sintió un tanto mareada, que al parecer sudó mucho, se deshidrató, y entonces no pasó de eso, no tuvo que ser, digamos, hospitalizada, como ha ocurrido quizá con otros cantantes que pasan o atraviesan por lo mismo en alguna presentación. Y entonces ella, pues bueno, sí, aceptando que le pasó un algo, que se sintió mal, que se mareó un poco, inclusive dice allí en su mensaje en las redes sociales, pero que está bien. Entonces, pues bueno, esperemos que Lucero ya se encuentre totalmente restablecida, ¿no? Y hay muchas cosas que comentar, y les insisto en esto de las fiestas patrias, ¿no? Tanto cosas lamentables como lo que estábamos escuchando ahorita con respecto a la pirotecnia, como anecdótico, como lo de Lucero, o también lo de Alex Sintek, que yo no salgo del asombro, ¿no?, de lo que comentó. Estuvo acá en una alcaldía, ahorita les cuento bien el chisme, pero tuvo una presentación anoche aquí en una alcaldía en la Ciudad de México, y entonces ya como que luego se avienta algunos comentarios como que híjole, por ahí alguien le pedía como a manera de broma una canción de Juan Gabriel, y lo empezó así como a decir, es que pero por qué me pides una de Juan Gabriel si yo soy Alex Sintek, a mí pídanme las mías, y no sé qué tanto decía Alex Sintek. Y después, bueno, es más, ¿para qué les cuento yo? Vamos a escuchar al mismísimo Alex Sintek.
1: Entre más me digas eso, menos voy a cantar. Güey, ¿nunca quisiste ver la verdad de Alex Sintek? Es la primera vez que lo estoy diciendo, 15 de septiembre, y tú, canta la de Juan Gabriel, güey. Y aparte, esa canción que me estás pidiendo no es mía, esa es del Buki. No hay nada más difícil que vivir sin ti. Entonces pídanme mías.
0: Entre otras cosas que dijo, porque por allí, en contra de Bad Bunny, le dijo a los chavos que no se vistieran como malandros. De Bad Bunny también dijo que en alguna entrevista, que por qué él es el número uno, ¿no? Que por qué Bad Bunny es el número uno, si aparte se avienta comentarios muy raros, como esto de que en una entrevista le dijeron que qué hacía después de saber de tanta fama, y que Bad Bunny dijo, pues me hago una paja. Y entonces él dijo, ¿y yo por qué? Es que es... ¿Por qué tiene que decir todo eso en las fiestas patrias? Es más, ¿por qué lo tengo que decir yo? Es más, vamos a cambiar de tema, porque ya el señor Alex Sintek pues ya anda como muy quemado allí en las redes sociales. Pero bueno, punto y aparte. Ahorita vamos a cambiar de tema, amigos, porque nos vamos a ir a la alcaldía Álvaro Obregón. Ustedes saben que, bueno, ocurrió esta explosión cerca de una taquería. De hecho, destruyó la taquería La Bajadita. Y entonces ya inició este proceso de demolición, no solamente de este inmueble, La Bajadita, sino de otras, me parece que son 4 casas aledañas. Es más, quien sabe todos los datos exactos es Isaac Castañeda, así que vámonos con él hasta la Álvaro Obregón para que nos cuente los detalles. Isaac, muy buena tarde.
2: ¿Qué tal, Lalo? Muy buenas tardes a ti, a la audiencia. Así es, pues me encuentro desde esta zona afectada por esta explosión que se registró el pasado viernes en las inmediaciones de esta taquería La Bajadita, por una explosión provocada por una fuga de gas. Hasta el momento es lo que se concluye, y luego del inicio de los trabajos de demolición en estas 4 viviendas, 5 inmuebles, por esta explosión en esta colonia Minas de Cristo, la alcaldía Álvaro Obregón, pues las familias afectadas nos contaron, señalaron como insuficientes los apoyos para renta que proporciona el Instituto Nacional de Vivienda de la capital, en coordinación con autoridades de la demarcación. En este recorrido que hemos hecho, que hemos podido platicar con algunas de las personas afectadas, una de las vecinas y damnificada, la señora Mónica Patricia, detalló que con esos 4,000 pesos que les están otorgando de ayuda mensual, no les va a alcanzar para pagar una renta. Escuchemos lo que platicó.
3: Ya empezaron las demolizaciones, nosotros tenemos que estar aquí al cañón para lo que nos indiquen. Nos ofrecieron desayuno, comida y cena, nos dieron una cobija, ya ayer nos dieron un apoyo para vivienda, pero pues ¿dónde va a encontrar una vivienda de 4,000 pesos? O sea, y luego pues estamos perdiendo días de trabajo.
2: Y también platicó que las autoridades no les han informado hasta el momento si reconstruirán sus viviendas después de este proceso de demolición. Además, pidió que quienes resulten responsables se encarguen también de los daños en el patrimonio de los habitantes de la zona. Son varias familias las afectadas en este caso, entonces pues habrá que ver cómo se desarrolla este proceso. Escuchemos nuevamente, Lalo.
3: Ya perdimos la casa por lo que haya sido, por accidente y todo, pues que paguen los responsables, ¿no? Que paguen los responsables y que pues el gobierno pues, hasta ahorita nos dijo que nos van a ayudar. No sabemos si nos vayan a construir. Por eso yo pido que, pues sí, ¿no? Que paguen los responsables, caiga quien caiga.
2: Indicó también, Lalo, que no han podido sacar todas sus pertenencias, sobre todo muebles, electrodomésticos, lo más caro en el patrimonio de las familias en sus hogares. Pues las autoridades argumentan que no existe pues garantía de seguridad, existe riesgo de colapso en estos inmuebles por el daño estructural que tienen. Solo han sacado ropa, algunos papeles, donde dijo habitaban 4 familias. Regularmente en esta zona son viviendas multifamiliares, por lo que en cada una de estas viviendas o estos inmuebles pues habitan varias familias. En total, en su caso, en esa vivienda habitaban 11 personas. Escuchemos nuevamente.
3: Pues ya sacamos un poco de ropa y los papeles, que es lo más importante. En ese terreno éramos 4 familias las que vivíamos. El terreno, en el terreno es de mi mamá, pero pues ahí todos habíamos fincado nuestro hogar.
2: Y uno de los fallecidos, dos fallecidos fue el taquero Carlos Charlie López, uno de los casos pues más virales, conocido, querido entre los vecinos de la zona, quien atendía esta taquería La Bajadita en el momento de la explosión. Y bueno, pudimos platicar con su hijo Carlos Alain López, quien contó el difícil proceso por el que ha atravesado la familia y también aprovechó para recordar cómo era su padre. Escuchemos lo que platicó.
4: Pues mi papá fue una persona muy, muy sonriente, muy, muy noble. Era una persona única, la verdad. Fue un padre, un maestro para mí.
2: Firmó también, Lalo, que entre las 14 personas lesionadas se encuentra su primo y su tía, quien se encuentra hospitalizada y muy grave, se mantiene en terapia intensiva. Escuchemos nuevamente.
4: Tengo 2 personas hospitalizadas, es Ángeles, mi tía Ángela, y mi primo Giovanni, que ahorita según está estable mi primo Giovanni, pero mi tía sí está muy, muy grave. Ahora sí que está ahorita viviendo por las máquinas.
2: Y hasta el momento les brindaron un apoyo económico en su caso, otro para renta igualmente, pero pidió que las autoridades se hagan responsables, que no los desamparen tras el fallecimiento de su padre y también los daños que se produjeron en su patrimonio y también en este negocio, Lalo. Así el panorama.
0: Pues esperemos que ese llamado de que se hagan responsables quien tenga que hacerlo y ese llamado de ayuda, porque esos 4,000 pesos, por supuesto, como dice tu entrevistada, no hacen nada. Pues bueno, de verdad surta efecto y tengan mucha más ayuda. Te agradezco muchísimo, Isaac. Cualquier situación, aquí estaremos pendientes.
2: Un abrazo, Lalo. Muy buena tarde.
0: Que estés muy bien. Son las 12:45, amigos. Regresamos en 88.9.
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6: Auditorio, es un gusto estar acompañándolos. Vamos por más información. Les platico que ahorita en Monterrey encontrarán avance lento desde Insurgentes y hasta Chapultepec. También en el viaducto Miguel Alemán desde Avenida Jalisco y hasta viaducto Río Becerra. Nos están informando que en Bordo de Xochiaca hay un poquito de asentamientos entre Avenida de las Torres y hasta Periférico. También en la calzada Legaria desde los puentes de Tacuba y hasta Periférico. Misma condición por el eje 1 Norte desde Periférico y hasta Metro Angares. En cambio, ahorita conviene el Boulevard Virreyes porque va libre desde Prado Sur y hasta Sierra Bacante. Primero de Mayo también te conviene desde Gustavo Vaz y hasta Periférico. Y justamente Prado Sur también libre desde Reforma y hasta Monte Blanco. En cuanto a la temperatura, el termómetro se mantiene en 22 grados. Soy Andrea García. Estamos en compañía de Lalo González aquí en 88.9 Noticias, información que sirve. 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

0: Ya son las 12:50 de este miércoles 16 de septiembre. ¡Que viva México! Es lo que hemos estado repitiendo desde las 10 de la mañana que inició este programa. Mañana ya estará con ustedes su locutora de confianza, Mariana Santiago. Yo soy Lalo González, agradeciéndoles. Ya casi nos vamos, todavía nos quedan unos minutitos, pero de una vez les agradezco todos los mensajes que nos han hecho llegar, tanto al WhatsApp 55 802 55 889, al TalkBack iHeartRadio también allí, y en las redes sociales arroba Lalo González M en X, arroba Lalo González Montoya en Instagram. Si se quieren ir a cantar las de despecho, les recomiendo que se echen una vueltita por ahí, arroba Lalo González Montoya. Oigan, ¿qué onda con el clima para hoy? Ayer, ¿recuerdan ustedes que había altas probabilidades de lluvia? Por lo menos era el pronóstico, ¿no? Y no nos llovió. Digo, no es queja, es agradecimiento. De hecho, qué bueno, porque hace 3 años en Coacalco hasta se suspendieron las actividades de las fiestas patrias porque se inundó horrible. Y bueno, qué bueno que en esta ocasión no se habla de eso. Para hoy tampoco hay posibilidad, bueno, en una de esas no hay posibilidades de lluvia y en una de esas nos llueve. Siempre hay que salir sí, con un chipiturco, con un paragüitas en esta temporada, pues más porque hemos estado con muchas lluvias muy intensas, pero por lo menos el pronóstico de hoy no hay lluvia, pero sí hay calor. O sea, está nublado porque ahorita tenemos 22 grados y está nublado, pero al ratito vamos a tener 24 grados y sí se siente, ¿no? Como el bochornito. Entonces, bueno, para que lo tomen en cuenta, amigos, para que no se me estresen, oigan, porque fíjense que el estrés, la fatiga y el cansancio en México son los factores que más afectan a la población en este 2026. Hubo por allí un estudio que se llama AXA Mind Health Report de este 2026 y dice que en México ocupamos el tercer lugar mundial en estrés laboral. Nos ganan Turquía e Italia. Y dice por acá que el 62% de los trabajadores mexicanos reporta niveles de estrés de moderado a severo, una cifra que sigue en aumento y que impacta directamente en la calidad de vida y en la productividad. Por eso, si ustedes hoy están descansando, tómenlo con calma. Por favor, descansen bien. Coman bien, estén con los suyos, hagan lo que por lo regular no hacen entre semana, a lo mejor váyanse al cine, ya sé que ahorita está afectado todo, Paseo de la Reforma justo por el desfile, pero miren que en otras áreas, en otros puntos de la Ciudad de México, el tráfico es rápido, entonces a lo mejor ustedes no van a visitar a esa persona que han querido ver desde hace un ratito y no pueden por el tráfico, a lo mejor aprovechen hoy, tampoco es para que se queden 5 horas allí de visita, si se quieren, pues sí, ¿no? Pero con que vayan, la vean, saluden, háblenle a esa persona a la que por lo regular no le hablan, quédense allí pegados al teléfono. No, el teléfono, el celular no es únicamente para mandar mensajes y ver TikToks, también se los juro que también sirve para hablar por teléfono. Entonces agárrenlo, háblenle por teléfono a esa persona con la que no han hablado y disfruten este día. También eso se vale, como dicen, esos momentos chiquitos pero que también marcan la sal y la pimienta de la vida, ¿no? Entonces miren, ante esto que tenemos acá, 75% de la población económicamente activa sufre fatiga relacionada con el trabajo y el 92%, o sea, casi el 100% de los empleados ha experimentado síntomas del burnout en este año. Esto de que me siento de verdad, ya no doy más, ¿no? Por más que según yo descansé todo el fin de semana, llegue el lunes y no. Pero bueno, amigos, así que allí está esta información. Y acá teníamos otra más de que está confirmado, porque a lo mejor hoy muchos van a dormir mucho más, confirmado. Usar calcetines sí te ayuda a dormir más rápido. Lo dice la ciencia y yo le hago caso a la ciencia. Yo soy de los que duerme con calcetines, así sea primavera, invierno, lo que sea. Y sí, se duerme más rápido uno. Es que si no, luego uno amanece ya como con así. Si de por sí luego se me salen los gallos, imagínense si no usara calcetines. Así que bueno, amigos, muchísimas gracias por haber estado con nosotros aquí en 88.9 Noticias. Nos queda minutito y medio. Muchísimas gracias y los voy a aprovechar para leer pues, rápidamente los nombres de quienes ha estado por acá escribiendo. Norma Araiza, Rafael Hernández, muchas gracias. Sácil, gracias también por acá en Instagram, arroba Lalo González Montoya. Por supuesto, a la abogada Daniela Karen, que están allí sus redes sociales para que ustedes lo puedan checar del tema que hoy nos estuvo contando. Raúl Soto, muchísimas gracias por tu mensaje. Julieta Medina también. Gracias de verdad por participar en esta pregunta que les hacía. ¿Cuál es la canción que sienten más mexicana? Marisol Blancas nos decía México lindo y querido, por eso es con la que habíamos regresado hace ratito. Así que amigos, muchas gracias por estar con nosotros en este día patrio. Que viva México, que siga el recalentado, que siga el pozole. Miren, ya son las 12:55, ya se vale el tequilita. Sí, ¿no? O una chelita, o dos, nada más dos. Y hasta allí. Quien no puede tomar en este momento es Pepe Toño Morales, porque en este momento él toma la batuta en esta cabina, los va a acompañar de 1 a 3 de la tarde. Muchas gracias René Peñaflor, que está en los controles, gracias Toñito Mejía, Marinés Camacho, que anda en la jefatura de información, a todos los compañeros en redacción, en deportes, en tráfico y clima. Yo soy Lalo González, nos escuchamos muy pronto, el sábado o mañana también con recomendaciones, todas estas cosas. Disfruten el día.
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1: Es un gusto estar acompañándolos y vamos por más información. Se registra un percance en Javier Rojo Gómez a la altura de Gavilán en dirección a Ermita Iztapalapa. Así que ahora que lo saben, les pido conduzcan con mucho cuidado. También les platico que en Monterrey hay avance lento desde Insurgentes y hasta Chapultepec. En la misma condición en el viaducto Miguel Alemán desde Avenida Jalisco y hasta viaducto Río Becerra. Paseo de Las Palmas, en cambio, con ligera carga desde Periférico y hasta Sierra Gorda. También en Mazarik, entre Periférico y hasta Aristóteles. Avenida de las Granjas con carga, pero no dejas de avanzar desde el Eje 3 Norte y hasta el Eje 4 Norte. Y el Boulevard Virreyes Libre desde Prado Sur y hasta Montes Apalaches. También Primero de Mayo ahorita te conviene desde Gustavo Vaz y hasta Periférico. En cuanto a la temperatura, el termómetro ya marca 23 grados. Aún esperamos una máxima de 24 grados. Soy Andrea García. 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

0: ¿Nos escuchamos? ¿Sí? Ah, perfecto. Muy buenas tardes. Qué cosa tan maravillosa es el huapango de Moncayo, lo que estamos escuchando de fondo precisamente. Muy buenas tardes, bienvenidas y bienvenidos. Yo soy Pepe Toño Morales. Esta es la segunda emisión de Panorama Informativo y a partir de este momento y hasta las 15 horas, con el favor de su atención, seremos su compañía. A nombre de este gran equipo de trabajo y del titular de este espacio, el señor Iñaki Manero, les doy la más cordial de las bienvenidas porque tenemos mucho de qué platicar. Hoy justamente que es un día de asueto obligatorio, por así decirlo, de descanso obligatorio, así lo marca la Ley Federal del Trabajo, hoy las personas en su mayoría están en casa. De todos modos, gracias a las personas que se toman la molestia de acompañarnos. Nosotros estaremos con lo más importante, con información que sirve, como lo dictan los cánones de esta casa de trabajo. Hoy miércoles 16 de septiembre del año 2026, donde tenemos, sí, un cielo parcialmente nublado, pero ya con 22 grados en la temperatura, con una máxima de 24. En un ratito estaremos seguramente llegando a esa máxima que se tiene pronosticada, y subrayo pronosticada, para el día de hoy, porque esto no es una ciencia exacta. Y en cuanto a las lluvias, sí, algunas precipitaciones de manera aislada, pero por ahí se hacen presentes en la zona metropolitana del Valle de México. Dicho lo anterior y teniendo esta belleza de fondo, vámonos a lo más importante del tráfico y clima como cada 15 minutos. Andrea García, buenas tardes.
1: Pepe Toño, muchas gracias. Es un gusto estar acompañándolos. Auditorio, hay que recordar que hoy 16 de septiembre el programa Ecopark no labora. Las actividades se reanudarán en los horarios habituales el día de mañana 17 de septiembre. Y en un momento el panorama completo.
0: Muchas gracias. 1:03 p.m. Ahora sí nos vamos con la información más importante. La presidenta de México, Claudia Sheinbaum, aseguró que nuestra nación no será colonia de nadie. Memo Jivillé.
2: Asegura la presidenta de México, Claudia Sheinbaum, que México nunca será colonia de nadie y no se vende.
3: Significa siempre mantener la frente en alto y gritar a los cuatro vientos que México no será nunca colonia ni protectorado de nadie. México no se doblega, no se arrodilla y México nunca se vende.
2: Al encabezar el desfile cívico-militar con motivo del 216 aniversario de la independencia, aseguró que es responsabilidad de todos honrar y defender la patria, cuidar la soberanía y hacer realidad la justicia social, aunque algunos piensen lo contrario. Dijo que la libertad se conquista, la soberanía se defiende y la patria se construye todos los días. 88.9 Panorama Informativo, Guillermo Jivillé.
0: Gracias, Memo. 1:04 p.m. Vámonos a otros temas porque en Chiapas y el Estado de México se reportaron al menos 9 personas lesionadas por accidentes relacionados, ¿saben con qué? Sí, con la pirotecnia, aquello de ándele, véngase, vamos a tronar los cuetcitos. Roberto Juárez.
4: 9 personas resultaron lesionadas en 2 incidentes con pirotecnia registrados durante las celebraciones patrias en el Estado de México y Chiapas. En Aculco, Estado de México, 5 personas sufrieron quemaduras tras una explosión ocurrida en la comunidad de Arroyo Zarco. Los primeros reportes señalan que los artefactos eran transportados en un vehículo y una presunta chispa habría provocado el estallido. Los lesionados fueron atendidos por cuerpos de emergencia y se reportan fuera de peligro. El incidente ocurrió mientras se realizaban los preparativos para las celebraciones del 15 de septiembre. Mientras tanto, en Palenque, Chiapas, 4 personas resultaron heridas luego de una falla durante el espectáculo de fuegos artificiales del Grito de Independencia. Protección Civil informó que presentan lesiones en la espalda. Fueron atendidas por paramédicos y se encuentran estables. Para Panorama Informativo, Roberto Juárez.
0: Gracias, Roberto. 1:05 p.m. En otros temas, una encuesta reveló que para cuidar las finanzas, los consumidores están reorganizando su despensa y tomando decisiones más selectivas. ¿Y saben qué? Sí es cierto. María Inés Camacho.
5: La adopción de las marcas propias ha dejado de ser una tendencia emergente y comienza a consolidarse en un entorno marcado por la menor confianza del consumidor y una mayor presión sobre el gasto de los hogares. Para el 25% de los mexicanos, los precios accesibles son el principal factor al elegir una marca, incluso por encima de su reconocimiento. Las opciones saludables o naturales ocupan el segundo lugar con un 15%. Lo anterior se desprende de un estudio de la empresa Nielsen Co., líder en inteligencia del consumidor, en donde destaca que para cuidar su bolsillo los consumidores consumidores están reorganizando su despensa y tomando decisiones más selectivas. El 33% ha dejado de comprar productos de algunas categorías para concentrarse en lo esencial, mientras que un 30% elige marcas de menor precio. Otro 30% compara los atributos de cada producto. Para 88.9 Noticias, María Inés Camacho Romero.
0: Gracias, vámonos con otros temas, porque resulta que esta semana los estrenos de cine se adelantaron. ¿Qué películas vamos a ver a partir del día de hoy en las carteleras? Lalo González.
6: Seremos las mejores amigas.
7: Por ser un día festivo, los estrenos de cine se adelantaron para este miércoles, así que a partir de hoy se encuentran en cartelera Resident Evil Noche Cero, A Cualquier Precio, One Piece la película y La Isla Olvidada. Este último título es una película de animación de los estudios DreamWorks. En entrevista para 88.9 Noticias, la actriz Esmeralda Soto, quien da voz a una de las protagonistas llamada Joe, comparte su opinión sobre este personaje femenino.
8: Me parece muy relevante retratar a mujeres que no son princesas. Estas dos chicas son súper inteligentes, son muy valientes. La feminidad no es un impedimento, ¿no? Y ellas están pelonas, tatuadas pelonas.
7: Para 88.9 Noticias, Lalo González.
0: Gracias, vámonos con otros temas. Una de la tarde ya con 7 minutos. 88.9 Noticias, sí, te invitamos, ¿por qué no? 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
0: Una de la tarde ya con 9 minutos. Una de la tarde ya con 10 minutos. Hoy es miércoles 16 de septiembre del año 2026. Ojalá y estén descansando. Tal vez algunas personas viendo el desfile. Y hablando del desfile, hay algunos lugares en donde poco, casi nada, es lo que hay que celebrar. Caso de Morelos, ¿por qué? Porque asesinaron a una estudiante española. Que, miren, el hecho de ser de España, de Italia, es lo menos importante. Lo importante es que murió una joven y que la asesinaron. Así, un feminicidio. Había poca información, de hecho la información sale a cuentagotas por todo lo que pasó con Daniela, ¿no? Luego de que también se da a conocer un video de la hermana de Daniela. Y en ese video, la hermana de Daniela se hace varias preguntas que nosotros mismos aquí en la República Mexicana nos hacemos. ¿Por qué le mandaron a ese lugar en particular? Decía su hermana, pues es que no es que ella lo eligiera, es que le dijeron, mira, a ella tienes todo arreglado, te vas con todo pagado, tienes el espacio, tienes dónde estar, dónde quedarte, ok. Llega a la entidad como parte del intercambio estudiantil, que es una excelente ventana para abrir conocimiento, para abrirnos el mundo, para conocer otros espacios, otros territorios, y llega a México. Y resulta que ella va a una actividad, vamos a ponerlo en estos términos, fuera de los términos académicos, ¿no? Más allá de la cuestión académica. Y en ese lugar, al acudir a ese punto, a ese sitio, la atacan, aparentemente en un intento de asalto. La lastiman en el abdomen, le enterraron un cuchillo. Ella trata de protegerse, alcanza a entrar al centro de cultura de ahí para pedir apoyo. Hay un video en el que se escucha justamente cómo las personas que están en ese lugar se dan cuenta, Dios mío, de lo que pasa. Es tremendo lo que se escucha en ese video, porque se escucha, y llamen una ambulancia, y que no tienen ya, señorita, otra vez, estamos llamando de aquí, necesitamos patrullas, ambulancias, ya los llamamos varias veces y no vienen. Después, la autoridad reconoció, sí, recibimos la llamada, es que no había ambulancias. Esta joven perdió la vida. Lo cual, insisto, más allá de la nacionalidad, causa indignación, porque volvemos a la pregunta que hemos tenido desde hace mucho tiempo: ¿qué no podemos salir con la tranquilidad, con la seguridad de que vamos a regresar sanos y salvos a nuestras casas? Además, aquello de que es que era una actividad no curricular, ¿y qué? ¿Y qué? ¿Que no tendría ella la posibilidad de salir a donde ella quisiera? ¿Qué tiene de malo? ¿Cuál es la diferencia? La atacaron y perdió la vida. Preguntábamos hoy con mi compañero Pablo Rubén Villalobos temprano. ¿Qué más se sabe, no? No, ¿sabes qué? Ya el fiscal por ahí había dado declaraciones de que se había emitido una orden de aprehensión. Bueno, vamos a escuchar precisamente a mi compañero Pablo Rubén Villalobos con esta que es la actualización de este tema, de este seguimiento, que créanme, difícilmente lo vamos a soltar en los medios de comunicación, porque no pueden repetirse ya estas cosas. Y me voy a recargar en esa línea que dice, no podemos, eso que decía la hermana de Daniela, normalizar lo que está sucediendo. Pablo Rubén, muy buenas tardes, bienvenido.
9: Pepe, un saludo con gusto, buenas tardes. Pues fíjate que suman con Claudia Taraconte 4 víctimas de feminicidio en inmediaciones de los campus universitarios, actividades escolares de la Universidad Autónoma del Estado de Morelos. Hay quienes dicen que son 5, pero bueno, nosotros tenemos identificados solo 4. A pesar del blindaje del Plan Integral Universitario y el Plan Cuautla, donde el gobierno federal con todas sus fuerzas armadas, el Estado y los municipios aplicados en brindar bienestar a los habitantes, así es como lo tratan, se presenta este nuevo feminicidio, el de la estudiante española Claudia Taraconte, que se suma a los casos de Kimberly, asesinada en las inmediaciones del campus Chamilpa, al de Carol Toledo en el campus universitario de Mazatepec, al de Michelle Itzayana, menor de edad, hija de una académica de la universidad. Este último, el de Claudia, la joven española, quitó el letargo de la autoridad, le mostró que se ha vuelto insensible ante los reiterados hechos de violencia. El de Claudia, uno más de decenas de ejecuciones que no cuentan con los reflectores internacionales y que simplemente desaparecen en la total impunidad. El caso Taraconte, voltea los ojos internacionales y los pone en Cuautla, un lugar que incluso su alcalde Jesús Colona Damián fue detenido por haberse coludido a los grupos delincuenciales, pero la autoridad, al igual que los ciudadanos, nos hemos hecho insensibles ante la muerte. Pero el mensaje de los familiares de Claudia y los mensajes de los universitarios están en la palestra del despertar de la conciencia social y sacudir la insensibilidad de las autoridades acá en Morelos. En el caso Taraconte surgió un nuevo dato. Los organizadores del evento de Herbolaria habían solicitado por escrito al municipio su apoyo para resguardar con patrullas el centro cultural. La policía nunca llegó. Las omisiones también matan, es lo que dicen allá en Cuautla. El fiscal general Fernando Blumencrón Escobar informó que ya se ha generado una ficha de búsqueda de aprehensión contra Francisco Javier M. Escuchemos.
10: Ayer obtuvimos de un juez especializado, la Fiscalía de Feminicidios, obtuvo una orden de aprehensión por el feminicidio de Claudia Taraconte Aguilera en contra de un masculino. El día de hoy, más tarde, vamos a dar a conocer la ficha. Esta persona responde al nombre de Francisco Javier N. y se le atribuye la responsabilidad en el feminicidio de Claudia.
0: Y esa ficha, por cierto, ya es pública, ya se dio a conocer, independientemente de que pudiera o no haber alguna conferencia, cosa que dudo. Ya existe esa ficha. Vamos a hacer una pausa y regresamos para seguir platicando con mi compañero Pablo Rubén Villalobos, porque ocurrió algo durante el desfile que, no te vayas, ahorita te lo comento. Soy Pepe Toño Morales, esto es 88.9 Noticias, Panorama Informativo, también a través de iHeartRadio.
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1: Sigue disfrutando de tu camino. Para mí es un gusto estar acompañándote y vamos por más información. Ahora te platico de las buenas opciones. Y es que justo en Ejército Nacional ahorita no hay nada de tráfico desde Mariano Escobedo y hasta el Circuito Bicentenario. Insurgentes igual conviene desde Río de los Remedios y hasta Montevideo. Avenida Lomas Verdes libre desde Presa Madín y hasta el Boulevard San Mateo. En cambio, Mazarik sigue con asentamientos entre Periférico y hasta Aristóteles. También Horacio desde Periférico y hasta Aristóteles. Misma condición por Avenida Cuitláhuac entre la Calzada Camarones y Avenida Jardín. Y Monterrey lento desde Insurgentes y hasta Chapultepec. Igual prolongación División del Norte desde Avenida 20 de Noviembre y hasta Avenida México. Tenemos 23 grados. Soy Andrea García. Estamos en compañía de Pepe Toño Morales aquí en 88.9 Noticias. 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
1: Estamos de regreso con ustedes, 1:00 p.m. ya con 20 minutos y platicando con mi compañero Pablo Rubén Villalobos allá desde Cuernavaca, Morelos, luego de esta información que se dio a conocer. El contexto rápido es que un fulano asesinó a una estudiante, Daniela. Daniela, que es una estudiante española, viene de intercambio aquí a la República Mexicana, le toca en este caso participar en Morelos, no, allá en Cuautla, en algunas actividades. Ella va a una actividad dependiente, más allá de lo académico, y ahí la atacaron. Ella alcanzó a ingresar a una casa de cultura, piden apoyo, nunca llega el apoyo, el responsable de esta agresión huye y ella pierde la vida. El fiscal general de Morelos ha dado a conocer que ya se tiene identificado este sujeto y que efectivamente hay una ficha ya de búsqueda. Ahí nos quedamos, mi querido Pablo Rubén Villalobos, precisamente hablando de este tema, porque pues esto ha tenido consecuencias desde ayer. Ayer hubo manifestación y hoy otra vez hubo manifestantes, Pablo.
2: Sí, fíjate que de hecho hay que precisar, Pepe Toño, que de la investigación, los que le pusieron el dedo, los que señalaron en el hartazgo a este hombre, José Francisco o Francisco Javier N., pues fueron los propios habitantes de Cuautla. Cansados, ellos comenzaron, lejos de resguardar videos, los comenzaron a subir todo el material, toda la información, todas las versiones en cuanto a la participación delictiva de Francisco Javier allá en esta zona de Cuautla. Lo identificaron, lo señalaron como un drogadicto afín al cristal que anda saltando sin que nadie le diga nada. En los últimos días aparecen videos de tiendas donde se roba una bicicleta, otro día se roba unos tenis, otro día se roba artículos en una boutique. Y bueno, toda la gente subió fotos y hasta su domicilio, tanto de él como el de su familia, toda su familia quedó exhibida. Y bueno, te platico que en el arranque del desfile cívico-militar de este 16 de septiembre, luego de que pasara el contingente de la Guardia Nacional, un grupo de supuestos alumnos de la Universidad Autónoma del Estado de Morelos, encapuchados, interrumpieron el desfile y en la esquina de la calle Hidalgo y Galeana, justo en el centro de la ciudad, mientras que

0: Y fíjate que muy lejos de haber generado algún tipo de inconformidad esta expresión, el día de hoy, por el contrario, la gente que estaba observando el desfile, la gente que estaba en el lugar, terminó aplaudiendo y pues festejando junto con los estudiantes universitarios la expresión de repudio en cuanto a lo que ha pasado acá en el estado de Morelos con esta joven estudiante española. Es el reporte, Pepe Toño.
1: Sí, que finalmente generaron empatía, ¿no?, entre las personas que ahí se encontraban, hasta donde pudimos ver, Pablo, y de acuerdo con lo que tú nos compartes, generaron ahí empatía entre las personas. Y pues es que, ¿qué otra cosa pueden hacer las autoridades más que observar y guardar silencio ante una situación en la que, por lo menos hasta este momento, no han podido detener al responsable?
0: Que lo que más empatía ha generado, Pepe Toño, es esta expresión de la hermana de Claudia Tacoronte, ¿no? La expresión de esta chica, la forma, pues todo lo que dice lleva a un tema donde efectivamente pareciera que de pronto hemos normalizado la violencia en nuestro país.
1: Y eso es lo que ella justamente denunciaba, eso es lo que ella se preguntaba, ¿no? Su hermana, que es Lara Tacoronte, que emite este video, que lo da a conocer, que todo mundo retoma, y en donde se hace preguntas muy lógicas, entre otras por las que yo recuerdo, decía, ¿por qué, si tenían antecedentes de que ahí la gente se muere, literalmente sí lo dijo, palabras más, palabras menos, ¿por qué la mandaron para allá? Otra cosa que decía ella en el video, Pablo, es, mi hermana no pidió ir a ese lugar. Vamos a escuchar parte de ese video de la hermana de Claudia. Ella es Lara Tacoronte.
2: O sea, mi hermana no es que dijeras tú, quería irse a México y a esta zona en concreto, o a este país en concreto. No, o sea, ella solicitó el intercambio y a ella le asignaron ese sitio. Todo el mundo sabe que si vas a México te estás jugando la vida.
1: Ay, Dios mío, qué frase con la que termina. Y lo tengo que repetir, mi querido Pablo, porque la verdad es que a mí me impacta que ella desde España diga eso. Decía, México, si vas a México, te estás jugando la vida. ¿Y saben por qué? Porque esa es la imagen, tristemente, esa es la imagen que hoy tenemos en distintas partes del mundo. Nosotros podríamos decir, a ver, no, espérame tantito, es que no en todas partes del país es igual. Sí, pero el caso es que eso pasó y así está corriendo la información y así nos ven, nos guste o no. Así es que ahí está ese video, ahí está la manifestación, ahí está la ficha de búsqueda. Veremos qué es lo que pasa más adelante, de ser necesario. Y si hay algo muy importante, mi querido Pablo, regresamos contigo. Gracias de momento, Pablo.
0: Que estés bien, buenas tardes.
1: Buenas tardes, mi compañero Pablo Rubén Villalobos, desde Cuernavaca, allá en Morelos. Yo soy Pepe Toño Morales. Esto es 88.9 Noticias, Panorama Informativo. Ya lo sabes, también a través de iHeartRadio.
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1: Es un gusto estar acompañándolos. Vamos por más información. De último momento, les platico, está cerrado Paseo de la Reforma a la altura de Fuente de Petróleos en dirección al circuito interior, así que mejor hay que evitar este punto. También te platico, ahorita lento Monterrey entre Insurgentes y Chapultepec. Vas a tardar algunos minutos por el viaducto Miguel Alemán entre Avenida Jalisco y el viaducto Río Becerra. Paseo de las Palmas lleva ligera carga desde Periférico y hasta Sierra Gorda. También Horacio desde Periférico y hasta Aristóteles. Y con buen avance Primero de Mayo entre Gustavo Vaz y hasta Periférico. También Avenida Lomas Verdes entre Presa Madín y el Boulevard San Mateo. Misma condición por Ejército Nacional desde Mariano Escobedo y el Circuito Bicentenario. En cuanto a la temperatura, el termómetro marca 23 grados. Soy Andrea García, estamos en compañía de Pepe Toño Morales aquí en 88.9 Noticias, información que sirve. 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

0: Ya estamos de regreso con ustedes, 1:30 PM, 1:30, como ustedes y yo solemos decir. Yo soy Pepe Toño Morales, arroba T Morales en vivo, así me encuentras en redes sociales, en X por lo menos, en otras redes sociales, búscame como Pepe Toño Morales y me vas a encontrar la que tú quieras, la que gustes y mandes. Por lo pronto, si quieres enviarnos algún mensajito, ahí nos estamos leyendo en este momento, y gracias a las personas que desde muy temprano hoy, no sé, ay, qué cosa tan maravillosa, nos han estado mandando mensajes. Este señor, que voy a balconear en este momento, se llama Roberto Bravo. Espérame tantito, ahí voy, ya tengo el news, ya lo tengo. Pero este Roberto Bravo, les voy a decir lo que hizo. A desayunar ligero me pone, ¿y saben qué fotografía me compartió? Es una gordita de chicharrón, pero una chulada, envuelta con aluminio y a un lado una taza, quiero pensar que es con cafecito. Digo, ya son 1:30, pero todavía se acepta el cafecito. Ya estaremos hablando, mano, ¿eh? Ya estaremos hablando de él allá, mira, con las gorditas y uno acá. Pero bueno, ándele pues, mi Robert Bravo. Gracias por estar con nosotros y por enviarnos ese mensaje. Gracias también a Rafael Hernández. Mara, muchas gracias. Dice, saludos desde Chicago. Ah, aquí volviéndote a escuchar después de 16 días de vacaciones. Me parece muy bien. Gracias, Fernando Trejo. Gracias, Norma Araiza. Gracias, Maggie. Gracias, Siux. 789164. Así se llama, ¿eh? Así se llama. De repente elegimos cada nombre, pero pues cada quien, ¿no? Está bien. Ok, ¿de qué platicamos en unos cuantos minutos? Pues es una tragedia, ¿no? Como quieran ustedes verlo, es una tragedia. Porque no perdió la vida ningún ser humano, pero sí 14 perros. Colonia Nueva Zacualcos, Alcaldía Gustavo A. Madero. ¿Qué fue lo que ocurrió? Quédate con nosotros, te voy a platicar. Y vamos a ver qué fue lo que sucedió en ese espacio hoy, tristemente, que amanece con esa noticia. Todavía no hay más información de la familia, de los dueños de este inmueble, pero les voy a platicar de qué se trata. Y por cierto, breve paréntesis, está prácticamente terminando el desfile militar de hoy, 16 de septiembre del año 2026. Hay imágenes en donde la presidenta de México, Claudia Sheinbaum, va literalmente ingresando a Palacio Nacional, y con eso concluyen las actividades del día de hoy. Vamos a lo más importante del tráfico y clima, como cada 15 minutos, Andrea García.
1: Es un gusto estar acompañándolos. Gracias, Pepe Toño. Auditorio, les platico. Hoy no circulan los autos con holograma 1 y 2 de verificación, engomado rojo y terminación de placas con los números 3 y 4. En un momento el panorama completo.
0: Así le hacemos entonces. 1:33 PM. Fíjense que durante la aplicación del alcoholímetro patrio, el alcoholímetro patrio, es el chupirul pato, ¿no? Ay, es que también evitas accidentes, ¿no? La gente de repente sale con unos tragos de más, pero qué bueno, la verdad es que qué bueno. Resulta que durante este alcoholímetro, 235 conductores han sido remitidos al toritito. René Ponce.
2: Entre el 11 y el 15 de septiembre, personal de la Secretaría de Seguridad Ciudadana Capitalina, adscrito al programa Conduce Sin Alcohol Fiestas Patrias 2026, ha realizado 60.009 pruebas alcostop, es decir, de ambiente al interior de los vehículos, y 704 pruebas de alcoholemia mediante aire expirado. Como resultado, 235 conductores superaron el límite permitido de alcohol en la sangre y fueron enviados al torito, mientras que 233 vehículos fueron remitidos a un depósito vehicular. La dependencia ha informado que este operativo funcionará del 11 al 20 de septiembre las 24 horas del día, con el despliegue de 300 efectivos policiales apoyados por 120 unidades, y a la par se instalarán puntos carreteros de seguridad en las entradas y salidas de la ciudad. Para 88.9 Noticias, René Ponce Hernández.
0: Y para que lo tengan muy en cuenta, el 20 es prácticamente toda la semana, hasta el próximo domingo. Digo, es que no se me vayan a confiar, de todos modos los fines de semana hay chupómetro, digo alcoholímetro, pero no se vayan a confiar, toda la semana van a estar ahí, al pie del cañón. ¿Saben cómo le hacen? ¿Les ha tocado que los pare el chupómetro, el alcoholímetro? ¿No? Bueno, van en la filita, de repente si ven mucho tráfico, entonces no necesariamente es por un accidente, es porque está puesta ahí la unidad móvil del alcoholímetro. Literalmente orillas en la orilla y te van haciendo como a la derecha, te van empujando, ¿no? Y de repente hay un filtro y hay personas ahí que te hacen la ceñita con su mano, son uniformados, policías. No es para que avance, no. Le hacen así para arriba y para abajo. Es para que bajes la ventanilla del carro. Y entonces cuando abres la ventanilla, literalmente meten la cabezota y le hacen, a ver a qué huele. Y si huele alcohol, sí, entonces, ¿sabe qué? Párese allá, señor. No, párese allá. Ahorita platicamos, es que orillas, orillese más a la orilla. Y entonces ahí dependiendo de lo que, si huele o no alcohol, si huele alcohol les van a hacer la prueba de alcoholemia, no necesariamente, pero si no huele alcohol y vienen ustedes tranquilos y sígale, pásele por allá. Más o menos es como lo aplican. Está bien. Con eso se evitan accidentes. Yo creo que es de las mejores ideas que ha tenido en general esta Ciudad de México desde hace mucho tiempo. 1:35 PM, vámonos con otros temas porque resulta que la comunidad científica rechaza el posible nombramiento de la exdirectora del CONACYT, María Elena Álvarez Buya, como investigadora emérita de la UNAM. Armando Arteaga.
3: Miembros de la comunidad científica del país solicitaron a la UNAM desestimar la solicitud de la exdirectora del CONACYT, María Elena Álvarez Buya, para ser nombrada como investigadora emérita. Cuando fue directora del CONACYT, Álvarez Buya acusó de delitos graves ante la Fiscalía General de la República a 31 académicos y exfuncionarios del CONACYT y del Foro Consultivo Científico y Tecnológico. En una carta enviada por la comunidad científica, consideran que más allá de la producción académica o las preferencias ideológicas de la solicitante, durante su gestión al frente del CONACYT, se adoptaron medidas que limitaron y empobrecieron el aparato científico nacional. Para 88.9 Noticias, información que sirve, Armando Arteaga.
0: Solo diré que me tocó ver muy de cerca la gestión de María Elena ahí en el CONACYT, muy de cerca. 1:36 PM y en el panorama internacional, en el marco de la conmemoración del 216 aniversario de la independencia de México, el presidente de los Estados Unidos, Donald Trump, dijo que la presidenta Claudia Sheinbaum hace un buen trabajo en la lucha contra el narcotráfico. También destacó el aumento de la cooperación en materia de seguridad entre ambos países, lo que ha contribuido, dijo, a eliminar algunos de los jefes de los cárteles, entre ellos Nemesio Oseguera Cervantes, alias El Mencho. No obstante, dijo que debe fomentar más participación del sector privado y detener a los funcionarios corruptos. Por otra parte, y en más del panorama internacional, Soram Mamdini, el alcalde de Nueva York, de Estados Unidos, sigue haciendo historia. Se convirtió, de hecho, en el primer alcalde de esa ciudad norteamericana en participar en el desfile de la independencia de México, organizado por la comunidad mexicana en el barrio de Sunset Park, en Brooklyn. Durante el evento, gritó la frase "¡Viva Puebla York!", así de Puebla, de la entidad poblana, "¡Viva Puebla York!", en referencia justamente a la enorme comunidad de migrantes de origen poblano que residen en esa zona. En más del panorama internacional, la Unión Europea busca prohibir las redes sociales a menores de 13 años e imponer restricciones al uso de la tecnología digital para jóvenes de más edad. De hecho, Ursula von der Leyen, presidenta de la Comisión Europea, explicó que el plan permitiría a adolescentes de 13 y 14 años tener mini cuentas bajo supervisión de sus padres, con funciones limitadas y solo una hora al día. Recordar también que en diciembre de 2025, Australia se convirtió en el primer país en prohibir las redes sociales a los menores de 16 años. Ya para concluir este espacio, más de 200 cineastas israelíes firmaron una carta para apoyar a Yuval Abraham y Raquel Sor. Ellos son directores del documental NASA, que muestra la matanza masiva y deliberada de civiles palestinos en la Franja de Gaza por parte del ejército israelí. Esto después de que el gobierno de Benjamín Netanyahu amenazara a los periodistas con quitarles la nacionalidad y los acusara de traicionar a la patria por unos aplausos. Cabe destacar que el material fue galardonado con el premio especial del jurado del Festival de Venecia. 1:39 PM, tiempo de Deportes, Rodrigo Herrera.
4: Gracias, buena tarde. Arrancamos con la información. Con el triunfo 1-0 sobre Puebla anoche en duelo pendiente de la jornada 7, Toluca es el nuevo líder con 19 puntos. El árbitro Víctor Cáceres pitará el Clásico Nacional el sábado en el Estadio Azteca, América ante Guadalajara. En Miami a las 6 de la tarde, Cruz Azul buscará el título en la Campeones Cup ante el Inter de Miami de Lionel Messi, el ganador del campeón de campeones contra el ganador de la MLS. En el fútbol internacional con actividad de mexicanos, Armando González con Olympiacos y Mateo Chávez con AZ Alkmaar son titulares en la Europa League. En Inglaterra, en la Copa de la Liga, Raúl Jiménez también es titular con Wolverhampton ante el Everton. Y en España, Obed Vargas sin minutos, Atlético de Madrid derrotó 4-0 Osasuna. La información deportiva.
0: La cual te agradezco. 1:40 PM. ¿Sabes qué? 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

0: regreso con ustedes. Faltan 20 minutos precisamente para las 2 de la tarde y hay un tema que no se puede erradicar, que no se puede... Miren, hace algún tiempo hablar del sarampión, pues era así como medio raro, ¿no? Porque era algo que en teoría estaba perfectamente controlado, ya no teníamos casos, las cosas estaban bien. ¿Por qué? Porque teníamos un... pues hace unos 20 años, ¿no? Y antes... no sé, 15 años, 20, 25, un buen método de vacunación en términos generales. Pero ese método de vacunación en el país ha venido a menos, ha venido a menos y ha venido a menos. Hoy hay de nueva cuenta más casos que se están reportando, sí, y vámonos hasta la región de Veracruz, pero con información de mi compañera Mónica Barrera, porque tú, Moni, justamente nos alertas de que dados los casos que se están registrando en Veracruz, pues hay que trabajar, las autoridades son responsables de esto y se tienen que poner a trabajar. Actualízanos, por favor, Moni, buenas tardes y bienvenida.
1: ¿Qué tal, Pepe Toño? Te saludo. Efectivamente, tan solo en esa entidad veracruzana son 16 casos de sarampión y 2 permanecen pendientes de resultado en Xalapa, Veracruz. De los casos confirmados, 12 corresponden a personal de salud, no se sabe si son exactamente enfermeras o doctores. 3 son de pacientes y 1 a un familiar de un paciente. Recordemos que el sarampión se transmite a través de la saliva al toser y estornudar y sobre todo afecta a personas con sistema inmunológico o de defensas débil y no se han vacunado. A través de un comunicado, la Secretaría de Salud informó, Pepe Toño, que entre los casos confirmados se han registrado 2 fallecimientos tan solo en Veracruz. 1 corresponde a una paciente de 10 años quien se encontraba bajo tratamiento de linfoma Non-Hodgkin, que es la segunda, el segundo fallecimiento corresponde a un paciente de 22 años que se encuentra pendiente, dicen, de dictaminación, que puede ser para mañana la causa de la muerte que se dé. Y bueno, pues recordar que a nivel global, a nivel nacional, se han aplicado más de 36 millones de vacunas contra el sarampión en todo el país. Aproximadamente 1.5 millones de estas vacunas corresponden precisamente a Veracruz. Pepe Toño.
0: Oye, Moni, no necesariamente tendrías por qué tener el dato actualizado, porque estaba yo pensando ahorita, fíjate que me ha tocado preguntar en algunas instalaciones médicas si todavía tienen las vacunas, porque te acuerdas que a principio de año, no sé, más o menos al final del primer trimestre, empezó justamente esta campaña otra vez de vacunación, dado que estaban aumentando los casos de esta enfermedad, entonces las autoridades dijeron, ándenles pues, vamos a vacunar a la gente, pero así como que regañadientes, pero lo hicieron, y entonces empezó a ver si vacunas, recuerdo que hiciste algunos recorridos y nos decías, ahorita sí hay vacunas y ahorita no hay vacunas, en fin, ¿sabes si en este momento las personas pueden ir a los centros de salud? Puede ser centro de salud, puede ser IMSS Bienestar, puede ser IMSS, ISSSTE, cualquiera de sus clínicas, ¿hay vacunas en este momento? ¿Sabes? ¿Tienes ese dato, Moni?
1: Sí, sí hay vacunas, incluso cuando tú entras a algunas clínicas o unidades de medicina familiar, junto a la vigilancia, te encuentras un puesto de vacunación, solamente están aplicando vacunas contra sarampión hasta los 49 años de edad, no te aplican ninguna otra, pero también hay que esperar esto de la Semana Nacional de Salud, que es un poquito previo, antes de que empiece la vacunación contra influenza, que empieza más o menos el 15 de octubre, Pepe Toño, contra COVID también, es la Semana Nacional de Salud, y ahí aplican como para regularizarse de todas las vacunas. Por lo pronto, ahorita no hemos sabido de desabasto de sarampión, hoy es día festivo, no abrieron las clínicas, pero pues recordar que en el país ya son 19.536 casos acumulados, 47 fallecimientos a nivel nacional, y sobre todo, el mayor número de pacientes se ha confirmado en este año, 12.000, casi 13.000, así es que bueno, sí también, aunque se intensificó la campaña cuando estuvo esto del torneo de fútbol, pero recordar que la vacuna de sarampión se aplica al año de edad y hasta los 49 años de edad, Pepe Toño.
0: Por eso me gusta platicar contigo, porque siempre tienes al tiro la información. Gracias, Mónica Barrera, es mi compañera, la doctora Mónica Barrera, le decimos aquí, que tiene esta información para ustedes. Yo soy Pepe Toño Morales, @TMorales en vivo si me encuentras en redes sociales. Esto es 88.9 Noticias, panorama informativo, también a través de iHeartRadio.
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3: Es un gusto estar acompañándolos. Vamos por más información. De último momento, les platico, está cerrado Paseo de la Reforma a la altura de Puente de Petróleos en dirección al circuito interior. Así que mejor hay que evitar este punto. También te platico, ahorita lento Monterrey entre Insurgentes y Chapultepec. Vas a tardar algunos minutos por el viaducto Miguel Alemán entre Avenida Jalisco y el viaducto Río Becerra. Paseo de las Palmas lleva ligera carga desde Periférico y hasta Sierra Gorda. También Horacio desde Periférico y hasta Aristóteles. Y con buen avance Primero de Mayo entre Gustavo Vaz y hasta Periférico. También Avenida Lomas Verdes entre Presa Madín y el Boulevard San Mateo. Misma condición por Ejército Nacional desde Mariano Escobedo y el Circuito Bicentenario. En cuanto a la temperatura, el termómetro marca 23 grados. Soy Andrea García, estamos en compañía de Pepe Toño Morales aquí en 88.9 Noticias, información que sirve. 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

0: regreso con ustedes antes de que empiece Guadalajara, Guadalajara. Faltan 10 minutos ya para las 2 de la tarde y vamos a cambiar totalmente de tema. Esto que yo les adelantaba, sí, una tragedia, como quiera verse. De todos modos, sí es una tragedia porque no perdió la vida un ser humano, y qué bueno, pero sí perdió la vida, o sí perdieron la vida, varios animalitos. Estamos hablando precisamente de lo que ocurrió en la colonia Nueva Tzacualcos, ahí en la alcaldía Gustavo Madero, pero para los detalles completos, para que nos platique cómo estuvo el asunto, y tengo una duda y se la voy a preguntar al final de su intervención a mi compañero René Ponce, ¿y la familia? ¿Habrán llegado? ¿Habrán dicho algo? ¿Habrán hecho algún comentario? Vamos con mi compañero René Ponce, que nos habla de la muerte de 14 perritos. ¿Qué les pasó, René? Buenas tardes y bienvenido de nueva cuenta.
1: ¿Qué tal, Pepe Toño? Efectivamente, fue en los primeros minutos de este día. 14 perros pierden la vida, lamentablemente, al interior de esta vivienda que se ubica en el 508 de la calle 317. Estamos hablando de la colonia Nueva Tzacualco, es perímetro de la alcaldía Gustavo Madero. Y bueno, esta casa fue consumida por completo prácticamente por el fuego que, según las primeras versiones, inició por la quema de pirotecnia que hacían niños en la calle. Al parecer, material de este tipo ingresa, cae al patio de la vivienda, que no contaba con personas que la estuvieran habitando en ese momento, y bueno, tras el inicio de las llamas, estas se extienden y al final acaban con este inmueble y con la vida de los animalitos. Bomberos de la alcaldía trabajaron por más de una hora, Pepe Toño, para sofocar por completo el fuego. Al final únicamente logró sobrevivir un perrito que no se sabe cómo le hizo, pero pues no se quemó. Vecinos de este sitio grabaron un video mientras ocurría este incendio donde se escucha una explosión. Al final esto fue lo que vivieron. Y bueno, Pepe Toño, habitantes del lugar señalaron que un vecino que habita en la parte de atrás de este inmueble siniestrado ya había interpuesto una queja ante la PAOT, es decir, la Procuraduría Ambiental y del Ordenamiento Territorial de la Ciudad de México. No obstante, al parecer nunca fueron a revisar este inmueble, ya que aunque no podían confirmar los vecinos que los animales vivieran en condiciones de hacinamiento o que sufrieran maltrato, porque no se alcanzaba a ver hacia adentro, gran parte de la noche los animales, dicen, se la pasaban aullando. La señora Basilio Romero, dueña del inmueble, acudió al lugar tras el incendio y detalló que la casa la rentaba a un hombre, o la renta, mejor dicho, a un hombre que era el dueño de estos animales. Por otra parte, también se refirió a la versión de los vecinos que señalaban que unos niños estaban quemando cohetes y que habrían arrojado uno a esta casa. Y bueno, la dueña dijo que todo indica que sí, se habría tratado de una imprudencia por parte de un menor, mientras que los vecinos de la zona aseguraron que contaban con videos donde se observa a estos niños jugando con cohetes en la calle donde habría ocurrido el incendio. Hasta el momento, Pepe Toño, no se ha informado que el hombre que habitaba este lugar, que era el dueño de los animalitos, ya se hubiera presentado ante la autoridad a rendir algún tipo de declaración por estos hechos, Pepe Toño.
0: Varias cosas me llaman la atención, René. Por ejemplo, vi las imágenes de este lugar. No se ve a una casa, digamos así, en el abandono completo, tampoco así de super lujo, pero mi pregunta es, 14, bueno, si eso no sumas, porque me dices que un perrito sí la libró, 15 perros, ¿no? Qué complicado. Si a veces con uno es complicado, no quiero pensar qué implica el cuidado para 16 perros, a menos que estemos hablando de un albergue o de un centro de adopción o de una veterinaria que tiene, no lo sé, pero en una casa, en fin, dicen los sabios, ¿no? Cada quien lo suyo y cada quien sabe cómo tiene y cuántas cosas tiene. Pero 14 perros, 15 perros en un domicilio, ok, no tengo más elementos para poner en tela de juicio el tipo de cuidados o no que pudiera haber tenido, dices, el dueño de esta casa, que no se ha presentado, y con eso das respuesta a mi pregunta, y el dueño o los dueños pues no se han presentado, pero 15 perros ahí, 14 que pierden la vida, y las autoridades de Protección Civil llegaron al lugar, supongo, no lo sé, René, que todavía está acordonado, se va a llevar a cabo alguna investigación y se tiene que deslindar alguna responsabilidad por todos estos detalles, primero, por la cantidad de animalitos de los que estamos hablando, y segundo, por lo que alguien por ahí dice, es una situación de imprudencia, porque se ponen a arrojar cohetes que de suyo está prohibido. Tú mismo nos presentaste esa semana un trabajo sobre la venta ilegal de pirotecnia, pero se sigue dando, René.
1: Así es, Bretoña, pues pese a lo que se hace, pese a los operativos, pese a las recomendaciones que hace la misma autoridad, en donde dice por menor que resulte este tipo de pirotecnia que solo pues provoca lucecitas, pues eso es lo que se puede provocar, puede generar un enorme incendio, caen cerca de material flamable, que todo indique es lo que ocurrió, porque en los casos, pues los cohetones pues no provocan este tipo de flamazos. Sin embargo, hay muchos que sí utilizan los llamados chifladores, estos ratoncitos o cerillitos que se prenden y que luego lanzan, pues es prácticamente como lanzar un cerillo encendido y que dura bastante tiempo así y que consume y que genera pues fuego. Lamentablemente, pues sí, una imprudencia genera esta situación que le quita la vida a 14 perritos y sí son varias las consecuencias y además las responsabilidades por parte de los menores y por supuesto de sus padres. Si esto fuera así y si se contara con videos y se presentaran a la autoridad donde se observa este tipo de situaciones, pues cabría fincar algún tipo de responsabilidad. Por otra parte, el cuidado que tuvieran con los animales, que ya te decía, los mismos vecinos dicen que han puesto alguna queja ante la Procuraduría Ambiental y de Ordenamiento Territorial de esta capital, quejándose de esta situación del exceso de animalitos, que pues al parecer tampoco se hizo nada, pues habrá que ver qué es lo que corresponde, Pepe Toño.
0: Exactamente, exactamente eso es a lo que me refería. A ver, 15 animales, ya había habido quejas por parte de los vecinos. Vayamos a saber, ¿no?, en qué condiciones estaban los animales, y luego lo de la pirotecnia, muchas respuestas que tiene que dar la autoridad en ese sentido. Si ya había habido quejas, ¿por qué no se hizo nada? ¿Quién no hizo su chamba como para ir, tocar la puerta y decirle, a ver, hay quejas en este lugar por esto y por esto y por esto, y venimos a investigar? ¿Sí o no? No, pues, déjeme ver. Sí, pues, adelante, pásenle. ¿Quién no hizo su trabajo? Gracias a mi compañero René Ponce. Gracias, René, que te vaya muy bien. Yo soy Pepe Toño Morales, @tmorales en vivo si me encuentras en X, y esto es 88.9 Noticias, Panorama Informativo. Ya lo sabes, también nos puedes encontrar en iHeartRadio. Pausa y vuelvo contigo.
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6: Sigue disfrutando de tu camino. Para mí es un gusto estar acompañándote y vamos por más información. Hay un percance en el circuito interior Río Consulado a la altura de Congreso de la Unión en dirección a la calzada de Guadalupe. Así que ahora que lo sabes, te pido conduzcas con mucho cuidado. Vayamos a más información de las calles porque justo ahorita Avenida Sonora ya va lento desde Ámsterdam y hasta Chapultepec. Misma condición por Monterrey entre Insurgentes y hasta Chapultepec. También Avenida Ricardo Flores Magón ya con carga desde Reforma y hasta Insurgentes. Horacio en la misma condición desde Periférico y hasta Aristóteles. Primero de Mayo libre desde Gustavo Vaz y hasta Periférico. Avenida Lomas Verde sigue siendo opción entre Presa Madín y hasta el Boulevard San Mateo. En cuanto a la temperatura, el termómetro se mantiene en 23 grados. Soy Andrea García. Estamos en compañía de Pepe Toño Morales aquí en 88.9 Noticias, información que sirve. Tráfico y clima cada 15 minutos.
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0: Son las 2 de la tarde en punto. Muy buenas tardes, bienvenidas y bienvenidos a este espacio que es Podi para ustedes. Yo soy Pepe Toño Morales, arroba T Morales en vivo. Así me puedes encontrar en X y en otras redes sociales. Búscame como Pepe Toño Morales, pero en X en este momento que estamos viendo, arroba T Morales en vivo. Por cierto, y de nuevo, gracias a las personas que se han tomado la molestia de escribirnos, de redactarnos un mensaje hoy, justamente que es miércoles 16 de septiembre del año 2026. Es, de acuerdo con la Ley Federal de Trabajo, un día de descanso obligatorio, sí, pero recuerden que la ley también contempla que si en alguna instancia, que puede ser privada, existe la necesidad del personal operativo para que trabaje, pues se trabaja. Y la ley dice que hoy es un día entre semana, se paga doble, ¿no? Ese es uno de los detalles. En fin, también depende mucho de los acuerdos entre las empresas, los trabajadores. A veces intervienen los sindicatos. En el caso de los servidores públicos es un poco distinto, pero ahí están las cosas. De entrada, gracias por estar con nosotros. Y a nombre de Iñaki Manero, que es el titular de este espacio y que mañana estará de vuelta con ustedes, gracias por permitirnos ser su compañía. Y les damos también la más cordial bienvenida a todo este gran equipo de trabajo, encabezado hoy en la producción por Miriam, que ya la tenemos de regreso. Enhorabuena, mi querida Miri. Pronta recuperación y que te vaya muy bien. Vas a ver que todo va a salir bien. Vas a ver que tú, haciendo caso de las cosas, vas a salir adelante muy rápido. René en los controles, jefatura de información, María Inés Camacho, a todos mis compañeros en redacción, mis compañeros de deportes y mis compañeras del tráfico y clima, como en este caso también Andrea García, que nos regalas lo más importante como cada 15 minutos.
1: Muchas gracias, Pepe Toño. Auditorio, hay que tomar nota, y es que sigue cerrado Paseo de la Reforma a la altura de Puente de Petróleos en dirección al circuito interior. En un momento, el panorama completo.
0: Es que hay que recordar que todavía hay movimiento por el desfile, la conmemoración del desfile militar, que es una tradición cada 16 de septiembre. En fin, por eso, no intentes utilizar en este momento el Paseo de la Reforma. Vámonos con otras informaciones, porque ya tenemos lo más importante a esta hora. Por ejemplo, siguen llegando a México más turistas internacionales y nacionales. ¿Por qué decimos esto, Armando Arteaga? Danos los detalles.
2: México sigue creciendo en la llegada de turistas, y no solo provocado por el reciente Mundial de Fútbol que se celebró en 3 estados de la República, pues de acuerdo con las cifras de enero a julio, llegaron 59 millones de visitantes, lo que significó un aumento del 7%, así lo dio a conocer la secretaria de Turismo, Josefina Rodríguez.
3: Casi 28.9 millones de turistas, que son los que pernoctan internacionales, 4% más.
2: Además, dijo, llegaron 13% más de cruceros a los puertos mexicanos, lo que significa un nuevo récord histórico gracias a que se ha diversificado el producto turístico. Para 88.9 Noticias, información que sirve, Armando Arteaga.
0: Gracias, Armando. 12 de la tarde ya con 4 minutos. En otros temas, la Secretaría de la Defensa destacó el papel de las mujeres en la lucha por la independencia. Memo Jiville.
4: No solo fueron hombres los que pelearon por la independencia de México, ya que a la par de cada insurgente hubo mujeres que buscaron el mismo fin para todos los mexicanos.
5: A la par de cada insurgente estuvieron valientes mujeres como Josefa Ortiz Telles Girón, Leona Vicario, Gertrudis Bocanegra, Mariana Rodríguez del Toro y Antonia Nava, que con la misma determinación, entereza y amor por su tierra, levantaron la voz para defender esa noble causa.
4: Así lo manifestó el secretario de la Defensa Nacional, Ricardo Trevilla Trejo, al asegurar que fue la unión y esfuerzos de militares profesionales y del pueblo lo que hizo posible el triunfo de la independencia. 88.9, Panorama Informativo, Guillermo Jiville.
0: Gracias, Memo. Vamos con otros temas a las 2 de la tarde, ya con 5 minutos. El ISSSTE llevó a cabo una jornada de detección de cáncer de piel en el Hospital General de Tacuba. Mónica Barrera.
6: El Hospital General de Tacuba del ISSSTE benefició a 140 derechohabientes y población en general de entre 30 y 70 años con una jornada de detección de cáncer de piel. A través de un comunicado se informó que ante una lesión de sospecha, es decir, algo que aparezca de pronto y cambie de color, forma o tamaño en menos de un mes, es importante acudir con un dermatólogo. Es recomendable el uso diario de filtro con factor de protección solar 30 o más, así como de gorros, sombreros y sombrillas para evitar el contacto directo con rayos ultravioleta. En 88 89 Noticias, Mónica Barrera.
0: Gracias, Moni. 2 de la tarde con 5 minutos. Por otra parte, la alcaldía Álvaro Obregón llamó a la población a cuidar y no maltratar a los cacomixles. María Inés Camacho.
7: Los cacomixles son tímidos y nocturnos y aunque parezcan exóticos, son originarios de nuestra ciudad, afirmaron autoridades de la alcaldía Álvaro Obregón, quienes hicieron un llamado a la población a no alimentarlos, no perseguirlos y dejarlos que sigan su camino. A través de sus redes sociales, la demarcación explicó que el cacomixle prefiere zonas boscosas y con mucha vegetación. Su alimentación es omnívora, se centra en frutas, insectos, pequeños vertebrados y huevos de aves. Agregó que son solitarios, pueden tener territorios en grandes áreas del bosque y son menos propensos a acercarse a las zonas urbanas. Cabe mencionar que en meses recientes fueron envenenados un mapache, un gato y un cacomixle luego de que personas de zonas habitacionales colocaron veneno para eliminar ratas y palomas. Para 88.9 Noticias, María Inés Camacho Romero.
0: Gracias, Mari. 2:06 p.m. ya con 6 minutos. Ya está confirmado que El laberinto del fauno, ¿se acuerdan de esa película? Bueno, pues va a regresar a los cines mexicanos. Ya ven que de repente vino esta modalidad, ¿no?, de que las películas de antes las vuelven a poner en la sala grande, en las salas de cine, y esto va a ocurrir con El laberinto del fauno. Lalo González.
8: Pues no solo en Estados Unidos, sino también en México se reestrenará la película El laberinto del fauno, que celebra 20 años desde su estreno. Será el 15 de octubre cuando la cinta, dirigida por el multigalardonado cineasta mexicano Guillermo del Toro, se pueda ver en diferentes formatos, es decir, 3D y 2D. Recordemos que El laberinto del fauno fue la película de mejores críticas a nivel mundial durante el 2006. También se convirtió en la cinta con más candidaturas a los Oscar, entre las que son de habla no inglesa. Finalmente se llevó 3 de los 6 galardones a los que estaba nominada, esto en las categorías de maquillaje, dirección artística y fotografía. Para 88.9 Noticias, Lalo González.
0: Gracias, Lalo. Ya son las 2:07 p.m. con 7 minutos.

0: estamos de regreso con ustedes, 2:07 p.m. Hay información importante, por cierto, que se da en torno del desfile militar. Precisamente por el desfile militar, ya lo saben, hay invitados especiales por parte del gobierno federal, en caso de la presidenta de México, Claudia Sheinbaum, que tiene invitados especiales, y esos invitados, entre otros, son los integrantes de su gabinete, secretarios de Estado, etcétera, ¿no? En este caso, Ernestina Godoy. ¿Quién es Ernestina Godoy? Actualmente la titular de la Fiscalía General de la República. Ernestina Godoy, que fue diputada local aquí en la Ciudad de México y que con el paso del tiempo, bueno, pues el equipo que conformaba fue haciéndose de distintos lugares en el gobierno local y en el gobierno federal, hasta que hoy justamente tiene esa consigna, ser la fiscal general de la República. Y precisamente ella fue abordada por los compañeros de los medios de comunicación al llegar ahí, al Centro Histórico de la Ciudad de México, y le preguntaron de casos muy importantes. Dos los menciono. Número uno, el caso de Ayotzinapa. ¿Qué ha pasado con las investigaciones? Caso número dos, ¿y Amílcar, apa? ¿Quién es Amílcar? ¿Se acuerdan de este joven que ha sonado varias veces, amigo muy cercano de los hijos del expresidente de México, socio de los hijos del expresidente de México, Amílcar, este empresario que hoy, por cierto, en una columna dicen, ¿quién sabe dónde esté? Dicen que ya se fue del país. Bueno, eso es lo que dicen en una columna. Pero precisamente de eso, de lo que dijo, de cómo fue interrogada la fiscal general de la República, Ernestina Godoy, nos habla mi compañero Memo Jivillé, allí encargado de la presidencia de la República de momento. ¿Qué fue lo que dijo Ernestina Godoy? ¿Cómo respondió? Hola Memo, buenas tardes.
1: ¿Qué tal, Toño, amigos del auditorio? Muy buenas tardes. Pues fíjate que la Fiscalía General de la República dio a conocer, Toño, que está listo el informe que harán público sobre el caso Ayotzinapa ante los resultados de las nuevas líneas de investigación que han seguido sobre este caso. La fiscal Ernestina Godoy señaló que el informe será presentado junto con la Secretaría de Gobernación y será, ¿quién crees?, el fiscal de este caso, Mauricio Pasarán, quien presentará toda la información al respecto. Vamos a escuchar parte de lo que comentó.
2: Se va a hacer el informe, lo vamos a hacer junto con la Secretaría de Gobernación. De parte de la Fiscalía va el fiscal especializado. Ahí estaremos, pero él va a dar la información. Vamos a dar el informe, las nuevas líneas que hemos abierto.
1: Además, todos amigos del auditorio, dijo que ya hablaron con los papás de los jóvenes desaparecidos para darles, obviamente, resultados de este informe. Y hay que destacar que en torno a los resultados obtenidos por las nuevas líneas de investigación, la misma fiscal Ernestina Godoy no quiso, Toño, abundar en el tema y dijo que hay que esperar a que se presente el informe. También hay que recordar que la presidenta de México dijo que será antes del aniversario número 12 de estos lamentables hechos, cuando se presentará el informe sobre Ayotzinapa. Y por último, rápidamente también te comento que negó que haya alguna orden de aprehensión en contra del empresario tabasqueño Jorge Amílcar Olán, el exsecretario de Marina Rafael Ojeda Durán, o del hijo del expresidente de México, Andrés Manuel López Beltrán, Toño.
0: Sí, interesante esta última declaración donde le preguntan a Ernestina Godoy, oiga, y lo de Amil, es que a ver, habría que poner el contexto, Memo, amigos del auditorio. Resulta que las últimas horas, incluso desde ayer hasta hoy, incluso todavía muy temprano, en diferentes medios de comunicación y redes sociales, sobre todo en redes sociales, empezó justamente a sonar esa versión de que habría ya una orden de aprehensión en contra de Amílcar, precisamente, que es un empresario tabasqueño, justamente socio de los amigos del expresidente, incluso también en contra de Andrés Manuel López Beltrán. Pero bueno, en este caso el tema fundamental tendría que ver con Amílcar, este empresario que aparece en varios documentos e investigaciones relacionadas justamente con distintos contratos para la construcción de obras, en fin. Y entonces, justamente por eso, hoy le preguntan a su llegada a la fiscal general de la República, oiga, ¿y qué es de cierto? ¿Es verdad que Amílcar cuenta con una orden de aprehensión? Fue muy corta la respuesta de la fiscal de Ernestina Godoy, porque decía, no es cierto, no es verdad, así dijo, no es verdad, y de ahí justamente que empezara nuevamente a tomar fuerza esta información en el caso de que hubiera o no una orden de aprehensión. Pero por lo pronto, pues Ernestina Godoy dice, Amílcar Olan no tiene orden de aprehensión. Lo cierto es que también en algunas columnas se ha mencionado que él ya habría dejado la República Mexicana, Memo.
1: Así es lo que se está rumorando. Y la respuesta, ¿quién lo comentas? De la fiscal, simple y sencillamente. No es verdad, no hay nada.
0: Bien.
1: Tanto de la fiscalía, no hay una orden de aprehensión existente en contra de Jorge Amílcar Olan, o bien incluso el hijo del expresidente de México, Andy.
0: Ahí está entonces la respuesta, digamos, oficial, formal, por parte de la fiscal general de la República. Gracias, Memo. ¿Algo más que quieras agregar?
1: No, ya, acabó la 1:28 exactamente. El desfile militar que encabezó la presidenta de México, Claudia Sheinbaum.
0: Ya terminó entonces el desfile y estuvo, o sea, a pesar de que está nublado, estuvo fuertecido el calor, ¿no, Memo?
1: Pues bastante fuerte el calor, todavía lo sentimos. Y sobre todo para las personas que estuvieron en el templete, todavía sí tuvieron que aguantar el calor a lo largo de este desfile.
0: De acuerdo, totalmente de acuerdo contigo. No es la primera vez que ocurre, mi querido amigo, pero en fin, gracias, Memo, que te vaya bien.
1: Hasta luego, muy buenas tardes.
0: Buenas tardes, mi compañero Memo Jiville. Y hablando de estos mismos temas, ¿no?, de cuestiones legales, el presidente de los Estados Unidos, Donald Trump, emite un documento que entrega allá también en la Casa Blanca, pero lo importante no es que lo haya entregado o no, lo importante es lo que dice, porque en ese documento el presidente de los Estados Unidos, Donald Trump, pidió que México exponga y detenga, además de procesar, a funcionarios públicos que han ayudado a los cárteles del narcotráfico. Trump considera en ese documento que México debe exponer, detener y procesar a los numerosos funcionarios públicos corruptos, así lo menciona Donald Trump, que han ayudado a encubrir a los cárteles, traicionando así la seguridad y la soberanía de su propio país. Así están las cosas en el ámbito de seguridad nacional y también del tema internacional. Esto es 88.9 Noticias, Panorama Informativo. Yo soy Pepe Toño Morales, arroba T Morales en vivo. Así me encuentras en distintas redes sociales. Hacemos una pausa y estamos de regreso con todos ustedes aquí en la estación del tráfico y clima cada 15 minutos. Pausa, no te vayas.
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4: Sigue disfrutando de tu camino. Para mí es un gusto estar acompañándote y vamos por más información. Oye, de último momento se registra un percance en el Boulevard Puerto Aéreo a la altura del Eje 1 Norte en dirección a Fray Servando Teresa de Mier. Así que ahora que lo sabes, te pido conduzcas con mucho cuidado. Pasemos a más información de las calles y te platico que ahorita Periférico está lento desde el Encastre y hasta Reforma. Monterrey en la misma condición desde Insurgentes y hasta Chapultepec. Si quieres utilizar Rivera de San Cosme, va con asentamientos entre el Circuito Interior y hasta Insurgentes. Misma condición por Legaria desde los puentes de Tacuba y hasta Río San Joaquín. Primero de Mayo en cambio libre desde Gustavo Vaz y hasta Periférico. También Avenida Lomas Verdes es opción entre Presa Madín y el Boulevard San Mateo. Tenemos 24 grados en la temperatura. Soy Andrea García. Estamos en compañía de Pepe Toño Morales aquí en 88.9 Noticias, información que sirve. 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

0: regreso con ustedes, 2:20 p.m. Ya son 2:20. Qué tragedia, ¿no? Aquí en la capital de la República Mexicana. Mis compañeros han visitado Álvaro Obregón, este lugar donde se encontraba una taquería que literalmente explotó, que no fue precisamente la taquería, pero sí el domicilio ahí contiguo. Y eso provocó también daños en otros inmuebles. Todo lo que estaba alrededor, literalmente todo lo que estaba alrededor, se perdió. De hecho, me comentaba mi compañera María Inés Camacho por la mañana que ya empezaron los trabajos de demolición. Pero no se trata nada más de las pérdidas materiales, que de suyo son importantes. Es que las afectaciones en términos humanos, las personas que perdieron la vida y las personas que resultaron lesionadas y que están en el hospital cuidado. Porque ¿quién les regresa a las personas la vida? Evidentemente nadie. ¿Quién les regresa su estado de, digamos, vamos a ponerlo entre comillas, tranquilidad física y emocional a las personas que resultaron lesionadas? Mi compañera Mónica Barrera hoy por la mañana nos presentaba justamente un trabajo de seguimiento de dos personas, padre e hijo, que están hospitalizados en diferentes hospitales. Una jovencita de 18 años que fue a ver a su papá y que a los micrófonos de Moni decía, es que tengo mucho miedo porque... Y se ponía a llorar, ¿no? Y la escucha uno y decía, Dios mío, 18 años, es una niña. Y desde la explosión hasta ayer martes no había visto a su papá. Y decía, es que tengo miedo. No he visto a mi papá, pero tengo miedo porque me dicen que ya cambió mucho. Ella explicaba que su papá era un hombre muy fuerte y que le decían las personas que ya lo habían visto que había cambiado mucho. Y ella tenía mucho miedo y se ponía a llorar y pues, es lógico, ¿no? O sea, ¿en qué momento del ser humano cargar con una situación de esas es fácil? Yo creo que nunca, pero 18 años, menos. Bueno, ella estaba esperando a ver a su papá. La mamá de este hogar, de esta familia, estaba en el hospital con su hijo esperando también porque ya lleva varias cirugías. ¿Qué ha pasado después de todo esto? ¿Cómo están las cosas allá en la zona cero de la alcaldía Álvaro Obregón donde ocurrió esta explosión? Hoy mi compañero Isaac Castañeda se fue a dar una vuelta. ¿Qué fue lo que te encontraste, Isaac? ¿Cómo están las cosas? ¿Cómo van los trabajos de demolición? Buenas tardes, bienvenido.
1: ¿Qué tal, Pepe Toño? Muy buenas tardes a ti a la audiencia. Así es, pues luego del inicio de los trabajos de demolición en 4 viviendas afectadas por esta explosión apenas pues que comenzaron este 15 de septiembre, nos contaban las familias afectadas que les van a proporcionar un apoyo para la renta a través del Instituto Nacional de Vivienda, el INVI, en coordinación con la demarcación Álvaro Obregón. En este recorrido sí pudimos platicar con algunos de los damnificados, con algunas de las personas afectadas, de los vecinos. Una de ellas, la señora Mónica Patricia, quien detalló que serán 4,000 pesos para el apoyo para renta, para aquellos que perdieron su patrimonio, para aquellos que perdieron su casa. Sin embargo, criticó que eso no será suficiente, que no les va a alcanzar para pagar una renta. Escuchemos lo que dijo.
2: Ya empezaron las demolizaciones, nosotros tenemos que estar aquí al cañón para lo que nos indiquen, nos ofrecieron desayuno, comida y cena, nos dieron una cobija, ya ayer nos dieron un apoyo para vivienda, pero pues ¿dónde va a encontrar una vivienda de 4,000 pesos? O sea, y luego pues estamos perdiendo días de trabajo.
1: Y platicó que las autoridades no les han informado si reconstruirán en ese mismo sitio las viviendas. Además, pidió que quienes resulten responsables se encarguen de los daños, de cubrir los daños en el patrimonio de los habitantes de la zona ahí muy cerca de alta tensión, de estas viviendas que fueron afectadas por esta explosión

0: de las viviendas. En este caso son viviendas multifamiliares. En la vivienda de esta señora habitaban alrededor de 11 personas, por lo que pues se agudiza, se complica, ¿no?, que 4,000 pesos rindan para proporcionarle un patrimonio a todas estas personas. Se proporcionaron, sí, albergues por parte de la alcaldía, sin embargo, no quieren acudir a estos sitios. Escuchemos nuevamente.
1: Ya sacamos un poco de ropa y los papeles, que es lo más importante. En ese loca, en ese terreno éramos cuatro familias las que vivíamos. Que el terreno, en el terreno es de mi mamá, pero pues ahí todos habíamos fincado nuestro hogar.
0: Uno de los fallecidos, de los dos fallecidos hasta el momento, fue el taquero Carlos Charlie López, de la taquería La Bajadita. En un primer momento se había dicho que la explosión había sido ahí, sin embargo fue en un inmueble contiguo. Él es el rostro prácticamente de esta tragedia, Pepe Toño. Él es conocido y querido entre los vecinos de la zona, atendía pues desde hace varias décadas este negocio antes de la explosión. Pudimos platicar con su hijo Carlos Alain López, quien contó el difícil proceso por el que atraviesa la familia. También aprovechó para recordar cómo era su padre. Escuchemos lo que dijo.
2: Pues mi papá fue una persona muy, muy sonriente, muy, muy noble. Era una persona única, la verdad. Fue un padre, un maestro para mí.
0: Afirmó que entre las 14 personas lesionadas se encuentran su primo y su tía, quien está hospitalizada muy grave, se mantiene en terapia intensiva. Escuchemos nuevamente.
2: Tengo dos personas hospitalizadas, es Ángeles, mi tía Ángela, y mi primo Giovanni, que ahorita, según está estable, mi primo Giovanni, pero mi tía sí está muy, muy grave. Ahora sí que está ahorita viviendo por las máquinas.
0: Pidió a las autoridades que se hagan responsables y no los desamparen tras esta tragedia, las pérdidas humanas y las pérdidas también en su patrimonio. Escuchemos nuevamente.
2: Ahorita la autoridad pues que haga lo que se corresponde, ¿no? Que no, ahora sí que no se hagan, pues ahora sí que flojillos, ¿no? Ahora sí que se haga todo lo correspondiente y bien. Solo es lo que pido y pues ahora sí que, pues ¿qué me va a regresar mi papá? Ahora sí que lo que único que quiere saber es a mi papá, que nunca pensé pasar por esto.
0: Panorama, Pepe Toño.
3: Qué frase con la que termina este joven, ¿no? ¿Quién me va a regresar a mi papá? ¿Quién le va a dar una respuesta a eso? Nadie. Fíjate que me quedé pensando en lo que planteabas en cuanto a las investigaciones y el deslinde de responsabilidades. Sí, de acuerdo, ¿no? Se tienen que hacer. Qué difícil se me hace ese panorama para estas personas, que independientemente de que alguna investigación se haga y determinen quién tuvo la responsabilidad, se pueda resarcir el daño. ¿Eso cómo? Yo honestamente lo dudo. Gracias a mi compañero Isaac Castañeda. Yo soy Pepe Toño Morales, @TMorales en vivo, y esto es 88.9 Noticias, panorama informativo, ya lo sabes, también a través de iHeartRadio.
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6: Sigue disfrutando de tu camino y vamos por más información. Continúan cierres a la circulación en Paseo de la Reforma entre Anillo Periférico y el Eje 2 Norte, así como en Avenida Insurgentes de Rivera de San Cosme a Glorieta de Insurgentes. Las alternativas para evitar este punto son el Circuito Interior, el Eje 1 Norte, también el Eje 1 Oriente y Avenida Chapultepec. Y ahora sí, en información de las calles, te platico que ya para esta hora Avenida José Vasconcelos está imposible desde Chapultepec y hasta Benjamín Franklin. Lento periférico desde Alencastra y hasta Reforma. Con un poquito de asentamientos, la calzada de la Viga desde Ermita Iztapalapa y hasta el Eje 5 Sur. Misma condición en Mazarique entre Periférico y hasta Aristóteles. Primero de Mayo es opción entre Gustavo Vaz y hasta Periférico. En cuanto a la temperatura, el termómetro marca 24 grados. Soy Andrea García, seguimos con Pepe Toño Morales aquí en 88.9 Noticias, información que sirve. Tráfico y clima cada 15 minutos.
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7: Qué bonita canción acabas de poner, mi querido René. Esas y las que nos faltan. Hoy es 16 de septiembre. Es un día, digamos, oficialmente no laborable. Así está contemplado en la Ley Federal del Trabajo. Sin embargo, nosotros, y lo digo con toda honestidad, aquí estamos trabajando con mucho gusto para todos ustedes, porque siempre hay algo que informar. Y hoy no es la excepción, efectivamente. ¿Cuántos casos, cuántos temas no hemos tocado el día de hoy? Y a continuación, te adelanto, vamos a hablar de dos asuntos muy importantes. Ya vamos a tratar de relajarnos un poco, porque a pesar de ser 16 de septiembre, pues, sí ha habido información muy intensa, ¿no? Que si el asesinato en Cuautla, que si a mí Milcar, que si Ayotzinapa, intenso el asunto. Pero vamos a relajarnos, vamos a ver cómo concluyó el desfile, vamos a ver qué está preparando la FES Aragón. Felicidades a la Facultad de Estudios Superiores de la UNAM, porque están de manteles largos, están en su aniversario, y les voy a platicar de qué forma lo están festejando, porque hay muchas personas que tendrán la oportunidad de titularse. ¿No lo has hecho? ¿Eres egresado de la FES Aragón en cualquiera de sus carreras? No te vayas, porque te voy a platicar cómo le puedes hacer. Y también te voy a platicar de algo, pues, que sigue ocurriendo, ¿no? Aquí en el Centro Cultural Los Pinoles, donde fue presidente Vicente Fox. ¿Se acuerdan de Fox? Bueno, ya no es la residencia oficial de Los Pinos. Ahora es el Centro Cultural Los Pinos. Bueno, hablando de los panistas y todo eso, la estatua de Felipe Calderón sigue... Y todo parece indicar que seguirá en el suelo. No, no es una metáfora. Está tirada ahí en uno de los jardines. Les voy a platicar cómo está el asuntacho. Ya son las 2 de la tarde con 32 minutos. ¿Les parece si vamos a lo más importante del tráfico y clima como cada 15 minutos con mi compañera Andrea García? Adelante, Andy.
6: Pepe Toño, para mí fue un gusto acompañarlos y me despido con toda la información. Auditorio, ocurrió una volcadura en Mosqueta y Juan Aldama en la colonia Buenavista. Servicios de emergencia se dirigen al lugar. En un momento el panorama completo.
7: Bueno, te vas porque tú quieres aquí. No sé qué mala cara viste, pero nadie te corre. No, no es cierto, es broma. Que te vaya muy bien, Andy. Que descanses y seguimos atentos al tráfico y clima cada 15 minutos. Vamos con otros temas a las 2 de la tarde con 33 minutos, porque resulta que diputados proponen hasta 6 años de cárcel. ¿Para quién? Para quien abandone a un adulto mayor. Isaac Castañeda.
0: La tipificación y sanción con 3 a 6 años de prisión a quienes abandonen a personas adultas mayores y multas de hasta 600 veces el valor diario de la unidad de medida y actualización es el contenido de una iniciativa de reforma al Código Penal Federal presentada en la Cámara de Diputados. La propuesta presentada por la diputada Alejandra Chedraui establece que será acreedor de dichas penas quien, teniendo que encargarse del cuidado, asistencia o protección de un adulto mayor, lo deje en una situación de desamparo que ponga en peligro su vida, salud e integridad física. Además, el documento turnado a la Comisión de Justicia especifica que las penas podrán aumentarse en una mitad si la víctima tiene alguna discapacidad, enfermedad crónica, movilidad reducida o en hospitales o lugares que pongan en peligro su seguridad. 88.9 Noticias, Isaac Castañeda.
7: Vámonos con otros temas, porque a las 2 de la tarde con 34 minutos te comparto que el Centro Regulador de Urgencias Médicas de la Ciudad de México cumple 25 años de salvar vidas. Mónica Barrera.
2: La secretaria de Salud Pública de la Ciudad de México, doctora Nadine Gassman, encabezó la celebración por el cuarto de siglo del Centro Regulador de Urgencias Médicas, tiempo durante el cual ha salvado miles de vidas o contribuido a que reciban atención oportuna debido a una urgencia médica. A través de un comunicado, también se informó que este Centro Regulador de Urgencias Médicas otorgó 31,000 atenciones de agosto de 2025 a agosto de este año, cifra que equivale a un promedio de 3,900 servicios mensuales en la capital del país, y destacó la colaboración con el Escuadrón de Rescate de Urgencias Médicas Serum y la Cruz Roja en 88.9 Noticias. Mónica Barrera.
7: Ay, ese Centro Regulador de Urgencias, el contacto directo con el ERUM, con las ambulancias, no nada más del ERUM, porque sí tienen contacto con todos esos hospitales para decirle qué hacen. Específicamente en el Centro Regulador, si hay un accidente o hay una emergencia, está una ambulancia. La ambulancia puede ser del ERUM, puede ser de la Cruz Roja, la ambulancia, ¿no? La que sea. Y le dice Centro Regulador, claro, evidentemente teniendo los permisos para poder transmitir en esas frecuencias, avisan que tienen una persona a bordo de su unidad que puede estar herida de arma blanca, arma de fuego, atropellada, enferma, en fin. Y entonces lo que hace el Centro Regulador es decirle: a ver, ambulancia fulana, con tu paciente, dirígete al hospital fulano de tal, porque ahí te van a estar esperando por el área de urgencias. Y entonces es así como se canalizan las emergencias en toda la Ciudad de México. Ahí está entonces la actividad del Centro Regulador de Urgencias de la Ciudad de México. Vámonos con otros temas, 2 de la tarde ya con 36 minutos. Fíjense que la próxima semana va a dar inicio el Festival Cultural, el Festival Cultura UNAM. Armando Arteaga.
8: En el marco del Festival Cultura UNAM se presentarán más de 60 actividades con 114 artistas de 15 nacionalidades y se llevará al cabo del 25 de septiembre al 11 de octubre. Visitarán nuestro país artistas de la talla del saxofonista George Coleman, que alternó con Miles Davis y que a sus 81 años pisará la sala Nezahualcóyotl, la pionera de la voz extendida Meredith Monk, el actor John Malkovich con Informes sobre ciegos, basado en un capítulo de la novela sobre héroes y tumbas de Ernesto Sabato, junto a la FUNAM, el ensamble Modern, la Camerata Salzburgo con la violinista María Dueñas, el Hamlet de la compañía polaca Song of the God Theater. Para 88.9 Noticias, información que sirve, Armando Arteaga.
7: Gracias, 2 de la tarde con 36 minutos, tiempo de deportes, Rodrigo Rea.
9: Gracias, más información. Tijuana derrota 2-0 a Tabasco para llevarse el campeonato en la Liga Mexicana de Béisbol. El venezolano Hernán Pérez fue elegido el jugador más valioso. Fue el tercer campeonato en los últimos 10 años para los Toros. Cerveceros de Milwaukee vencieron 5-1 a Pittsburgh y se coronan campeones en la división central de la Liga Nacional por cuarta temporada consecutiva. En la Fórmula 1, hoy se anunció el calendario para el 2027, serán 24 carreras, 10 carreras sprint, regresa Turquía y Portugal, el Gran Premio de México se correrá 29 al 31 de octubre, arranca en Bahrein del 12 al 14 de marzo y termina la temporada en Abu Dhabi del 10 al 12 de diciembre. Y Luis de la Fuente, técnico campeón del mundo con España, renueva contrato hasta 2032 con La Roja. La información deportiva.
7: La cual te agradezco, gracias a Rodrigo Herrera. Vámonos con otros temas, porque ya son en este momento, aquí en la capital de la República Mexicana, exactamente qué hora son. Ah, son las 2 de la tarde con 38 minutos.

0: ¿qué pasó? Vamos ahí. Con calma y nos amanecemos. No, es que hay quienes todavía tienen la fiesta. No te me quedes viendo así porque ¿a poco no te tocó que se entonan y como que todo mundo queremos cantar? No, tranquilos. Quieto, pueblo. Gobiérnense. Con calma. Está bien que se diviertan, pero con calma. Ya pasó la euforia. Hay que prepararnos para la semana, para lo... Pero hay que prepararnos nosotros. No les quiero contar, pero hay señores políticos que no van a trabajar el resto de la semana, ¿eh? En el Senado de la República y Cámara de Diputados, no, hombre, se dieron un puentecesazo. Bueno, trabajaron el lunes y dijeron que trabajaron mucho, ¿no? Es que hubo doble sesión el lunes. ¿Por qué? ¿Y por qué va a haber doble sesión? Ah, pues es que el martes no va a haber. Ah, bueno, el miércoles tampoco, pero nos vemos aquí el jueves. No, el jueves tampoco. Bueno, a lo mejor la pasaste para el viernes. No, pues qué pasa, pues si es viernes. Oh, y entonces, el fin de semana vas a chambear en fin de semana. No, ¿cómo crees? Bueno, nos vemos aquí el lunes, no, hombre. Hasta el martes 22 van a... Sí. Aunque, ¿por qué? Porque sus pantalones, ellos tomaron la decisión y dijeron, vamos a concedernos un megapuente, ganamos millones de pesos al año, pero vamos a darnos un puentezote. En fin, ya, ¿lo dije o lo pensé? Todo eso lo dije o lo pensé. Sí lo dije, ¿verdad? Híjole, es el desahogo que tiene uno que... En fin, oigan, hablando de política, decía una columna de política y cosas peores. ¿Se acuerdan de la estatua de Felipe Calderón, expresidente de la República Mexicana? Centro Cultural Los Pinos, ya mi compañero Armando Ortega nos había dicho desde hace tiempo, pues ahí está tirada la estatua. Y no es que no puedan levantarla o colocarla, no, como una estatua, como eso nada más. Es que no lo quieren hacer. Y para prueba un botón. Armando, buenas tardes, ¿qué te encontraste?
1: Buenas tardes, pues sí, a más de un año de que un árbol tirara la chapa del expresidente Felipe Calderón en el Centro Cultural de Los Pinos, pues no existe la intención de levantarla y mucho menos de ponerla en su lugar de origen. Así lo platicó 88.9 de Noticias la directora del centro, Elisa Lemus, ya que dijo el bosque es su prioridad. La escuchamos.
2: El bosque tiene su propia fauna, tiene su propia flora y tiene sus propios acuerdos en términos internos de cómo se comporta. Entonces tenemos que subsanar muchos temas primero, antes de llegar a esos temas.
1: A decir de la funcionaria, no hay fecha para levantar del piso una estatua, repararla y volverla a poner en su lugar junto a los otros expresidentes de México. Guapetoño, parece que este expresidente está condenado en este lugar.
0: Sí, por lo menos ahí, ¿no? Por lo menos ahí en el Centro Cultural Los Pinos ya nos quedó más que claro. Ahí donde está la estatua. Se va a quedar. Y no hay de otra. Gracias, Armando.
1: Un gusto saludarte, Pepe Toño.
0: Que te vaya muy bien, mi compañero Armando Arteaga. Oigan, punto y aparte, tengo buenas noticias. Por ejemplo, para ti, porque si eres exalumno de la Facultad de Estudios Superiores, que así se llama hoy, antes la conocíamos como la ENEP Aragón, hoy FES Aragón, pues están de manteles largos, ya esto lo sabíamos, esto no es novedad, están cumpliendo literalmente 50 años, yo soy egresado de esa casa de estudios, es mi alma mater, hace no mucho tiempo, pero interesante lo que ellos están proponiendo, porque... acaban de titularse 1,000 personas. No lo estoy inventando yo. Se titularon 1,000 personas porque la directora general de la FES Aragón, que se llama Araceli Romo Cabrera, tuvo una idea a propósito de los 50 años de esta casa de estudios, de esta facultad. Y fue, oigan, pues vamos a festejarlo y vamos a darle la oportunidad a aquellas personas que por alguna razón no han podido terminar sus estudios, no han podido titularse, vamos a invitarlos a que se titulen. Y entonces, justamente, la idea fue, abramos 500 espacios. No, hombre, se titularon 1,000 personas. Y vamos a escuchar precisamente a la directora de la FES Aragón, Araceli Romo Cabrera. Atención, por eso te digo, si tú eres egresado de la FES Aragón, antes ENEP Aragón, no te has titulado y ya pasaron 10 años, ya cumpliste todos los trámites, tienes los créditos, vamos a escuchar a la directora de la FES.
3: Soy Araceli Romo Cabrera, directora de la Facultad de Estudios Superiores Aragón, y tengo dos muy buenas noticias que darte. La primera, se acaban de titular más de 1,000 personas en el marco del programa de titulación conmemorativa de nuestra facultad. Muchas felicidades por haberlo logrado. La segunda noticia, ha sido tal el interés de este programa que estarán incorporando a la segunda generación otras 1,000 personas. Si tú aún no formas parte de este programa y tienes más de 10 años de haber egresado, y has cubierto el 100% de créditos, hazlo.
0: Qué interesante, porque a partir de esta convocatoria que hacen en FES Aragón, se da a conocer un dato que es muy revelador. Fíjense, en un principio se abrieron 500 lugares. ¿No te has titulado? Ya pasaron 10 años, cumpliste con todos tus créditos, vente para acá. Te invito a que, obviamente, no es de gratis, no es me presento, firmo y me dan título, no. Hay que ir a clases, hay que asistir a, ¿no? Hay que actualizarse, en fin, hay que cumplir una serie de requisitos y entonces sí te haces acreedor a ese título que créanme que sí es muy importante. Hay quienes dicen, pues, ¿y a mí qué? ¿Para qué me...? Sí es importante, pero bueno, ese es otro tema. El caso es que primero se abrieron 500 espacios. Dada la cantidad de personas que intentaron ingresar, ese número creció. Bueno, les voy a dar el dato, que fue lo que se reveló a partir de esto. El dato es de 5,000 personas, que en un principio 5,000 personas solicitaron ingresar a este programa especial dirigido para quienes egresaron hace más de una década. Bueno, evidentemente no se les pudo atender a todos, ¿no? Hablamos de 5,000 personas y esas son las que se registraron. Vayan ustedes a saber cuántas más de esta facultad nada más, faltan por titularse. Y entonces, dado el éxito, pues repiten esta convocatoria, decía la directora Araceli Romo Cabrera, ya fueron 1,000 personas, se van a titular otras 1,000, van a venir a clase, van a actualizarse, van a cumplir con ciertos trámites, y qué bueno, y ahora sí le entro al otro tema, porque ese sí es mi tema, para aquellos que digan, ¿y yo para qué quiero titularme? Te voy a responder de manera muy coloquial, sin meternos en más honduras. Mira, si tú estudiaste una carrera, la que tú quieras, y por alguna razón no te titulaste, es como si hubieras preparado litros y litros de jugo de naranja y nadie se los toma. Y se echan a perder, porque con el paso de los minutos, pues eso se echa a perder, ¿no? Pasa lo mismo. Si tú no te titulaste, vas perdiendo actualidad. De por sí, los planes de estudio tienen también sus asegúnes, entonces sí vale la pena, porque a lo mejor de entrada no te van a ser válido en el trabajo, donde tú vas y tocas la puerta para pedir chamba, no te van a decir, ay, ¿eres titulado? No, vente, te invito a que seas director. No, hombre, eso no pasa, eso no es una realidad. Hay que empezar picando piedra, hay que empezar escalando, y tarde o temprano ese documento, que es un título profesional, va a marcar la diferencia, y seguramente te va a abrir la puerta para que hagas después una maestría, un doctorado, o para que te vaya mejor en el trabajo. Así te la dejo, barato, barato, hermanos. Vamos a hacer una pausa. Yo soy Pepe Toño Morales, arroba T Morales en vivo, así me encuentras en X. Esto es 88.9 Noticias, panorama informativo también a través de iHeartRadio.
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5: Es un gusto seguir acompañándote y vamos por más información del tráfico y el clima. Les platico que continúa una volcadura en Mosqueta y Juan Aldama en la colonia Buenavista. Servicios de emergencia ya laboran en este punto y pueden utilizar Luis Donaldo Colosio como alternativa para evitar la zona. En información de las calles, ahorita Avenida Río Consulado está imposible desde Avenida Paganini y hasta Eduardo Molina. Lento periférico desde El Encastre y hasta Reforma. Así también por el viaducto Río de la Piedad entre la calzada de la Viga y hasta la calzada de Tlalpan. Doctor Río de la Loza con carga desde Avenida Cuauhtémoc y hasta el Eje Central. También Pantitlán entre Vicente Villada y hasta Periférico. Y San Antonio Abad en cambio libre desde Lucas Alamán y hasta viaducto. En cuanto a la temperatura, el termómetro marca 24 grados. Soy Andrea García. Quédate en compañía de Pepe Toño Morales aquí en 88.9 Noticias, información que sirve. Tráfico y clima cada 15 minutos.
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0: encanta nada más de escucharlo. De verdad que se me pone chinita la piel, miren. Y miren, miren, miren nada más qué cosa. Es que no sé si les ha tocado, a mí en varias ocasiones, pero estar en este tipo de actos, más allá de las ideologías y de cuestiones de partidos y política, no, haciendo a un lado todo eso, que a veces ni nos ayuda, en este tipo de actos cívicos, se eriza la piel. Ver justamente cómo el desempeño de los soldados, de los marinos, de integrantes de Policía Federal, de cuerpos de rescate, todos ellos marchando en torno a un solo objetivo. Decir aquí estoy, ¿no? Decir aquí estoy, nosotros participamos y contamos con esto, que también ya en muchas ocasiones, y ese es otro tema, se ha tocado el asunto de que nuestras Fuerzas Armadas no necesariamente cuentan con lo más moderno como para desempeñarse, pero bueno, ese ya es otro cantar. El hecho es que estar ahí sí eriza la piel, escuchar este tipo de tonos musicales en ese momento sí se pone la piel chinita. Y qué bueno, ¿no? Porque eso es parte de nuestra identidad. Platicaba en la mañana con mi compañera María Inés que pues de repente no siempre se siente lo mismo, ¿no? Ante una fecha como estas, las fiestas patrias. Bueno, cada quien lo vive como puede, como quiere, ¿no? Y como decide hacerlo. Pero bueno, vamos precisamente a conocer el contexto de cómo se llevó a cabo este desfile militar, porque ahí estuvieron mis compañeros Armando Arteaga y Alemao Luna para que nos platiquen qué hizo la gente, se acercaban o no a los militares, qué les decían, qué fue lo que se encontraron ustedes. ¿Con quién vamos primero, con Alemao o con Armando? Alemao, Armando, mi compañero Armando Arteaga, que estuvo en el Centro Histórico de la Ciudad de México y que tú literalmente, Armando, viste cómo de repente se abrió la barrera y todo mundo a correr para tener el mejor lugar y poder ver este desfile por el 16 de septiembre. Armando.
1: Así es, Pepe Toño, y es que la emoción de ver esta parada militar es mucha. La familia fue a acompañar a sus hijos, a sus esposos, a sus esposas, a su mamá, a su papá. Y ver la cara de los niños de felicidad, de verlos, de fotografiarse con ellos, cientos de niños, Pepe Toño, disfrazados de militares, saludando a los soldados, con toda la amabilidad, participando de esta alegría de los niños, pues hizo una fiesta familiar que afortunadamente terminó en un saldo blanco, al menos en el centro histórico no hubo ningún reporte grave. Y bueno, platicamos en este sentido con la sargento Cienfuegos, y esto fue lo que nos dijo sobre su orgullo de participar. La escuchamos.
2: La verdad, muy orgullosa, es la primera vez que participo en este desfile, y pues sí lleva mucho trabajo, pero se siente la satisfacción el día de hoy de ver a la gente que pasa, te saluda, es una satisfacción.
1: Jóvenes y señoritas militares marinos que prácticamente no celebraron el 15, tuvieron que estar ahí desde las 4 de la mañana, estar listos para desfilar a las 10 de la mañana. Todo Isasaga y todas las calles, República de Uruguay, se me fueron los nombres ahorita de las demás, pero bueno.
0: Uruguay, Salvador, 5 de mayo, 16 de septiembre, San Jerónimo, todas esas calles que te llevan finalmente al eje central para desembocar o en Hidalgo o en Avenida Juárez, Armando.
1: Sí, todas ellas, pues ahí estaban las tanquetas, los carros de bomberos, las lanchas, todo ahí. Y otra que también participó por primera vez fue la artillera Osiris. ¿Quieres la escuchamos?
3: No, pues se siente orgulloso porque pues ya es la tercera vez que mi hija está participando en este evento maravilloso que es para todos los mexicanos, ¿no? Y más que nada el ver a tu hija que es de la Escuela Naval, de la Enfermería. Y pues ya es su último año. Y pues estamos orgullosos, venimos con toda la familia para apoyarla.
0: Ah, qué bonito, ¿eh? Qué bonito, Armando. Perdón, te interrumpí, pero qué se escucha, ¿no? Qué orgullosa se siente de ahí. Qué bueno, Armando.
1: Ah, sí, perfecto. Y así fue el panorama en el centro histórico donde todo fue fiesta.
0: Me parece muy bien. Y gracias por tu trabajo, mi compañero Armando Arteaga, que estuvo en el centro histórico. Y otro que estuvo ahí también metido en Paseo de la Reforma para ver cómo estaban las familias fue Alemao Luna. ¿Cómo te fue y qué te encontraste, Alemao? Buenas tardes.
4: Gracias, Pepe Toño. Pues mexicanos y turistas también abarrotaron las laterales de Avenida Juárez y Paseo de la Reforma para disfrutar del desfile. Desde las 7 de la mañana llegaron los primeros para alcanzar un espacio en la guarnición, en donde sentarse se convirtió en la primera fila, Ahí los vendedores ambulantes también madrugaron para ofrecer café, tamales, atole, churros y hasta fruta, además de sillitas de madera en 100 pesos para los que llegaron tarde y no quisieron esperar, pues parados. Muchas familias llegaron con su playera de la Selección Nacional y otros pues llevaron a sus pequeños caracterizados de militares o Adelita. Minutos después del mediodía, Pepe Toño, pues cruzaron los primeros escuadrones al cruce con insurgentes, entre gritos y aplausos, especialmente de los pequeños que desean ser parte de las Fuerzas Armadas. Es el caso de Gael, quien viajó junto a su madre desde Chilpancingo, Guerrero. Vamos a escuchar.
5: Sobre todo a mi niño, desde que tenía un añito, que le encantan los soldados militares y le compramos un traje. Se emociona y les tiene mucho respeto y los saluda. Y créame que es correspondido, cada vez que lo ven los soldados, igual le corresponde el saludo.
6: ¿Qué es tu nombre, amiguito? ¿Qué es lo que más te gusta de los soldados? ¿Te gustan los tanques?
4: Si bien la gente no dejó de grabar con su celular, los momentos más emocionantes de Toño fue cuando pasaron los vehículos blindados y también los binomios caninos, fueron pues muy agradecidos, muy reconocidos. Y bueno, a las 2 de la tarde pasó el último contingente en dicho cruce. Al levantar el cerco, los asistentes se dispersaron hacia las estaciones de transporte público y otros a restaurantes y tiendas en las inmediaciones, Pepe Toño.
0: Concluyo rápidamente, si me dices si hay alguna avenida que ya haya sido reabierta la circulación o de momento siguen los cortes, Alemao.
4: Fue reabierto Avenida Juárez, Paseo de la Reforma y también sus cruces con Insurgentes Norte y también ya lo que es con Florencia.
0: Perfecto. Pues así las cosas. Ha terminado el desfile militar, ya con las vialidades que nos compartió Alemao Luna abiertas y que poco a poco se irá restableciendo la circulación. Gracias a mi compañero Alemao Luna, gracias también a mi compañero Armando Arteaga y bueno, pues estudiantes de Ayotzinapa. En este momento están tomando la caseta ya en la México-Puebla, así es que atentos a esa situación. Yo soy Pepe Toño Morales y los dejo a continuación con Espacio Deportivo de la Tarde. Después vendrá Alfredo Romo, luego Espacio Deportivo de la Noche, Eddie Warman y en punto de las 6 de la mañana, Panorama Informativo. Gracias, hasta la próxima.

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1: Sigue disfrutando de tu camino. Para mí es un gusto estar acompañándote. Vamos por más información. Oye, te platico. Después del desfile militar, se libera la circulación en el eje central Lázaro Cárdenas a partir de Fray Servando. Aún así te pido que conduzcas con mucho cuidado. Y ahora sí, pasemos a la información de las calles y te platico de las buenas opciones. Ahorita, el viaducto Miguel Alemán está libre desde Avenida Cuauhtémoc y hasta Parque Lira. También Monte Altay desde Reforma y hasta Prado Norte. Con un poquito de asentamientos, periférico Canal de San Juan entre Zaragoza y el Eje 5 Sur. También Avenida Guelatao desde Zaragoza y hasta el Eje 6 Sur. Sigue lento periférico entre Alencastro y hasta Reforma. Da imposible José Vasconcelos entre Chapultepec y Benjamín Franklin. La temperatura, 24 grados. Soy Andrea García, quédate en 88.9 Noticias, información que sirve. Tráfico y clima cada 15 minutos.
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2: Buenas tardes, Alex, Poli, Pepe Segarra,

0: pare, no pare, no, que el ritmo no pare.
1: Llega la lluvia.
0: Vámonos tendidos, guapachosos. Aquí estamos, mis niños adorados y queridos. Today, llegando a la mitad de la semana, condenados. Aquí estoy.
2: Aquí
0: I'm here. Ajá. Pensaban que no, inclusive el Renecillo, cuando llegué, dijo, chin.
2: Se sorprendió.
0: ¿Qué haces? ¿Por qué me estás haciendo en el brazo? Hijo de...
3: Sí, de verdad, sí.
0: ¿Qué? Te eché a perder la apuesta, ¿verdad, güero?
3: No,
0: ya. Ya ibas a empezar a apostar, canijo de veras. Y dicen que son mis amigos, mis niños adorados y queridos, pero en fin.
2: Creían que éramos los huevones de la mañana. Aquí estamos.
0: Exactamente.
2: Aquí estamos presentes.
0: Claro que ya es, mi querido Poli. Buenas tardes, tengan sus mercedes. Es día feriado, pero aquí estamos nosotros, live y en full color. ¿Qué te pasa, Renecillo?
2: ¿Qué? ¿Qué hora?
0: ¿Qué?
3: Es que aún no lo puedo creer.
2: Te viene no a
0: lo
2: tocar.
0: Puedes creer. ¿Qué te pasa? ¿Qué crees que soy inflable o qué chinga?
2: Tócame a mí, René, también estoy.
0: Pero bueno, mis niños adorados, aquí estamos, sí, vinimos a chambear. Ajá. Y además con muchísimo gusto, pese a que es un día feriadito, ¿verdad? Ajá. Donde la gran mayoría está tirándola sabroso, ¿verdad, mi Poli?
2: No.
0: En serio, sí, así bien. Bonito y todo lo demás, en este miércoles 16 de septiembre, día muy especial.
4: ¡Vieja, súbele a la radio, que hoy sí vino Pepe!
0: Aquí estoy, entonces, live en full color.
5: ¡Señor Pepe! ¿Cómo? ¡Señor ¿Qué Pepe! ¡Qué onda? Milagrazo que viene a trabajar!
0: ¿Cuál
5: pero
0: milagrazo?
5: Bueno, siempre ha hecho lo que ha querido.
2: Eso dile a Pedro López, que eso sí no viene.
4: ¿A poco hoy sí vino Pepe o está grabado?
0: No, ¿cuál grabado? Grabada está tu abuela, hombre.
5: ¡Ah, caray! ¡Sí vino Pepe! ¡Ah, sí. Caray!
0: Pero aquí estamos, mis niños adorados, ya lo saben, live y en full color, como acostumbramos en este desmadrito disque deportivo, pero eso sí cotidiano, a través de 88.9 Noticias, información que sirve, y también, of course, vale la pena reiterarlo, malvados, a través de iHeartRadio, esta aplicación que es una verdadera chulada de chuladas, una maravilla, no les cuesta un solo centavo, la pueden bajar de volada, muy facilito. Uh-huh. Y con ella se abre un mundo de comunicación increíble, los podcasts de nuestros compañeros, programas y demás. Sí, Poli.
2: Perdón,

0: La escaleta.
1: No.
0: Está toda madreada. La
1: levantaste del piso. Pues ya lleva. Ya lleva tres programas esa escaleta.
2: No, está el papel tan dañado, mis niños, que creo que lo tuvieron que recoger del bote de la basura.
1: Así lo dejó.
2: Ya dejen de platicar, ¿no? Digo, por favor, si son tan amables. Bueno, entonces, mis niños, con iHeartRadio.
1: No.
2: Bueno, pueden escuchar pues todos los podcasts de nuestros compañeros, estaciones de radio de los Estados Unidos, en fin, es una verdadera chulada y lo más importante para nosotros, que nos puedan sintonizar, mi querido Poli, que nos puedan escuchar donde quiera que se encuentren, valiendo pura madre la lejanía, la ubicación, las coordenadas similares y conexos, incluso si merodean la residencia. Ahora cada vez más lujosa, Poli. Acaba de estrenar unas canchas de pádel bien bonitas, una alberca olímpica con sus 8 carriles
1: un campo
2: y todo.
1: Hípico, dicen que también.
2: Ah, sí. Ajá. Sí, sí, el picadero que inauguraste, ¿verdad? De lo de. Me refiero a lo de los caballos.
1: Pensé que un hotel, es que sí, Pepe.
2: No. ¿Qué pasó, Poli?
1: No.
2: Vamos a ser serios. Pero bueno, entonces. ¿Qué pasó? No, que sí, pero en fin, hasta mesas de boliche. Bueno, no se imaginan el lujo verdadero del infeliz Papanatas y Ganapán del Judas Iscariote. Casi el carajo, hasta allá nos pueden sintonizar, lo que nos dará enorme gusto, porque gracias a su preferencia es que esta madrola de programa sobrevive después de 24 años ininterrumpidos de estar al aire. Y aquí, nosotros en esta queridísima cabina, ubicada en Pirineos 770, Lomas de Chapultepec, casa
1: de Grupo ASIR.
0: De verdad, no, hombre, no estás atento.
1: Si no quieren trabajar, que lo digan. Uy,
2: mis niños, entró a tiempo René, también mi Poli, y el babotas este del Iscariote. ¿Qué estabas viendo?
1: De Toño. Ya está preparando,
2: ¿estás preparando
1: el de Toño?
2: El programa de la noche.
1: No, güey. Si ni van a venir.
2: ¿Ah, que no van a venir en la noche? No vienen. ¿Por qué no vienen? Solamente Raúl Sarmiento.
1: Ahora sí.
2: Pero bueno, va de nuez, por favor, si son tan gentiles. Y aquí en nuestra queridísima cabina ubicada en Pirineo 770, Lomas de Chapultepec, casa
1: de Grupo ASIR.
2: Eso. Ahora sí.
3: Vamos, México.
2: Mi coro de madrigalistas entró a tiempo. Poli, ¿cómo le va? Good afternoon, qué patín.
1: Pepe, buenas tardes también a todas las Polifan, pues le escuchas. Y a todas las polilover que nos están acompañando el día de hoy, pese a que es 16 de septiembre, día feriado, día de todo, día de ¿cómo se llama?
3: Son bien huevones.
2: Pues es día
1: de asueto, eso, justo.
2: General conmemorativo, día muy importante.
1: Ajá. Gracias por acompañarnos desde el 88.9 Noticias, información que sirve, y por la renovadísima iHat Radio, que tiene muchísimos botones nuevos.
2: Bien.
1: Y entre ellos el de memorias.
2: Ahí ¡dilo donde, bien!
1: Sí, por eso, ahí donde nos pueden guardar. Ajá. Y escuchar a la hora que ustedes gusten. iHat Radio.
2: ¡Dilo bien! Dice usted hat y eso la traducción es sombrero. Entonces diga heart.
1: iHeart. iHeart. iHeart Radio.
2: Eso, sonó muy inglés, de verdad, muy británico. No lo estoy tirando de eso, me cae. A ver, continúo.
1: Un saludo, un abrazo, hombre, y un beso para la jefa Alma Rosa Báez, Pepe, que sigue en sus merecidísimas vacaciones.
2: ¿Merecidas?
1: Regresará en 15 días más o menos.
2: ¿15?
1: Pepe, apenas empezaron.
2: Apenas empezaron.
1: Sí, Pepe, ella apenas empezó sus vacaciones. Saludos, jefa, donde quiera que usted esté. Híjole. Un beso y un abrazo. Para Mayra López, la jefa también, que seguramente está en su casa.
4: Aunque usted no lo crea.
1: Ajá. Y para Miriam Bautista, que igual anda en el desfile o anda en su casa con el recalentado. ¿Quién sabe?
2: Si el recalentado es hasta diciembre, ¿no?
4: Aunque usted no lo crea.
1: Ajá. Y Pepe, quiero mandarle un saludo también.
2: Ajá.
1: Para Pepe Toño y María Inés Camacho, Pepe. Estuvieron en la mañana cubriendo Panorama.
2: Sí.
1: Y también saludos para Eduardo González, que estuvo cubriendo a las 10 de la mañana. Y perdón, yo sé que hasta me la van a mentar, pero les tengo que informar.
2: ¿Qué?
1: No viene Alfredo Romo.
2: ¿No viene Alfredo Romo?
1: No, va a estar Jibillé. Va a estar el amigo Jibillé.
2: Memito. Oiga, entonces usted está al tanto de quién falta, de quién viene, de etcétera.
1: Pepe, tenemos que estar informados.
5: Es que no tiene nada que hacer.
2: Híjole.
1: Pero ya, mi informe completo.
2: ¿Ya terminó?
1: Ajá.
2: Ya el arrastre acostumbrado.
1: Notas completas.
2: Correcto. Señor Cervantes, qué patito.
1: Ay, sí, llegó.
2: ¿Qué ondón?
5: Sí, llegué, aquí estoy. Bola de perros. Macuarros, sí. No tengo la culpa que además de pobres sean feos.
2: La cruda realidad. No,
5: Pepe, hasta eso no. Estoy
1: la cruda,
5: estoy enojado, estoy molesto.
2: De veras se te ve enfogonado.
5: No puede ser. De por sí ya estoy llegando a su edad donde uno se amarga, ¿no? Y ya está amargado, así como ustedes comprenden. ¿Qué quieres? Ajá. A ver, ¿qué? ¿Ahí está?
6: Ahí está.
5: Bueno.
2: Bueno, ¡que no le pegues! ¡No le pegues!
5: A ver, Pepe, tú estás de testigo. El Poli lo diría que también, pero bueno. Ajá. El micrófono estaba hasta acá. Arriba, como si estuviera Toño de Valdés aquí.
2: No, el que estuvo Pepe fue Toño. Mi tocayo.
5: ¿Quién?
1: Pepe Toño.
2: Pepe Toño.
5: Ah, no.
1: Es que estaba parado en la silla.
5: No.
2: ¿Qué pasó, Poli?
5: Es peligroso, no se vaya a caer, como dice el Poli cuando se para en la silla.
2: Ah.
5: Bueno, a ver, ¿ya estamos? Está
2: la distancia, claro. Ya, hombre.
5: Bueno,
2: ni que fuera pastel probando. Que estás. Que no golpees, hombre.
5: Oh, finísimo. ¿Y tú por qué si golpeas el vidrio?
2: El vidrio es otra cosa. Pues el micrófono es sensible.
5: ¿Cuántas veces te tengo que decir, Pepe? Che, micrófono dice Steren.
2: Y luego, no, pero es traído directamente desde Frankfurt.
5: Para justificar los viáticos, el pinche cabero.
2: Sí, güey.
5: Bueno, ya.
2: Ajá. ¿A qué se debe tu
5: molestia? Sí me zurra el grito y todo. Ajá. Tantos acarreados ahí en el Zócalo, ¿no? Acarreados, pero hasta. Bueno, más que cuando tú fuiste a la firma de autógrafos allá en el Alfredo Harpe.
1: Mucho más.
2: No me digas.
1: Ahí fueron por gusto.
5: Sí. Y luego, oye, el desfile. ¡Qué hueva el desfile! A ver, ¿a quién le gusta ir a sentar a ver pasar caballitos, mulas, burros?
1: Güey.
5: Los veo a ustedes, ajá. Ay, los tanques de guerra, pinches tanques de guerra más viejos que no, que el Batsuru de aquí del
2: que Pepe. Más viejos que yo, dijiste.
5: No, ¿a quién le da? ¿Quién llega temprano con su banquito y se sienta a ver ahí el desfile, chinga? Pero eso sí, el tráfico hasta la madre.
1: Ah, pues sí.
2: Vámonos.
5: Todo es que cerrado. Constituyente, Reforma, Circuito Interior, Polanco. No tienen madre, me cae. O sea, me hubiera ido a la salida a Querétaro, hubiera llegado a Querétaro, me regreso y ya llego acá por Toluca y creo que es más fácil. Más
2: hubieras tomado otra ruta.
5: Pues claro, sí, pero la neta. Ahora estoy enojado, Pepe, pero ya me desahogué.
2: ¿No pusiste el Waze? ¿O te hiciste
5: el Waze? Pues, pinche Waze, lo pones y no te marca qué calles están cerradas. Llego y aquí da la vuelta, ya en 5 minutos llego. Pinche patrulla atravesada ahí. O sea, no. O sea, yo sí estuve a punto de bajarme. Adelante venían unos marinos. Yo sí, aquí no la partí.
2: Así de fe, entonces.
1: No.
2: Porque ellos, a la ley,
5: quitan los trafitamos para que ellos sí den vuelta. Y uno, por más jodido, por más que les decía, es que vengo de parte de Pepe Segarra.
2: No, dijiste, es que aquí trabajo, señor. No,
5: pues sí. Es más, yo ya me voy.
2: Ya te vas. Viene.
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8: Sigue disfrutando de tu camino. ¿Qué tal? Para mí es un gusto estar acompañándolos y vamos por una hora más de información. Hay que recordar que después del desfile se libera la circulación en el eje central Lázaro Cárdenas a partir de Fray Servando. También en Avenida Juárez, entre Paseo de la Reforma y el eje central Lázaro Cárdenas. Aún así les pido conduzcan con mucho cuidado. En más información, ahorita Avenida José Vasconcelos sigue imposible desde Chapultepec y hasta Benjamín Franklin. Lento periférico desde Alencastre y hasta Paseo de la Reforma. Doctor Río de la Luz en cambio con carga desde Avenida Cuauhtémoc y hasta el Eje Central. También Pantitlán entre Vicente Villada y Periférico. Y libre Insurgentes entre Avenida Universidad y hasta Periférico. En cuanto a la temperatura, el termómetro marca 24 grados. Soy Andrea García. 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
4: Y aquí en Querétaro son las 3:15, carajo.
5: La Liga Mexicana de Béisbol tiene nuevos campeones, y se trata de los Toros de Tijuana. La novena fronteriza finiquitó la Serie del Rey 2026, luego de vencer 2-0 a los Olmecas de Tabasco, y así dejar la serie 4-2, festejando la victoria en casa. Con esto, los Toros de Tijuana consiguieron su tercer campeonato en su historia, y el manager Roberto Kennedy le dio el crédito a sus jugadores.
6: Nos sentimos bien, yo creo que fue hace rato que puede estar una Copa Campeonato, estuve cerca muchas veces. Pero gracias a mi muchacho, de verdad, que la entrega que ellos tuvieron durante toda la temporada, por eso que ya estamos aquí.
5: Para Asir Deportes, Arturo Sanguino.
7: Che, béisbol. Che, Pepillo.
8: En partido pendiente de la jornada 7 de la apertura, Toluca derrotó de visitante al Puebla 1-0 en el Cuauhtémoc, y con autogol de José Pachuca al minuto 69 de tiempo corrido. Con este resultado, los Diablos retomaron el liderato de la tabla general al llegar a 19 puntos. Habla su técnico Antonio Mohamed.
9: Un partido duro, muy, muy complicado, mucha pelota por aire, pero el equipo se la rebusca y lo gana. Así que estoy orgulloso del equipo. Cuando se puede jugar, se gana jugando, y cuando no, se gana luchando. Se propuso ese tipo de partido y nosotros, cuando hay que luchar, luchamos, cuando hay que meter, metemos, cuando hay que jugar, jugamos. Y nos adaptamos a cualquier circunstancia, no hay ningún problema. Cancha mal estado, nos adaptamos igual.
8: Esto dijo el técnico de la franja, Gerardo Espinosa.
10: Se hace un buen partido, en lo general se hace una buena competencia, no estás hablando de cualquier rival, estás hablando de uno de los equipos más poderosos en los últimos torneos, de los más ganadores, y con un gran plantel, se compite bastante bien. Sí, nos vamos con la intranquilidad de que a final de cuentas no sumamos, y eso a final de cuentas duele.
8: Asir Deportes, Gabriel Ayala.
11: Hola, Espacio Deportivo. Aquí son las 3:15. Los estamos escuchando desde Tezuclán, Puebla. Una mentadita para mi esposo, que está de huevón. Hoy no fue a trabajar. Y aquí en Tezuclán son las 3:15, carajo.
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13: Buenas tardes, viejos malditos, buenas tardes. Saludos, Pepe Segarra, Polito Luco, Alex Cervantes. A ver si pasas mi saludo, como va a ser un programa grabado. Un hola, te amo, para mi esposa Alma Rosa, y que Pepe Segarra le diga algo bonito, y para que me afloje la empanada esta noche. Aquí en Acalpan son las 3:15, carajo.
14: Este podría ser un programa grabado, pero no lo es.
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15: Hola, te amo.
16: ¿Qué tal, trío de viejos guacamayos? Quisiera, por favor, un saludo para toda la banda vaquera que se reúne los domingos para ver a los Dallas Cowboys ahí en un restaurante de la Zona Rosa. Y quisiera una refrescadita y un viejo huevón para Rodolfo Pérez Freeman, porque desde Jalapa y en todo México siempre son las 3:15, carajo.
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18: Les digo que todos.
19: Buenas tardes, señores patriotas de la radio. ¿Podían poner, por favor, unas mañanitas con Pepe Segarra para don Miguel, que hoy estaría cumpliendo 79 años? Y aquí en Ocoyuca, como en todo el mundo, son las 3:15, carajo.
20: A los muchachos bonitos se las cantamos.
21: Buenas tardes, trío de Espacios Deportivos, hijos de Yogi y Bubu. A ver si pueden mandar una mentadita para mí, porque no fui a trabajar. Un verso para mi vieja que no quiere hacer de comer. Uno más para mi hija, que no quiere irse a trabajar. Saludos para la familia Cisneros González. Y aquí, en Minatitlán, son las 3:15, carajo.
18: Les digo que todos.
12: Vieja huevón. 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

0: más y nada menos que a Marc Anthony, Pepe. Marc Anthony, que el día de hoy está cumpliendo años. Ahora
1: Dios
0: sí.
1: Nos lo dio.
0: No, todavía
2: no. Dios no nos lo conserva.
0: Ayer me equivoqué, Pepe. No me equivoqué en los años.

0: actual, ¿no? Que es Nadia.
1: ¿Nadia?
0: Actual, ajá.
1: No. ¿Cómo que Nadia Comaneci? No seas menso, hombre.
0: Se me fue el apellido.
1: Bueno.
2: A usted
1: bueno.
2: Se le va todo, Poli.
0: Sí, de plano. 4 matrimonios ha tenido.
1: El maese, 58 añitos entonces.
2: Un gran exponente, ajá, de la salsa. Además, nació en Nueva York. Qué bonita ciudad.
1: En New York City.
2: No tanto como Iztapalapa, pero qué bonita ciudad.
1: Me acuerdo ahí en Nueva York que anduviste en diciembre. Sí. Te estabas muriendo de frío.
2: ¿De frío? No, sí, sí quemaba el frío. ¿Cómo de que no? Ya te lo, tenías que ir al baño a hacer pipí, te lo tenías que buscar como esquimal, así.
1: No. Que andabas corre y corre buscando un Starbucks o un lugar para meterte, ¿no? Sí. Pues sí. ¿A poco no?
2: Pero no digas marcas, Pepe.
1: Bueno, un establecimiento, pues.
2: No, me metí ese día que hasta me reporté, me acuerdo con ustedes. ¿Cómo se llaman las tiendas? ¿Macy's?
1: Macy's. No, hombre, de tradición.
2: Sí, no. Bueno, pero pues, aunque no compré ni para nada, no me alcanzaba para nada, pero te metías para el pinche calorcito, para no, sí. No,
1: el pues, día que... del sorteo.
2: Sí, ¿verdad? Sí, sí.
1: De
2: sí,
1: la
2: sí,
1: Copa
2: sí.
1: del Mundo.
2: Ahí les traje una chamarrilla. Ah, pero dejen que les haga la maleta y ya después se las traigo. Se las compré ahí en Macy's. Había descuentos.
1: Híjole, chiquitín.
2: Oye, pero... se llama Marco Antonio Muñiz.
1: ¿Cómo?
2: Marco Antonio Muñiz.
1: Marco Antonio Muñiz es sí. el lujo de México.
2: No, así le pusieron sus papás a Marco Antonio.
1: Ah, caray. ¿Qué
2: quieren? Precisamente por eso, una historia que tú ya sabes.
1: A ver, porque... bueno, síguenos platicando.
2: No, nada más dice eso aquí el Google. Tú platícanos lo demás. Sí, que le pusieron en honor, ¿no?
1: Bueno, es
2: Marco Antonio, Marco Antonio.
1: Marco Antonio Muñiz, el lujo de México y bueno, un mega superidolazo en Puerto Rico.
0: No será
1: justamente.
0: Hermano del
1: ¿Va en mande?
0: No será hermano del Coque, por eso le pusieron.
1: Hermano del Coque. ¿Qué pasó, pues?
2: A lo mejor el lujo de México se fumigó
1: que,
2: la
1: que,
2: mamá.
1: ¡Cállate los ojos! Y empiezas a especular no. con esas babosas.
2: A lo mejor Marco Antonio. Sí, que ojalá aparezca en el testamento.
1: ¡Aguas, Coque!
0: ¡Aguas, Coque! Ay,
2: no, ajá, le van a dejar sin nada al Coque.
1: Aguas entonces.
2: Oye, que ni más ni menos a su última esposa, como decía el Poli, ajá, la modelo Nadia Ferreira. Ajá. ¿Qué son 31 años de diferencia?
1: Ah. 31
2: ¿Qué
1: años.
2: ¿Qué son? Nada, Pepe. Oye,
1: nunca hay que decir la última, ¿verdad? Ya lleva 4, un pócar de esposas. Entonces, ¿cuántos años tiene la niña?
2: Pues mira, 27.
0: 27.
1: Híjole.
2: No. No, ya, no. No, no, no.
1: Sí, el... El Márquez, incluso,
2: le dicen la cara para hacer una mascarilla. Pues sí, Pepe, ya esa edad y ella bien joven.
0: No.
1: Hola, pero, híjole. El caballero, pues también.
2: Ya ves, Pepe, consíguete una de 27.
1: No, híjole.
2: ¿Te imaginas?
1: No, chiquitín. Ni volviendo a nacer, bueno, me cae de
3: En 88.9 Noticias y en todo el mundo, son las 3 y cuarto. 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
4: Es un gusto seguir acompañándote y vamos por más información. Te platico, se libera totalmente la circulación en ambos sentidos de Paseo de la Reforma entre Glorieta de Violeta y Anillo Periférico. También se recupera la circulación en Avenida Juárez entre

0: Paseo de la Reforma y el Eje Central Lázaro Cárdenas tras desfile militar. Aún así te pido conduzcas con mucho cuidado. Vayamos a más información porque ahorita Insurgentes está libre desde Avenida Universidad y hasta Periférico. Marina Nacional con un poquito de asentamientos entre el Circuito Interior y Mariano Escobedo. También Periférico Canal de San Juan desde Zaragoza y hasta el Eje 5 Sur. Lento continúa Periférico desde Alencastre y hasta Reforma. Y sigue imposible Avenida José Vasconcelos entre Chapultepec y Benjamín Franklin. Tenemos 24 grados en la temperatura. Soy Andrea García, estás escuchando 88.9 Noticias, información que sirve, tráfico y clima cada 15 minutos.
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4: Y aquí en Naucalpan son las 3:15. Carajo.
5: Tigres presentó de manera oficial a sus 5 refuerzos para esta apertura 2026. Se trata de Mauro Lainez, Alan Franco, el Memote Martínez, Emiliano Gómez y Ricardo Monreal. El evento se realizó con presencia de Víctor Manuel Bucetich, quien es el vicepresidente deportivo de los felinos, pero también en este torneo es el técnico del primer equipo. El famoso Rey Midas habló desde su doble función, asegurando que son grandes contrataciones estos 5 elementos.
6: Ya tiene jugadores jóvenes, con mucha proyección, con un buen perfil en lo físico y en lo técnico, y por supuesto con una presencia dentro del área con experiencia y madurez, con Memo, que tiene, es un mundialista. Creo que eso nos va a dar un poco de respiro y tranquilidad.
5: Para Asir Deportes, Arturo Sanguino. El portero Luis Ángel Malagón ya regresó a la actividad con el primer equipo. En el partido ante Cruz Azul estuvo en la banca y para el partido ante Chivas no será la excepción. Malagón, con su experiencia, explicó lo que significa el clásico nacional, sin importar en qué posición le toque estar. Al final, todo es por el equipo.
7: Es un lindo reto, un partido muy importante donde pues todo pesa, las aficiones, el entorno, nosotros obviamente. Obviamente los clásicos hay que ganarlos, somos conscientes de que se juega todo por el todo, sobre todo el orgullo.
5: Para Asir Deportes, Arturo Sanguino.
8: Saludos, viejos apestosos, pónganme atención. Quiero un vieja maldita para Juana, que no afloja la empanada, y una chalifuña chiquitín para mí. Aquí en Iztacalco son las 3:15, carajo.
9: ¡Vieja maldita! ¡Échale más enjundia, chiquitín!
10: ¡Ey! Buenas tardes, mis niños hermosos y preciosos. Por favor, un viejo huevón para los que no venimos a trabajar. Y un viejo sabroso para los dos maquileros de New York City Ranch Company Guarachi, en especial para los del barrio de Francia. 3:15, carajo.
9: ¡Viejo sabroso!
11: Buenas tardes, viejitos novohispanos. ¿Qué les trajo Miguel Hidalgo de regalo? ¿Y el Pepe, qué pasó? ¿Qué comiste ayer, pozolito? ¿Qué te aventaste? ¿O unas pintarrajeadas? En Ecatepec son las 3:15. Ah, y un vieja maldita para mi hermana, porque se fue ayer toda la tarde a cortarse el pelo y llegó hasta las 10 de la noche.
9: ¡Mi madre tuvo! ¡Vieja maldita!
12: Por favor, no hagan enojar al Mumra Segarra, le va a dar algo. En vano que no haya venido el estorbante. Y aquí en Atizapán de Zaragoza, como en todo el mundo, siempre son las 3:15, carajo.
9: ¡Viejo maldito!
13: Pepe, Poli, ¿no está estorbantes? Se está tomando muy en serio eso de llevarse el huevo de oro este año. Pero bueno, está bien. Quisiera ver si podrían mandarme un échale más enjundia, chiquitín, una alerta caguama y 3:15, carajo.
14: Alerta alcohólica, alerta alcohólica.
9: ¡Échale más enjundia, chiquitín!
15: ¿Qué pasó, mis venerables ancestros? Aquí saludándoles desde la comodidad de mi casa. Una raspadita y un son bien huevones para todos los radioescuchas que están escuchando Espacio Deportivo a las 3:15, carajo.

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0: Esa payasada no es música.
1: Pepe, quitas esas payasadas. Mejor pon Bon Jovi.
2: No, no es esa, mi querido Poli.
3: Estoy mal.
2: Ella te ama, se llama She Loves You. De los temas cuando los Beatles emergieron a la gran fama y que se dio a conocer tal día como hoy, 1963, arrancaba la Beatlemanía, mis niños adorados y queridos.
4: Pepe, nos viene valiendo madre.
3: Pepe, es 16 de septiembre. 16
2: para que tengan un poquito de agricultura.
4: Si el Rudito estaría vivo, estuviera vivo,
3: ya se te la viera.
4: No, Pepe. No, ya está. Hoy es día importante. O sea, yo sé que tú eres gringo, Pepe. Pero hoy es 16 de septiembre.
3: Hoy tus gringaderas, no, Pepe.
4: Ramón Ayala, los Tigres del Norte.
2: A ver, pues entonces di que los pongan,
4: amigo. Ya de perdida. Luis Miguel.
2: No, no, no, no, no.

0: mejor pon a los Rolling Stones mexicanos, a los Tigres del Norte, claro. No me dejas terminar.
1: Los Temerarios también.
0: No, los Temerarios. A ver, ándale, ¿qué es para hoy? Venga.
1: ¡Órale!
0: ¡Híjole, ma!
2: Están afinando.
0: Están en el soundcheck. ¡Vámonos!
1: Ayer estuvieron acá en la Venustiano Carranza.
0: ¿Qué?
1: Los Tigers. Nada más 5 milloncitos de pesos.
2: Ah, poquito.
0: No, no, cobran recio los Tigres, ¿verdad?
1: Oigan, ¿no sería bueno aguantarse 6 canciones de los Tigres del Norte mejor que pavimenten?
2: Pues sí.
1: Digo, ¿no? Digo, porque no estamos todos...
0: Oyes, o que pongan unos discos.
2: Todos llenos de hoyo.
0: DJ, pero bueno, no. Sí, señor.
1: Ya rápidamente dice León Guzmán, saludos viejos tataranietos de Miguel Hidalgo y García. Ah, perdón, quise decir Costilla. Bueno. Pongan las mañanitas y alerta Caguama para mi compadre Sergio, porque hoy se van a poner hasta las chanclas. Agua, León, no van a terminar cambiando de sexo, nada más.
3: Alerta alcohólica. Alerta alcohólica.
0: Tranquilos, por favor, si son tan gentiles. Francisco dice lo siguiente. Saludos, programa grabado de la radio. Los escucho desde Tijuana. Sí, y mándenle una mentada al Poli Toluco para no perder la costumbre. Saludos, viejos paqueteados en Tijuana, nos están escuchando. Saludos afectuosos allá, Tijuanita.
1: Oye, felicidades, que ya tienen campeón, ¿verdad?
0: Sí, señor.
1: ¿Sí ganaron los toros?
0: Ganaron los toribios. ¿Cuántas carreras a cuántas a los olmecas?
2: 2-0.
0: ¡Bien!
1: 12-0.
2: Dos.
1: Ah,
2: dos.
1: Hable bien.
2: Dos. Ayer 2-0.
0: Ya.
1: Ajá. Sí, y hoy, ¿a qué era el partido?
2: No, ya fueron campeones ellos.
1: Ah, ya.
2: De la serie del Rey.
0: A eso.
2: Tercer campeonato que ganan. Es su tercer campeonato.
0: Bien, Poli, ¿sí? Ahora sí se ilustró en el beisbolillo.
2: No. Sí, pues.
0: Vámonos.
1: Ay, dile a Toño que si quiere que el Poli entre con el comentario. Ah, en la noche.
0: Claro, para dar detalles. Ajá. Del título.
2: O detallones de todo el partido.
0: Ah, caray.
1: Chava Reyes, hijos del cura Hidalgo, qué bueno que están vivos y que nadie sufrió congestión pozólica. Dice, y que también a ti te gustan las de colágeno, Poli, igual que a Marc Anthony.
2: ¿Por qué?
1: Que las de 27.
2: Ay, no.
1: Ah,
2: no.
1: Pero las de 27 pulgadas.
2: Las pantallas, sí.
0: Las pantallas. Oh, bueno, ay, Poli, de veras. Andrés Valles dice, saludos, mis crudencios. Pepe, por favor, habla más quedito y no grites. Ten consideración de nosotros los que estamos pagando la cruz de la noche mexicana, viejo maldito. Ay, condenado, Andrés. ¿Qué quieres que haga así, quedito? Así. ¿Qué es eso? Así musitando. No manches, no manches, Andresillo.
1: Dice Cris la güera.
0: ¿La güera?
1: Pues yo creo que es güera, Pepe. Yo no sé si quieras comprobar si es natural o no.
0: No, bueno, está bien.
1: ¿Es que si te quedó la duda?
0: No, no, bueno, ¿no? A ver, sigue.
1: ¿Por qué no han dicho que hoy juega mi poderosísimo Cruz Azul?
2: Suenan
1: bien ardidos, dice, pero aún así los quiero. Dice la Cris.
0: Oye, pero juegan contra el Inter de Miami.
1: Ajá, sí. Uh-huh. Sí, Cris, ahí me lo grabas, mañana nos platicas, ¿no? A ver cómo quedaron.
2: Tenía de ser natural.
1: Patio Molero, la ¿qué campeones cup?
0: ¿La qué? ¿La Champions Cup? Ajá, ¿o cómo le llaman esa cosa? ¿Que va a estar Messi?
1: No, ¿cómo eres, Pepe? ¿Cómo le llaman? Se llama Cris la güera.
0: No, digo el campeón del todo el partido, hombre. No, hombre, ¿cómo crees que a Cris, hombre? Ah, por Dios,
1: no, le dice, ¿cómo que sí, esa cosa?
0: Me refiero al título del partido.
1: La Champions Cup.
2: Se ha de haber
1: Champions
2: puesto harina, Cup. Por eso le dicen güera.
0: ¿Qué pasó? No, no sea así, por favor. Nos está escribiendo, por favor, Poli. Dice Iván Hazael Montiel García. Padre, mándale saludos a mi esposa Patty. Soy un verdadero idiota y no le mandé mensajes a ustedes para que la felicitara. Pues su cumpleaños el 2 de septiembre. El 2 de septiembre. Un chulo tronador y tus hermosas poesías. Son las 3:15, carajo. De veras, a quien debemos de raspar es este personaje,
2: pues sí,
0: hombre.
2: Sí, güey.
0: ¿Cuántos días se tardó este?
1: No.
0: A botas. 14 días. 14.
1: Más vale tarde que nunca.
4: Tronador.
0: Bueno,
4: reina.
0: Bueno, entonces. Tal vez no sea tormenta, pero sí te andaba dejando mojada. No, es que con la tormenta sí, pues sucede. Sí, claro. Pero bueno, saludos, Pati.
1: O sea que tú eres team lluvia dorada.
0: No, charros, chiquitín.
1: Poli es team venas.
2: Ven.
1: Dice saludos Pablo Coyote y también Mayale Juárez. Sí, aquí estoy, Mayale, Mayale. Aquí estoy.
2: Ya andaba de chismosa.
1: Sí, no, ya, yo creo que anda crudando todavía borracho.
2: Seguro.
0: Oye, Milo de Antares dice, ese tío de 2:30 las mañanitas, pero con la diosa Montserrat Petricholet, dice él, ¿eh?
2: Ay, ay, ay.
0: Las mañanitas con esa señorita, dice. Vámonos tendidos. Ya no nos ha visitado, fíjate.
2: No.
0: Ya no ha venido. Ya no nos quiere.
1: Poli, que si usted vive solo.
2: ¿Por qué?
1: Que porque aquí nada más dicen que lo único que te reclama es la tierra.
2: No, todavía no.
1: Dice, poquito, ahorita te poquito. Digo, Quique. Dice
2: Quique, Quique, saludos para ti.
1: Oye, te escribió Pepe Carolina, está caro.
0: ¿Qué dice? Tú lees lo de Carito, yo lo leo.
1: Dice, ya la tienes ahí, vas. A ver. Vas.
0: Dice, hola viejos de la cruda, bueno. Por si estaban con el pendiente, el viejo gorrón de Lomis sí vino a comerse las viandas a la casa de mis papás y todavía le van a dar elotes para llevar, viejo maldito, para él, raspa a ese personaje.
1: ¿Pero qué querían sus papás? O sea, llegó pues ayer a cenar, a comer. Si ya se comió a su hija,
0: corre
1: a comer todavía hoy el 15.
2: Claro. Se come lo que sea.
0: ¿Qué pasó? Flaco, favor, se hizo carito.
1: ¿Cómo se caro?
0: Qué bárbaro. Oiga, policía la fregó. Pero bueno,
1: vamos a preguntarle al don, al señor, a la mera verdura del caldo, al prócer que nos dio independencia,
2: al cohete del 16 de septiembre,
1: al señor José Vicente Segarra y García. Si es que acaso tendrá resultados.
0: ¡Claro que yes, mis niños!
1: ¡Viva Hidalgo!
0: ¡Viva!
1: ¡Viva Cristóbal Ortega!
0: ¡Viva!
1: ¡Viva Carlos Reynoso!
0: ¡Viva!
1: ¡Viva el América, cabrón!
0: ¡Cállate! ¡Qué mal! Ahora sí andas muy alocadillo, ¿eh? Pero bueno, la Liga de las Estrellas en España, mis niños adorados. En los tepacheros, el Atlético de Madrid. ¿Qué te pasa?
1: Y eso que no ando crudo, raro. Pero...
0: No, bueno. 4-0 le ganó a los Osasuna de Pamplona. Los colchoneros ganaron 4-0. El Deportivo La Coruña perdió 1-0 frente al Sevilla, el equipo andaluz. El Barcelona nada más. 7-2 le ganó al Racing de Santander, mi hijo santo. Parece que jugaron beis, pero...
2: ¿O contra el Cruz Azul?
0: Como que Cruz Azul. 7-2. Visca el Barça. El Barça está que echa tiros, mis niños. Sale. En la Copa en Inglaterra, el Everton derrotó a los Wolves. Chiquitín. Al Wolverhampton. 1-0. Raulito Jiménez al minuto 38 tuvo que abandonar el campo. Quién sabe por qué. Pero bueno, no hizo nada. En fin, sale pues. Son los tepacheros.
1: ¿Qué pasó? Pepe, claro, como tú eres gringo, no fuera un coreback, no fuera
0: ¿Qué,
1: un manager.
0: ¿Qué cosa, señor?
1: Pepe, hoy Armando la Hormiga
2: yo
1: González
2: le dije, Alex,
1: la mojó en la Europa.
0: A ver, pues platícanos de la hormiga.
1: A ver, si el Poli sabe que el Poli nos platique el torneo, la fecha, el rival y el minuto.
0: A ver, viene.
1: Por favor, Poli.
2: Viene. Jugaron a mediodía contra el Paratinaicos de Hungría.
0: ¿Cómo? ¿Cómo de Hungría acá? El Panathinaikos es de Grecia,
2: también
0: señor.
2: También es de Grecia, pero no fue contra él.
1: ¿Entonces qué lo dice?
0: No, bueno,
2: es que se
0: ya,
2: me fueron,
0: ya por favor, resetese ahorita en el anuncio. Sí, no. Ya pon los comerciales, güey.
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5: Sigue disfrutando de tu camino, ¿qué tal? Para mí es un gusto estar acompañándote y vamos por más información. Te platico que por eventos temporales están sin servicio Alcaldía Cuauhtémoc y México Tenochtitlán de la línea 4 del Metrobús. Además también déjame recordarte que si el último número de tus placas es 7 u 8 con engomado rosa, debes verificar tu vehículo antes del 30 de septiembre, esto para que no se te pase. En información de las calles sigue imposible Avenida Río Consulado desde Paganini y hasta Eduardo Molina. Lento periférico desde Alencastre y hasta Reforma. Con un poquito de carga, la calzada San Juan de Aragón desde el Eje 1 Oriente y hasta 5 de Febrero. También el viaducto Río de la Piedad con carga desde Río Churubusco y hasta Zaragoza. Y libre San Antonio Abad entre Lucas Alamán y viaducto. Tenemos 24 grados en la temperatura. Soy Andrea García. 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
14: Y aquí en Azcapotzalco, como en todo el mundo, siempre son las 3 y cuarto, carajo.
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15: Padre.
16: Todo completo,
15: ¿tanto
16: sorpresa?
15: Sí, no, sí, ¿cómo no?
0: ¿Sí?
15: ¿Ah,
16: sí?
15: Ya, ya anda curtido.
16: Sí, no,
0: sí,
16: bien, pero...
0: ¿Con qué arrancaste, licenciado?
15: Ah, pura tardes. Cerveza. ¿Cómo están? Pura cerveza.
0: ¿Pura chelita?
2: ¿Que ya está escalado?
15: No, seré usted.
2: Curtido.
15: ¿Seré usted?
2: Es diferente calado. Curtido.
15: Seré usted.
16: Ay, Poli es macho calado.
15: Sí, usted ya con Winnie Pooh ya está que más que calado, Poli.
2: No digas eso, no.
16: Oye, Lick, mande. Es que a Pepe le valió madre. Y el Poli no se la supo. Okay. ¿Nos podrías platicar lo de Armando la Hormiga González?
2: Sí.
16: ¿Qué metió gol?
2: ¿Así ya?
16: ¿Cómo es así o no?
2: ¿Contra quién?
0: No sabe, no. Vale. A ver, entonces ya dinos tú qué hizo la hormiga, hombre.
16: Ya no te juntes con el Poli. Pero es que todos no entendí. Por eso dijiste, ¿metió gol o no?
15: ¿Metió gol?
16: Ah, metió gol. Es que lo dices como preguntando.
15: No, metió gol. Ah. Debutó, metió gol y salió en el segundo tiempo.
0: ¿En qué partido, chiquitito? ¿Qué onda?
15: De la Europa League, en el debut.
16: Vamos, sí, del Olympiacos. 2-1 ante el conjunto polaco Jagiellonia y el Stock.
0: Vámonos, equipo polaco. Usted diciendo que es un equipo de Hungría. Panathinaikos de Hungría.
15: Panathinaikos de Hungría. Esa de ser de ahí en su barrio, del equipo.
0: Del equipo de
15: la
0: Alejandra.
16: ¿Ya lleva qué?
15: Cuatro
16: goles. Dos en la Copa.
15: Dos en Copa, uno de Liga y uno de Europa.
0: Oye, la hormiguita está metiendo sus golecillos.
15: Está empezando, sí.
0: ¿A bien?
16: Oye, ya, gracias, Lick.
15: De nada.
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15: Víctor Cáceres será el árbitro para el Clásico Nacional América-Guadalajara.
0: ¿Sí garantiza ese cuate?
15: No. Nadita.
0: No la van a pelar.
15: Luis de la Fuente, técnico campeón del mundo, renueva contrato hasta 2032.
16: Tigres presenta a sus refuerzos: Mairo Lainez, Alan Franco, Guillermo Martínez, Emiliano Gómez y Ricardo Monreal. A las 6:00 p.m, Inter de Miami con Lionel Messi ante Cruz Azul por la Campeones Cup.
9: Esto está ya en la novela de Rubí.
0: Así, ¿ah,
9: sí? Voy a pinche partido.
0: Sí, oye, pero esa novela tiene que ser cuántos años.
2: Es buenísima, Pepe.
0: No digo que no sea buena, ¿verdad?
9: Que tiene más años que Pepe.
2: Pues ya hay campeón de la Liga Mexicana de Fútbol. De béisbol.
0: ¿Ponto?
2: De béisbol. Y se fue para el norte, para la zona.
9: Pero ya metimos
2: norte.
9: La nota, Poli.
2: De veras, ya también la mencioné, ¿verdad?
9: Sí.
2: Ah, no, entonces la otra. Hoy, ¿eh? Entonces la otra de 8 que
9: trae. ¿Por qué no nos habla de los refuerzos de Boston para la próxima temporada?
2: Tristemente se separa Jace y Joy. Ya se separan, son hermanos, pero ya no van a estar juntos cantando.
0: Ya no,
2: y
0: eso
2: y que se acabó. Jace y Joy, ni modo.
9: ¿Hoy o es de ayer?
2: No, es de hoy.
0: Es de hoy. ¿Qué es hubo nota? ¿Diferencias o qué pasó?
2: No, porque quiere descansar Jace. Ya quiere descansar de su hermano.
0: Quiere descansar de eso.
2: Entonces se paran. ¿Y quién con quién se va a quedar el perro? ¿Quién sabe? Porque tenían
9: el perro se lo lleva ella, ¿no?
2: Ah, bueno, eso sí.
16: ¿Y en la casa de los famosos, Poli, cómo va la cosa?
2: En la casa de los famosos. ¿A quién sacaron ahora?
16: No sé, por eso.
2: Ah, la coriañera salió. La coriañera.
0: No,
2: ese es de la granja, sí es cierto, ese es de la granja. La corriñera. Perdón, no.
0: Ese es en la granja.
16: Pero bien, Poli, ¿eh?
2: Ando cruzando información.
0: No, cruzado, ando usted siempre bien cruzado.
2: Bueno, ya salió.
0: ¿Ya terminaron sus notas de 8 columnas?
2: Ya, Pepe.
0: Hijo de malito, pero bueno.
9: Vámonos.
0: Vámonos ya, chiquitos.
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19: Saludos desde Odessa, Texas, aquí en el 20. Son las 3:15. Carajo.
16: Estoy aquí cruzando información.
2: Dando instrucciones y todo.
0: Están poniéndose de acuerdo.
2: Sí. Pues sí.
20: Queremos boletos.
16: Dale un zape al René.
2: Pues que me den unos boletos.
0: Mencionaba al señor Sanguino, todavía trabaja aquí.
20: Queremos boletos.
0: Bueno, cobra. Trabajar, quién sabe. No. Pero bueno.
16: No, ya me pidió.
2: ¿Ya?
16: Ya. ¿Sí? Dice que. No, que quiere estar aquí en el programa como titular. Le dije, pues, ¿cómo le hacemos?
0: ¿Eh? Ya se trepó al ladrillo, ¿no?
16: Ah, lo malo.
2: No, güey.
0: Híjole. Anda muy crecido.
2: Están chavos, por eso.
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1: ¡Ay, chinos!
2: ¡Háganme caso, güeyes!
1: Lo dijo usted bien. Sí, sí. ¡El Pepe! ¡Ay! ¡El Pepe Hidalgo!
0: ¡El que sí vino! ¡El
1: Pepe! Bueno, aquí estamos, mis niños adorados. Lávense sus manitas con harto jabón, que queden impecables, de verdad, bien bonitas, relucientes, con una asepsia digna de verdaderos y auténticos profesionales. Acto seguido, Renecillo, haz caso, güey, deja de platicar. Ingeniero, no le quite el tiempo, carajo.
16: Nada más que seguís hincado abajo de la
1: consola. No te va a pasar nada, estoy seguro, ingeniero. Entonces, pasan a la mesa, ¿de qué manera, por favor? ¡Hijo, no! ¡No, de veras, Dios mío! Abusas de mi persona, padre santo. Pero bueno, pasan a la mesa con una gallardía, para estar acordes con la ocasión, con una categoría, una clase y una elegancia que no tienen, francamente, madre. Poli, por favor, díganos.
16: No tiene madre, Pepe, es que viene Memo Jiville. O sea, ahorita viene Memo Jiville, chútamelo de 4 a 7. Ay, es no tener madre, Pepe. O sea, uno crudo, desvelado, bueno, ya así a punto de vomitar, y luego escuchas tráfico a Guillermo Jiville.
1: No. Ay, en la torre. Pero bueno, que Dios los agarre confesados. Por favor, pues sí. Poli, díganos qué vamos a comer today.
2: Pepe, el día de hoy, para seguir festejando el 16 de septiembre, empezamos con... ¿Qué dijeron? Que no tengo madre, me dijeron así.
1: Qué bien, escucha.
2: No, bueno. A ver, empezamos el día de hoy con unos sopecitos. Unos sopes...
1: A ver, unos sopes, ¿de qué? De
2: papas con chorizo y salsa verde, pero salsa verde cruda. Salsa verde cruda también.
16: O sea, primero le doy de tomar.
2: No, cruda.
1: Bueno, ahí luego.
2: Un guarache con costilla o un guarache con bistec.
16: Usted pide.
2: Así. Y frijoles refritos.
16: ¿Usted pide dos guaraches?
2: No, nada más uno.
16: Nada más uno.
2: Nada más uno.
1: Con frijoles refritos, dice.
2: Frijolitos refritos.
16: De la olla.
2: Cebollita y quesito, lo que gusten. Okay.
1: Muy bien.
2: Y de postre el día de hoy, porque se antoja un un raspado de limón. De limón.
16: Sería mejor es de anís, pero
2: tradicional. Bueno, también, o de tejocote. También. Así que, Pepe, que tus niñas, que tus niños, que coman
1: rico.
2: Y que coman
1: sabroso.
2: Buen provecho.
1: Vámonos. Sí.
16: Santoral.
2: Santo.
16: Cornelio.
2: Cornelio Reina.
1: Eso, sí. Cornelio Reina. Me caí de la nube.
2: Cornelio, mi vecino.
1: Ah, sí.
16: No nos interesa, Poli.
1: Cipriano.
16: Sí.
1: Barbas.
16: Abundio.
1: Abundio.
16: Al del Toluca, José Manuel.
2: Abundio.
1: Abundio. Abundio. Abundio.
16: Y el último, ya nos vamos.
1: Eufemia. Buenas, carajo. Buenas tardes.
3: Me cierras por fuera, güey.
4: 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Y aunque el reloj marque otra cosa, aquí siempre son las 3 y cuarto. 88.9 Noticias, información que sirve. 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
6: Es un gusto estar acompañándote y llegó el momento de más información. Te platico que debido a obras encontrarás reducción de carriles sobre Avenida Sur 122 desde Poniente 85 hasta Avenida Río Tacubaya. En sentido opuesto se habilita reversible para que lo tengas muy presente. Pasemos a la información de las calles porque justo ahorita Paseo de las Jacarandas no lleva nada de tráfico desde Avenida Jardín y hasta La Raza. Pantitlán con un poquito de asentamientos entre Vicente Villada y hasta Periférico. También la calzada de la Villa desde Ermita Iztapalapa y hasta el Eje 5 Sur. Lento Periférico desde Alencastre y hasta Paseo de la Reforma. Y sigue imposible Avenida Río Consulado desde Paganini y hasta Eduardo Molina. En cuanto a la temperatura, el termómetro marca 26 grados. Llegaremos a la mínima de 12 grados. Soy Andrea García. 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
2: Soy Alfredo Romo, este es 88.9 Noticias, la información que sirve 16 de septiembre de 2026 y todo el mundo feliz de la vida en estas fiestas patrias de 2026, precisamente 216 años desde el inicio de nuestra independencia para conformarnos en lo que hoy es o somos México. Vamos con la información más importante. Antes que nada, aquí estamos todas, todos los que hacemos posible para ti, esta que es la estación del tránsito y el clima. Primero que nada, precisamente eso, el tránsito y el clima. Conmigo esta tarde, Andrea García. Andrea, te escucho.
3: Alfredo, muchas gracias. Para mí es un gusto estar acompañándolos. Auditorio, hay que recordar que si el último número de sus placas es 7 u 8 con engomado rosa, deben verificar su vehículo antes del 30 de septiembre. Y en un momento, la información del tráfico.
2: Uy, esa información es pero buenísima. Gracias, Andrea, porque quedan aproximadamente 15 días para aquellos que tienen esa placa con terminación 8 para que verifiquen y que no les vayan a poner una multa. Vámonos con la información más importante. Arrancamos. Soy Alfredo Romo, la información que sirve. Llaman a ampliar el operativo Enjambre para combatir los robos de vehículos, mercancías y transporte de carga. Isaac.
4: Desde la bancada del PT en San Lázaro, el legislador Emilio Manzanilla exhortó a la Secretaría de Seguridad a ampliar el operativo Enjambre contra el robo de vehículos, de mercancía, transporte de carga y extorsión. El legislador explicó que estos hechos delictivos se están produciendo en distintos municipios del país, en donde existe complicidad de los alcaldes, políticos y policías locales.
5: Hay muchísimos municipios en el país que se está efectuando el robo al transporte público, al transporte de carga, la extorsión, el secuestro, con la complicidad de los alcaldes y con la complicidad de muchas veces de los gobernadores también.
4: Aseguró que hasta el momento dicho operativo se ha quedado corto. 88.9 Noticias, Isaac Castañeda.
2: Gracias, Isaac. Vámonos con la información más importante. Te reitero que soy Alfredo Romo en 88.9. Por culpa de la pirotecnia, 14 perros murieron durante un incendio en el interior de una vivienda aquí en la Ciudad de México. 14 perros, ¿eh? René Ponce.
6: En los primeros minutos de este miércoles, 14 perros perdieron la vida al interior de una vivienda ubicada en el número 508 de la calle 317 de la colonia Nueva Atzacoalco en la alcaldía Gustavo Madero. La casa fue consumida por completo por el fuego que, según las primeras versiones, inició por la quema de pirotecnia que hacían niños en la calle. Al parecer, material de pirotecnia cayó en el patio de la vivienda que no contaba con presencia de habitantes. Tras el inicio de las llamas, estas se extendieron y al final acabaron con el inmueble y con la vida de los animalitos. Bomberos de la alcaldía trabajaron por más de una hora para sofocar por completo el fuego. Al final, solo sobrevivió un perrito. Para 88.9 Noticias, René Ponce Hernández.
2: Qué devastador. Bueno, vámonos con más. ¿Qué dijo la presidenta de la República en el grito? ¿Cómo se vivió allá en el Zócalo? Pero sobre todo, ¿cuál fue el mensaje? Memo Jiville.
7: Asegura la presidenta de México, Claudia Sheinbaum, que México nunca será colonia de nadie y no se vende.
8: Significa siempre mantener la frente en alto y gritar a los cuatro vientos que México no será nunca colonia ni protectorado de nadie. México no se doblega, no se arrodilla y México nunca se vende.
7: Al encabezar el desfile cívico-militar con motivo del 216 aniversario de la independencia, aseguró que es responsabilidad de todos honrar y defender la patria, cuidar la soberanía y hacer realidad la justicia social, aunque algunos piensen lo contrario. Dijo que la libertad se conquista, la soberanía se defiende y la patria se construye todos los días. 88.9 Panorama Informativo, Guillermo Jiville.
2: Muchas gracias, Memo. Vámonos con Lalo González, la cartelera de teatro. Te escucho, Lalo.
9: Desde el día que al mundo llegamos.
10: Este miércoles es un día festivo y, como ocurre en estos días, el Teatro de la Ciudad de México abre sus puertas para que el público disfrute de diferentes historias. Por un lado están los musicales de gran formato, como El Rey León en el Teatro Telcel, que dará función a las 6 de la tarde, mientras que El Fantasma de la Ópera recibirá al público a las 8 de la noche. Por otro lado está la obra Lo Peor de Mis Amigos, que se presenta en el Teatro Milán a las 8:45 de la noche. Dos opciones más en la cartelera son Te Quiero Hasta la Luna en el Foro Lucerna y Esquizofrenia en el Teatro Coyoacán Enrique Lizalde. Para 88.9 Noticias, Lalo González.
2: Perfecto, vámonos con más. Soy Alfredo Romo, 88.9 Noticias, 4:09. 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

0: Lo más importante, 4:11 en 88.9 Noticias. ¿Te acuerdas de la historia lamentable de Claudia Tacoronte? Esa señorita de 21 años a quien le quitaron la vida, una ciudadana española que estaba de intercambio en México y que fue lamentablemente asesinada allá en Cuautla, en Morelos, después de las protestas, después de la preocupación, después de saber la estadística tan lamentable y tan devastadora. 4 mujeres pierden la vida en promedio diariamente en Morelos, y es una situación tremenda lo que se está viviendo por allá. Ya hay una orden de aprehensión, ya se sabe quién pudo haberle quitado la vida a Claudia. Pablo Rubén Villalobos, bienvenido, compañero.
1: Saludo con gusto, Alfredo, y fíjate que suman con Claudia Tacoronte 4 víctimas de feminicidio en inmediaciones de los campus universitarios y actividades escolares en la UAM. A pesar del blindaje del Plan Integral Universitario y el Plan Cuautla, donde el gobierno federal con todas sus fuerzas armadas, el Estado y los municipios aplicados en brindar bienestar a los habitantes de Morelos, se presenta un nuevo feminicidio en la estudiante española Claudia Tacoronte, que se suma a los casos de Kimberly, asesinada en las inmediaciones del campus Chamilpa, el de Carol Toledo en el campus universitario de Mazatepec, y el de Michelle Chayana, menor de edad, hija de una académica de la universidad. Este último, el de Claudia, la joven española, quitó el letargo a la autoridad, demostró que se ha vuelto insensible ante los reiterados hechos de violencia. El de Claudia, uno más de decenas de ejecuciones que no cuentan con los reflectores internacionales y que simplemente desaparecen en la total impunidad. El caso Tacoronte voltea los ojos internacionales y los pone en Cuautla, un lugar que incluso su alcalde Jesús Corona fue detenido por haberse coludido a los grupos delincuenciales. Pero la autoridad, al igual que los ciudadanos, nos hemos hecho insensibles ante la muerte. Pero el mensaje de los familiares de Claudia, los mensajes de los universitarios están en la palestra de despertar la conciencia social y sacudir la insensibilidad de las autoridades aquí en Morelos. En el caso Tacoronte surgió un nuevo dato. Los organizadores del evento del Volari habrían solicitado por escrito al municipio su apoyo para resguardar el centro cultural. La policía nunca llegó, obviamente las patrullas tampoco custodiaron y las omisiones también están matando ciudadanos. El fiscal general Fernando Blumenkron Escobar informó que ya se generó una ficha de búsqueda aprehensión contra José Francisco Javier N., identificado como el posible feminicidio de Claudia. Se sirvieron los videos y versiones de vecinos de Cuautla, que realmente ellos fueron los que hicieron la investigación, para aclarar los hechos, y pues bueno, todo esto surgió ahí en las redes sociales de Cuautla. Lo identificaron, ya lo señalaron como un drogadicto afín al cristal, que anda saltando sin que nadie le diga nada. En los últimos días aparecen videos de tiendas robándose una bicicleta, unos tenis, artículos de una boutique. Subieron sus fotos y hasta su domicilio junto con el de su familia. Toda su familia fue exhibida acá en los rumbos de Cuautla. Al arranque del desfile cívico-militar del 16 de septiembre, luego de que pasara el contingente de la Guardia Nacional, un grupo de supuestos alumnos de la UAM encapuchados interrumpieron el desfile en la esquina de la calle Hidalgo y Galeano, en pleno centro de la ciudad, mientras que justo enfrente del Palacio del Palco, del Palacio de Gobierno donde se ubican las autoridades, un grupo de 10 personas semidesnudos se acostaron en la calle con pancartas de protesta por los asesinatos de estudiantes de la universidad, incluido el caso Tacoronte. 10 minutos después se integraron al desfile con mantas de protesta y pues bueno, te imaginarás que eso fue, pues más allá de criticado, más allá de cuestionado por parte de los asistentes, justo donde se dio esta expresión, fue aplaudido y la gente se comenzó a solidarizar con este movimiento de estudiantes universitarios que buscan seguridad para poder asistir simplemente a sus clases. Es el panorama acá en Cuernavaca. Te saludo con gusto.
0: Gracias. Igualmente, Pablo Rubén, estamos pendientes. Te agradezco la información que sirve. Que tengas buena tarde. Nosotros por acá nos vamos con lo más importante para esta tarde, el tránsito y el clima. Voy, vengo, soy Alfredo Romo.
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3: ¿Qué tal, auditorio? Para mí es un gusto estar acompañándolos y vamos por más información. De último momento, se reporta un percance en Avenida Insurgentes a la altura del Eje 2 Norte en dirección al circuito interior. Así que ahora que lo saben, les pido conduzcan con mucho cuidado. En información de las calles, hay que tomar nota y es que sigue imposible Avenida José Vasconcelos entre Chapultepec y Benjamín Franklin. Lento periférico desde Alencastre y hasta Paseo de la Reforma. Con un poquito de asentamientos, Doctor Río de la Loza desde Avenida Cuauhtémoc y hasta el Eje Central. También periférico Canal de San Juan entre Zaragoza y el Eje 5 Sur. Y libre el circuito interior entre Insurgentes y División del Norte. Tenemos en la temperatura 26 grados y se pronostica una mínima de 12 grados. Soy Andrea García y estamos en compañía de Alfredo Romo, aquí en 88.9 Noticias, información que sirve. 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
1: Bien, continuamos. Soy Alfredo Romo, 88.9 Noticias. La información que sirve. 4:19 en este miércoles 16 de septiembre de 2026. Espero que todo te haya ido de maravilla en la cena mexicana de ayer, los festejos patrios, que todo esté pues tranquilo y que todo haya salido bien. Lo deseo de corazón. Y que haya cenado rico, por supuesto. Bien, vámonos con más. Tenemos que tocar nuevamente el tema de esta taquería que explotó, ¿te acuerdas? Una explosión por un tanque de gas LP. Por cierto, un tanque que no pertenecía a la taquería. Un saldo tremendo de 2 personas sin vida, 14 personas heridas y lamentablemente incluso perdió la vida el dueño del negocio, el señor que era el taquero. Isaac Castañeda, nuestro compañero, se fue a dar una vuelta por la zona afectada. Yo no sé si has tenido oportunidad de ver fotografías, videos, es algo devastador, de verdad. O sea, hay una parte que está tan afectada que quedó en ruinas verdaderamente y de hecho sabíamos que una de las viviendas quedó como pérdida total. Y precisamente hablando de eso, pues hay muchos vecinos que agradecen hasta cierto punto el apoyo del gobierno, pero también dice que no les alcanza con el apoyo que están recibiendo. Y es que muchos se quedaron sin casa, Isaac. Buena tarde.
2: ¿Qué tal, Alfredo? Muy buenas tardes a ti, a la audiencia. Así es, pues luego del inicio ya de la primera fase de trabajos de demolición de 4 viviendas afectadas por esta explosión en un inmueble contiguo a la taquería La Bajadita y en la colonia Minas de Cristo.
3: Ya empezaron las demolizaciones, nosotros tenemos que estar aquí al cañón para lo que nos indiquen, nos ofrecieron desayuno, comida y cena, nos dieron una cobija, ya ayer nos dieron un apoyo para vivienda, pero pues ¿dónde va a encontrar una vivienda de 4,000 pesos? O sea, y luego pues estamos perdiendo días de trabajo.
2: Y ese recorrido lo realizamos, sí, justamente en la zona, Alfredo. Una de las vecinas, la señora Mónica Patricia, detalló que el apoyo que les está brindando el INVI, el Instituto Nacional de Vivienda, con 4,000 pesos, no les alcanza para pagar la renta. También platicó que las autoridades no les han informado si reconstruirán su vivienda. Además, pidió que quienes resulten responsables se encarguen de los daños en el patrimonio de los habitantes de la zona. Escuchemos nuevamente.
3: Ya perdimos la casa por lo que haya sido, por accidente y todo, pues que paguen los responsables, ¿no? Que paguen los responsables y que pues el gobierno pues hasta ahorita nos dijo que nos van a ayudar. No sabemos si nos vayan a construir, por eso yo pido que, pues sí, ¿no? Que paguen los responsables, caiga quien caiga.
2: Indicó que no han podido sacar todas sus pertenencias, sobre todo muebles y electrodomésticos, pues argumentan que existe riesgo de colapso en estos inmuebles por el daño estructural que tienen. Informó que han sacado ropa, papeles de dichas viviendas donde habitaban. Son viviendas multifamiliares, Alfredo. Habitaban tan solo en este predio 4 familias, alrededor de 11 personas. Escuchemos nuevamente.
3: Ya sacamos un poco de ropa y los papeles, que es lo más importante. En ese terreno éramos 4 familias las que vivíamos. El terreno,
4: 10, 11 personas.
3: En el terreno es de mi mamá, pero pues ahí todos habíamos fincado nuestro hogar.
2: Y uno de los fallecidos, sí, que le dio rostro a esta tragedia fue el taquero Carlos Charlie López, conocido, querido entre los vecinos de la zona. Él atendía este negocio al momento de la explosión y en 88.9 Noticias pudimos platicar con su hijo Carlos Alain López Ramírez, quien contó el difícil proceso por el que ha atravesado la familia. También aprovechó para recordar cómo era su padre. Escuchemos lo que platicó.
5: Pues mi papá fue una persona muy, muy sonriente, muy, muy noble. Era una persona única, la verdad. Fue un padre, un maestro para mí.
2: y afirmó que entre las 14 personas lesionadas se encuentran su primo y su tía, quien se encuentra hospitalizada y muy grave. Se mantiene hasta el momento, Alfredo, en terapia intensiva. Escuchemos nuevamente.
5: Tengo dos personas hospitalizadas. Es Ángeles.

0: necesito, solo es lo que pido. Y pues ahora sí que, pues ¿qué me va a regresar mi papá? Ahora sí que lo que único que quiere saber es a mi papá, que nunca pensé pasar por esto.
1: Y la zona, Alfredo, se encuentra acordonada. Esta primera fase de demolición se realiza de manera manual por la sensibilidad y el daño estructural que tienen varias de las viviendas y los inmuebles de la zona. El panorama.
2: Vamos a estar pendientes, por supuesto, de lo que sucede en esta colonia y en estas casas que resultaron afectadas por esta explosión de gas LP, que de entrada es una cuestión muy lamentable. Gracias, Isaac. Aquí estamos con la información que sirve. Que tengas buena tarde.
1: Un abrazo, Alfredo. Buena tarde.
2: Abrazo. Vámonos con más. Yo soy Alfredo Romo. Este es 88.9 Noticias. Son las 4:25. Apenas estamos comenzando esta tarde en 88.9.

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8: Y aquí seguimos con más información vial. Ahora comencemos con las buenas opciones. Y es que justo San Antonio Abad ahorita no lleva nada de tráfico desde Lucas Alamán y hasta Viaducto. Álvaro Obregón conviene desde Monterrey y hasta Morelia. También el circuito interior entre Insurgentes y División del Norte. Doctor Río de la Loza con un poquito de carga desde Avenida Cuauhtémoc y hasta el Eje Central. También hacia Avenida México Tenochtitlán entre el Eje 1 Poniente Guerrero y hasta Insurgentes. Sigue el lento periférico desde el Encastre y hasta Reforma. También el viaducto Río de la Piedad entre la Calzada de la Viga y hasta la Calzada de Tlalpan. Y con mucho tráfico Insurgentes entre Ricardo Flores Magón y el Eje 2 Norte. También imposible José Vasconcelos entre Chapultepec y Benjamín Franklin. En la temperatura, el termómetro se mantiene en 26 grados. Soy Andrea García, estamos en compañía de Alfredo Romo aquí en 88.9 Noticias.

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2: Soy Alfredo Romo, este es 88.9 Noticias, 4:30. Qué bueno que estamos juntos en la estación del tránsito y el clima. Yo soy Alfredo Romo, ella es Andrea García y nos tiene Andy lo más importante del tránsito.
3: Alfredo, muchas gracias. Para mí es un gusto estar acompañándolos. Auditorio, hay que recordar que si el último número de sus placas es 7 u 8 con engomado rosa, deben verificar su vehículo antes del 30 de septiembre. Y en un momento la información del tráfico.
2: Gracias, Andrea. Vámonos con más. Soy Alfredo Romo. La información que sirve. Diputados proponen hasta 6 años de cárcel para quien abandone a un adulto mayor. 6 años, hasta se me hace poco, me cae. Isaac.
4: La tipificación y sanción con 3 a 6 años de prisión a quienes abandonen a personas adultas mayores y multas de hasta 600 veces el valor diario de la unidad de medida y actualización es el contenido de una iniciativa de reforma al Código Penal Federal presentada en la Cámara de Diputados. La propuesta presentada por la diputada Alejandra Chedraui establece que será acreedor de dichas penas quien, teniendo que encargarse del cuidado, asistencia o protección de un adulto mayor, lo deje en una situación de desamparo que ponga en peligro su vida, salud e integridad física. Además, el documento turnado a la Comisión de Justicia especifica que las penas podrán aumentarse en una mitad si la víctima tiene alguna discapacidad, enfermedad crónica, movilidad reducida o en hospitales o lugares que pongan en peligro su seguridad. 88.9 Noticias, Isaac Castañeda.
2: Muchas gracias, Isaac. Vámonos con el panorama nacional. ¿Cómo está la República Mexicana? Comenzamos por el noreste. Vamos a Tampico, Tamaulipas. Una mujer lamentablemente fue golpeada, le cortaron el cabello, o sea, la raparon. Y esto lo hicieron comerciantes. ¿Por qué? Porque fue señalada por supuesto robo de un teléfono celular en un establecimiento del centro histórico. Elementos de la Guardia Estatal acudieron al lugar para intervenir, retirar a la mujer y poder trasladarla a la Fiscalía General de Justicia de Tamaulipas, donde quedó a disposición del Ministerio Público para determinar lo correspondiente y continuar con las investigaciones. Este miércoles se activó el Plan Marina en su fase de auxilio, con el fin de brindar apoyo inmediato a la población afectada por las fuertes lluvias de esta madrugada en el municipio de Empalme, allá en Sonora. Las acciones se llevan a cabo por parte del personal naval en coordinación con Protección Civil Estatal y de Empalme, mediante recorridos en las áreas de mayor afectación. Las autoridades de Oaxaca informaron que iniciarán un proceso de acompañamiento al conflicto agrario entre Jicaral, anexo de Santiago Tilapa, Oaxaca, y de Tobar, Guerrero. Esto ante el riesgo de enfrentamiento entre ambas comunidades. Actualmente este conflicto es atendido por la Procuraduría Agraria en coordinación con la Secretaría de Gobernación y las Secretarías de Gobierno de los estados de Guerrero y también, claro, de Oaxaca. Y Roberto García Castillo, diputado presidente de la Junta de Coordinación Política del Congreso del Estado de San Luis Potosí, informó que está preparando una reforma para regular el uso de motocicletas en la entidad. Esto con la intención de reducir el número de siniestros viales en que se ven involucradas y sobre todo evitar la pérdida de vidas derivado de estos eventos. Bien, vámonos con más información. 4:33. Más de 200 conductores han sido remitidos al Torito. ¿Por qué? Por conducir bajo el influjo del alcohol. Es increíble que a estas alturas sigan cayendo personas en esto, caray. René Ponce.
5: Entre el 11 y el 15 de septiembre, personal de la Secretaría de Seguridad Ciudadana Capitalina, adscrito al programa Conduce Sin Alcohol Fiestas Patrias 2026, ha realizado 60.009 pruebas Alcostop, es decir, de ambiente al interior de los vehículos, y 704 pruebas de alcoholemia mediante aire expirado. Como resultado, 235 conductores superaron el límite permitido de alcohol en la sangre y fueron enviados al Torito, mientras que 233 vehículos fueron remitidos a un depósito vehicular. La dependencia ha informado que este operativo funcionará del 11 al 20 de septiembre las 24 horas del día, con el despliegue de 300 efectivos policiales apoyados por 120 unidades, y a la par se instalarán puntos carreteros de seguridad en las entradas y salidas de la ciudad. Para 88.9 Noticias, René Ponce Hernández.
2: Perfecto. Autoridades de la alcaldía Álvaro Obregón piden a la población cuidar a estos animalitos llamados los cacomixles. Platícame, querida Marines.
6: Los cacomixles son tímidos y nocturnos y, aunque parezcan exóticos, son originarios de nuestra ciudad, afirmaron autoridades de la alcaldía Álvaro Obregón, quienes hicieron un llamado a la población a no alimentarlos, no perseguirlos y dejarlos que sigan su camino. A través de sus redes sociales, la demarcación explicó que el cacomixle prefiere zonas boscosas y con mucha vegetación. Su alimentación es omnívora, se centra en frutas, insectos, pequeños vertebrados y huevos de aves. Agregó que son solitarios, pueden tener territorios en grandes áreas del bosque y son menos propensos a acercarse a las zonas urbanas. Cabe mencionar que en meses recientes fueron envenenados un mapache, un gato y un cacomixle, luego de que personas de zonas habitacionales colocaron veneno para eliminar ratas y palomas. Para 88.9 Noticias, María Inés Camacho Romero.
2: Gracias, querida Marinés. Vámonos con más. Soy Alfredo Romo en 88.9 Noticias. 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Bien, vámonos con más. Rodrigo Herrera, el primer set de noticias deportivas. Bienvenido, compañero, te escucho. Buena tarde.
7: Gracias, buena tarde. Arrancamos con la información. La Campeones Cup se juega esta tarde a las 6 en Miami. El Inter de Lionel Messi se va a enfrentar a Cruz Azul por el título, mientras que con la selección mexicana reportan que Julián Quiñones no será convocado para los partidos amistosos de fecha FIFA debido a una lesión, lo mismo que Raúl Jiménez al salir lesionado esta tarde de la rodilla en el juego de la Liga de la Copa en Inglaterra. En la Liga MX, ayer en partido pendiente, Puebla perdió 1-0 con Toluca, que es el nuevo líder del torneo con 19 unidades. En más del fútbol mexicano, Tigres presentó a sus refuerzos: Mauro Lainez, Alan Franco, Guillermo Martínez, Emiliano Gómez y Ricardo Monreal. Además, en la Europa League, Armando González debuta con gol en el triunfo de Olympiacos. La información deportiva.
2: Perfecto, muchas gracias, Rodrigo. Vámonos con la información más importante. Soy Alfredo Romo. 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

Soy Alfredo Romo, este es 88.9 Noticias, tengo información que sirve y tanto que compartirte. Querido René, ponme por favor de fondo esta canción fantástica y hermosa que la compuso el maestro Moncayo y se llama Huapango. Escucha tantito. Ahí déjamela de fondo. Imagínate estar en el Palacio de Bellas Artes escuchando esta pieza. Tienes que hacerlo una vez en tu vida, de verdad. El Palacio de Bellas Artes, que es el recinto más importante de la República Mexicana. Claro que hay muchos otros muy importantes también, muy destacados, pero por estar en el corazón de la Ciudad de México, su arquitectura, que es por dentro Art Deco, que es una belleza, y lo que simboliza, además de estar hecho de mármol, toda la cantidad de artistas de todo tipo de disciplinas que han estado ahí. Hace unos años, te voy a ser honesto, no me acuerdo hace cuántos, yo calculo que ya han de ser, pues yo creo que unos 10. Hubo un evento de la Asociación de Radio del Valle de México. Saludos a mis amigos, a mis compañeros, mis colegas de la Asociación de Radio y de todas las radios de la República Mexicana. Estábamos ahí en un evento de premios a la publicidad de la radio, por cierto. Me tocó conducir un segmento de esta ceremonia. Y cuando llegué, me pasaron por dentro a las entrañas del Palacio de Bellas Artes. ¿Sabes cuando yo pensé que iba a estar vistiéndome dentro del Palacio de Bellas Artes con mi propio camerino, con mi nombre en la puerta? No exagero si te digo que ha sido uno de los días más felices y más orgullosos de mi vida. Nada más me acuerdo y te lo juro que se me pone la piel chinita y me llena de humildad y de amor acordarme de ese momento. Estaba yo con, me acuerdo perfecto, con mi querida Alma Rosa Báez, mi jefa. Llegamos temprano al recinto. Y ya que me cambié y estuve por ahí dando la vuelta, teniendo la libertad de estar en las entrañas, salió la Orquesta Filarmónica. Y en ese momento empezaron a tomar asiento, iban a hacer su ensayo general y empezó a sonar esta hermosa melodía. René. René. Hazle, por favor. Imagínate qué momento más hermoso. Fue un ensayo, ¿no? Y después la escuché en vivo, por supuesto, pero me sentí como el hombre más afortunado del mundo de haber escuchado esta pieza en el Palacio de Bellas Artes y yo viendo tras bambalinas, pero sintiendo la música más allá de los micrófonos en primera persona y sintiendo esta música de frente. Fue uno de los momentos más hermosos de mi vida. Te lo juro, no te exagero. Y uno se pone a pensar, no solo en el momento del Palacio de Bellas Artes, que cada piedra es una historia, y no te exagero, con el acervo cultural que tiene, con las historias que tiene, pero también uno invita a sentir esa mexicanidad a otro nivel. Claro, la bandera, el grito, ¿no? Pero mexicanidad de otra manera y a otro nivel. México es un país fantástico. Y ahora estamos cumpliendo 216 años de ser un país independiente, con sus altibajos, claro. Y cuando revisamos la historia de México, pues sí, podemos hablar obviamente acerca de la independencia de 1810, cuando comenzó y que terminara hasta 1821 en una consumación de un México independiente, con un México independiente, la entrada del ejército trigarante encabezado por Agustín de Iturbide aquí en la Ciudad de México. Después llegaría la primera constitución 3 años después, en 1824. Y de ahí vino una situación complicadísima, ¿no? Tras la intervención estadounidense y la pérdida del territorio que nos quitara prácticamente la mitad del país, perdimos California, Nuevo México, Arizona, Nevada, Utah. Bueno, llegamos hasta parte de Wyoming, imagínate. Dolió, pero pues así fue la cosa. Y todo por una deuda, ¿eh? Después vino la guerra de reforma, las leyes de reforma, y con esto también, cuando estaba Benito Juárez, llegó la segunda intervención francesa, y vinieron situaciones muy, muy adversas con la batalla de Puebla, después Maximiliano de Habsburgo, en fin,
Más adelante el Porfiriato, la Revolución, podemos hablar de la Constitución de 1917, después con el general Cárdenas llegara en 1938 la expropiación petrolera. Y de ahí, fíjate, de 1938, bueno, pueden pasar muchas cosas. Llegaron cosas también muy complicadas, como la matanza de 1968 de estudiantes, el halconazo de 1971. Tal vez lo rescatable sería la alternancia del poder cuando por fin llegó otro partido a la presidencia y tuvo que llegar el siglo XXI para que eso sucediera, después de más de 70 años ininterrumpidos de un solo partido. Y esto te lo menciono así como que de volada, ¿no? Pero dentro de todo lo que te menciono, también hay partes interesantes como algunos movimientos de izquierda y por supuesto también movimientos culturales, artísticos, educativos, porque con la llegada, por ejemplo, de José Vasconcelos a la Secretaría de Educación empezó a tomar forma todo lo que hoy llamamos la Secretaría de Educación Pública y el Sistema Educativo Nacional. Pero también hablar acerca de los y las grandes mexicanos que le han dado forma y que le han dado sentido a este país. Tal vez es buen momento de preguntarte para ti, ¿cuál es tu pasaje favorito de la historia de México? Se me haría importante saber cuál es tu pasaje favorito en la historia de México. Y me gustaría, por supuesto, saber cuál es tu respuesta. Y cuando digo de la historia de México, a lo mejor tú me dices, no, pues cuando estaban los aztecas. Ah, sí, pero eso todavía no era México. Estamos hablando de un territorio en donde habitaban diversas, diversos poblaciones, pueblos, ¿no? Los pueblos originarios de México, desde los tlaxcaltecas, los mexicas, obviamente los mayas, los olmecas, tlaxcaltecas, toltecas, en fin. Pero cuando yo te pregunto esto, me gustaría que habláramos del México independiente. Entonces, vamos a ver qué me platicas y qué me dices a través de redes sociales cuando yo te pregunto esta tarde, ¿cuál es tu pasaje favorito de la historia de México? Y si de aquí tú me dices, los niños héroes, venga, el Pípila, no, pues maravilloso. Sor Juana Inés de la Cruz, muy bien, de las primeras feministas del continente americano. Perdóname. Y lo que tú me quieras platicar, a lo mejor en una de esas dices, no, pues a mí se me hizo muy importante el movimiento zapatista del 94, también, bienvenido. Vamos a ver qué me platicas y vamos a ver qué me compartes esta tarde en 88.9 Noticias. Yo soy Alfredo Romo, feliz de la vida de compartir contigo aquí en la Estación del Tránsito y el Clima, 88.9 Noticias.

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1: Es un gusto estar acompañándote y vamos por más información. De último momento se registra un percance vial en el circuito interior a la altura de la calzada de Tlalpan. Es en dirección a Miramontes en la alcaldía Coyoacán, así que ahora que lo sabes te pido conduzcas con mucho cuidado. En más información de las calles, sigue imposible Insurgentes entre Ricardo Flores Magón y el Eje 2 Norte. Lento periférico desde el Encastre y hasta Paseo de la Reforma. Igual tardarás algunos minutos por el viaducto Río de la Piedad entre la calzada de la Vía y hasta la calzada de Tlalpan. Bordo de Xochiaca, en cambio, con carga desde Adolfo López Mateos y hasta Periférico. También va con asentamientos de industria militar desde Periférico y hasta el Boulevard Pípila. Y libre San Antonio Abad entre Lucas Alamán y hasta Viaducto. El termómetro marca 26 grados. Soy Andrea García y estamos en compañía de Alfredo Romo, aquí en 88.9 Noticias, información que sirve en tráfico y clima cada 15 minutos.
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0: Bien, continuamos. Soy Alfredo Romo, 88.9 Noticias, la información que sirve y lo más importante para esta tarde. Faltan 10 minutos para que sean las 5. Yo feliz de la vida, mejor dicho, nosotros felices de la vida, aquí en 88.9. Aquí estamos todas, todos los que hacemos posible para ti la estación del tránsito y en clima. En vivo para este 16 de septiembre de 2026. Vámonos con lo más importante. Oye, hoy estamos platicando de algo importante que es el pasaje favorito, tu pasaje favorito de la historia de México. Puede que haya algunos pasajes que no te gusten particularmente, que te entristezcan, incluso también se vale, lamentablemente, pero que te avergüencen de la historia de México, la verdad. Ahora, por otro lado, y algo muy importante, es la historia, lo maravilloso y lo trágico de la historia es que se escribe y así se queda. Puede que en particular de los presidentes que has vivido, hay uno en particular que a lo mejor pues no te ha encantado su desempeño o que te guste mucho. No importa lo que tú y yo pensemos, de todas maneras la historia está escrita. Y en Los Pinos, que precisamente fue fue habitada por primera vez esta residencia oficial, Los Pinos, fue habitada por primera vez por el general Lázaro Cárdenas. Este lugar, hoy abierto al público, tiene memorabilia importante. Ahí hay estatuas de todos los expresidentes de la República Mexicana. Yo no sabía, honestamente, que se había caído la estatua de el presidente Calderón, de Felipe Calderón Hinojosa. Y lo interesante es que lleva más de un año de que se cayó y nadie la arregla. Llama la atención porque es uno de los presidentes más criticados por la administración actual y la anterior. Y la pregunta es, ¿qué no piensan arreglarlo? Platícame, Armando Arteaga, bienvenido, compañero.
1: Alfredo, buenas tardes. Pues sí, tiene más de un año de que un árbol tirara la estatua del expresidente Felipe Calderón en el hoy Centro Cultural de Los Pinos. Y bueno, pues no existe la intención de levantarla y mucho menos de ponerla en su lugar de origen. Así lo señaló la directora del centro, Elisa Lemus, ya que el bosque, dijo, es su prioridad. La escuchamos.
2: El bosque tiene su propia fauna, tiene su propia flora y tiene sus propios acuerdos en términos internos de cómo se comporta. Entonces tenemos que subsanar muchos temas primero, antes de llegar a esos temas.
1: Es decir, la funcionaria dice, pues no hay fecha, porque el bosque tiene sus propios términos. Entonces el bosque, si es que es un bosque verdaderamente donde está la estatua, pues es la que va a decidir cuándo la van a reparar y cuándo la van a poner en su lugar junto a los otros expresidentes, que independientemente de su actuar, como lo señalabas, pues es un expresidente, merece su lugar, Alfredo.
0: Totalmente. Y mira, puede que te caiga bien o mal, pero es una estatua que se tiene que arreglar, un lugar al que se le tiene que dar mantenimiento. Es más, más allá de quién sea, simplemente es un lugar que se tiene que ver bien, que se tiene que mantener y que tiene, como está abierto al público, tiene que tener esa entereza, porque no importa que se descuide una estatua de alguien en particular, de todas maneras, es la imagen de la República y es la imagen que se le da a las personas que visitan, y más allá de eso, pues pareciera una deliberada negligencia, ¿no?
1: Pues sí, porque poner como pretexto la decisión que tome el bosque, pues me parece que es darle la vuelta para no reconocer que no quieren hacerlo.
0: Sí, es algo complicado. Ahora, lo que llama la atención es que lleva un año ahí, pero la pregunta, además de arreglarla y subsanar ahí los daños que tiene, ¿qué le pasó? ¿Por qué está en el piso?
1: Ah, bueno, es que hace un año una caída de una parte de un árbol de Los Pinos se cayó y derrumbó la estatua. Y desde entonces, bueno, inclusive ya hicimos un recorrido hace cuando estuviera a punto de cumplir el año. Esto sucedió el 25 de julio cuando había una tormenta en la Ciudad de México y este árbol se colapsó ahí en la calzada de los presidentes y bueno, pues la tiró y ahí sigue tirada.
0: Ese fue el saldo.
1: Ni siquiera la han movido, la han llevado a un taller. No, ahí sigue tirada, con su base rota. Y bueno, pues no la gente cuando va dice, pues ¿por qué no la levanta, no?
0: Claro.
1: Llaman la atención, lejos de ocultar, me llama más la atención, Alfredo.
0: Por supuesto. Estamos pendientes, Armando, te agradezco la información que sirve.
1: A tus órdenes, quedamos pendientes.
0: Vámonos con más, soy Alfredo Romo en 88.9.

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3: Sigue disfrutando de tu camino, ¿qué tal? Para mí es un gusto estar acompañándote y vamos por más información. Oye, te platico, sigue imposible Avenida José Vasconcelos entre Chapultepec y Benjamín Franklin. También Avenida Río Consulado desde Paganini y hasta Eduardo Molina. En cambio, lento periférico desde Alencastre y hasta Paseo de la Reforma. Te tomará algunos minutos avanzar por el viaducto Río de la Piedad entre la Calzada de la Viga y hasta la Calzada de Tlalpan. Avenida Revolución con carga desde viaducto y hasta Metro Mixcuac. También la Calzada Ermita Iztapalapa en la misma condición desde periférico y hasta Reforma Política. Y libre Álvaro Obregón entre Monterrey y Morelia. Igual ahorita te conviene Canal de Río Churubusco desde Canal de Tezontle y hasta viaducto Río de la Piedad. En cuanto a la temperatura, el termómetro marca 26 grados. Soy Andrea García. Estamos en compañía de Alfredo Romo aquí en 88.9 Noticias, información que sirve. 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
4: Bien, vámonos con más. Soy Alfredo Romo, 88.9 Noticias, la información que sirve. Feliz de la vida de poder compartir contigo este miércoles 16 de septiembre. Estamos en vivo desde 88.9 Noticias. Nos vamos con la información más importante. Andrea García nos acompaña esta tarde con lo más importante. Andy, te escucho.
3: Alfredo, muchas gracias. Es un gusto acompañarlos. Auditorio. A conducir con mucho cuidado, y es que se reporta un percance en Paseo del Pedregal a la altura de Periférico en dirección a Picacho, Ajusco. En un momento, más información vial.
4: Perfecto, gracias compañera. Soy Alfredo Romo, la información más importante. Autoridades hablan sobre el trabajo que realiza la Marina Armada de México. Platícame, Memo.
5: La Marina Armada de México trabaja para defender la independencia y soberanía de la patria.
6: Actuamos para servir y para proteger los intereses supremos de la patria, su soberanía, su independencia, su integridad territorial y su capacidad para tomar sus propias decisiones.
5: Raimundo Pedro Morales Ángeles, secretario de Marina, señaló que los marinos están listos para defender a la patria en puertos, playas e incluso en tierra para proteger a la población. Dijo que han evolucionado y se fortalecen las capacidades para enfrentar los desafíos que hay por delante. 88.9 Panorama Informativo, Guillermo Jiville.
4: Gracias, Memo. Vámonos con lo más importante. Cumple 25 años el Centro Regulador de Urgencias Médicas de la Ciudad de México. 25. Felicidades. Moni.
7: La secretaria de Salud Pública de la Ciudad de México, doctora Nadine Gassman, encabezó la celebración por el cuarto de siglo del Centro Regulador de Urgencias Médicas, tiempo durante el cual ha salvado miles de vidas o contribuido a que reciban atención oportuna debido a una urgencia médica. A través de un comunicado, también se informó que este Centro Regulador de Urgencias Médicas otorgó 31,000 atenciones de agosto de 2025 a agosto de este año, cifra que equivale a un promedio de 3,900 servicios mensuales en la capital del país, y destacó la colaboración con el Escuadrón de Rescate de Urgencias Médicas Serum y la Cruz Roja. En 88.9 Noticias, Mónica Barrera.
4: Gracias, Moni. Vámonos con más información que sirve. Representante del sector restaurantero habló sobre la llegada de cruceros nuevamente allá a Veracruz. Platícame, Mario.
8: Restauranteros ven positivo el anuncio de la llegada de cruceros nuevamente al puerto de Veracruz. La presidenta de la Cámara Restaurantera Canirac Veracruz, Abigail Guzmán, dijo que con este anuncio redoblarán esfuerzos con la capacitación de su personal y la mejora de infraestructura en algunos establecimientos, adecuaciones, señaló. También celebró que ya exista la Universidad de Turismo, con la cual se profesionaliza a los prestadores de servicios turísticos, lo que facilitará el avance y conocimiento de los trabajadores del sector.
9: Sí, bueno, Canirac, su deber ser es la capacitación. Una de las cosas que las cámaras tienen que seguir fortaleciendo es la capacitación. En el caso de Canirac recibimos mucha capacitación en línea, ya esa modalidad llegó para quedarse a nivel nacional, pero bueno, también hemos tenido aquí cursos, y con lo de la Escuela de Servicios Turísticos, pues vamos a seguir reforzando eso, ¿no?
8: Comentó que durante estas fiestas patrias esperan un repunte en sus ventas no muy alto, pero que sí trae beneficios, alrededor de un 20 a 25%. Mario Arjona Ramírez, Así Noticias.
4: Gracias, Mario. Vámonos con los estrenos. Hay estrenos de películas. Tátícame, Lalo, ¿cuáles son?
10: Seremos las mejores amigas.
11: Por ser un día festivo, los estrenos de cine se adelantaron para este miércoles, así que a partir de hoy se encuentran en cartelera Resident Evil Noche Cero, A Cualquier Precio, One Piece la película y La Isla Olvidada. Este último título es una película de animación de los estudios DreamWorks. En entrevista para 88.9 Noticias, la actriz Esmeralda Soto, quien da voz a una de las protagonistas llamada Joe, comparte su opinión sobre este personaje femenino.
12: Me parece muy relevante retratar a mujeres que no son princesas. Estas dos chicas son súper inteligentes, son muy valientes. La feminidad no es un impedimento, ¿no? Y ellas están pelonas, tatuadas pelonas.
11: Para 88.9 Noticias, Lalo González.
4: Perfecto, gracias, querido Lalo. Vámonos con más. 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
4: Vámonos con la información que sirve. Soy Alfredo Romo en 88.9.

0: Vámonos con más. Soy Alfredo Romo en 88.9 Noticias. Fíjate que de lo mucho que se ha platicado acerca del presupuesto 2027, llama la atención que hay expertos y expertas que dicen que lo que se busca para poder obtener más dinero, para tributar más de las micro, pequeñas, medianas empresas y de las grandes también, no es muy buena idea esta idea de limitar la deducibilidad de algunas empresas, porque buscando eso sí puede que obtengan más dinero, pero que puede tener efectos devastadores para la industria, para las empresas. ¿Quién dijo esto, querida Marinés Camacho? Bienvenida, te escucho.
1: ¿Cómo estás, Alfredo? Muy buenas tardes. Buenas tardes también al auditorio. Pues los diputados y el gobierno federal deben tomar conciencia y actuar con responsabilidad al momento de analizar, discutir y aprobar el paquete fiscal que presentó la Secretaría de Hacienda, ya que se corre el riesgo de que industrias y empresas cierren y con ello se pierdan fuentes de empleo y también pues se afecte o dé a la inflación, que lo vamos a explicar más adelante por qué. Y es que dice el Instituto Mexicano de Ejecutivos de Finanzas que si se le da luz verde a esta propuesta del gobierno federal de limitar las deducciones a las empresas, pues esto va a provocar el cierre de negocios, la pérdida de fuentes de trabajo. Dice Víctor Manuel Barajas, presidente del Comité Técnico Nacional de Estudios Fiscales del Instituto Mexicano de Ejecutivos de Finanzas, que esta propuesta, en lugar de estar ampliando la base de contribuyentes, lo que está haciendo es incrementar el impuesto a las personas ya cautivas, es decir, a las grandes y medianas empresas, con la bandera de un control, dice, para evitar la evasión de factureras, sin tomar en cuenta los efectos que esto podría provocar. Vamos a escuchar.
2: Nos parece que, por supuesto, en un escenario extremo, pero claramente posible, eso podría afectar los empleos, ya sea porque estas empresas con, insisto, márgenes estrechos de utilidad terminen no teniendo utilidad y tampoco posibilidad de aplicar pérdidas de ejercicios anteriores en su totalidad y, por lo tanto, podrían haber afectaciones en los empleos y, sobre todo, cierres de empresas. Pero sí es un incremento sustancial en la carga impositiva, sobre todo de las empresas medianas y grandes, o por lo menos aquellas que tengan ingresos mayores a 50 millones de pesos en cada ejercicio fiscal.
1: Y bueno, el especialista agregó, Alfredo, que el mecanismo de control de deducciones no distingue entre deducciones indebidas y deducciones legítimas. Por ello considero, y es aquí donde te digo que puede pegar la inflación, que si los legisladores no echan atrás la medida, esto también podría afectar el bolsillo de las familias. Escuchemos una vez más a Víctor Manuel Barajas.
2: Sectores como distribución, manufactura y comercialización van a ser los más afectados. Hemos anticipado que de progresar la reforma, esto podría tener efectos inflacionarios, porque claramente ninguna empresa optaría por quebrar, y en eso significaría que ciertas industrias pues tendrían que elevar costos de manera importante. Los efectos pueden ser devastadores para algunas industrias, y creo que ahí es donde está la oportunidad de lograr una reconsideración.
1: Y bueno, al presentar el análisis que hizo precisamente de este paquete económico 2027, Víctor Manuel Herrera, él es el presidente del Comité Nacional de Estudios Económicos del IMEF, pues advirtió que esa propuesta no ayuda al crecimiento económico y tampoco ayuda a fomentar la inversión. Escuchemos.
3: Ya no es negocio operar en México en ciertos sectores, y eso nos va a perjudicar también en la inversión, no solamente extranjera, sino también nacional, porque si no tienes tú un retorno, cuando menos de CETES o de un bono gubernamental de largo plazo, ¿para qué vas a invertir tu dinero? ¿Para qué lo vas a arriesgar?
1: Y bueno, ya por último, la presidenta del IMEF, Gabriela Gutiérrez, ella advirtió que el inversionista necesita certeza jurídica para hacer inversiones de largo plazo. Escuchemos.
4: La verdad es que un inversionista extranjero o nacional lo que requiere es esta estabilidad para poder poner su dinero dentro de México, generar de esta forma empleo y generar de esta forma crecimiento. Todas las reformas o lo que se está proponiendo es en el corto plazo, porque cada año o cada vez o cada cierto tiempo se está cambiando justamente la forma de manejar la economía y las finanzas del país.
1: Y bueno, de ahí el llamado, Alfredo, no solo a los legisladores, sino también al propio gobierno, a que reconsideren la forma en que quieren o buscan obtener ingresos para el próximo año. Dice el instituto, el gobierno necesita medidas que combatan la informalidad, 33 millones de personas en esta condición. También lo que son las empresas factureras, el huachicol y, por supuesto, aumentar la base de contribuyentes. Eso es lo que consideran los especialistas del Instituto Mexicano de Ejecutivos en Finanzas, Alfredo.
0: Y son precisamente los especialistas los que hablan acerca de algunos puntos que desde su punto de vista perjudican o beneficiarían al país según la idea que propongan. Pero lo que voy, querida Marinés, es hemos escuchado reiteradamente las recomendaciones de los expertos y yo me pregunto, ¿obtienen respuesta del gobierno en cuanto a lo que ellos opinan y piensan?
1: De acuerdo con lo que dice, nos explicaba el otro día el presidente de la Concanaco, Octavio Romero, él decía que por ley de cámaras, tanto legisladores como el gobierno, están obligados a presentar estas propuestas y analizarlas y debatirlas junto con los sectores involucrados, entiéndase las empresas, como en este caso, pero también hay mesas que dicen los propios presidentes de cámaras y los propios institutos, tanto el INEF como contadores, que hay estas mesas en donde los legisladores no se pueden ir por la libre, tienen que consultar, tienen que cabildear este tipo de iniciativas para ver si qué tan conveniente es para las empresas y por supuesto para el país que se le dé luz verde. Quiero pensar que sí se les hace caso, pero también se le cuestionaba al INEF decirle, a ver, Morena es mayoría, Senado y en Cámara de Diputados, ¿cuál es la posibilidad o la probabilidad de que les hagan caso y no aprueben iniciativas que vayan a encarecer más el costo de las empresas? Entonces, bueno, pues ellos sí reconocen que hay esa mayoría, pero confían en que a la conciencia de los legisladores y del propio gobierno a que reconsideren y echen atrás esta iniciativa, Alfredo.
0: Vamos a estar pendientes de esto y más, porque vaya que es importante platicar acerca de esto por el eco que debe tener, porque son comentarios, opiniones de personas que saben de lo que están hablando y que se está hablando incluso antes de que se apruebe el presupuesto. Y me parece que esta parte, Marinés, es la más importante. Hay tiempo de debatirse, ¿no?
1: Sí, de hecho tienen todavía hasta el mes de diciembre, más o menos, noviembre, diciembre, a que saquen. Es más, yo me acuerdo en legislaturas pasadas que se amanecían, o sea, declaraban un receso en el Congreso fin de año porque no salían con el paquete económico. En estos años ya lo han venido sacando, pero bueno, ahora con Morena pues se va todo en fast track, no analizan y después es cuando van viendo los pequeños detalles que surgen, que ahí es donde dicen el demonio está en esos pequeños detalles, cuando no se analizó a fondo, no se discutió, y es cuando vienen las repercusiones.
0: Vamos a estar pendientes, te reitero. Gracias, querida Marinés, con la información que sirve.
1: Buenas tardes, Alfredo, hasta pronto.
0: Buena tarde, compañera, gracias. La información que sirve en 88.9 Noticias.

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1: Sigue disfrutando de tu camino. Para mí es un gusto estar acompañándote y vamos por más información. Déjame recordarte que hoy 16 de septiembre el programa Ecopark no labora. Las actividades se reanudarán en horarios habituales el día de mañana 17 de septiembre, así que no te tome por sorpresa. Pasemos a más información de las calles. Ahorita Insurgente sigue imposible desde Ricardo Flores Magón y hasta el Eje 2 Norte. Lento Avenida Tláhuac entre José Clemente Orozco y hasta Periférico. También Vasco de Quiroga desde Javier Barros Sierra y hasta Pueblo Nuevo. La calzada Ermita Iztapalapa con un poquito de asentamientos entre Periférico y hasta Reforma. Misma condición por Darwin desde Tiers y hasta la calzada Mariano Escobedo. El Eje 5 Poniente en cambio libre desde Prolongación San Antonio y hasta Rómulo Farrell. Tenemos en la temperatura 26 grados. Soy Andrea García. Seguimos en compañía de Alfredo Romo aquí en 88.9 Noticias, información que sirve. 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
7: Soy Alfredo Romo, 88.9 Noticias, 5 de la tarde con 18 minutos. Esta es la estación del tránsito y el clima. 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

0: Bien, vámonos con más. Soy Alfredo Romo, 88.9 Noticias, la información que sirve. Fíjate, la fiscal Ernestina Godoy dice que tiene un informe que va a presentar junto a la Secretaría de Gobernación y que este informe va a dar nueva luz acerca de líneas de investigación acerca de Ayotzinapa. Los 43 de Ayotzinapa, ¿qué les pasó? Van a hacer público este informe próximamente y vaya que llama la atención, porque si hay algo que necesita México es tener paz y certeza sobre lo que pasó y no pasó allá en Guerrero. Memo Jivillet, te escucho, buena tarde.
1: ¿Qué tal, Alfredo? Amigos del auditorio, muy buenas tardes. Bien lo comentas, la Fiscalía General de la República dio a conocer que está listo el informe que harán público sobre el caso Ayotzinapa ante los resultados de las nuevas líneas de investigación que se han seguido sobre este caso. Fíjate que la fiscal Ernestina Godoy, quien fue entrevistada afuera del Palacio Nacional el día de hoy, señaló que el informe será presentado junto con la Secretaría de Gobernación, Alfredo, y será el fiscal de este caso, Mauricio Pasarán, quien presentará toda la información al respecto. Vamos a escuchar parte de lo que comentó.
2: Se va a hacer el informe, lo vamos a hacer junto con la Secretaría de Gobernación. De parte de la Fiscalía va el fiscal especializado. Ahí estaremos, pero él va a dar la información. Vamos a dar el informe, las nuevas líneas que hemos abierto.
1: Fíjate, Alfredo, también aseguró la misma fiscal que ya hablaron con los papás de los jóvenes desaparecidos sobre los resultados que han arrojado estas investigaciones, estas nuevas investigaciones, y además en torno a los resultados que se obtuvieron estas líneas de investigación, la fiscal Ernestina Godoy no quiso abundar en el tema y dijo que va a esperar a que se presente el informe. Y en el último de los temas, porque también tocó otro tema, dijo y negó que haya alguna orden de aprehensión en contra del empresario tabasqueño Jorge Amílcar Olay, y también déjame decirte que el exsecretario de Marina, Rogelio Durán, no tiene orden de aprehensión, ni tampoco pues alguna orden de presentación, así como el hijo del expresidente de México, Andrés Manuel López Beltrán, a quien todos conocen como Andy. Él asegura que no hay investigación y tampoco orden de aprehensión para estas personas, Alfredo.
0: Oye, Memo, y hablando específicamente de este informe, que entiendo que no haya querido como decir mayor detalle, pero ¿de casualidad anunció cuándo se va a presentar este informe?
1: No, fíjate que esto será antes del día 26, es lo que tenemos entendido. Eso se comprometió la propia presidenta de México, Claudia Sheinbaum, de presentar el informe antes del 26. Obviamente es desde antes de que se cumplan los 12 años de estos lamentables hechos de la desaparición de los 49 jóvenes de Ayotzinapa. Por tal motivo estaremos muy al pendiente a ver cuál es el día que va a agarrar la presidenta de México, Claudia Sheinbaum, para poder presentar este reporte de Ayotzinapa, Alfredo.
0: Vamos a estar pendientes entonces. Por lo pronto, ahí está la información. O sea, lo interesante de todo esto es, si bien todavía no sabemos qué van a decir, sí llama la atención, poderosamente la atención, que la fiscal de la República, Ernestina Godoy, diga que pronto presentarán un informe de la mano o con la Secretaría de Gobernación, que al fin y al cabo, Memo, son las instancias más importantes para platicar del tema, y que pues llama la atención que diga que hay nuevas líneas de investigación sobre el caso Ayotzinapa, cuando se supone que después de no solamente más de 10 años, sino un montón de expertas y expertos que han revisado este tema, ¿eh? O sea, aquí hay una cuestión interesante en ese sentido, Memo.
1: Así es, hay que esperar a ver en dónde, en qué sentido se dan estas líneas de investigación, porque bien lo comentabas, ¿no? Se han dado muchas investigaciones, han sido desechadas también una gran cantidad de las mismas, sin embargo, en esta ocasión, las nuevas líneas que dicen que se investigaron ya arrojaron resultados, y es lo que vamos a esperar a ver, por dónde fueron esas líneas de investigación, y además, cuáles son los resultados que van a presentar próximamente, Alfredo.
0: Estamos pendientes. Te agradezco.
1: Hasta luego, que tengan muy buena tarde.
0: Muy buena tarde también para ti. Yo soy Alfredo Romo, esto es 88.9 Noticias, y la pregunta interesante que tenemos esta tarde tiene que ver con cuál consideras

0: Dices, ah, claro, es que es jueves, es día festivo y es 16 de septiembre. Hoy se cumplen 216 años del inicio del movimiento independentista que para 1821 generara este hermoso país que se llama México. Así que Danny Crossdress, te mando un abrazo, gracias por el mensaje, gracias también a César Galván y tengo más información que sirve, quédate conmigo porque vamos a seguir platicando acerca de, en tu opinión, ¿cuál es para ti el pasaje histórico o tu pasaje histórico favorito de México? A ver qué me platicas, ¿ok? Quédate conmigo, soy Alfredo Romo en 88.9 Noticias.
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8: Sigue disfrutando de tu camino y vamos por más información. Oye, te platico, hay reducción de carriles por obras en Ejército Nacional entre Juan Vázquez de Mella y Ferrocarril de Cuernavaca en dirección a la calzada Mariano Escobedo. Miguel de Cervantes Saavedra, Avenida Homero y Horacio son tus alternativas para evitar este punto. Pasemos a más información de las calles y considera que ahorita Álvaro Obregón va con buen avance desde Monterrey y hasta Morelia. Darwin con ligera carga desde Tiers y hasta la calzada Mariano Escobedo. Así también Industria Militar entre Periférico y el Boulevard Pípila. Vasco de Quiroga lento desde Javier Barros Sierra y hasta Pueblo Nuevo. E Insurgentes Imposible desde Ricardo Flores Magón y hasta el Eje 2 Norte. En cuanto a la temperatura, el termómetro marca 26 grados.
9: Soy Andrea García.

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0: Bien, continuamos en 88.9 Noticias, la información que sirve. Buena tarde, lo más importante. Oye, Yakult, un pequeño frasco con una gran historia que te acompaña todos los días. Continuamos, mitad del programa, vamos juntos de 4 y hasta las 7 de la noche con la información que sirve. Andrea García nos acompaña esta tarde con el tránsito y el clima. Andy, te escucho.
1: Alfredo, muchas gracias. Auditorio, les platico. Debido a la caída de un árbol hay servicios de emergencia laborando al cruce de Canal de Miramontes y Aldebarán en la colonia Los Ciruelos en la alcaldía Coyoacán. Así que de preferencia hay que evitar este punto. Y en un momento les comparto las alternativas.
0: Hecho, gracias compañera, la información que sirve. Soy Alfredo Romo, esta es la estación del tránsito y el clima. Comenzó el proceso para suspender las líneas telefónicas con terminación 2 que no cumplieron con la vinculación obligatoria. Isaac Castañeda.
2: La Comisión Reguladora de Telecomunicaciones, la CRT, dio a conocer que desde este 16 de septiembre comenzó la suspensión de líneas telefónicas con terminación 2, proceso que podría extenderse durante 72 horas tras cumplirse el plazo para el registro el 15 de septiembre. Al respecto, la institución detalló que los usuarios que realicen el proceso de registro tendrán la reactivación inmediata de los servicios telefónicos, quienes tienen dos alternativas para llevar a cabo el proceso. Primero, desde el equipo celular ingresando a la plataforma del proveedor de telefonía móvil, y también el registro. Esto se puede realizar de forma presencial, directamente en un centro de atención de su respectivo operador de telefonía. 88.9 Noticias, Isaac Castañeda.
0: Gracias, Isaac. Para beneficio de la economía familiar, los consumidores mexicanos adquieren productos de marcas propias. Platícame, Marines.
3: La adopción de las marcas propias ha dejado de ser una tendencia emergente y comienza a consolidarse en un entorno marcado por la menor confianza del consumidor y una mayor presión sobre el gasto de los hogares. Para el 25% de los mexicanos, los precios accesibles son el principal factor al elegir una marca, incluso por encima de su reconocimiento. Las opciones saludables o naturales ocupan el segundo lugar con un 15%. Lo anterior se desprende de un estudio de la empresa Nielsen Co., líder en inteligencia del consumidor, en donde destaca que para cuidar su bolsillo, los consumidores están reorganizando su despensa y tomando decisiones más selectivas. El 33% ha dejado de comprar productos de algunas categorías para concentrarse en lo esencial, mientras que un 30% elige marcas de menor precio. Para 88.9 Noticias, María Inés Camacho Romero.
0: Gracias, querida Marinés. Más de 100 artistas de 15 nacionalidades serán parte de un festival cultural en la Universidad Nacional Autónoma de México. Platícame, Armando.
4: En el marco del Festival Cultura UNAM se presentarán más de 60 actividades con 114 artistas de 15 nacionalidades y se llevará al cabo del 25 de septiembre al 11 de octubre. Visitarán nuestro país artistas de la talla del saxofonista George Coleman, que alternó con Miles Davis y que a sus 81 años pisará la sala Nezahualcóyotl, la pionera de la voz extendida Meredith Monk, el actor John Malkovich con Informes sobre Ciegos, basado en un capítulo de la novela sobre héroes y tumbas de Ernesto Sabato, junto a la FUNAM, el ensamble Modern, la Camerata Salzburgo con la violinista María Dueñas, el Hamlet de la compañía polaca Song of the God Theater. Para 88.9 Noticias, información que sirve, Armando Arteaga.
0: Gracias, Armando, vámonos con más. ¿Te acuerdas del Fauno? Qué obra más linda y más interesante de Guillermo del Toro. Cumple 20 años de haberse proyectado por primera vez esta gran película y ahora regresa a salas de cine. Del ganador del Oscar, El Laberinto del Fauno. Lalo.
5: Pues no solo en Estados Unidos, sino también en México se reestrenará la película El Laberinto del Fauno, que celebra 20 años desde su estreno. Será el 15 de octubre cuando la cinta dirigida por el multigalardonado cineasta mexicano Guillermo del Toro se pueda ver en diferentes formatos, es decir, 3D y 2D. Recordemos que El Laberinto del Fauno fue la película de mejores críticas a nivel mundial durante el 2006. También se convirtió en la cinta con más candidaturas a los Oscar, entre las que son de habla no inglesa. Finalmente se llevó 3 de los 6 galardones a los que estaba nominada, esto en las categorías de maquillaje, dirección artística y fotografía. Para 88.9 Noticias, Lalo González.
0: Perfecto, gracias querido Lalo, vámonos con más. 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Dicho esto, el segundo set de las noticias deportivas lo tiene Rodrigo Herrera. Rodrigo.
6: Gracias, más información. En más de la Europa League, el mexicano Mateo Chávez juega todo el partido con AZ Alkmaar en la derrota, 1-0 ante Sunderland. Milán perde 2-0 con Benfica, mañana continúa la actividad. Luis de la Fuente, técnico campeón del mundo con España, renovó contrato hasta 2032 con la selección española. Y en la jornada 6 en el fútbol español, Atlético de Madrid derrota 4-0 a Osasuna. Obed Vargas nuevamente sin minutos. Deportivo perdió 1-0 con Sevilla y Barcelona se mantiene en el liderato de golea, 7-2 a Racing de Santander. La información deportiva.
0: Hecho, gracias Rodrigo. Vámonos con más información que sirve.

0: Bien, vámonos con la información que sirve. Felices fiestas patrias. Hoy es 16 de septiembre de 2026, 216 años de una historia independiente de nuestro país. Vámonos con más información. Oye, hablemos acerca de salud. ¿Alguna vez has tenido migraña? Porque, mira, a mí la vez que me dio, debo yo decir, desde mi punto de vista y de manera muy honesta, pero también, pues muy humilde, porque pues cada quien lo experimenta diferente, pero yo, cuando tuve migraña, créeme que a eso no le llamo dolor de cabeza, es otra cosa. Y lamentablemente se presenta más en mujeres. ¿Habrá una explicación científica? Isaac Castañeda, ¿serías tan amable? Buena tarde, compañero.
1: ¿Qué tal, Alfredo? Muy buenas tardes a ti, a la audiencia nuevamente. Así es, pues la migraña afecta en mayor medida a las mujeres que a los hombres, sobre todo en edad productiva, debido a factores hormonales. Así lo aseguró la doctora Paola Sevilla, especialista en salud femenina, quien dijo en entrevista con 88.9 Noticias que la migraña no tiene sí una causa definida. Hasta el momento no se ha concluido que la propicia exactamente, aunque existen factores, existen variables que la pueden desencadenar, tanto en mujeres como en hombres. Escuchemos lo que platicó.
2: Las mujeres son afectadas en una relación 3-1 por sobre los hombres. No se tiene exactamente la causa de por qué las mujeres serían más afectadas, pero los factores hormonales influyen mucho en la aparición de los episodios de migraña.
1: Y especificó que este padecimiento en mujeres se asocia principalmente a las variaciones de niveles de estrógeno, principalmente en el ciclo menstrual. A esto se suman también factores ambientales que agravan dichos dolores de cabeza o crisis de salud.
2: La diferencia entre los dos géneros es realmente la carga hormonal. Y estas fluctuaciones de estrógeno que nosotros tenemos a lo largo de nuestra vida y a lo largo de nuestros ciclos menstruales están muy relacionadas con la aparición de los dolores. Pero hay un montón de factores ambientales también.
1: Y también la especialista explicó que la migraña, Alfredo, es un padecimiento que inmoviliza a quienes la padecen, afecta su entorno social y laboral, incapacita prácticamente para desempeñar cualquier actividad, incluso se produce, ¿no?, adormecimiento corporal. Algunas de las personas que nos escuchan, si han sufrido una migraña, pues se te puede dormir el brazo, la pierna, prácticamente la mitad de la cara, la boca, la lengua, es algo pues que no es deseable para nadie. Escuchemos nuevamente.
2: Es la enfermedad más discapacitante en neurológica que se ha descrito, sobre todo en edades que son productivas o que deberían de ser muy productivas. La migraña es una enfermedad tan compleja que afecta al entorno, no solo al entorno de la persona en sí, sino también al entorno laboral, al familiar, al social.
1: De esta forma también la migraña, pues sí, no significa, bien comentabas, Alfredo, un simple dolor de cabeza. Es una condición en la que los pacientes requieren un sostén de su red de apoyo, de su familia, de amigos, incluso un diagnóstico oportuno para evitar una afectación en su calidad de vida, acudir a tiempo al médico si ven que con frecuencia empiezan a sufrir estas crisis a nivel neurológico, más allá del simple dolor de cabeza, ¿no? Creo que algunas de las características de la migraña es que es un dolor superior, también una molestia general, esta luz o aura, ¿no?, que se ve pues a través de la visión, que no te permite enfocar, estos adormecimientos corporales que ya comentábamos, náuseas, vómitos. Es importante acudir a tiempo al médico antes de lamentar alguna situación pues que afecte perjudicialmente la salud. Escuchemos nuevamente lo que dijo la especialista.
2: Es importante que los pacientes que tengan un elevado número de dolores de cabeza mes acudan donde el médico en busca de una razón mucho más allá que un dolor de cabeza. No, la migraña no es un simple dolor de cabeza. Es un desorden, realmente ya ha demostrado, hay un desorden fisiopatológico a nivel del sistema nervioso central que no es característica de cualquier dolor de cabeza.
1: Indicó que ahora existen dos líneas para brindar tratamiento a los pacientes: la reactiva, cuando los dolores son intensos, se administra algún medicamento más allá del paracetamol o de cualquier analgésico o antiinflamatorio, y también en la línea de prevención, Alfredo, para disminuir la incidencia de dolores y crisis causadas por la migraña. Son distintas terapias que han ayudado también a varios pacientes a reducir la frecuencia de estos episodios de migraña. Escuchemos lo que comentó la especialista.
2: La línea del tratar el dolor de cabeza, sí, disminuir el dolor, que es muy intenso en estos pacientes. Y la segunda línea, que es tratar de prevenir que vuelvan a aparecer las crisis de migraña. No desaparecen al 100%, es muy raro, pero una disminución del 50% de crisis al mes es muy importante para el paciente.
1: Y la invitación está abierta, Alfredo, para aquellos que pues empiecen a percibir que son frecuentes estos episodios de migraña, estas crisis de salud. Son crisis de salud más allá de simples dolores de cabeza, que acudan a recibir un diagnóstico médico, sobre todo con un neurólogo, más allá del médico general. Si es en el sector salud, quizás sí haya que transitar, ¿no?, primero por un médico general que te dé esta pauta para pasar con un neurólogo. Sin embargo, es importante atender este tipo de crisis de salud, recibir atención, recibir un tratamiento adecuado para evitar que esto repercuta en su calidad de vida. El panorama, Alfredo.
0: Sí, por supuesto. Y sabes que yo creo que una vez que experimentas algo que, aunque no sepas cómo se llama, es una migraña, sabes que es un dolor de cabeza muy distinto y puede que sea algo pasajero. Sin embargo, creo que nos queda claro que una migraña no llega de casualidad a nuestras vidas. Así que siempre hay que estar pendientes y platicar con nuestro médico, aunque sea nuestro chequeo anual. Gracias, Isaac. Estamos pendientes.
1: Un abrazo, Alfredo. Buena tarde.
0: Abrazo, compañero. Buena tarde. Soy Alfredo Romo. Esto es 88.9 Noticias. Continuamos y yo sigo platicando contigo a través de redes sociales, esperando tus comentarios acerca de la pregunta del día, y que tiene que ver precisamente con lo que representa para nosotros nuestro país. Yo ayer te platicaba acerca de cuándo fue la última vez que leíste acerca de la historia de México, y no pretendo juzgar ni andar señalando a nadie en cuanto a cuándo fue la última vez. No, se trata más bien de encontrar un punto interesante y a lo mejor algo que se nos esté yendo de la historia de México que te parece relevante. Y por eso yo te pregunto, ¿cuál es el pasaje histórico que más te gusta? ¿Cuál es tu pasaje histórico de México favorito? Así que en un momentito te voy a platicar de todo lo que está llegando afortunadamente a través de redes sociales para que me digas qué piensas. ¿Y qué te llama la atención? Porque no tiene que ser algo tan grande como la revolución, la independencia. No, puede ser detalles que a lo mejor parecieran, pues, ínfimos o no tan destacados, pero al fin y al cabo, a ti te llama la atención, ¿no? Como la batalla de Puebla famosísima, que fue detener al ejército francés de una invasión que lamentablemente después se dio, pero esa primera defensa del general Zaragoza en Puebla es algo de lo que México más está orgulloso, y que curiosamente, fíjate, en Estados Unidos, pues me imagino que los que leen o están pendientes se están enterando o saben que en México festejamos nuestra independencia, o mejor dicho, el inicio de independencia, el 16 de septiembre. Pero la fiesta principal en Estados Unidos tiene que ver con la Batalla de Puebla, el 5 de mayo. Y hay incluso teorías o hipótesis que dicen que probablemente sea la festividad más conocida por allá, porque la mayor cantidad de mexicanas y mexicanos que viven en Nueva York son poblanos. Y para ellos es obviamente una fiesta enorme, ¿no? Y muy importante. Y como Nueva York es de las ciudades más grandes de Estados Unidos, pues es la fiesta por automático más conocida allá en el noreste estadounidense. Vamos a ver tú qué opinas y vamos a ver tú que me compartes a través de @889noticias y claro, @Romo al aire. Quédate conmigo, yo soy Alfredo Romo, este es 88.9 Noticias.
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4: Es un gusto estar acompañándolos, auditorio. Ya casi me despido, pero no sin antes presentarles más información. Debido a la caída de un árbol, servicios de emergencia laboran al cruce de Canal de Miramontes y Aldebarán en la colonia Los Ciruelos, en la alcaldía Coyoacán. La calzada de Tlalpan y Escuela Naval Militar les funcionará como alternativa para evitar este punto. Además, también les platico que hay un vehículo descompuesto sobre el distribuidor vial Heberto Castillo a la altura del Eje 1 Norte en la alcaldía Venustiano Carranza. Hay que conducir con mucho cuidado. Álvaro Obregón ahorita libre desde Monterrey y hasta Morelia. Avenida Chapultepec, con asentamientos entre el Circuito Interior y Medellín. Y lento Avenida Tláhuac, entre José Clemente Orozco y hasta Periférico. Así también Vasco de Quiroga desde Javier Barros Sierra y hasta Pueblo Nuevo. En la temperatura tenemos 24 grados. Soy Andrea García, seguimos en compañía de Alfredo Romo aquí en 88.9 Noticias, información que sirve. 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

0: Vámonos con más, soy Alfredo Romo, 88.9 Noticias, la información que sirve. Qué bueno que sintonizas esta tarde, un día festivo, espero que hayas descansado, espero que estés en familia. Y si trabajaste, no te preocupes. Te digo algo, desde mi punto de vista tienes que sentirte orgullosa, orgulloso, porque me parece que no hay nada más dignificante que trabajar. Acá estamos todas, todos los que hacemos posible para ti, esta que es la Estación del Tránsito y el Clima. Yo soy Alfredo Romo, en vivo, a través de 88.9. Vámonos con la información más importante. Oye, tenemos ahora a una persona que fue víctima de un ataque armado, y te estoy hablando del jefe del gabinete del ayuntamiento de Tecámac y consejero estatal de Morena. Estatal, te estoy hablando de Tecámac, Estado de México. ¿Qué pasó? Ayer por la mañana fue cuando esta persona, te estoy hablando de Carlos Galindo, iba acompañado de una escolta, iba a bordo de su vehículo al Palacio Municipal de Tecámac. Iba a ver a la alcaldesa Rosa Yolanda Wong Romero. Él mismo platicó qué fue lo que sucedió. Vamos a escuchar en voz de Carlos Galindo lo que sucedió.
1: Al dar la vuelta a cuadra y media de mi domicilio, percibo a una persona del sexo masculino que estaba sentado abajo de un árbol. Al momento de que yo lo hago contacto visual, esta persona se levanta y saca un arma, apunta a la camioneta, dispara y en ese momento yo acelero. El escolta que me acompaña se voltea y repele la agresión.
0: Tras esta agresión, su escolta resultó con un impacto de bala en el pulmón, es decir, sí hubo una persona afectada y herida. Se reporta al momento fuera de peligro, afortunadamente, pero al fin y al cabo una bala en el pulmón. Sobre el ataque, el señor Carlos Galindo mencionó que presenta algunas lesiones por vidrios de la camioneta al momento de los impactos de bala, que fueron varios. En tanto, al desconocer el móvil del atentado, el morenista no dijo nombres, pero dijo estar siendo víctima de amenazas desde noviembre pasado, por lo cual cuenta con protección. Vamos a escuchar qué dijo al respecto.
1: Ha habido hostigamiento constante hacia mi persona que está documentado y fue público incluso en redes sociales. Yo le solicité que me otorgara medidas de protección puesto que era objeto de amenazas en mi contra. Fuera de ese acontecimiento no tengo ningún otro conflicto con nadie. No he sido amenazado por nadie más salvo por eso que a determinadas personas sabemos que les ha molestado mucho, que es respaldar a quien legítimamente tenía el derecho y la obligación de ejercer el cargo de presidenta municipal de Tecámac.
0: Uf, qué complicado, ¿no? O sea, dice que él ya había hecho público el hecho de que estaba siendo amenazado, y esto desde noviembre pasado. Ante este ataque, el funcionario, que por cierto te estoy hablando de Carlos Galindo, jefe de gabinete del ayuntamiento de Tecámac y además consejero estatal de Movimiento Regeneración Nacional, bueno, indicó que va a declarar ante la Fiscalía del Estado de México a fin de que se tomen cartas del asunto. Quiero yo pensar que probablemente puede existir por ahí algún testimonio visual si es que se ponen a buscar cámaras en la zona para ver si pueden dar con, no solo con el momento de la agresión, sino lo más importante, si cámaras captaron cuando esta persona llegó, de quién se trata y poder captar una imagen clara de su rostro para saber quién fue. Ahora, por su parte, la alcaldesa de Tecámac obviamente lamentó los hechos y señaló que serán las autoridades de la Fiscalía Mexiquense las que realicen las investigaciones correspondientes. Por lo pronto, en primera, lamentar que una persona resultó herida en todo esto. Y por otro lado, obviamente, esperar para ver si en próximos días la Fiscalía del Estado de México da más información acerca de este atentado, que al fin y al cabo fue eso, un atentado en contra de Carlos Galindo, jefe de gabinete del Ayuntamiento de Tecámac, consejero estatal de Morena. Reitero, Tecámac, Estado de México. Bien, vámonos con más. Yo soy Alfredo Romo, este es 88.9 Noticias. Cerramos la segunda hora, pero vamos por la tercera de este tu programa. Jugamos juntos de 4 y hasta las 7 de la noche. Y regreso para platicar con mi querida Mona Ibarrera. Te voy a ser totalmente honesto. Yo no sabía que la obesidad puede ser un factor de riesgo para tener cáncer ginecológico. Hoy te voy a platicar al respecto y más adelante tenemos un reportaje bien interesante de mi querido Lalo González acerca de la música mexicana. Así que no te vayas, tengo información que sirve en 88.9 Noticias.

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4: Me dio muchísimo gusto acompañarte en tu camino y me despido con toda la información vial. Te platico, el próximo 19 de septiembre se llevará a cabo el segundo simulacro nacional 2026 en punto de las 12 de la tarde. Esto te lo digo para que no te tome por sorpresa. Pasemos a la información de las calles, y es que justo ahorita Avenida Tláhuac, que está lento desde José Clemente Orozco y hasta Periférico. Igual el Boulevard Picacho a Jusco desde Sinancha y hasta Pico de Turquino. Darwin con asentamientos entre Tiers y la calzada Mariano Escobedo. Así también Industria Militar desde Periférico y hasta el Boulevard Pípila. Libre Periférico desde San Antonio y hasta Rómulo Ofarrio. Y la carretera México-Toluca también es opción entre el Yaqui y prolongación Paseo de la Reforma. Tenemos en la temperatura 24 grados. Soy Andrea García. Estamos en compañía de Alfredo Romo, aquí en 88.9 Noticias, información que sirve. 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